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Libro de Deuteronomio, capítulo 34. Dice la porción bíblica lo siguiente. Subió Moisés de los campos de Moab al monte Nebo, a la cumbre del Pisga, que está enfrente de Jericó, y le mostró Jehová toda la tierra de Galaad hasta Dan, todo Neftalí, la tierra de Efraín y de Manasés, toda la tierra de Judá hasta el mar occidental, el Neguet, la llanura, la vega de Jericó, la ciudad de las palmeras hasta Zoar. Y le dijo Jehová: esta es la tierra de que juré a Abraham, a Isaac y a Jacob, diciendo: a tu descendencia la daré. Te he permitido verla con tus ojos, mas tú, ¿qué dice ahí? Pero ven acá, vamos a detener un momentito. Entonces este pobre hombre se ha descacarado con el pueblo. Este pobre hombre ha dejado el pellejo con el pueblo. Este pobre hombre hasta arriesgó su vida con el pueblo, porque hubo un momento en el libro de Éxodo capítulo 32 que cuando estaban bailándole a la vaca allá abajo, el Señor dijo: mira, Moisés, este pueblo es de dura cerviz, hagamos un combo agrandado y vamos a resolver esto, matemos a esa gente y voy a hacer otra generación contigo. Y salta Moisés: si te lo lleva a ellos, méteme en el happy meal a mí también. Este hombre prefirió perderse él junto con el pueblo y no que Dios eliminara al pueblo. Y ahora dice Jehová: el pueblo va, pero tú no vas. Yo le pregunto a usted, ¿cómo usted se sentiría? ¿Cómo usted se sentiría, por ejemplo? Decía mi abuelo que cuando uno va a casa ajena, pide permiso para abrir la nevera. ¿Hay alguien que me da permiso para abrir la nevera de Bellavista hoy en el nombre de Jehová? Aunque le duela, dígale al que está a su lado, te van a dar por el pelado, dígaselo. ¿Usted se imagina? Esta mujer que ha dejado el pellejo por el marido, que para que el marido terminara sus clases y se hiciera todo un profesional, esta mujer llevaba la carga financiera de la casa, esta mujer ayudaba en la casa, esta mujer criaba a los hijos solo en la casa, y cuando el marido se hace un profesional dice: no, ya yo no te quiero porque ya tú estás media descacarada. Mira, hermano,

le junto el Antiguo Testamento con el Nuevo de una bofetada. Eso es lo que le está pasando a Moisés. Dejó todo por el pueblo y ahora Jehová dice, tú no vas. Qué triste la vida del ser humano. Qué triste la vida de aquellas personas que se mantienen creyendo, confiando en alguien y ese alguien luego les cambia por nada. Qué triste la vida de esos padres que le cocinan a los hijos desayuno, almuerzo, cena, y luego los hijos consiguen a la bruja del 71 y ya no quiere que se junte con los padres. Pero si te lo entregué criado sin vergüenza, si ese cuerpazo no se lo diste tú, no pusiste un peso ahí, hasta la universidad se la pagué yo. Y ahora viene la otra y dice, ay, tus padres no me gustan porque ellos son bien antiguos. Claro que son antiguos, no ve que ya pasaron los 50 años. Esa es la gran realidad del ser humano. Imagínense, mire, yo pago la renta en casa, yo pago la luz en casa, yo pago la comida de las tres en casa, yo pago las tarjetas de casa, yo salgo a un evento a veces de fin de semana y para no mover la tribu completa, normalmente viajamos juntos y para no mover la tribu completa, digo, mi amor, quédate con las muchachas que yo voy y me exploto yo en el nombre de Jehová, pues ya yo estoy formateado para ser esclavo de Jesucristo y me voy yo. Le digo, mira, quédate con la tarjeta por si cualquier emergencia. Hermano, parece que vino un huracán y acabó con Miami, porque al regresar la tarjeta está vacía. Y comienzo a ver cosas y le digo, mi amor, mira, ¿y esos zapatos son nuevos? Muchachos, tiene muchísimo aquí, 2 horas. Yo pago todo eso y después que Menchi venga y me diga, ay, mijo, ya tú estás medio flaco, calvo, ya se está ampliando el parking de Cacarado, te voy a cambiar por uno de 25. Mira, hermano, oro por el de 25 para que le caiga lepra, le caiga faraón con todo el ejército completo. Esa es la gran realidad de la vida. No hay cosa que le duela más al ser humano que lo rechacen, señores. El ser humano aguanta todo, excepto rechazo. Y a veces nos rechazan los jefes. A veces nos rechazan los amigos. A veces nos rechaza la familia. A veces nos rechazan las personas con las cuales nos criamos. No hay cosa más difícil en la vida del ser humano que sentirse rechazado. Es más, uno hasta soporta los rechazos de la gente. Pero que me rechace Dios. Moisés dejó toda su gloria de Egipto para irse 40 años al desierto a coger un entrenamiento. Cogió bachillerato, maestría, doctorado en el desierto. Luego entonces hizo el postdoctorado con los santos que el Señor le entregó, que eran más malos que el gas. Y entonces ahora Jehová dice, Moisés, ellos van a entrar y tú no vas. ¿Cómo usted se sentiría al ver que usted se ha sacrificado tanto y pareciera que Dios nos está pagando tan malo? El texto bíblico dice que el Señor le dijo, mira, te voy a cambiar por un muchachito, se llama Josué, bendícelo, ora por él, ayúdalo, entrénalo en estos días que te quedan, sube al monte, te voy a dar la ñapita, te voy a dar el toquecito final para que tú veas que yo no soy tan malo. Te voy a permitir ver a Canaán desde lejos. Y yo le pregunto a usted, ¿Moisés salió para ver a Canaán de lejos? ¿Moisés pasó todo ese trabajo para ver a Canaán de lejos? ¿Moisés pasó tantas dificultades con esta gente para ver a Canaán de lejos? No. ¿Moisés mantenía las manos en alto para ver a Canaán de lejos? No. El gran problema es que hay un error en la vida del ser humano. Y es que a veces el ser humano no sabe seguir instrucciones. Y queridos del cielo, quiero ser bien claro, aprenda a seguir instrucciones. Cuando Dios dice, no unáis en yugo desigual, no es porque a Dios le da la gana, es porque al que le conviene es a mí, señores. No unáis en yugo desigual. Si ya yo veo lo que está pasando, óyeme, aprende aunque sea de la caída del otro. Si yo veo la dificultad que está pasando esa persona, yo debo aprender de eso. Cuando Dios dice, óyeme, en diciembre no hay vacaciones para beberse el pitorro, en diciembre no hay que el ponchecito, que eso con huevo, esa cosa, cuando cae ahí, hermano, explota. No, no significa qué cosa. No.
Cuando Dios dice, brega por tu familia, trabaja por los tuyos,

enséñale a tus hijos a amar a Dios. Hágalo, querido, a nosotros es que nos conviene. Hijos, respetemos a los padres. No es porque ellos nos trajeron al mundo, es porque a nosotros nos conviene, porque mañana los padres vamos a ser nosotros. Y la Biblia fue clara con Moisés. Vaya al libro de Números capítulo 20 un momentito. Y vamos a ver en el texto bíblico, en Números capítulo 20 versículo 1. Llegaron los hijos de Israel, toda la congregación, al desierto de Sin. En el mes primero acampó el pueblo en Cades, murió María y allí fue sepultada. Y porque no había agua para la congregación, se juntaron contra Moisés y contra Aarón. Y habló el pueblo contra Moisés diciendo: ojalá hubiésemos muerto cuando perecieron nuestros hermanos delante de Jehová. ¿Por qué hiciste venir la congregación de Jehová a este desierto para que muramos aquí nosotros y nuestras bestias? ¿Por qué nos has hecho subir de Egipto, versículo 5, para traernos a este mal lugar? No es lugar de sementera, de higueras, de viñas, de granadas, ni aún de agua hay aquí para beber. Y se fueron Moisés y Aarón delante de la congregación a la puerta del tabernáculo de reunión. Se postraron sobre sus rostros. La gloria de Jehová apareció sobre ellos y habló Jehová a Moisés diciendo: Moisés, verso 8, toma la vara, reúne la congregación, tú y Aarón tu hermano, y háblale a la peña a la vista de ellos, y la peña dará, ¿qué cosa? Agua. Le sacarás agua de la peña, darás de beber a la congregación y a sus bestias. Yo le pregunto, ¿fue muy difícil lo que le pidieron a Moisés? El problema es que la gente piensa que hay gente que ya no entiende hablándole, entiende fueteándolo. Que decimos, no, estos hijos míos no aprenden. Señor, mándale un fuetazo santo, porque ellos a la mala es que aprenden. Pero Dios no dijo, golpéales. Dios dijo, háblales. Padres, háblenle a los hijos. A veces parecieran que las palabras se quedan en el aire. Hábleles. Amados hermanos, háblele a la iglesia. No utilice la Biblia o el Espíritu Profecía para azotar la iglesia. No utilice las palabras bíblicas. Nunca el consejo divino fue para destruir. Siempre fue para sanar, para bendecir, para restaurar y para liberar en el nombre de Jesucristo. Háblele a los jóvenes de la iglesia. Bendígalos. Dígale, mira, tú eres cabeza dura, pero esa cabeza dura la pongo en el nombre de Jesucristo, porque Jehová dice que al diablo hay que darle por la cabeza y te voy a dar en el nombre de Jehová. Hábleles a sus hijos. Dígales que hay bendición y sanidad en el nombre de Jesús. Y Moisés, el problema de uno es que uno se le va subiendo el espíritu, y subiendo el espíritu, y subiendo el espíritu, y subiendo el espíritu, hasta que uno dice: Señor, mira, fuetéalo en Jehová. Yo tenía un hermano en la iglesia, en Miami. Ese hombre quería que hubiese culto todos los días, porque estaba sin trabajo. Y pastor, no hay culto esta noche para orar por los desempleados. No hay culto esta noche. No, ¿y cuándo? Mañana hay culto. No, ahí estaba ese hombre de primero. Pastor, mire, oren por mí, yo quiero trabajo. Órenle al Señor. Le digo: Jehová, mira, resuélvele a este hombre, si no vamos a tener que abrir culto todos los días. El hombre consigue trabajo. Cuando consigue trabajo, no aparece en la iglesia. Y lo llamo, le digo: fulano, no te vi anoche. No, pastor, estaba trabajando. Está bien. La siguiente semana: fulano, ¿tú vienes para la iglesia? No, pastor, estoy trabajando. Está bien. Fulano, ¿y hoy vienes? No, pastor, estoy trabajando. Está bien. Mira, yo voy mañana para tu casa para orar por ti. Oh, pastor, seguro. Y me voy para la casa. Cuando llego a la casa, me dice: pastor, mire, perdóneme, he estado trabajando demasiado. Le digo: óyeme, pero te va a perder tú por estar trabajando. Todo trabajo, trabajo, todo no puede ser trabajo. Busca también a Dios. No, pastores, que mire, ahora que la cosa está buena, que hay mucho movimiento aquí en Miami y todo eso, tengo que trabajar. Está bien. ¿Te parece si oramos? Ok. Querido Dios y Padre amado, si este todavía sigue siendo hijo tuyo, déjalo sin trabajo mañana para que se salve. Yo te pido, te reclamo, y yo sé que tú y yo somos amigos. Por la autoridad de Jehová, déjalo sin trabajo mañana en el nombre de Jesús. Amén. Nos vemos. Y me fui. Al otro día me llama y dice: pastor, mire que me pararon. Digo: ¿tú vas para la iglesia? No, pastor, ¿cuándo es que hay culto otra vez? Digo: hasta que tú no me muestres que durante 3 meses tú vas a venir a la iglesia, no voy a orar para que te consiga trabajo. Y ¿sabe qué, señores? Escúcheme esto. Cuidado con hablar más de mí, porque Jehová me escucha. Cuidado con usted amenazarme. Usted me ve así medio descacarado, cayéndome en pedazos. Pero yo me hice unas oraciones que le da lepra por 6 meses.

no consiguió trabajo por 3 meses. Escúcheme, no consiguió trabajo por tres meses. Porque a veces Jehová tiene que tirarnos en la cama para que aprendamos a mirar para arriba. Ahora no, ahora quiere, ay pastor, no, oígame, qué poderoso tuvo, me escribía toda la semana dándome el resumen del sermón. Y yo, pastor, ¿usted podría orar por mí para trabajo? Digo, espérate, fírmame este contrato primero. ¿Tú vas a venir para la iglesia? Sí, yo voy a venir. ¿Tú vas a estar todos los cultos en la iglesia? Sí, yo voy a venir. ¿Tú estás dispuesto a dejarte ganar $10 menos y venir a encontrarte con el Señor? Sí, yo voy a venir. Entonces, fírmame aquí abajo que dice, si en algún momento, 2 semanas, dejo de ir a la iglesia, que el pastor haga la misma oración y me deje entonces por 1 año sin trabajo. ¿Se da cuenta de lo que le quiero decir? A veces nosotros estamos buscando tanto dinero que estamos perdiendo lo único bueno que tenemos y es la familia. Estamos perdiendo lo único bueno que tenemos y son los hijos. Mire, Laurita tiene 14 años. Ahora este año que viene cumple 15, estoy ya haciendo un ministerio para pedir en la luz para poder conseguir dinero los 15 y todas las cosas. Y entonces ya ahorita cumple 15, ahorita se va para la universidad y lo que viene es con 2 títulos. Viene con el título universitario y viene con el marido y también con los nietos. Y ya se le van los hijos de las manos a uno. Y entonces uno salvando los hijos de los otros y perdiendo los mismos hijos de uno. Saque tiempo para compartir con su familia. Dios le dijo a Moisés, óyeme, háblales. Yo quiero decirle a usted en esta hora, comparta con su familia, comparta con los suyos. El trabajo no lo es todo. A veces perdemos la salud para conseguir trabajo y para conseguir dinero y luego todo el dinero que tenemos no nos sirve para recuperar la salud. Esa es la gran realidad de la vida. Y nos convertimos en otro paciente más, en un número estadístico más. Enfermos, deteriorados, los hijos no quieren saber de nosotros porque nosotros siempre estamos pendientes a otra cosa y no a ellos. Háblale a la piedra. Pero Moisés estaba ya prendido. Y los bochinches, los santos. Y que esto, pastor, y que esta mujer no me quiere. Y que este hombre no quiere saber de mí. Y que los hijos míos esto. Y uno se prende. Y uno aguanta. Y entonces viene Moisés. Léalo conmigo. Versículo 9. Moisés tomó la vara de delante de Jehová, como él le mandó. Y reunieron Moisés y Aarón a la congregación delante de la peña y les dijo. Oíd ahora qué dice ahí. ¿Se da cuenta si está prendido o no está prendido? Le pregunto, ¿está prendido Moisés o no está prendido? Está prendido, dice, oíd ahora rebeldes, os hemos de hacer salir agua de esta peña. Entonces alzó Moisés su mano, golpeó la peña con su vara 2 veces, salió el agua, porque Jehová es tan buena gente que no deja a uno en vergüenza, salió el agua, bebió la congregación y sus bestias, y ahora viene el mandarriazo. Y Jehová le dijo a Moisés y Aarón, por cuanto no creísteis en mí, para santificarme delante de los hijos de Israel, no meteréis esta congregación en la tierra que les he dado. Y Moisés estaba tranquilo porque Jehová dijo, no meteréis, ¿qué cosa? Esta congregación. Pero a él se le olvidó que en el combo agrandado, ¿quién también estaba? Pues nosotros somos buenísimos diciendo, ¿cuántos quieren sanidad? Yo. ¿Cuántos quieren libertad? Yo. ¿Cuántos quieren gozo? Yo. ¿Cuántos quieren restauración? Yo. ¿Cuántos quieren bendición? Yo. ¿Cuántos quieren que el Señor le cambie el carro? Yo. ¿Cuántos quieren conseguir el hombre o la mujer de sus sueños? Yo. ¿Cuántos quieren predicar el evangelio? Ellos. Porque somos buenísimos adaptando a otros y no adaptando a mí, myself and I. Y Moisés dice, no, esta congregación no va a entrar. Esta congregación, mi niño, también te incluye a ti. Porque el otro rebelde también eres tú. No es la generación, el pueblo que estás llevando el rebelde. Tú también eres el rebelde y no vas. Mi gran pregunta es, ¿habrá algún rebelde aquí que necesita hoy aprender a seguir la instrucción de Dios? Que necesita que el Dios del cielo te permita seguir las instrucciones correctas. La historia bíblica dice que el Señor le dijo, no vas. Y el Señor tiene un problemita serio. Y es que Él cumple su promesa. Cuando Él dice sí, sí. Pero cuando Él dice no, no negocie. No. Y el Señor le dijo a Moisés, Moisés, Deuteronomio capítulo 34, tú no vas a entrar. No solamente tú no vas a entrar. Le entregarás ahora la autoridad a Josué. No solamente le entregarás la autoridad a Josué. Te he permitido ver la Canaán con tus ojos, mas no pasarás a ella. Y dice el verso 5, el momento más triste en la historia de Moisés, dice el verso, y murió allí Moisés, siervo de Jehová en la tierra de Moab, conforme a la palabra de Jehová. ¿De qué nos sirve haber vivido toda la vida?

vida para Dios y en la curva final, por una molestia, por una rebeldía, y escuche de quién, del pueblo. Fue el pueblo que lo sacó de las cabales, fue el pueblo que lo sacó de su estabilidad emocional y espiritual, fue por el pueblo que Moisés le golpeó a la roca, fue el pueblo el culpable. Pero la gente se le olvida que toda acción trae una reacción. A veces será positiva, otras veces negativa. Y Moisés murió. Qué triste el cierre de esta historia. Qué triste la vida de este hombre que murió. Y ya la gente dijo, como siempre, cuando uno se muere, ¿usted quiere que hablen bien de usted? Muérase. Tan bueno que era, ese hombre tan especial. ¡Ay, qué bonito hablaba! Y él siempre lo recordaremos. Estaban loco orando que se muriera. Pero ahora es bueno. Y escuche las palabras de Moisés. Dice el texto bíblico, versículo 10. Nunca más, eso es después que se murió, se levantó profeta en Israel como Moisés, quien conoció a Jehová cara a cara. Nadie como él en todas las señales y prodigios que Jehová le envió a hacer en tierra de Egipto, a Faraón, a todos sus siervos y a toda su tierra. Y nadie como él en el gran poder y en los hechos grandiosos y terribles que Moisés hizo a la vista de todo Israel. Ahora es bueno, ahora es excelente, ahora es extraordinario. Pero en el capítulo 32 del libro de Éxodo lo cambiaron por una vaca. A este Moisés no sabemos qué le pasó. Al hombre que nos sacó de Egipto, dejó, se fue de vacaciones 2 semanas, lo cambiaron por nada. Y ahora dice, no, él fue grandísimo, ese hombre fue extraordinario. Vivió toda su vida una vida de rechazo, vivió toda su vida una vida de palabras hirientes. Hermanos, quiero pedirle un favor en esta mañana. Hable menos del pastor y ore más. Los pastores parece que le dieran una maestría para el pellejo duro. Y uno aguanta y aguanta. Y uno como que la gente cree que uno es manso, pero no es menso. No se da cuenta que uno se entera de todo lo que dicen. No se dan cuenta de las palabras hirientes que dicen. No se dan cuenta que hasta los hijos de ustedes le cuentan a uno. No, no, papá dijo tal cosa el sábado pasado en el almuerzo. Y los almuerzos son almuerzos para destruir líderes de iglesia. Y después vienen, pastor, que el Señor lo bendiga, que el Señor lo llene de bendiciones. Y uno, sí, hermana, que la gloria de Jehová sea con usted. Un rayo santo le caiga. Acabando con uno, señores. Después que yo soy pastor, no he aumentado. Bueno, aumenté 6 libras ahora levantando la barra de 45 ahí en el gimnasio. Acabando con uno. Una vida de rechazo. Una vida de palabras hirientes. Una vida de tristeza, una vida de soledad. Moisés no podía hablar con nadie. Solamente gracias a Dios, el Señor le daba la oportunidad de subir donde él, de poder desahogar su corazón con él. Porque todos los que hablaban y se acercaban a él, solo traían problemas, nunca oraciones. Solo traían chismes, nunca plegarias. Y Moisés muere literalmente solo. Siempre somos sustituidos tan fácil por otra persona. Y creemos que cuando nosotros morimos sin Dios, se fue todo. Pero cuando una persona muere en las manos de Jehová, su historia no termina, su legado continúa, queridos. Y ahora se arma un bochinche. Escuche esto. Usted no sabía, usted sabía que había pelea en la Biblia. No solamente que del pueblo. Usted sabía que los ángeles peleaban. Usted no sabía eso. Ay, señores, váyase al libro de Judas, no el que se ahorcó, Judas. El libro de Judas es un solo capítulo, versículo 9. Se muere Moisés, vio de lejos la Canaán, murió deprimido. Ay, mira, tanto que luché por esta gente, ya no hay nada para mí. Ahora me toca ver de lejos, porque a veces uno cuestiona a Dios. Señor, la gente que te ama a ti, ¿por qué sufre tanto? La gente que vive para ti, ¿por qué recibe tantos golpes? La gente que quiere mostrar al Dios de la salvación, ¿por qué el enemigo se ensaña contra nosotros? Y uno se pregunta, pero ven acá, así es que van a vivir todos los que te sirven. Y dice el texto bíblico que se llamó una pelea. 2 ángeles, el diablo y el arcángel Miguel, versículo 9. Escuche por qué el bochinche, mire qué cosa más, qué chulería más grande. Dice el verso 9, cuando el arcángel Miguel peleaba con el diablo, oiga por qué peleaban. ¿Por qué peleaban? Por el cuerpo de Moisés. El diablo dijo, no, que mira, que ese mío, que él desobedeció a Dios, que esto, que lo otro, que a él se merece eso. No, no, no. Tranquilo, le dijo el arcángel.
El arcángel.

solamente profirió este juicio contra el diablo y le dijo: el Señor te reprenda. Y quiero compartir este secreto con usted. Cuando el diablo o la diabla se le acerque, dígale esta palabra: el Señor te reprenda. Cuando el amigo de la escuela le haga creer que nosotros venimos de un mono, porque es más fácil venir de un mono que venir de la mano de Jehová, dígale a ese mono también: el Señor te reprenda. Cuando la vida quiera destruirte, cuando el enemigo levante vientos contrarios sobre nosotros, dígale: el Señor te reprenda. Cuando el enemigo quiera destruir a Puerto Rico, Puerto Rico va a decir a viva voz, ¿qué cosa? El Señor te reprenda. No pelee con el diablo, no hable con el diablo, solamente dígale: el Señor te reprenda. Amén. ¿Y sabe qué tiene que hacer el diablo? Está bien, me voy. Se llevaron a Moisés. Cuando Moisés abre los ojos, escúcheme esto. Cuando Moisés abre los ojos, ¿dónde está? Espérese. Moisés está en la Canaán. ¿En qué Canaán? Cuando Moisés abre los ojos y se da cuenta para dónde fue que Jehová lo llevó, yo estoy seguro que él dijo: ¿y por qué no me mataste antes? Hubiese pasado menos trabajo con esos tigres allá abajo. Queridos amados, déjeme ver cómo decírselo. Que se escuche bonito. Te botó la novia. Alaba a Dios. Dios tiene una más buena, más santa, que cocina más bueno para ti. Te botó el novio. Alaba a Dios. Dios tiene a alguien mejor que don Ramón para ti. Dios tiene un hombre lleno de la unción de Dios. Esas lágrimas que te hacía derramar, no te la mereces. Te quedaste sin empleo. Tranquilo, Dios tiene algo mejor para ti. No suframos por lo que nos falta. Alabemos a Dios por lo que Él tiene para nosotros, señores. Este debe ser un día de alegría. Este debe ser un día de gozo. No me importa lo que el diablo me quite. Jehová me dará mucho más en el nombre de Jesús. Eso lo dice la Biblia. Cuando Moisés abre los ojos y se da cuenta que está allá arriba, ese hombre estaba acabando con todo el mundo y la gente preguntándole a Moisés: ¿qué se siente bregar con esa gente? Muchacho, hay que tener la doble unción para bregar con esos santos. Y comenzó a dar testimonio y todas las cosas, y la gente compartiendo con él. Queridos del cielo, hay gozo en el cielo en esta hora. Lo que Dios tiene para nosotros es mucho mayor que eso. No se preocupe por su rechazo, no se preocupe por lo que la gente le haga. Alabe a Dios. Y ahora se viene un problema. El libro de Marcos capítulo 9 dice que hubo una gran tristeza en el cielo. Jesús estaba allí en el monte de los olivos, llorando, sufriendo. Dice el deseado de todas las gentes que el cielo le mostró a Jesús toda la gente que se iba a burlar de él, toda la gente que él sanó, que él liberó, que él restauró. Esa gente iba a estar diciendo: crucifíquenle. Dice el deseado que el cielo se lo mostró y el corazón de Jesús no aguantó. No aguantó al saber: la gente que bendije me va a crucificar, la gente que toqué me va a maldecir. Y dice que el corazón de Jesús se rompió. Y el Señor dice: hay que hacer algo. El cielo dice: hay que hacer algo. Mandemos a alguien. Mándale Elías para allá. Sí, sí, pero Elías no pasó tanto trabajo. Pues mandémosle a alguien que se haya puesto en el zapato de él. Y dice el cielo: mandémosle a Moisés. Miren, señores, esta tierra no tiene nada que ofrecernos a nosotros. Lágrimas, heridas, fracasos, desprecios. Pero la tierra de la Canaán celestial es todo victoria en el nombre de Jesús. Y ahora viene Moisés y se le acerca a Jesús y le dice: Jesús, aguanta, que yo aguanté. Jesús, soporta, que yo soporté. Nadie te entiende mejor que yo. Yo sé lo que es levantar la mano por un pueblo sin vergüenza. Yo sé lo que es levantar la mano por un pueblo rebelde. Yo sé lo que es levantar la mano por un pueblo que quiere hacer lo que le da la gana. Pero adelante, aguanta, que ese pueblo un día va a reconocer que la libertad solamente viene en la sangre de Jesús. Y dice el texto bíblico que Jesús aguantó. ¿Sabe por qué? Porque tuvo alguien a su lado apoyándolo. ¿Sabe quién fue? Moisés. ¿Sabe lo que quiere decir la porción bíblica? A Dios no le importa cuántas veces golpeaste la piedra. A Dios no le importa cuántas veces tú has sido rebelde. A Dios no le importa cuántas veces tú has caído. A Dios lo único que le importa

es que hoy tú le traigas tus lágrimas y Él se convierta en tu apoyo, porque Él sigue siendo Jesús. Allí estaban Moisés, Elías, allí estaba Jesús, transfigurados. El cielo había descendido a la tierra. Y hoy el cielo ha descendido hasta Puerto Rico para decirle a Puerto Rico: tranquilo, aguanta, no te preocupen los impuestos, no te preocupen las crisis, no te preocupes que lo único que ve al frente es la piedra del divorcio, no te preocupes por tu cáncer, no te preocupes por tu enfermedad, no te preocupes por tu depresión, aguanta, yo Jehová tu Dios estoy contigo. Mire, cuando Jehová dice que está al lado de uno, uno hasta saca pechito y cosa, uno se emociona, porque no hay ayuda más grande que la ayuda de Jesús. Uno se siente orgulloso de tenerlo con nosotros. Yo nunca voy a olvidar cuando llegué a la Universidad Adventista Dominicana, el viernes 7 de enero de 1994. Cuando llegué a la universidad conocí amigos y nos reunimos cuatro de ellos: Salvador Oviedo, José Valdés, Wirlen Santana y Arnaldo Cruz. Comenzamos a hacer chistes juntos y en un momento comenzamos a cantar y nos aprendimos un canto, se llamaba Hosanna, y cantábamos en los baños y cantábamos en el pasillo y cantábamos en la cancha de baloncesto y cantábamos en la cancha de voleibol. Un solo canto, ¿cuál era? Hosanna. Y un día decidimos cantar en la iglesia, ensayábamos allí contentos. Hosanna, Hosanna. Yo era el bajo del cuarteto, escucha. Yo era el bajo del cuarteto. Y era Hosanna, gloria al Señor. Muy contento, emocionado. Y dijimos, bueno, antes de ir a cantar, vamos a ir donde el doctor de música de la universidad, el especialista en música, para que nos escuche, para que nos dé algún consejo para nosotros hacerlo mejor. Ya nosotros lo hacíamos bien, para hacerlo mejor. Nunca voy a olvidar, fuimos con el trajecito que teníamos, con la corbatita allí puesta. Salvis, José Valdés, primer tenor. Salvis, segundo tenor. Wirlen, barítono, y yo, bajo. Y comenzamos allí, estaba el doctor, fuimos a su casa. Comenzamos a cantar Hosanna, gloria al Señor, y contento, emocionado, ya con toda la ropita con la que íbamos a cantar en la iglesia. Y terminamos allí emocionados. Y el doctor dijo estas palabras: les veo futuro a ustedes. Y nosotros, me puse buchuito yo. Sí, doctor, tengo algo que decirles. Y doctor, diga lo que usted quiera. Nosotros lo que queremos es mejorar. Díganos, queremos alabar a Dios. Claro, con el único cantico que no sabemos, que es Hosanna. Pero queremos alabar a Dios. Y el doctor dijo: tienen futuro. Solamente tienen que hacer una sola cosa. Doctor, pida. Estamos dispuestos. Saquen a Arnaldo. Yo no me reí. Y me dice: Arnaldo, sal de la casa que quiero hablar con los muchachos. Y yo le dije: ¿a quién? ¿A palo tiene usted que sacarme de aquí a mí? Yo no dije eso. Era su casa. Yo salí. Pensé que había llegado a un lugar donde amaban a la gente. Era rechazado por parte de mi familia por haber decidido ser pastor. Los muchachos de la escuela se burlaban. Me decían el padrecito. Cuando había alguna muchacha que me llamaba la atención, me impactaba los ojos, yo me la acercaba y decía: no, no, no, el padrecito no puede enamorarse, tiene que quedarse soltero. Se burlaban de mí. Eso se llama bullying. La enfermedad del asma me hizo sentir miserable. No me hablen de rechazo, yo lo sé. Y ahora el doctor me dice: hay prosperidad sin ti. Yo salí, hace años regresé a la universidad, y cuando me bajé del carro fui a un solo lugar, a aquel árbol de pino donde le entregué mis lágrimas a esas raíces de ese árbol.
Yo llegué a la universidad con esfuerzo. Un pastor debía firmarme la carta para yo entrar a la universidad. Nadie quería firmármela porque decían que yo era demasiado sinvergüenza para ser pastor. Y quizá era cierto. Pero todo el mundo se merece, aunque sea de lejos, ver su Canaán. Yo salí. Me fui a llorar a mi pino. Al rato salieron los muchachos. Ni dejé que hablaran. Le dije, habló el doctor en música. Ustedes pueden seguir hacia adelante. Yo los voy a apoyar. Yo voy a orar por ustedes. Y José, que es más cabeza dura que un blog, me dice, si tú no cantas, yo lo canto. Digo, pero señores, habló el doctor, yo no canto. No, si tú no cantas, yo no canto. Y salta el otro, que es como los monos, que imita todo lo que oye, el Salvi. Ah, no, si tú no cantas, yo no canto. Y viene el otro, muerto este. Ah, no, que si tú no, pues no cantamos nada. Ustedes no están oyendo que el doctor le está diciendo que hay esperanza para ustedes y no para mí. Y Joel Peña estaba pasando por ahí y nos vio matándonos. ¿Cuál es el problema? Ah, que el doctor dice que Arnaldo no puede cantar bajo. Pero si él no canta, no vamos a cantar ninguno de los cuatro. Y dice Joel, mira Arnaldo, vamos a hacer algo. Cuando todo el mundo se acueste, tú y yo nos vamos para la finca de arroz. Y yo te voy a enseñar a cantar. Y cuando todo el mundo estaba durmiendo, yo no sé dónde fue que Joel se inventó eso. Que cogió una lata de salsa de tomate, una pequeñita que venía, le abre un hoyo a un lado completo y el otro lado le hace un hoyo con un clavo de acero, dije, para que yo saque la voz por ahí, dije, para hacer diafragma. Había noche, yo sacaba la tripa, se me estaba saliendo por ahí. Y todo el mundo durmiendo, y yo, dije, para hacer diafragma. Usted no se imagina las noches de gritos con la lata y las lágrimas. Porque cada vez que yo tiraba la voz, era como diciendo, muéstrame que tú no me has rechazado. Muéstrame que yo soy importante para ti. 6 meses con la lata esa. Yo estoy seguro, él no me lo ha dicho, yo estoy seguro que José Valdés, el primer tenor, le pagó a la directora de jóvenes para que lo invitara a cantar en la iglesia en su sábado joven. Y nos invitaron a cantar. El mismo trajecito, la misma corbatica y el mismo canto. Osanda. Nos preguntaron, ¿cómo se llama el cuarteto? Osanda. Cuando subimos a cantar, José Valdés, Salvis, Wirley y yo de este lado, en el primer asiento está el doctor. Pero esa noche, ese sábado, yo canté con coraje para demostrarle al mundo que cuando todo el mundo me rechaza, Jehová me abre los brazos. Y canté con un coraje tan grande como diciendo, vamos a mostrarles que aunque nadie nos ha abierto los brazos, Jehová está con nosotros. Cuando terminamos de cantar, los muchachos hasta se emocionaron y comenzaron a aplaudir en la iglesia. Y se para el pastor Oreste Natera, presidente de la Asociación del Este, que era el presidente de la universidad en ese momento. Y dice, mis hijos, no se vayan. Y dice el pastor Natera, a partir de hoy, ustedes serán el cuarteto oficial de la universidad. Y yo me decía, toma. Y dice el doctor, el pastor Natera. El doctor era director de música y vicerrector académico. Y le dice, doctor, y lo mira. A partir de hoy, donde usted vaya a promocionar la universidad, los muchachos van con usted. Y yo lo único que pensé fue, al que no le gusta la sopa le dan 2 tazas. ¿Sabe por qué?

0: Y a continuación estaremos escuchando un pensamiento titulado Jesús te necesita. Que el Señor les bendiga y se disfruten mucho de este pensamiento.
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Ahora mismo las horas en nuestro estudio son las 8:46 de la noche.

0: tío, ¿es verdad que Jesús me necesita?
1: Por supuesto que Jesús nos necesita a todos, y especialmente a ti.
0: ¿Y cuándo me llamará?
1: Y Él nos llama de muchas maneras. Te voy a contar cómo Jesús llamó a un señor que se llamaba Mateo. Un día, Jesús caminaba por la ciudad y pasó por el mercado. Había tiendas y animales y negocios y muchas personas y mercaderías. ¿Nunca fuiste a un gran mercado? Hoy se llaman supermarket o shopping o mall. Así eran los mercados en la época en que Jesús vivía en el Medio Oriente. De pronto, en su caminata, vio una oficina donde se cobraban los impuestos, llena de papeles y números, y una caja bien grande y segura donde se guardaba el dinero. En esa oficina estaba sentado trabajando en su escritorio un señor que se llamaba Mateo. Jesús lo miró fijamente, con detenimiento, y le dijo: «Sígueme, ven conmigo». Y Mateo, sin avisarle ni siquiera a su jefe, sin explicar nada, lo siguió. Seguramente Mateo perdió su empleo por irse sin avisar, pero a él no le importó, porque consideró que era más importante seguir a Jesús. Mateo invitó a Jesús a ir a su propia casa y lo convidó con agua fresca. Se sentaron a conversar como amigos. Como dejaron las ventanas abiertas, la gente los veía conversando. Y precisamente pasaron por allí unos sacerdotes fanáticos y muy criticones. No todos los sacerdotes son de esta manera, pero estos sí lo eran. Y vieron a Jesús junto a Mateo conversando y compartiendo, y a los otros discípulos que eran amigos de Jesús y que también habían sido invitados por él a seguirlo. Estos sacerdotes fariseos, así se llamaban, comenzaron a criticar y hablar entre ellos. Y no solo esto, sino que también se acercaron a la ventana y le preguntaron a los amigos de Jesús: ¿cómo es posible que Jesús, que dice que es un sacerdote y un gran maestro, se junte con ustedes? Ustedes son gente simple, no estudiaron en la universidad, no saben nada, son unos pecadores. ¿Cómo se sienta a comer y a conversar con ustedes? Los verdaderos maestros no pierden tiempo con los ignorantes. ¿Qué clase de maestro es este? Y mientras ellos decían estas cosas a los amigos de Jesús, Jesús les contestó: ¿sabían ustedes que dicen que lo saben todo, que los que están sanos no necesitan médico? El médico es para los que están enfermos. Sería mejor que aprendieran qué significan las palabras misericordia y sacrificio. Porque yo no vine a la tierra para invitar a los que se creen sanos y justos. Vine a invitar y a buscar a los pecadores, a los necesitados. Y estos son mis amigos. Ellos me van a ayudar en esta maravillosa misión. Los estoy preparando. Ellos están dispuestos, pero ustedes no lo están. ¿Qué aprendemos de esta experiencia con Jesús? Aprendemos que Jesús lo hace todo con un propósito. Aprendemos que debemos poner a Dios en primer lugar. Aprendemos a cerrar las ventanas para que Satanás no entre en nuestra casa. ¿Cuáles ventanas? Los cinco sentidos. Debemos cuidarlos y solo alimentarlos con cosas, imágenes y sonidos puros, que son los alimentos adecuados. Aprendemos que Jesús nos elige y no nosotros a Él. Nosotros solo respondemos a su invitación. Aprendemos que el que critica y juzga está enfermo, pero que Jesús desea sanarlo y ayudarlo. Aprendemos que Dios está preparando una familia para la eternidad, y que nos invita a todos sin distinciones. ¿Respondemos a la invitación? ¿Nos estamos preparando? ¿Entendiste por qué Jesús nos necesita y para qué nos necesita?
0: Sí, lo entendí. Nos invita a todos y nos ayuda a cambiar nuestros defectos.
1: Perfecto. ¿Te gustaría orar conmigo?
0: Sería muy lindo.
1: Cierra tus ojos. Padre nuestro, gracias por amarnos tanto e invitarnos a ser parte de tu familia. Gracias porque tú todo lo puedes hacer solo, pero nos invitas a ayudarte a predicar con nuestras vidas. Gracias te damos, Señor.

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1: Esta es la hora en nuestros estudios. 9 en punto.

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2: Escuchar palabras hirientes, críticas infundadas o mentiras por causa de nuestras convicciones puede resultar desanimador. Sin embargo, Jesús nos anima a no permitir que el rechazo de los demás defina nuestro valor o apague nuestro gozo. Cuando sufrimos afrentas injustas por seguir a Cristo, recordamos que nuestra identidad no depende de la opinión pública, sino de la verdad de Dios. Permanecer firmes, respondiendo al mal con bien y confiando nuestro nombre al Señor, demuestra una fe madura que no tambalea frente al desprecio. Por eso Mateo 5:11 nos dice: Bienaventurados sois cuando por mi causa os vituperen y os persigan y digan toda clase de mal contra vosotros mintiendo. 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

Un día como hoy, 9 de septiembre, pero de 1896, la Academia de Graceville abrió sus puertas como una institución de la Asociación General de los Adventistas del Séptimo Día. En otoño de 1891, el pastor R. M. Kilgore, George W. Colcord y su esposa Anna empezaron a trabajar para establecer una pequeña escuela para entrenar a los trabajadores cristianos que se habían trasladado a la zona y a sus hijos. En la primavera de 1892, la escuela comenzó con 23 estudiantes que pagaban $4 por mes. 3 meses después, ya tenían 32 alumnos. Para que la obra de la educación avanzara, Colcord aportó de su propio dinero y el pastor Kilgore también recaudó fondos. Aunque su establecimiento se debió a la iniciativa de los líderes adventistas del sur de los Estados Unidos, hasta 1895 se mantuvo como una institución privada cuando el título de propiedad fue otorgado a la Asociación General. Al año siguiente, en 1896, la Academia abrió sus puertas como una institución de la Asociación General, conocida como Academia de Graceville. Era una construcción pequeña de 2 habitaciones de 4 metros cuadrados cada una, en una propiedad de 4 hectáreas. Sin embargo, la institución creció en todos los aspectos. En noviembre de 1897, el nombre de la escuela cambió a Southern Industrial School y en 1901 cambió nuevamente a Southern Training School. A partir de 1912, se tuvo la inquietud de reubicar la institución, pero fue en 1915 cuando el dormitorio de mujeres se quemó y los funcionarios decidieron mudarse. Al año siguiente, la junta escolar compró una propiedad llamada Thatcher Switch. La nueva ubicación también trajo un nuevo nombre, Southern Junior College. El 18 de octubre de 1916, 57 estudiantes llegaron para tomar clases y hubo más de 200 rechazados por falta de espacio. En 1921, la escuela enfrentó dificultades financieras muy fuertes. La directora, Lynn Wood, decidió que su salario sería como el de un jefe de departamento. Otros miembros del personal docente siguieron su ejemplo y ayudaron a que la escuela sobreviviera. Después de que la situación financiera mejoró, en 1924, la escuela construyó un nuevo edificio para la administración y también construyeron más aulas. El edificio se conocía como College Hall hasta 1945, cuando pasó a llamarse Linwood Hall. En 1942, Kenneth A. Wright se convirtió en el director. Durante su administración, Southern Junior College se convirtió en una institución acreditada y en 1944 adoptó el nombre Southern Missionary College. Para 1996, el desarrollo académico era tal que el nombre fue cambiado a Southern Adventist University. Desde los sencillos comienzos de la Academia de Graceville hasta ahora, como una prestigiosa universidad adventista, la mano de Dios ha guiado su desarrollo. Lección para hoy. Dios no quiere que en ningún sentido quedemos rezagados en la obra educativa. Nuestros colegios debieran estar muy adelante en la vanguardia de la más elevada clase de educación. Se habla mucho de la educación superior y muchos suponen que consiste enteramente en la enseñanza de la ciencia y la literatura. Pero eso no es todo. La más alta educación incluye el conocimiento de la palabra de Dios.

0: Dios. Esta lección nos llega desde el libro La Educación Cristiana, página 118.
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1: El libro de Deuteronomio, capítulo 9.
2: Escucha, Israel. Hoy estás a punto de cruzar el río Jordán para tomar posesión de la tierra que pertenece a naciones más grandes y más poderosas que tú. Viven en ciudades con murallas que llegan hasta el cielo. Los habitantes son altos y fuertes. Son descendientes de los famosos gigantes anaseos. ¿Has escuchado que se dice, quién puede hacer frente a los anaseos? Pero reconoce hoy que el Señor tu Dios es el que cruzará delante de ti como un fuego devorador para destruirlos. Él los subyugará para que los conquistes rápidamente y los expulses enseguida, tal como el Señor te prometió. Después de que el Señor tu Dios haya hecho eso por ti, no digas en tu corazón, el Señor nos ha dado esta tierra porque somos muy buena gente. No, no es así. Es por la perversión de las otras naciones que Él las quita de tu camino. No es porque seas tan bueno o porque tengas tanta integridad que estás a punto de poseer la tierra de ellas. El Señor tu Dios expulsará a esas naciones de tu paso a causa de la perversidad de ellas. Y para cumplir el juramento que les hizo a tus antepasados, Abraham, Isaac y Jacob. Debes reconocer que el Señor tu Dios no te da esa buena tierra porque tú seas bueno. No, porque no lo eres. Eres un pueblo terco. Recuerda y no olvides jamás cómo hiciste enojar al Señor tu Dios en el desierto. Desde el día que saliste de Egipto hasta ahora, vienes rebelándote constantemente contra Él. Hasta en el monte Sinaí le provocaste tanto enojo que estaba dispuesto a destruirte. Eso sucedió cuando yo estaba en el monte recibiendo las tablas de piedra grabadas con las palabras del pacto que el Señor había hecho contigo. Estuve allí 40 días y 40 noches, y durante todo ese tiempo no probé alimento ni bebí agua. El Señor me dio las dos tablas en las que Dios había escrito con su propio dedo todas las palabras que te había hablado desde en medio del fuego cuando estabas reunido al pie del monte. Pasado los 40 días y las 40 noches, el Señor me entregó las dos tablas de piedra grabadas con las palabras del pacto. Luego el Señor me dijo, levántate, baja enseguida, porque el pueblo que sacaste de Egipto se ha corrompido. ¡Qué pronto se apartaron de la forma en que les ordené que vivieran! ¡Fundieron oro y se hicieron un ídolo! El Señor también me dijo, he visto lo terco y lo rebelde que es este pueblo. ¡Quítate del medio para que lo destruya y borres su nombre de la faz de la tierra! Luego haré una nación poderosa con tus descendientes, una nación más fuerte y numerosa que esta gente. Así que, mientras el monte seguía ardiendo en llamas, di la vuelta y comencé a bajar. En las manos

llevaba las dos tablas de piedra grabadas con las condiciones del pacto. Abajo, ante mis ojos, pude ver que ustedes habían pecado contra el Señor su Dios. Habían fundido oro y se habían hecho un becerro. ¡Qué pronto se apartaron del camino que el Señor les había ordenado seguir! Entonces, tomé las tablas de piedra y las tiré al suelo y se partieron en pedazos a la vista de todos. Luego, me postré hasta el suelo delante del Señor y estuve allí otros 40 días y 40 noches. No comí pan ni bebí agua, debido al pecado tan grande que ustedes habían cometido al hacer lo que el Señor odiaba, con lo cual provocaron su enojo. Tuve miedo de que ese enojo tan intenso del Señor, que lo volvió en contra de ustedes, lo llevara a destruirlos. Pero una vez más, Él me escuchó. El Señor estaba tan enojado con Aarón que también quería destruirlo a él. Pero oré por Aarón y el Señor le perdonó la vida. Así que tomé el pecado de ustedes, o sea, el becerro que habían hecho, lo derretí en el fuego y luego lo molí hasta que quedó hecho polvo. Y después lo arrojé en el arroyo que baja del monte. Ustedes también hicieron enojar al Señor en Taberá, en Masá, en Kibrot Hattaavá. Además, en Kadesh Barnea, el Señor les ordenó que salieran diciendo: suban y tomen la tierra que les he dado. Pero ustedes se rebelaron contra la orden del Señor su Dios y se negaron a confiar en él y a obedecerlo. Así es, vienen rebelándose contra el Señor desde que los conozco. Por esa razón, me postré hasta el suelo delante del Señor y estuve allí durante 40 días y 40 noches, porque el Señor dijo que iba a destruirlos. Oré al Señor y dije: oh, Señor soberano, no los destruyas. Son tu propio pueblo, son tu posesión más preciada, los que redimiste de Egipto con tu gran poder y tu mano fuerte. Te ruego que no les tomes en cuenta su terquedad ni su terrible pecado, y que recuerdes, en cambio, a tus siervos, Abraham, Isaac y Jacob. Si tú destruyes a este pueblo, los egipcios van a decir: los israelitas murieron porque el Señor no pudo llevarlos a la tierra que había prometido darles. O también podrían decir: los destruyó porque los odiaba. Los llevó al desierto a propósito para aniquilarlos. Pero los israelitas son tu pueblo y tu posesión más preciada, los que sacaste de Egipto con tu gran fuerza y tu brazo poderoso.

Esta es la hora en nuestros estudios. 9 y 26 minutos. 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

0: Hosanna es una palabra hebrea que significa ¡Oh, sálvanos! Los judíos usaron esta palabra para alabar a Jesús cuando entraba a Jerusalén sobre un asno. Y mientras ellos movían sus ramas de palmas y ponían sus mantos sobre el camino, gritaban ¡Hosanna!
1: De Mateo 21, versículos 9 al 11. ¡Hosanna al Hijo de David! ¡Bendito el que viene en el nombre del Señor! ¡Hosanna en las alturas!

Jesús dijo, «Yo soy la luz del mundo. El que me sigue no andará en tinieblas, sino que tendrá la luz de la vida».

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0: Bienvenidos al programa mundial La Voz de la Esperanza. Estamos muy contentos de poder traerles el programa de hoy que con gusto hemos preparado. Agradecemos a nuestros oyentes las cartas de aprecio que nos escriben diariamente. Nos alegra leer lo que significa el programa para ustedes o para alguno de sus familiares. Muchísimas gracias por su apoyo a este su programa dedicado a fortalecer nuestra fe en Jesús. Y ahora, para comenzar nuestro programa, presentamos a la nutricionista Necipita Ogrieve con el segmento Buena Salud. Su tema será aceite de oliva extra virgen.
1: El aceite de oliva extra virgen es una de las grasas más saludables de nuestro planeta. Está cargado de grasas monoinsaturadas que traen muchos beneficios al corazón. Además, el aceite de oliva contiene antioxidantes que combaten la inflamación. Las personas que consumen aceite de oliva extra virgen tienen menos riesgo de sufrir de ataques cardíacos o de embolias. Ahora, el punto de humeo del aceite de oliva extra virgen es de 320 grados Fahrenheit o 160 grados Celsius. Esto significa que no es recomendable usar el aceite de oliva en frituras donde su temperatura se elevará demasiado. En el punto de humeo se comienzan a generar toxinas y radicales libres que son dañinos para el organismo. En vez de usar mucho aceite para freír, es mejor usar el aceite de oliva en ensaladas para dar el sabor tan deseado y, en lo posible, evitar elevar su temperatura en el uso de frituras. Recuerda, cuida tu salud y vivirás mucho mejor. Que Dios te bendiga.

0: Y ahora con ustedes, la voz de la esperanza, en la palabra del pastor Omar Grieve. Su tema será, Bienaventurado el que lee.
1: Apreciados amigos oyentes, en el libro de Apocalipsis capítulo 1 y versículo 3 dice así, Bienaventurado el que lee y los que oyen las palabras de esta profecía y guardan las cosas que están escritas en ella. Cuando Josías inició su reinado, el pueblo de Judá vivía un período de grave crisis espiritual. Hacía muchos años que el libro de la ley había sido ignorado, quedando el pueblo privado de su orientación y enseñanzas. Sin la santificadora influencia de la revelación escrita, Judá se apartó de Dios y siguió los tortuosos caminos de la idolatría. Una de las primeras realizaciones del rey Josías fue la reparación y limpieza del templo abandonado. Hilcías, el sumo sacerdote, al administrar las obras de restauración del santuario, encontró por casualidad el libro de la ley que estaba perdido. Aquel precioso hallazgo revolucionó sorprendentemente la vida nacional. El piadoso rey de Judá, con el corazón conmovido, subió a la casa de Jehová con

todos los varones de Judá y leyó, oyéndolo ellos, todas las palabras del libro. Y poniéndose el rey en pie junto a la columna, hizo pacto delante de Jehová, de que irían en pos de Jehová y guardarían sus mandamientos, con todo el corazón y con todo el alma, y cumplirían las palabras del pacto que estaban escritas en aquel libro. Segunda de Reyes, capítulo 23, versículo 12 y 3. El rey leyó el libro delante del pueblo, y la influencia transformadora de la palabra inspirada se hizo sentir en forma admirable en la vida de Judá. Hicieron una limpieza completa de todo cuanto desagradaba al Señor. Hechiceros y adivinos, ídolos y altares y todas las prácticas abominables del paganismo fueron proscritas porque no estaban en armonía con las instrucciones contenidas en el libro providencialmente encontrado por Hilcías. Ese es el maravilloso poder del libro de Dios en la vida de un pueblo. Alejados de la revelación escrita, los hombres se corrompen y se desvían de la justicia. Al tomar la palabra divina y asimilar sus enseñanzas, los hombres se arrepienten de sus rebeliones y se vuelven con humildad al Señor en busca de perdón. Hablamos de un reavivamiento espiritual en nuestros días. Pero así como los días de Josías, el despertar que tanto anhelamos solo ocurrirá cuando regresemos a la Biblia. La palabra de Dios tiene que volver a ser nuevamente el centro de interés del cristianismo. Por eso el Señor nos previene al decir, «Bienaventurado el que lee y los que oyen las palabras de esta profecía y guardan las cosas que están escritas en ella». Cierto noble, en los días de Juan Wesley, edificó y donó a la iglesia una capilla. Era un entusiasta de los cultos públicos. Le gustaba oír cantar al coro e incluso el sermón cuando no era demasiado largo. Un día llegó un nuevo ministro predicando un claro mensaje de arrepentimiento, confesión y obediencia a Dios. Entonces aquel hombre noble se retiró, diciéndole a alguien que estaba en la puerta, «¿Qué te parece? El predicador tiene la audacia de aplicar la religión a la vida privada de los hombres». La verdadera religión no se limita a una Biblia cerrada. Implica la lectura de la palabra y la práctica de sus enseñanzas. «Bienaventurado el que lee, el que oye». El que guarda las cosas que en ella están escritas, dice la palabra de Dios. Como el minero descubre vetas de precioso metal, ocultas debajo de la superficie de la tierra, así también el que perseverantemente escudriña la palabra de Dios, buscando sus tesoros ocultos, encontrará verdades del mayor valor que se ocultan de la vista del investigador descuidado. El gran misionero Hudson Taylor tenía la costumbre de pasar una hora con Dios antes de amanecer. Fuese lo que fuese, el lugar o las circunstancias que lo rodearan en la China, aprovechaba esa hora temprana para escudriñar la Biblia. A los 74 años, leyó la Biblia entera 40 veces en 40 años. Esto es lo que él dijo. Lo más difícil en la vida de un hombre es perseverar en estudiar la Biblia con regularidad y oración. Satanás siempre presenta otra cosa para hacer, exactamente cuando nos disponemos a leer el libro de Dios. En estos días, caracterizados por la prisa y la agitación, a semejanza de Hudson Taylor, debemos consagrar tiempo a la devoción, teniendo en vista el fortalecimiento de la fe a través de la lectura de las Sagradas Escrituras. El libro de los libros es claro para todo aquel que lo estudia con espíritu de oración. Te invito a que con sinceridad busques en sus páginas los consejos sabios del cielo y alcanzarás la luz de la verdad.

0: 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Esperamos que haya sido bendecido por el programa de hoy. 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
1: Muchísimas gracias, amigo, amiga oyente, por su atención. Dentro de una semana, por esta misma emisora y a la hora de hoy, volveremos con otro importante mensaje espiritual. Y ahora, nos despedimos de nuestros oyentes diciendo a cada uno de ellos: Dios te bendiga y te guarde. Haga resplandecer Dios su rostro sobre ti y tenga de ti misericordia. Dios alce a ti su rostro y ponga en ti misericordia.

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2: Esta es la hora en nuestros estudios, 9 y 57 minutos. 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

0: Esta es la hora en nuestros estudios. 10 y 56 minutos.
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0: Esta es la hora en nuestros estudios. 11 y 28 minutos. 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
1: Hola, ¿cómo estás? Seguramente habrás escuchado una teoría que dice que el planeta Tierra no fue creado, sino que se formó a partir de un proceso evolutivo. Pero, ¿qué hay de cierto en esto?
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1: Como ya sabes, septiembre es el mes de la Biblia, y estamos charlando acerca de temas que hacen a nuestra fe. Uno de los temas más importantes de la Biblia está relacionado con el origen de todas las cosas. Seguramente habrás escuchado varias teorías que buscan explicar el origen del mundo o del universo. Entre las más comunes, podemos centrarnos en dos. Han estado en contraposición desde hace siglos. Me refiero al creacionismo y al evolucionismo. El creacionismo es la explicación del inicio de todas las cosas basado en una creación, un ser superior que actuó como creador. De acuerdo con la Biblia, el creador es Dios, y en Génesis 1 encontrás la narración con lujo de detalles de lo que fue la semana de la creación, culminando con la creación del ser humano, un hombre y una mujer, quienes fueron los primeros padres de toda la raza humana. En la otra vereda encontramos la teoría de la evolución, que puede tener variables en sus inicios. Tal vez la forma más difundida sea la gran explosión, a partir de la cual las cosas se fueron ordenando hasta tener la forma que hoy tiene. De acuerdo con esta teoría, el proceso evolutivo llevó millones de años, en los cuales las células se fueron uniendo para formar vida. Después, en cientos de millones de años más, la vida fue evolucionando hasta tener forma de animales que fueron reproduciéndose, mientras seguían evolucionando hasta llegar a formas de vida más sofisticadas. Por supuesto, esta es la explicación más simple y con pocos detalles, pero en esencia es así. Es difícil pensar que a partir de una explosión pudo generarse el orden. De hecho, los científicos de hoy descartan la posibilidad de que a partir del caos surja orden en cualquier sistema. Sin embargo, en el fondo, esta es la explicación más lógica si deseamos sacar a Dios de la ecuación. Si te pones a pensar, se trata de eso. Cuando el ser humano quita a Dios de la historia, entonces debe encontrarle otras explicaciones al origen de la vida y del universo. Entonces, la cantidad de teorías puede ser casi infinita. En la Biblia, no se discute si Dios creó el planeta, pero aún así desarrolla el concepto con muchos detalles. 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
0: Muchas son, Señor mi Dios, las maravillas que tú has hecho.

0: Esta es la hora en nuestros estudios. 11 y 56 minutos.
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1: Saludos amigos radioyentes, este es su programa Conociendo la Verdad. Soy su amigo y hermano Luis Germán Cajiga y me acompaña hermano Josué Paredes. Josué, ¿qué tal?
2: Pues Dios te bendiga, Cajiga, y a todos los que nos oyen.
1: Qué bueno, magnífico, tal de buen ánimo en el día de hoy para poder comenzar las tareas de seguir dilucidando temas interesantes de la Biblia. Hoy tenemos el tema La Caída de la Moderna Babilonia. Vamos a pedir al hermano Paredes que ore.
2: Maravilloso Padre y buen Dios, te damos gracias en esta linda oportunidad que tú nos das de leer tu palabra. Te imploramos nuevamente, Señor, que aquellos que puedan oír tu palabra, si hay alguna confusión, pueda ser eliminada por tu Amén. Espíritu Santo. Queremos solamente hablar tu verdad, así que te imploramos que el Espíritu Santo nos inspire para poder hablarla con autoridad y que tenga la bendición de tu poder y que pueda convertir a aquellas almas que no te conocen.
1: Amén.
2: En el nombre de Jesús.
1: Amén.
2: Amén.
1: Amén. Saludamos a los hermanos que nos escuchan por la radio y también vía internet. Y les suplicamos que cuando nos escuchen nos envíen un email diciendo su parecer sobre el programa, Conociendo la Verdad. Hemos estado hablando de temas proféticos, aunque en los últimos dos programas estuvimos discutiendo o analizando una carta que nos enviaron unos hermanos pentecostales. Espero que los que lo escucharon puedan estar satisfechos por lo que hemos dicho, ¿verdad? Pero hoy vamos a reanudar los temas proféticos que estábamos considerando. Y hoy vamos a hablar de la caída de la moderna Babilonia. Antes que nada, vamos a ver qué es Babilonia. Babilonia se fundó en lo que era Shinar, el valle de Shinar, que menciona el capítulo 10 de Génesis.

0: los tiempos de Nimrod. Y Babilonia, o Babil, se llama después Babil, viene la raíz Babil, Babel viene la raíz Babil. Y Babil, pues tiene, claro, tiene dos significados. Uno que es la puerta de los dioses, que era como los consejos babilonios. Y los judíos, pues le llamaban de Balal, que significa confusión. Y Babilonia, pues entonces, ese justamente proviene de una confusión. ¿Por qué confusión? Porque ahí confundió Dios la lengua de aquellos que levantaron la torre, la famosa torre de Babel. Y no pudieron continuar con su trabajo de construcción, y así pues se dispersaron. Y ahí viene entonces el origen de Babil. Pero también tenemos que recordar que Babilonia la fundó Nimrod, y también fundó Nínive, porque también le decían Ninus. Ninus, además de Nimrod, Ninus. Y de ahí viene Nínive. Y estas ciudades se caracterizaban por la idolatría y por el, o sea, sencillamente no querían saber de Dios. El nombre de Nimrod, dice la Biblia, que es un valiente cazador delante de Jehová. La palabra delante quiere decir en contra de Dios. Era un hombre, un enemigo de Dios, sencillamente. Y fundó su religión babilónica, de la cual salen todas las religiones del mundo. Vienen de ahí, de Babel, justamente. Cuando murió Nimrod, su esposa Semiramis lo deificó, o sea, dijo que él era Dios, y lo asoció con el sol, el Dios Sol. Ella decía que en las mañanas Nimrod se levantaba y alumbraba la tierra, dando luz y vida a los hombres. Y en las noches iba a pelear con los demonios en favor también de la humanidad. Semiramis tuvo un hijo de una fornicación suya y lo llamó Tamuz, pero ella dijo que fue el mismo Dios Nimrod que bajó y tuvo relación con ella, y ella tuvo ese hijo por el mismo Nimrod, lo que claramente era mentira, pero ella, para ocultar su pecado, pues lo dijo así. Y entonces Tamuz se convirtió también en una especie de dios, y nos habla la Biblia que se introdujo el culto a Tamuz en el pueblo de Israel. Decían que estaban mujeres endechando a Tamuz, o sea, llorando por Tamuz. Así que Nimrod, Semiramis, Tamuz se convirtió en una especie de trilogía o divinidad, trinidad pagana. Y esa trinidad pagana pasó a todas las civilizaciones con diferentes nombres. ¿Ven? Entonces, claro, pues todo viene de ahí, de Babilonia, que es la madre de las fornicaciones, dice la Biblia, de la tierra. Ahora, Babilonia ya no existe. Este señor allá de Saddam Hussein quiere reedificar a Babilonia porque él cree que es el nuevo Nabucodonosor. Quiere reedificarla. Está tratando de reedificar Babilonia. Obviamente la Biblia dice que no se va a levantar. Y no se va a levantar, no es tan fácil. Ha levantado algunos edificios ahí todavía. Pero no es a esa Babilonia que se refiere la profecía de Apocalipsis 17 y 18. Y también se menciona en el 14. Y el 19 también se menciona. O sea que después del capítulo 14, Babilonia se menciona casi en todo el resto de la Biblia, del Apocalipsis. Y Babilonia, obviamente, es una Babilonia mística, espiritual. No es la misma Babilonia aquella que no existe ya. Así que estamos de otra Babilonia ahora. Y según Babilonia promovía la idolatría, pues entonces esta Babilonia moderna también promueve la idolatría. Y es una mezcolanza, una mezcla de religiones, de conceptos, de doctrinas y prácticas del paganismo con el cristianismo, con el judaísmo, etcétera, etcétera. Y eso es lo que es Babilonia. La importancia histórica de Babilonia como imperio mundial poderoso y rico se agiganta a la luz de su relación con el milenario conflicto entre el bien y el mal, según la explicación de las Sagradas Escrituras. Pero mucho mayor significado y relieve adquiere la moderna Babilonia cuando se conoce su papel en el desarrollo y el desenlace final de este conflicto. Un estudio serio, valiente y sereno de este tema, aunque estremezca, puede ser de incalculable beneficio. Así que estas cosas tenemos que hacerlas, porque el segundo mensaje de los tres, porque dice 14, dice, caída es, o sea, ha caído a Gran Babilonia. Así que tenemos que decir al mundo qué es Babilonia, como tenemos que decir que es la bestia y su imagen y su marca, que ya hemos dicho anteriormente. La caída de la antigua Babilonia. Después del mensaje de la hora del juicio, ¿qué razón será para la caída de Babilonia? Apocalipsis 14, versículo 8, hermano Paredes.
1: Otro ángel le siguió diciendo, ha caído Babilonia, la gran ciudad, porque ha hecho beber a todas las naciones del vino del furor de su fornicación.
0: Ahora, fornicación, adulterio. Quiere decir que Babilonia representa, esta ramera, más bien es una adúltera. Y es la iglesia que Cristo fundó que se corrompió, se dañó, así como

0: Israel, Dios la llama ramera en Isaías capítulo 1 y también en Ezequiel la llama ramera porque adulteró con los paganos al adoptar doctrinas y prácticas paganas, así la iglesia también se iba a corromper. Y ya lo había dicho también el apóstol Pedro y Pablo también, que iba a haber en la iglesia una corrupción, un apartarse de los principios del evangelio. ¿Qué amonestación profética se dio en relación con la caída del antiguo Babilonia? Jeremías 51:6.
1: Huid en medio de Babilonia, librad cada uno su vida para que no perezcáis a causa de su maldad. Porque el tiempo es de venganza de Jehová, le dará su pago.
0: Es decir, que Dios permitió que Babilonia cautivara a su pueblo, al pueblo de Israel. Y ahora Dios se vuelve a Babilonia para castigarla. Y le pide a los que quedan todavía en su pueblo, ahí en Babilonia, que salgan de ella. Fíjense, huid de Babilonia. Quiere decir que el llamado a huir de Babilonia no es nuevo. Menciona Apocalipsis capítulo 18, versículo 4. Huid de Babilonia, salid de esos conceptos falsos y venid al Dios vivo.
1: Caiga, para tener un punto claro, si no tenemos toda la verdad, tenemos parte de la verdad, estamos fornicando. Claro. Un poco de mentira con verdad y fornicación, ¿cierto?
0: Claro, un poco de levadura leuda toda la masa, dice Jesucristo, claro. El problema es que los que están en Babilonia, muchos de ellos son sinceros. Y no saben que están en Babilonia, que están en error. Por eso Dios dice, salid de ella, pueblo mío. En el instante que ese evangelio de Cristo y esa palabra divina ha sido adulterada, cambiada y adoptado dogmas y prácticas paganas, entonces se está en Babilonia. Así que yo diría que el mundo cristiano de hoy en general se encuentra en Babilonia.
1: Hey, yo te digo esto porque yo he visto personas que acusan a cierta iglesia, mas sin embargo participan de la misma doctrina de esa iglesia que acusan.
0: Lo que pasa es que Babilonia, dice la Biblia, Apocalipsis 17, que tiene sus hijas. Ella es la madre de las rameras. O sea, la ramera es una grande, es la gran Babilonia, que es la iglesia de Roma. Pero ella tiene sus hijas porque las iglesias reformadas que se apartaron de Roma, sin embargo, siguen bebiéndose su vino. Porque ella dice que tiene una copa en la mano, dando de ver a las naciones de su vino. ¿Y qué es ese vino? Pues ese vino son las doctrinas falsas. Ahora, ¿cuáles son las dos doctrinas más abarcantes, que se llaman los dos errores capitales del romanismo? ¿Cuáles son? El domingo y la inmortalidad del alma. Esos son los dolores capitales.
1: Todos los muertos.
0: Ahora, dime tú qué iglesia llamada cristiana no cree en esas mismas dos cosas. Si los dos errores más grandes, del cual parten todo lo demás, porque la inmortalidad del alma parte entonces para creer en la intercesión de los santos. Porque si los que están muertos están conscientes, pues los santos muertos que han muerto, como María y San Pedro y San Pablo, etcétera, etcétera, pues son intercesores, nos ayudan ante Dios, porque ellos son intercesores, son medianeros. Pero eso no es verdad, porque los santos están durmiendo. Y los muertos nada pueden hacer. No pueden ayudarnos los muertos en lo absoluto. Así que María y los santos están todos muertos.
1: Y es la verdad, porque una lástima, yo he visto cuando van a enterrar a una persona, si era una persona, un cristiano bueno, y ahora nos está mirando desde el cielo.
0: Sí.
1: Bendito.
0: Es raro.
1: Y es una lástima que estén errando en eso.
0: Claro. Nosotros podemos creer claramente que el que muere va al encuentro del Señor, en el sentido de que cuando el tiempo, el lapso que hay entre su muerte y su resurrección, no lo van contando. Por tanto, cuando despiertan ya están con el Señor. Pero decir que el que muere va directamente al Señor ahora es falso. ¿Sí? Y decir, yo me acuerdo cuando murió el Papa Juan 23, me acuerdo que el obispo aquí en Puerto Rico dijo, el cardenal Aponte Martínez, dijo que ya él le ha rezado a él. Ya le ha rezado al Papa que había muerto. Así que no es así, hermanos. No se puede rezar a los muertos porque no van a oír. Y rezar por interceder por ellos tampoco, porque su caso está ya sellado con Dios. Pero Babilonia es ese concepto de herejías, de enseñanzas falsas, de prácticas que minan el cristianismo de hoy. Aunque muchos ahí, yo conozco, me acuerdo de aquel señor que se llama Jeñito, ¿te acuerdas?
1: Ah, sí.
0: Que él criticaba a Roma y hablaba del Papa y hablaba de cuántas cosas había. Y sin embargo, él mismo hablaba mucho del infierno y hablaba del domingo también. Así que tenemos que las dos doctrinas principales de Roma las tienen todos ellos también. ¿De qué vale que estén criticando si ellos también están bebiendo su vinito? Es más, se están emborrachando con el vino de Babilonia. Así que vamos a ser consecuentes. Yo tengo un libro, por ejemplo, que me enviaron de España. Un señor se llama José Candeas. El libro se llama Babilonia la Grande. Interesantísimo el libro. Habla de todas las cosas en la Casa de Roma, todas las cosas del sacerdocio, de la misa, de la transustanciación. Habla de la idolatría, habla del culto a María, el culto a los santos, habla del papado, habla de cuas cosas, pero bien claro, bien claro, bien claro. En ningún lugar toca el domingo y la inmortalidad del alma. En ninguno. Los dos más grandes. Porque él también está siguiéndolo. Sí, así que está tocando aquí que está viviendo ese vino como quiera. Así que ojalá que nosotros podamos salir de todo lo que significa.

0: Babilonia, todo lo que entraña Babilonia. Bueno, momentos antes de la caída del Imperio Babilónico, en poder de los medopersas, ¿cómo desafiaron Belsasar y su corte al Dios verdadero? Hay un texto ahí de Daniel 5, 3 y 4.
1: Entonces fueron traídos los vasos de oro que habían traído del templo de la casa de Dios que estaba en Jerusalén, y bebieron en ellos el rey y sus príncipes, sus mujeres y sus concubinas. Bebieron vino y alabaron a los dioses de oro y de plata, de bronce, de hierro, de madera y de piedra.
0: O sea, esos vasos sagrados que habían sido tomados del templo de Jerusalén, cuando fue tomada Jerusalén, ahora ellos los profanan de esa manera. El rey Belsasar. De hecho, Belsasar era el hijo de Nabonido. Dice Nabucodonosor, tu padre, dice, pero padre hay que decir ascendiente, porque realmente no era. En ese tiempo, Nabonido, que era el rey, se encontraba en Petra, en sus asuntos reales, y había dejado como rey consorte o rey secundario a su hijo Belsasar. Y Belsasar era un joven que le gustaba mucho las fiestas. Invitó a su amistad y su gente por una gran fiesta. Y es una fiesta grande. Y esa noche dejaron las puertas abiertas, las puertas de dentro de Babilonia. Claro, las murallas estaban cerradas, las puertas de las murallas estaban cerradas, pero los reyes de Media y de Persia, los reyes de Oriente, Darío y Ciro, desviaron el cauce del río Éufrates y entraron por el hueco de la muralla. Y entraron y causaron la ruina de Babilonia. Pero esa noche, esa noche justamente cuando estaba Belsasar en esa fiesta, bebiendo en esos vasos sagrados del Templo de Jerusalén, apareció, dice que en una mano, una palma de una mano, escribiendo en el friso de la pared las palabras Mene, Mene, Tekel, Upharsin. Y el rey, dice la Biblia, que sus rodillas temblaban. Y estaba asustado él y toda su gente, viendo esa mano que estaba silenciosamente y despacio escribiendo esas palabras tan extrañas en la pared. Mandó a buscar el rey todos los sabios, los astrólogos, los adivinos, para que le descifraran esas palabras tan extrañas en la pared. Y nadie podía, hasta que la reina madre, posiblemente su abuela, la esposa de Nabucodonosor, posiblemente, le dice: mira, aquí está entre la cautividad de Babilonia hay un hombre llamado Daniel que a Nabucodonosor, tu padre, o en este caso tu abuelo, le descifró sueños y muchas cosas. Llámalo. Entonces lo mandó a llamar. Y le dijo: mira, te voy a dar el tercer lugar en el reino. Eso demuestra que él tiene el segundo, no el primero, ¿no? Tercer lugar en el reino y te voy a adornar con joyas y qué sé yo, que eso tú me adivinas. Daniel dice: no, no me interesan tus pu ni el puesto ni las joyas. Ahora yo te voy a decir qué significa eso que está ahí. Eso quiere decir, mene, mene, te quiero falta, quiere decir, pesado ha sido en balanza y ha
1: Así es.
0: sido hallado falto. Tu reino es quitado de ti y dado a medos y persas. Entonces, el rey, pues claro, pues, le dio sus dones a Daniel como quiera, y esa noche fue la última noche de Babilonia. Entraron los ejércitos medo persas y fue la ruina de Babilonia esa noche, conforme había dicho el profeta de Dios. Así que hay una notita aquí que dice, si no se la tiene ahí, que es el Evangelio del Reino, la tiene por ahí. Léela,
1: El
0: léela.
1: Evangelio del Reino fue predicado en Babilonia por Daniel. Y Nabucodonosor fue guiado al conocimiento y a la adoración del Dios verdadero. Pero después de la muerte de Nabucodonosor, sus sucesores no aprovecharon el beneficio de su experiencia. Llegaron al colmo cuando Belsasar usó los vasos sagrados de la casa de Dios dedicados al culto del Creador para beber con ellos el vino de Babilonia del culto idolátrico. Entonces vino a la escritura en la pared la caída de Babilonia y la muerte de Belsasar.
0: Así que fue esa no la última noche de Babilonia. Fue algo realmente desastroso. Pero entonces, aquí hay algo más. Dice, además de rechazar el mensaje de Dios, ¿qué hizo la antigua Babilonia a las naciones? Jeremías 51:7.
1: Copa de oro fue Babilonia en las manos de Jehová, que embriagó a toda la tierra. De su vino bebieron los pueblos, se aturdieron por tanto las naciones.
0: Bien, a través de los siglos, las creencias astrológicas de los caldeos de Babilonia penetraron hasta la India, la China, la Indochina, donde la adivinación por medio de las estrellas se practica todavía. En la dirección opuesta se extendieron a Siria, Egipto y en todo el mundo romano. Así que en Babilonia había mucho la astrología, y quiero que estén pendientes los hermanitos que leen todos los días en el periódico lo que aquí Walter Mercado, Anita Casando, que todos embusteros por ahí. Eso es un modus vivendi, se están enriqueciendo a costa de ustedes. No le den un centavo, no crean ninguna de sus palabras. Todos tienen palabras, endulzan sus palabras con cuentecitos. Y si usted nació en tal signo, usted pues le va a pasar tal cosa, usted cuídese de tal cosa.

0: O sea, no le haga caso a esas cosas. No lea el horóscopo, ¿no? Si quiere leerlo un poquito, léalo al día siguiente para que se ría un poquito. Pero no lo lea, no lea cada día porque se va a influenciar. Entonces usted puede que las cosas le pasen, entonces, porque el diablo es así. Pero mire, todo eso es una falacia, un engaño terrible. Así que usted no enriquezca a esa gente que está millonario, multimillonario ya, a costa de la superstición de la gente. Así que la astrología no es tal cosa. Los astros no tienen que andar nada con usted.
1: Y si quieren comprobar eso, que se consigan dos o tres astrólogos para que vean que cada uno dice cosas diferentes.
0: Están dando diferentes consejos.
1: Sí.
0: Y los consejos son buenos siempre, ¿no? Dice, cuídese de tal cosa, cuide su salud, cuide su viaje, tenga cuidado. Esos son buenos todos los consejos en cualquiera de los signos zodiacales. Mire, los signos zodiacales supuestamente son las constelaciones que bordean la Tierra, alrededor de la Tierra. Y entonces, pues claro, cada mes, pues rige una constelación. Y entonces tiene su diferente nombre, uno se llama Virgo, Cáncer, Capricornio, Piscis, Leo,
1: Tauros.
0: Tauro, etcétera, etcétera, por aquí. Y entonces, pues dicen ellos que esos astros que están ahí en esas constelaciones, pues tienen influencia en su vida, ¿no? Y van a controlar su vida. Mire, señor, la luna controla las mareas. Eso nadie lo puede dudar, que está ahí, pero la luna es parte de la Tierra. Pero si un planeta después de allá controla, ya, mire, hermano, el sol nos controla porque no es el sol, se llama solar nuestro. Pero decir ahora que en otro sol allá que eso ya controlan el carácter de la gente, mire, usted, el carácter suyo usted lo hereda, viene en su paquete genético. Así que eso no tiene que ver nada, nada en lo absoluto con las estrellas. Así que no se deje engañar. Y eso nació en la astrología moderna. Nació o se sabe del 410 antes de Cristo en Babilonia. Se encontró una tableta de esa llamada astrología científica. Que el científico no tiene nada. No nada. Pero es superstición lo que es todo eso. Así que esto fue una nota al calce. Usted sencillamente, hermano, no crea en la astrología. No la vaya usted a ningún lugar. Va a ser de creer en cosas bien extrañas que no tienen nada que ver con las cosas de Dios. Así que esperamos que el Señor les ayude a abandonar esas cosas. Así que Babilonia embriagó a toda la tierra con su vino. Embriagó a toda la tierra, justamente. Y así está hoy día, según lo hizo la Babilonia antigua, en el mundo antiguo, lo está haciendo la Babilonia moderna en el mundo de hoy. Exactamente igual.
1: Podríamos decir la nueva era.
0: Claro, la nueva era es parte de eso, la astrología. Pero también viene ahora el orientalismo, como es el yoga, el bahá'í y otras cosas, creencias paganas, que también están hoy día creyéndose más tranquilamente acá en Occidente. El yoga, la gente, donde quiera se cree, se acepta. Y eso es pagano. Digo, los ejercicios pueden ser muy buenos, pero las creencias, la filosofía en sí es pagana, completamente pagana. Mire, yo he visto muchos cristianos que se hacen budistas o yogas, porque están insatisfechos con el cristianismo. Mire, en el cristianismo hay muchas cosas incorrectas, hay mucha corrupción en el cristianismo, pero usted siga la Biblia, mi hermano. Siga la religión de la Biblia, olvídese de la secta y de dominaciones. Siga lo que dice la Biblia. Y ahí está verdad más preciosa que ninguna, que ninguna, que ninguna, ningún concepto budista, ni pagano, ni yoga. Léase los proverbios de Salomón, léase el Eclesiastés, léase los evangelios de Cristo, léase el Epístola de San Pablo, léase a Isaías, a Jeremías, léase a Job. Y usted verá que hay mucha sabiduría y cosas lindas ahí. No hay nada que le iguale a esas cosas. Nada. Así que la gente se hace budista porque no han sido descuidados con la Biblia. Y luego cualquier cosa les complace.
1: Hace sabio a cualquiera la palabra.
0: Amén, amén. Bueno, vamos a ver a la Babilonia moderna. En la visión de Juan, ¿qué interpretación se da de la mujer impura con una copa de oro en la mano, sentada en una bestia que tiene siete cabezas? Versos 3, 4 y 9 de Apocalipsis 17.
1: Y la
0: 17 y
1: mujer que has
0: 18.
1: visto
0: Sí.
1: es la gran ciudad que reina sobre los reyes de la tierra.
0: Ese verso 18, el verso 17. Muy bien. Esa es la mujer, la ciudad que reina. ¿Sabe que la Iglesia Católica Romana dicen que esa Babilonia es Roma? Pero hermano querido, Roma pagana es parte de la Babilonia antigua todavía, pero está aquí hablando del futuro. Y está hablando aquí justamente de una Babilonia mística, espiritual. La gran ciudad que reinaba sobre los reyes de la tierra en los días de Juan era Roma. Y aquella ciudad de las siete colinas ha dado su nombre al poder que la sucedió en su dominio. La organización que ésta representa por la mujer, representada por la mujer, la Iglesia de Roma, gobernada por el papado. En los días finales de la historia del mundo, la Gran Babilonia incluye todas las formas apóstatas de cristianismo. Todas. Por eso dijimos que Babilonia con sus hijas. En esta misma profecía, ¿cómo se denomina a este poder político religioso? La Iglesia romana o el papado, como el duplicado de la antigua Babilonia, verso 5 de la misma capítulo 17 de Apocalipsis.
1: Y en su frente tenían un nombre escrito: Misterio, Babilonia la Grande.
0: Muy bien. Vamos a ver aquí unas notas que es interesante para leerla entre los dos. La semejanza entre la iglesia romana y la antigua Babilonia son impresionantes. Cuando miramos la religión del estado babilónico, pagano, con su rica y políticamente poderosa jerarquía, su primoroso ritual del templo, su monopolio sacerdotal del saber, su liturgia realizada en una lengua antigua desconocida para el pueblo común, posesiones en las que se llevaban a imágenes destinadas a representar a la deidad, su gran festival de primavera, en el cual el regocijo sigue el duelo, su omnipresente diosa, virgen y madre, que intercede por sus adoradores. Pero hay más que un mero paralelo evidente. Hay muchos elementos religiosos que la iglesia romana recibió como genuina herencia de la Babilonia a través del imperio romano.
1: La poderosa iglesia católica era algo más que el imperio romano bautizado. El surgimiento de la iglesia medieval, el cardenal Newman enumera muchos ejemplos de cosas reconocidas como el origen pagano que la iglesia introdujo al fin de recomendar la nueva religión a los paganos, el uso de los templos y su dedicación a santos particulares y ornamentados, en ocasiones con ramas de árboles, el incienso, las lámparas y velas, las ofrendas votivas por la recuperación de las enfermedades, el agua bendita, los asilos, días, ocasiones de fiesta, el uso de calendarios, las procesiones, la bendición de los campos, las vestimentas sacerdotales, la tonsura, el anillo del matrimonio, la vuelta al oriente, las imágenes en fechas posteriores, quizás el canto eclesiástico y el Kyrie eleison.
0: Kyrie eleison, sí. Sí, eso lo dice J.H. Newman, un ensayo sobre el desarrollo de la doctrina cristiana. Edición de 1920, página 273. Así que un mismo sacerdote, un obispo católico, está diciendo cómo la iglesia usó esos elementos paganos para atraer justamente a los paganos a la iglesia. No un medio correcto, peligroso, es muy peligroso. Y hoy día debemos de depurar el cristianismo de toda esa maraña de ideas paganas que están minando tanto el cristianismo de hoy. Así que el Imperio Romano era heredero no solamente de los territorios, sino también de las religiones de Grecia y del Oriente. Más tarde,

0: que sea una calvita redonda aquí en la cabeza, se llama, esa es la tonsura.
1: O sea, yo lo que estoy pensando es, Cajiga, que todo esto es, no sé si esto está operando en el subconsciente, como que tú tienes
0: mente gratis. Pero fíjate que la iglesia cristiana que Cristo fundó no es ritual.
1: No.
0: El único rito que la iglesia participa es el bautismo y la cena del Señor. El único rito que hay cuando una boda, digamos, también. Pero en la iglesia en sí, el culto no es ritual. El culto es lectura de la palabra, estudio de la palabra, predicación, oración, cánticos. Pero no tenemos rituales, no hay rituales. Entonces, todo este montón de cosas que vienen por ahí son ritos paganos que se introdujeron para darle cierta hermosura o cierta belleza al culto para atraer a los paganos.
1: Y Pablo, de lo mucho que hables de la fe. Claro. Reemplace todo eso por la fe.
0: Así que no hace falta ningún tipo de culto, de adorno para el culto. El culto es sencillo en sí, es basado en la palabra de Dios.
1: Y gratis completamente, no hay que dar nada. Amén. Aceptarlo solamente.
0: Ni traer vela, ni escapulario, ni tener estatua. La iglesia no tiene estatua, ni tiene cuadro, ni tiene nada para objeto de culto, porque todo eso está sencillamente prohibido por la santa palabra de Dios. Pero a mí me gusta esa nota que acabaste de leer, por lo menos, porque demuestra justamente que la misma iglesia romana acepta lo que ha hecho en el pasado y de que todavía sigue haciendo. Porque, por ejemplo, ahora quieren rechazar el culto a las imágenes. Y dicen que la iglesia no está de acuerdo con la Virgen del Pozo aquí en Sabana Grande, en Puerto Rico, y que no está de acuerdo con tales imágenes allá. Pero, hermanos queridos, mira, a la iglesia le conviene que la gente siga con esa superstición. Le conviene, porque eso es lo que mantiene la iglesia romana en pie. Usted le quita esas cosas, lo que se queda es un cero. ¿Entiende? Es decir, que vamos a pedirle, a suplicarle a los hermanos que nos escuchan, que por favor analicen bien estas cosas y que están a tiempo todavía de dar un paso hacia adelante y salir de Babilonia, salir de todos esos conceptos falsos y buscar donde está realmente la palabra de Dios, el Evangelio puro de Jesucristo. Bueno, mis hermanos, queremos terminar con esto y desearles lo mejor, las bendiciones del Señor a todos los que han escuchado. Hasta nuestro próximo programa, que Dios les bendiga.
1: Amén.
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3: Esta es la hora en nuestros estudios, 12 y 29 minutos. 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El libro de Deuteronomio, capítulo 10.
4: En aquel tiempo el Señor me dijo: talla dos tablas de piedra como las primeras, y haz también un arca de madera, un cofre sagrado para guardarlas. Sube al monte para encontrarte conmigo, y yo escribiré en las tablas las mismas palabras que había en las que hiciste pedazos. Luego, coloca las tablas dentro del arca. Así que hice un arca con madera de acacia y tallé dos tablas de piedra como las primeras. Luego subí al monte con las tablas en mano. Entonces, una vez más, el Señor escribió los 10 mandamientos en las tablas y me las dio. Eran las mismas palabras que el Señor les había dicho desde en medio del fuego el día que se reunieron al pie del monte. Luego bajé del monte y coloqué las tablas dentro del arca del pacto que había hecho como el Señor me había ordenado. Y las tablas aún están allí, dentro del arca.
5: El pueblo de Israel viajó desde los pozos de Jaacán hasta Moser, donde Aarón murió y fue enterrado. Su hijo Eleazar tomó su lugar en el servicio como sumo sacerdote. Luego siguieron viaje a Gudgoda y de allí a Jotbata, una tierra con muchos arroyos y corrientes de agua. En aquel tiempo, el Señor designó a los de la tribu de Leví para que se encargaran de llevar el arca del pacto.

0: el Señor y estuvieran delante del Señor para servirlo y pronunciar bendiciones en su nombre. Esas son las responsabilidades de ellos hasta el día de hoy. Es por eso que la tribu de Leví no posee ninguna parte ni porción de la tierra como las demás tribus israelitas. El propio Señor es su preciada posesión, tal como el Señor Dios de Israel les dijo a los levitas.
1: En cuanto a mí, yo me quedé en el monte y en la presencia del Señor durante 40 días y 40 noches, como lo había hecho la primera vez. Y nuevamente el Señor escuchó mis ruegos y accedió a no destruirlos a ustedes. Luego el Señor me dijo: levántate, ponte en marcha de nuevo y guía al pueblo para que tome posesión de la tierra que juré dar a sus antepasados. Y ahora, Israel, ¿qué requiere el Señor tu Dios de ti? Solo requiere que temas al Señor tu Dios, que vivas de la manera que le agrada y que lo ames y lo sirvas con todo tu corazón y con toda tu alma. Debes obedecer siempre los mandatos y los decretos del Señor que te entrego hoy para tu propio bien. Mira, los cielos más altos y la tierra y todo lo que hay en ella pertenecen al Señor tu Dios. Sin embargo, el Señor eligió a tus antepasados para darles su amor, y a ti, que eres su descendencia, te eligió de entre todas las naciones, como se ve hoy. Así que cambia la actitud de tu corazón y deja de ser terco. Pues el Señor tu Dios es Dios de dioses y Señor de señores. Él es el gran Dios, poderoso e imponente, que no muestra parcialidad y no acepta sobornos. Se asegura que los huérfanos y las viudas reciban justicia. Les demuestra amor a los extranjeros que viven en medio de ti y les da ropa y alimentos. Así que tú también tienes que demostrar amor a los extranjeros, porque tú mismo una vez fuiste extranjero en la tierra de Egipto. Tienes que temer al Señor tu Dios, adorarlo y aferrarte a Él. Cuando hagas juramentos, que sean solo en su nombre. Solamente Él es tu Dios, el único digno de tu alabanza, el que ha hecho los milagros poderosos que viste con tus propios ojos. Cuando tus antepasados llegaron a Egipto, eran solamente 70 personas, pero ahora el Señor tu Dios te ha vuelto tan numeroso como las estrellas del cielo.

0: 39 minutos.
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0: ¡Hemos llegado en ambulancia!
1: Buenos días, Hilda. No, yo llegué en el otro carro, en el que sonó primero, pero que no, iba
0: no
1: rapidito.
0: No pienses mal.
1: Así iba yo.
0: Íbamos custodiando la ambulancia. No es que íbamos como pacientes.
1: Así como sonó ese carro que iba, ese automóvil que iba pasando a toda prisa, así me sentía yo. Yo, ¡ay, ya vamos a empezar! ¡Y mis papeles!
0: Pero ¿tú sabes qué? No eres el único. ¿Y cómo estarás ahí, del otro lado del cristal?
2: Saludos, estoy contento de estar con ustedes aquí.
0: Segui, estamos como empanadillas aquí.
2: ¿En serio?
0: Sí, ahora veo todo claramente.
2: Bueno, varias las verdes por las papeles. Maduras.
0: Pero eso son bendiciones de Dios.
1: Así es. Y claramente tú sabes lo que yo estoy viendo por ahí.
0: ¿Qué estás viendo?
1: Que nuestros amigos de Radio Estéreo Amanecer están ahí.
0: ¡Ay, bienvenidos! Un fuerte abrazo de parte de acá, de todo el equipo de Arrancando en Familia y también de Radio Sol, por supuesto. Así que le damos un cálido abrazo.
2: Un saludo de aquí para allá.
0: Mira, quiero notar algo especial, porque en el día de ayer nosotros hicimos un reto, ¿verdad?
1: Oh,
0: para
1: sí.
0: El Radio Maratón, y varias personas respondieron. La cantidad no importa. Lo que queremos notar es la gratitud, la forma en que ellos donaron. Así que gracias, oramos para que la bendición de Dios llegue, se quede con ustedes, con su familia y les prospere en todo lo que emprendan.
1: Amén, amén. Como mencionaste, la cantidad, eso luego de que salga del corazón, es como la historia bíblica, que había una viuda que solamente pudo dar unas pocas monedas, pero Dios vio bien esas pocas monedas porque conocía el corazón.
2: Pero como yo no estaba, les lanzo el reto nuevamente.
0: Ah, bueno, si sale de tu
2: corazón.
0: Así
2: que comuníquense, 787-767-1005 y sea parte de los primeros que aportan al Radio Maratón Voltaje de lo Alto.
0: Mira, y Radio Estéreo Nicaragua nos está devolviendo el abrazo. ¡Qué alegría! De veras que sí. Y lo recibimos con mucho cariño.
2: Claro que sí.
1: Hilda, yo estaba, cuando estaba escuchando la musiquita y entre toda la carrera y todo eso.
0: ¿Qué carrera? Sí, sí, había una carrera.
1: Dentro de toda la carrera me dio la oportunidad de meditar un poquito de lo que hemos estado hablando estas últimas semanas.
0: Ah, pero entonces, ¿qué hacemos? ¿Permitimos que Segui haga lo propio?
2: Si ustedes desean, pues. Si no, pues.

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1: Ese es tu pie forzado.
2: ahora sí. Estaba dándole la oportunidad a Segui para que hoy no empezara antes que la música.
1: Mira, y antes de que comiences, quiero dejarles saber a nuestros amigos que estamos esperando su participación. La de ellos es esencial, es importante, porque de esa manera nos ministran también a nosotros.
2: Oh, sí. Algo bonito de la palabra de Dios es que todos podemos estar leyendo un solo versículo, pero cada quien, el Espíritu Santo, le toca el corazón de una manera distinta. Y es muy bueno ver cómo esos amigos que nos acompañan, ya sea a través de las redes sociales o a través de las frecuencias radiales, puedan compartir con nosotros esos que el Señor les ha hablado a sus corazones. Si desea participar, nos puede llamar al 787-303-0202 y compartir con nosotros de lo que hemos estado hablando durante estas semanas. O a esos amigos que están a través de las redes sociales, en confianza puede enviarnos su comentario y en la manera como se nos haga posible también vamos a estar compartiendo lo que esos amigos nos están trayendo a la mesa.
1: Fíjate, y está muy interesante la lección, porque como bien tú comunicabas en el día de ayer, esta es la lección ya número 11.
2: La 11, qué rápido.
1: Ya estamos llegando al final, ¿verdad? De esas escenas finales, y esta lección lleva por título La Muerte y la Sepultura. Estamos hablando y examinando los últimos momentos de nuestro Señor Jesucristo.
2: Así es. Y esta semana nos estaba invitando a que viéramos esos eventos finales de la crucifixión, pero desde el punto de vista de Juan. En el libro de Juan, capítulo 19, versos 25 al 42, se nos relata esos últimos momentos donde Jesús ya estaba ahí en ese proceso de ser crucificado, cuando lo crucifican y lo que sucede luego de su crucifixión. Y podemos ver que Juan nos trae unos puntos de vista muy interesantes. Entre ellos, el primer subtópico que se nos traía era el velo rasgado. Y ayer estuvimos hablando un poquito de ese velo y qué significaba ese velo rasgado. Y pudimos ver que gracias al gran sacrificio que hizo Jesús en la cruz, esa distancia que había entre nosotros y Dios por el pecado se acortó. Porque Jesús, como el sacrificio perfecto, pudo cortar esa brecha que se había creado desde el principio de la historia, desde el Génesis, luego de que sucedió el pecado. Y pudimos ver que tenemos un Dios que no, si el pecado nos separó de Él, pero en todo momento, Él ha querido estar cerca de nosotros.
1: Y fíjate que nuestros amigos recibieron esa enseñanza también. Ellos nos dieron su versión de qué significaba el velo de Dios.
2: Oh sí. Nos dieron algunos mensajes de qué significaba para ellos ese velo. Y pudimos ver que ellos podían ver eso mismo, la salvación que vino a nuestras vidas, esa esperanza que tenemos gracias a ese sacrificio. No recuerdo las palabras exactas que nuestros amigos compartían, pero pudimos ver ese momento tan glorioso que, aunque doloroso, tuvo un propósito hermoso para nosotros.
1: Amén.
2: En la segunda parte de la lección, y ayer no lo pudimos tocar mucho, pero llevaba por título Conversaciones Personales. Y esas conversaciones personales, pudimos ver, por ejemplo, que Jesús, a pesar de su agonía, se tomó tiempo, qué importante ese tiempo,
1: sí,
2: para hablar con esas personas que estaban ahí porque verdaderamente amaban a Jesús. Él se tomó el tiempo para consolarlos.
1: Aquí nos tenemos que detener, porque nos tenemos que preguntar a nosotros mismos, cuando nosotros, lo más básico, ¿tú te has machucado un dedo?
2: ¡Oh, sí!

0: En ese momento, ¿tú piensas en alguien más, en algo más? No, ¿verdad? No. Solo en el machucón que te diste en el dedo.
1: Y no, no se siente muy alegre el momento.
0: Claro. No. Pero ¿cómo es que Jesús, en medio de lo que le está ocurriendo, que es un horror, una injusticia, cómo puede lograr sostener una conversación con alguien?
1: Eso es tan importante.
0: Y dejar notar. Bendición. Y eso nos lleva a meditar cómo estamos reaccionando nosotros cuando nos llegan esas situaciones malas de la vida, ¿cómo reaccionamos?
1: Eso es correcto. Nosotros tenemos que mirar nuestras vidas porque Jesús, a pesar de su agonía, se tomó el tiempo para, por ejemplo, ir donde su madre y le dice, al lado de su madre estaba Juan y le dice, madre, aquí tu hijo. Y a Juan le dice, es aquí tu madre.
0: ¿Cómo? Y estaba en la cruz.
1: Y estaba así
0: estando
1: en la cruz.
0: Estando allí se preocupó por ella.
1: Y podemos ver que él estaba pasando por un proceso difícil, pero procuraba de que ellos recibieran consuelo. Y así mismo es con nosotros. Nosotros podemos estar pasando por un momento difícil, pero si nosotros buscamos a Jesús, vamos a ver que Él está ahí para consolarnos, para decirnos, no tengas miedo porque yo voy a estar contigo en todo momento. Él estaba en un momento difícil y con todo y eso se tomó el tiempo para estar allí presente y consolar. Cuando digo presente me refiero de manera verbal con su madre y con Juan para que ellos pudieran sentir un poco de alivio en esa escena tan triste. De hecho, también podemos ver otra parte como cuando estaba ya en la cruz con los ladrones a sus lados. Cuando nosotros leemos Mateo capítulo 27, podemos ver que decía que ambos ladrones se burlaban de Jesús. Pero cuando pasamos al libro de Lucas, podemos, en Lucas capítulo 23, para ser más exactos, en Lucas capítulo 23 podemos ver que Jesús, o mejor dicho, uno de los ladrones, se dio cuenta de que Jesús no era como otro criminal más, sino que era alguien diferente. Y allí Jesús, a pesar de su agonía, también le dio esperanza a aquel ladrón.
0: Tú sabes que la vida de Jesús nos muestra cómo debe ser nuestra vida diaria cristiana. Si nosotros somos cristianos, tenemos que pisar donde Él pisó. Es decir, nosotros también vamos a pasar por sufrimientos, por agonías, por circunstancias que no entendemos. Sin embargo, no nos preocupamos por nosotros. Nuestra atención no debe estar en nosotros, sino en todos los que Cristo salvó y en procurar llevar a todos a Cristo.
1: Amén.
0: Así lo hizo Cristo.
1: Amén. Cuando leíamos esta lección, vemos que uno de los textos que nos compartía era 1 Corintios capítulo 13, verso 5 en específico, que en una parte de ese versículo nos habla de que el amor no busca lo suyo.
0: Así es.
1: Y la mejor expresión de amor la podemos ver allí en Jesús.
0: Gloria a Dios.
1: Que sin importar que Él estaba pasando por un momento difícil, Él no estaba pensando solamente por Él. Él estaba pensando por cada uno de nosotros.
0: Yo no sé si Él, en ese momento, me pregunto si Él habrá olvidado lo que estaba pasando para preocuparse por todos los que estaban allí sufriendo por lo que le ocurría a Él. Quizás.
1: Muy buena pregunta, porque cuando abrió la boca, entre las cosas que sí habló, fue, Padre, perdónalos, porque no saben lo que hacen.
0: Intercedió por quienes lo crucificaron.
1: Eso es así.
0: ¿Cuánto nos falta realmente? Cuando veo eso, me doy cuenta cuánto nos dista a nosotros ser como Cristo.
1: Eso es muy importante, que nosotros lo analicemos en nuestras vidas. Y quizás nuestros amigos dirán, estas partes ya las hemos escuchado en semanas anteriores. Pero el Señor nos está hablando a nosotros de que a pesar de que Él estaba en uno de los sufrimientos más grandes de su vida, tuvo amor por esas personas que estaban allí.

0: pero también tuvo amor por nosotros.
1: Amén.
0: Y ese amor se reflejó cuando dijo así: Padre, perdónalos, porque no saben lo que hacen. Y ahora sí, llegando un poquito más adelante en la lección, a lo que sería para el día de hoy, tenemos que la lección llevaba por título: Todo está cumplido. Todo está cumplido. Y cuando nosotros vemos esto, allí sucedieron varias cosas muy importantes. Y quizás para nosotros de primera instancia lo leemos y ok, pasó esto, le dieron vinagre a Jesús y pasaron estas cosas. Pero la profecía se cumplió al pie de la letra. Por ejemplo, en Salmos capítulo 69, verso 21, nos hablaba de que él no iba a recibir alivio, ni siquiera agua. Y cuando vemos en Mateo o en los evangelios, a Jesús ni siquiera se le dio agua. Cuando él exclamó, tengo sed, lo único que le dieron para tratar de calmarlo fue vinagre. Y eso es peor.
1: Y él quería estar en su sano juicio, porque quizás era así, con algo así como una anestesia, para tratar de minimizar sus malestares, su dolor, pero él no quiso, él quiso estar consciente de lo que estaba sufriendo y de lo que estaba atravesando.
0: Así es, cuando nosotros buscamos Salmo 69:21, porque lo quiero compartir con nuestros amigos, nos dice David contando en Salmo: me pusieron además hiel por comida, y en mi sed me dieron a beber vinagre. Exactamente lo que sucedió allí con Jesús, y eso David lo escribió muchísimos años antes de que sucediera la crucifixión. Podemos ver que cuando sucedió eso, entonces se exclamó: consumado es, porque entonces se cumplió todo lo que la profecía había dictado o había dicho. Y yo quisiera preguntarle a nuestros amigos, hablamos un poco del sufrimiento. Sí. ¿Qué parte de la vida de Jesús o qué parte de esta historia que estamos compartiendo impacta más a nuestras vidas en lo personal?
1: Oh, wow. Son tantas. En esos puntos finales, en ese sufrimiento, son tantas las escenas que me impactan. Y en lo personal, no puedo todavía definir un solo momento que llame mi atención, porque todo me impacta.
0: Es así. En mi caso, puedo decir que esa frase de tengo sed a mí me impactó de una manera bastante grande, porque en diferentes pasajes de la Biblia podemos ver que Jesús dice que yo soy el agua de vida. El que beba de esta agua no tendrá sed jamás. La agonía por el pecado fue tan grande, y es normal que pasara por todo eso, que él sintió sed, él sintió dolor, sintió angustia, sintió muchas cosas. Y como hemos mencionado en muchas ocasiones, ¿estaba todo preparado o estaba todo orquestado para que él se rindiera? Pero Jesús no se rindió.
1: Amén. Gloria a Dios por eso.
0: Jesús no se rindió. Podemos ver que incluso dijo, tengo sed. La sed tenía que haber sido bastante fuerte, porque Jesús no se había quejado en ningún momento. Pero en ese momento dice, tengo sed. No dice, ay, me duele. No dice nada distinto. Solamente dijo, tengo sed. Y podemos ver que era necesario que eso pasara para que se cumpliera ese último momento de la profecía que leí ahorita en Salmo 69:21, que le dieron, en vez de agua, le dieron vinagre. Cuando Jesús ya da su último suspiro, entonces pasan unas cosas muy interesantes. Y entre ellas podemos ver que cuando Jesús muere, ya casi, casi, era sábado, era viernes por la tarde.

0: ya casi se ponía el sol. Sin embargo, podemos ver que cuando estudiamos Juan capítulo 19, trataron de apresurar todos los procesos para poner el cuerpo de Jesús en la tumba antes de que llegara el sábado. Y luego, el domingo por la mañana, se disponían a terminar de hacer los preparativos que se les quedó a mitad, que no lograron hacerlo porque llegó el sábado. Y aquí yo tengo que detenerme un poco porque la lección nos hace un punto muy importante. Cuando nosotros estudiamos la Biblia, por ejemplo, Génesis capítulo 2, versos 1 y 2, podemos ver que cuando se hace la creación, luego el séptimo día, Jesús se tomó el tiempo para descansar. ¿Será importante ese séptimo día?
1: Oh, Dios no necesitaba descansar porque Él no se cansa. Simplemente tomó tiempo para admirar la creación. Y qué pena que a veces nosotros dejamos de un lado eso. Poder contemplar la creación en el día que Él creó para descansar en Él. Y estamos absortos en actividades y en múltiples cosas, pero no nos deleitamos en lo que Él hizo. No nos deleitamos en Él. No entramos en su reposo.
0: Eso es correcto. Cuando nosotros estudiamos la palabra, allí podemos ver que murió el viernes. El sábado, teóricamente, pues con Jesús no sucedió nada hasta el domingo por la mañana. Y esto tiene un valor muy importante para nosotros, porque Génesis, ya lo compartí, Éxodo capítulo 20, versos del 8 al 11, se nos habla la importancia de ese día de reposo, ese cuarto mandamiento. Podemos ver que Jesús, incluso en la muerte, se tomó el tiempo para descansar el sábado. ¿Será que cuando Él se levantó el domingo se abolió eso del descanso sabatino?
1: ¿O no?
0: No se abolió eso del descanso sabatino. Cuando nosotros estudiamos la palabra del Señor, podemos ver que Jesús mismo dice, yo no vine para abrogar la ley, o no vine para abolir, dicen otras versiones, sino que vine a cumplir.
1: Amén.
0: Así que incluso luego de todo ese sufrimiento que pasó, luego de todos esos procesos difíciles, cuando estaba en la muerte, incluso ahí cumplió la ley. La ley donde decía que en el séptimo día había que descansar. Ese mandamiento no se abolió en ese momento. Podemos ver, y si hablamos de profecía, cuando nosotros buscamos Isaías capítulo 66, versos 22 y 23, en el verso 22 se está hablando de una nueva Jerusalén, de una tierra nueva y de un cielo nuevo. Y cuando llegamos al verso 23, Isaías 66, 23, y lo estoy diciendo en mis propias palabras, pero lo pueden buscar en sus Biblias, y dice, y será de mes en mes, y de sábado en sábado, que vendrán todos a adorar en mi nombre.
1: Ahí puedes ver la importancia. ¿Será el sábado importante para Dios? Tanto que en la eternidad se va a observar.
0: Se va a observar el sábado. Cuando vemos esta lección, dice, todo está cumplido. Sí, se cumplieron todas las profecías. Pero podemos ver que incluso lo que era relativo a la ley de Dios también se cumplió. Jesús murió el viernes, descansó el sábado y se levantó el domingo por la mañana. No estamos queriendo entrar en discusión de por qué el sábado es el día de descanso, pero sí queremos hacer alusión que para Dios es tan importante ese día que incluso en su muerte respetó ese día.
1: Gloria a Dios.
0: Es un día para nosotros poder recordar que en siete días los cielos y la tierra fueron creados.

0: que tenemos un creador. Amén. Es un día que no es simplemente para dormir. Exacto. Es para que nosotros podamos separar ese tiempo con el Señor para poder deleitarnos en que tenemos un Dios que nos ama, que vino a este mundo, murió por nosotros, y nosotros tenemos esperanza de salvación gracias a ese sacrificio que Él trajo.
1: No sé si te pasa, pero que ese creador, del creador que tú estás hablando, se hace tan personal a la hora de nuestra comunión y sabe bendecirnos, Eva. ¿Entiendes la grandeza de Dios que creó todas las cosas cuanto vemos? Y es ese Dios el que quiere establecer comunión con nosotros.
0: Amén.
1: Gloria sea su nombre.
0: Amén.
1: Ese es el Dios que, por ejemplo, Laura está alabando su nombre ahora. Quizá ella comprendió eso. En un momento, damos un ejemplo, ¿verdad?
0: Así es. De hecho, Laura nos dice, gracias a Dios por ese sacrificio de su Hijo amado, de dar su vida por cada uno de nosotros. Aleluya, gloria a su nombre.
1: Ella se está gozando.
0: Por Él, yo estoy en el camino que estoy y no doy marcha atrás. Y nos envía un abrazo fraternal a cada uno de nosotros.
1: Cuando nosotros aterrizamos, todo ese conocimiento, todo lo que pasó en esas escenas finales, nuestro corazón estalla en adoración.
0: Amén.
1: Es decir, bendito sea Dios.
0: Así es, bendito sea Dios. Se nos contaba en la lección, y esta parte me gustaría leerla. Dice, los ángeles desarrollaron una renovada admiración y lealtad a su Creador y Rey después de presenciar su costoso sacrificio. Entonces oí una fuerte voz en el cielo que decía, ya llegó la salvación, el poder y el reino de nuestro Dios y la autoridad de su Mesías, porque ha sido expulsado el acusador de nuestros hermanos, el que día y noche los acusaba delante de nuestro Dios. Apocalipsis capítulo 12, verso 10. Qué hermoso lo que podemos ver allí. Incluso los ángeles se regocijaron porque reconocieron que allí se completó. Se completó aquel plan de salvación para que nosotros podamos recibir esa redención.
1: No hubo vacilación, no hubo dilatación, no hubo nada más que dar paso a la reconciliación con el Padre Celestial.
0: Amén.
1: Y fue Cristo que lo hizo posible.
0: Así es, así es. Hilda, ¿qué te parece si oramos?
1: Claro.
0: Vamos a orar. Padre nuestro que estás en los cielos, santificado sea tu nombre. Te damos gracias, Señor, porque pudimos ver cómo en este momento con esa cruz nos diste a nosotros esa esperanza de salvación. Saliste victorioso de aquel momento donde el enemigo intentó de una manera u otra desviar ese propósito de que no pudiéramos recibir esa esperanza de vida eterna. Gracias porque el amor fue tan grande que seguiste pensando en cada uno de nosotros y se cumplió todo lo que se había escrito muchos años antes al pie de la letra. No falló nada para que nosotros hoy podamos con una sonrisa decir que tenemos esperanza. Gracias, Señor, por ese gran sacrificio y gracias a nosotros porque nos permites a nosotros poder recordar este momento y poder meditar en nuestras vidas de si estamos aceptando ese sacrificio en nuestras vidas. Gracias porque todo se cumplió y te pido por cada persona que está con nosotros. Y todo esto no lo digo por mis méritos, sino por los méritos de tu Hijo amado Jesús. Amén.

0: ya estamos de regreso. ¿En dónde?
1: En Arrancando en Familia.
0: Verificando que no te durmieras. Oye, Adrián, tú sabes que hoy se está celebrando un día particular que lo quiero mencionar, ¿verdad? Nuestros amigos.
1: Oh, sí, cuando yo lo vi, lo encontré curioso y yo dije, lo quiero intentar, lo quiero intentar. Cuéntanos de qué es el día, Isla.
0: Mira, yo quiero compartir con la audiencia que hoy se está celebrando, mira esto, el día del, en español, osito de peluche, o en inglés, día del teddy bear.
1: Oh, sí.
0: Y encontré una manera, yo alguna vez supe dibujar, pero ya no. Y encontré un videíto de una forma sencilla que se puede, en que se puede hacer un osito de peluche, pero no lo he intentado.
1: Ah, no, yo no he visto ese video. Yo intenté dibujar un osito de peluche, pero no sé si quedó como un osito, si parece otro animalito.

0: A ver, Hilda.
1: Eso es un ratón, ¿no? Ay, mira, antes de compartirlo con la audiencia, vamos a dejar los que están conectados, vean el siguiente video y entonces compartimos ese animalito que tú has dibujado.
0: Mi super osito.
1: Sí.
0: Y después lo hice gigante.
1: Sí, exacto. Vamos a observar y a escuchar ese video de cómo hacer un teddy bear de manera simple utilizando el número 6.
0: Oh, mira.
1: Vamos a tomar nota.
2: ¿Sabías que con el número 6 puedes dibujar un osito? Hacemos 4 6 de esta forma y después un medio círculo en la parte de arriba. Vamos a hacer otros medios círculos para dibujar parte de sus orejas. Después hacemos sus ojos, su nariz y la boca. Unimos esta línea y nos quedó así.
0: Ah, mira, qué bien.
1: Espérense, pero no me dejaron terminar.
0: Pues yo no sabía ese método del número 6, así que el mío no tiene lo
1: va para
0: de lo...
1: acá, espérense.
0: A lo que Hilda hace ahí su obra de arte, yo no sabía si era un osito de peluche, si era otro animalito, o si era quizás un muñequito de nieve, pero lo que sí sé es que quedó bien pequeñito.
1: ¿Pero qué es esto? Me están espionando, espérate, la orejita y los ojos, ¿cómo los hacemos? ¿Así? ¿Así?
0: Ahí, ahí.
1: Ajá. Un triangulito. Y ahí está.
0: Oh, mira.
1: ¿Y el cuerpo? Ajá. Le colocamos un rabo. Parece un gato. Bueno, pero vamos a mostrar. No sé si logran.
0: Ahí está, Segui. Sí, para esos amigos que están en las redes sociales, que puedan ver el intento del osito de peluche de Hilda.
1: Espérense, no hay coordinación.
0: Tranquila, ay. Hilda, que seguís a como. Y el mío, pues, seguí ni lo intentó de colocar porque vamos. El mío está un poquito...
1: Mira, ahí está.
0: El mío...
1: Ya mismo viene. ¡Ahí está! ¡Tiny Bear!
3: Parece un puerquito.
0: Un poquito.
1: Seguí, pero fue un esfuerzo.
0: Yo le puse hasta un corazoncito, bien bonito.
1: Ese corazoncito es para Esther. Si nos está escuchando, saludamos a Esther. Un abracito.
0: Pero me gusta esa iniciativa. Me gusta porque a veces buscamos maneras de hacer cosas nuevas. Y a veces nos queremos complicar la vida y podemos exacto. ver que con dibujar unos numeritos sale una obra de arte. Así mismo nos pasa, yo digo que en la vida espiritual muchas veces nos complicamos porque queremos traer nuestras mismas soluciones a la mesa. Y el Señor nos está diciendo, cógelo con calma, si yo tengo la solución.
1: Ahí es cuando dañamos las cosas, cuando metemos las manos.
0: Oh sí. Cuando nos dejamos llevar por el Señor, por ejemplo, yo hice el osito sin saber cómo se dibujaba y cuando uno sigue las instrucciones puede ver que era más sencillo de lo que uno se pensaba.
1: Exacto, es verdad.
0: Y yo buscando la manera, ¿y cómo lo hago? Y no me parece un oso, no, esto no me funciona, pero es porque yo lo estaba tratando de hacer según lo que yo entendía. No me estaba dejando llevar por la guía de alguien que verdaderamente sabe dibujar. Lo mismo nos pasa a nosotros en la vida espiritual. Muchas veces queremos hacer las cosas por nuestras propias fuerzas, pero no nos dejamos llevar por el que tiene la verdadera solución a nuestra situación.
1: Pues mira, yo te comparto que hubo un grupo de niños que entendieron esto que tú estás haciendo y trabajaron en equipo para hacer algo particular. Y me llama mucho la atención. Yo quiero compartirlo contigo y con todos los amigos. Esto que pasó con 140 estudiantes de un coro de Perú, de niños. Vamos a ver y a escuchar lo que ellos lograron hacer y le vamos a pedir a la audiencia que identifique qué ellos están haciendo. ¿Te parece?
0: Sí, me parece bien.
1: El audio no se escucha, pero ellos están tratando de crear el sonido de una tormenta por escalas con un dirigente del coro que iba dándoles una indicación de los truenos, de los rayos, del viento y de todo lo que ocurre en una tormenta, todo con la voz. Sonidos.
0: Me imagino que sí.
1: Espectacular.
0: Yo me imagino que si uno lo intenta solo, uno se va a sentir raro porque solamente no. Un sonido, pues no funciona.
1: Pero si los amigos pudieran, por ejemplo, captar. Mira, ahí está. Escuchen la lluvia cayendo. Son ellos. ¿Y no viene el trueno?

0: chasquido de los,
1: dedos.
0: Me encantó que la lluvia era algo así como con las manos. Sí. Bien interesante.
1: Fíjate, de manera sencilla, que era lo que tú estabas hablando, lograron capturar todos los sonidos que ocurren durante una tormenta.
0: Oh, sí. Y algo muy importante de esto es que todo, o sea, nada pudo haber sido posible si no hubiera estado aquella persona que estaba dirigiéndolos, porque pude notar en el video que también había una persona que estaba en todo momento dándoles las indicaciones de cuándo tenían que pasar de hacer un gesto a otro. Hubo un momento que incluso el dirigente hasta brincó para hacerle entender a los estudiantes que para hacer el sonido del trueno tenían que hacer un pequeño brinco.
1: Exacto.
0: Me encantó el video.
1: Y tú sabes, yo me lo disfruté también. 140 niños no debe ser sencillo dirigir hacia algo en particular. Y esa persona no se rindió, simplemente lo formó. ¿Sabes qué? Eso mismo hace Jesús con nosotros.
0: Así es. Me hiciste pensar, hace poco estuvimos hablando, no sé si algún amigo de los que nos está escuchando escuchó el Club Amigos del Sábado. Estuvimos hablando de un movimiento que lleva por título One Voice 27,
1: oh,
0: sí, o Una Voz 27. Y cuando yo vi la dirigente, me hizo pensar en eso mismo, que todos, si cada quien quiere hacer lo que quiere, no logra el resultado como cuando todos nos dejamos llevar por ese director. En nuestro caso, para que todos podamos estar a una voz, como se llama esta iniciativa, este movimiento, Una Voz 27, nosotros debemos dejarnos dirigir por el director de directores.
1: Amén.
0: Y ese es Cristo Jesús.
1: Amén.
0: Que Él pueda manejar nuestras vidas, que nuestros talentos, que nuestras voces, lo que nosotros podamos hacer, todo sea acorde al plan de Dios.
1: Amén. Y si hay alguien que quizás no está relacionado con esto, ¿cómo se lo pudiéramos explicar de manera simple? ¿Qué es este movimiento de One Voice, por ejemplo?
0: Ah, pues te cuento un poquito de este movimiento. Ajá. Este movimiento One Voice 27, algo que llama mucho la atención es ese 27.
1: Okay.
0: Y es que la iniciativa comienza ahora en septiembre de este año, pero va a estarse moviendo durante gran parte del año 2027. Y es que en el 2027, una fecha curiosa, porque en el 2027 se cumplen exactamente 2000 años, debo decir, de que Jesús fue bautizado.
1: Oh, okay. Ya.
0: Y con ese bautismo podemos ver que Jesús comenzó ese ministerio público. Porque si Jesús, yo sé que él estuvo obrando toda su vida, porque podemos ver historias como, por ejemplo, cuando se le perdió a sus papás cuando era un niño y él estuvo varios días en la iglesia y decía que la gente a la que le hablaba se preguntaban, ¿y quién será este niño que habla de esta manera? Pero cuando llegamos al año 27, podemos ver que Jesús se bautizó y comenzó ese ministerio. Y

0: Espíritu Santo
1: en forma de paloma sobre él. Mira cómo los tres coincidieron en ese momento.
0: Así es. A mí me encanta esa escena por eso mismo, porque podemos ver cómo el Padre dice: este es mi Hijo en quien tengo complacencia. Y podemos ver cómo el Espíritu Santo también estuvo allí por medio de una paloma. Y cuando vemos que finaliza el ministerio de Jesús aquí en la tierra, me encanta porque así mismo dice: yo me tengo que ir, pero voy a dejar con ustedes uno igual a mí.
1: Consolador.
0: Al Consolador. Y ese es el Espíritu Santo. Y podemos ver que esta iniciativa de Una Voz 27 es que usemos cuantos medios tengamos a la mano. Si lo que tenemos a la mano es nuestro teléfono y nuestras redes sociales, en especial a los jóvenes que les gusta mucho estar en las redes sociales, vamos a usar esas redes sociales con una intención de poder presentar la palabra de Dios a todo aquel que todavía no ha tenido la oportunidad de conocerlo.
1: ¿Qué cosas pueden pasar cuando nos unimos todos en un mismo sentir, en una sola voz, proclamando el mismo mensaje? Ese mensaje es el pronto regreso de Cristo.
0: Oh, sí. Así es. Nosotros tenemos que predicar que tenemos un Dios que nos ama, pero ese Dios que nos ama ya pronto está por regresar. Está pronto a venir a buscar a su pueblo. Tenemos que hacer los preparativos necesarios para que nosotros seamos parte de ese pueblo al cual Él viene a buscar.
1: Amén. Amén, amén. Así que lo podemos hacer. Qué bueno que me aclaras y nos aclaras a todos que ese movimiento de Voice 27.
0: One Voice 27.
1: One Voice 27. Que es 27 en inglés.
0: Así es. Una Voz 27.
1: Exacto.
0: Y es bonito que podamos 2000 años más tarde todavía seguir predicando lo que Cristo hizo. Que Cristo vino a esta tierra, vivió entre nosotros, padeció como un humano y, como hablábamos en la lección, por amor a nosotros entregó su vida para que nosotros podamos tener la esperanza de la vida eterna.
1: Amén. Por eso me gusta compartir el versículo que de hecho lo compartimos hace poco. Me parece que era Hebreos 4:15, que decía: no tenemos un sumo sacerdote que no sepa compadecerse de nosotros.
0: De nosotros.
1: Porque pasó todo lo mismo que nosotros, lo estoy parafraseando, pero sin pecado.
0: Así es. Entre los versículos que se hablaron mucho durante el sábado, que fue cuando se inició este momento, estaba Apocalipsis 21:5. Y Apocalipsis 21:5 nos dice: el que estaba sentado en el trono dijo: yo hago nueva todas las cosas. Me dijo: escribe, porque estas palabras son fieles y verdaderas. Tenemos que hacer los preparativos para cuando se pare de aquel trono y vaya a hacer las cosas nuevas, que nosotros podamos tener esa esperanza de que nosotros estemos allí.
1: Amén. Yo creo que debemos aprovechar todas esas oportunidades que nos da para tomar decisiones, para hacer de eso una realidad en nuestra vida.
0: Así
1: es. De
0: eso
1: se trata.
0: Así es. Muchas veces nos sentimos que no estamos capaces de hacer cosas para el Señor. Y el Señor nos está diciendo: entrégame tu talento, cualquiera sea tu talento. Muchas veces, y lo digo por mí, yo decía: pero es que yo no tengo talento. Yo no sé cuál es mi talento. ¿Sabes que incluso el hecho de sonreírle a una persona puede ser ese punto de cambio para la vida de esa persona?
1: Cierto.
0: Un buenos días, un Cristo te ama. Son todos esos detalles los que el Señor nos está pidiendo a nosotros para que a una voz, como dice ese movimiento, podamos proclamar que Cristo viene pronto y que viene a buscar lo que se había perdido.
1: Gloria a Dios. Qué lindo, ¿verdad? Poder responder: Señor, esto tú me lo diste y yo quiero devolvértelo con intereses.
0: Amén.
1: Con gracia, lo que de gracia de ti recibí.
0: Amén, amén. Y podemos ver que eso era lo que se está comenzando. A duras penas estamos en esa primera etapa. Así que...

0: Me encanta.
1: Así que si escuchas por ahí eso de One Voice 27,
0: que sepa de qué se trata.
1: Que sepan de qué se trata y que todos podemos ser parte de esto, de predicar a una sola voz que Cristo viene pronto.
0: Gloria a Dios. Y ese es el mensaje más lindo que nosotros podemos proclamar, porque todos estos años hemos estado esperando este momento y ahora lo vemos casi, lo podemos tocar, por decir, considerando todo lo que está ocurriendo en el planeta, en el mundo, todo. La Tierra nos está diciendo, el Rey Creador va a regresar. Esto no aguanta más. Y eso debe generar en nosotros una alegría. Si eso genera miedo, tenemos una tarea por delante por hacer. Enamorarnos de Cristo.
1: Así es.
0: Entrar en su amor.
1: Así es. Nosotros cuando seguimos al Señor no debemos seguirlo porque tengamos miedo a qué nos va a pasar. Sí. Nosotros tenemos que seguir al Señor porque cuando lo conocemos es inevitable que en nuestra vida solamente podamos sentir amor. Ese mismo amor que Él nos proyectó a nosotros es algo contagioso, es como la risa. Sí. Es como la risa, es algo tan contagioso que nosotros sin darnos cuenta vamos a comenzar a amar de la misma manera. Incluso esas personas que en algún momento de nuestras vidas nos hicieron algún daño, vamos a ver que poco a poco va a llegar el momento donde ese sentimiento de remordimiento, ese mal sentimiento, se va a ir porque el Señor nos dice que nos amemos los unos a los otros. Cuando nosotros estudiamos en el libro de Mateo, se nos dice que si alguien está por llevar el diezmo a la iglesia y tiene algún problema con su hermano, que mejor deje el diezmo en ese lugar, vaya y arregle lo que tenga que arreglar con su hermano y luego vaya donde la iglesia a devolver el diezmo. Es importante para nosotros amarnos los unos a los otros. Cuando el Señor compartió, cuando le preguntaron cuáles eran los mandamientos a Jesús, Él solamente los resumió de una manera. Y es que Él dijo, amarás al Señor tu Dios sobre todas las cosas. Eso resume los primeros cuatro mandamientos. Cuando vemos Éxodo capítulo 20, esos primeros cuatro mandamientos, podemos ver ese amor a Dios. Y luego Jesús les dice, y a tu prójimo como a ti mismo. Y ahí podemos ver el resumen de los otros seis mandamientos. La ley de Dios es amor. La ley de Dios es que nos amemos los unos a los otros. Y cuando nosotros comencemos o entendamos lo grande que es esa palabra, amor, vamos a ver que nuestras vidas no van a ser lo mismo.
0: No. ¿Sabes en qué meditaba mientras hablabas? A veces nosotros gastamos energías y tiempo en criticar a alguien por algo, lo que sea, ¿verdad? Uh-huh. Y ahí a todos nos viene una escena o alguien, el nombre de una persona. Sin embargo, el amor o el gozo o la alegría, como tú dijiste, puede ser algo tan contagioso que esa persona pueda dejar la crítica y se contagie con nuestro gozo o con nuestra alegría. Con el amor de Dios.
1: Así es.
0: Es posible. Si nosotros nos modelamos como debe ser, eso va a traer tanta gente hacia los pies de Cristo que solo la eternidad nos va a dejar decir cuánta bendición diste mientras estuviste en la tierra.
1: Así es. Así que el Señor nos invita a amar a cada uno de nosotros. Si sentimos un poquito de temor cuando escuchamos que Cristo viene pronto, hagamos los arreglos. El Señor nos dice, ámame. Y cuando nosotros amamos al Señor, vamos a notar que todo lo demás va a venir por añadidura.
0: Así es. ¿Tuviste la hora, Seba?
1: No la quería mirar, pero ya la vi.
0: Pero te la tienes que ver.
1: Ya la vi, ya la vi.
0: Ay, Dios mío. Hay que reírse por no llorar.
1: Así es. Bueno, se nos acabó el tiempo, Hilda.
0: Lo bueno es que regresamos mañana y la gente puede seguir en sintonía de Radio Sol, por supuesto.
1: Amén. Así que de nuestra parte ya será hasta mañana. Quisiera decirle a todos un feliz miércoles.
0: Sí.
1: Y que no se retiren, porque aunque nosotros nos tenemos que bajar de aquí, de la guagua,

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1: Esta es la hora en nuestros estudios. 2:56.
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3: Un día como hoy, 10 de septiembre, pero de 1895, dieron inicio reuniones en carpas en la ciudad de Diamante, Argentina, con los primeros adventistas de aquella región. Originario de New London, Wisconsin, Frank Henry

0: Westphal, conoció la fe adventista a la edad de 19 años a través de las predicaciones de H.W. Decker. Un año más tarde, cuando se bautizó, lo hicieron líder de su iglesia local. Así inició las responsabilidades que lo llevaron a enlistarse en el ministerio al que fue ordenado en 1883. En 1894, la Junta de Misiones Extranjeras de la Asociación General envió a Westphal como el primer pastor ordenado a Sudamérica. Llegó el 18 de agosto de 1894 al puerto de La Plata, Argentina, en calidad del presidente de la Misión de la Costa Oriental, que abarcaba Argentina, Brasil, Uruguay y Paraguay. Cuando llegó al puerto de Diamante, Entre Ríos, nadie lo esperaba, ya que la carta que anunciaba su arribo no había llegado debido a la lentitud del correo. Solos y sin conocer el idioma, él, su esposa María Thurston y dos hijos dieron los primeros pasos de un ministerio de casi 30 años a favor de las tierras sudamericanas. El segundo día fueron a la ciudad de Crespo, en donde, después de correrse la noticia entre los vecinos, llegaron para escucharlo. Así narró lo sucedido. Citamos: "Después de hablar por una hora, terminé la reunión con un himno y una bendición, e informé a la audiencia que podían retirarse y regresar temprano la tarde siguiente. Pero la congregación se arrodilló a orar, cantaron varios himnos por iniciativa propia y luego se sentaron y me miraron con ojos hambrientos, deseando escuchar más. A la una de la mañana terminó esa memorable reunión para repetirse la misma historia al día siguiente". Cierra la cita. A una semana de su llegada, inició sus giras misioneras que duraban meses. Buscaba y visitaba los grupos de guardadores del sábado y los bautizaba. Así estableció iglesias en los cuatro países. En Crespo encontró una gran colonia de rusos que guardaban el sábado por influencia de la familia Riffel, quienes habían aceptado la fe adventista en Kansas. Con la dirección del pastor Westphal, el 10 de septiembre de 1895, iniciaron reuniones en carpas en la ciudad de Diamante con los primeros adventistas de aquella región. Lección para hoy. Queremos misioneros que lo sean en el sentido más completo de la palabra, que pongan a un lado las consideraciones egoístas y den el primer lugar a la causa de Dios, y que trabajando sinceramente para gloria suya, se mantengan como soldados de emergencia, listos para ir donde Él ordene y para trabajar en cualquier puesto para difundir el conocimiento de la verdad. En la obra, en el campo misionero, se necesitan hombres cuyas esposas amen y teman a Dios y puedan ayudarles en la obra de dar el mensaje a un mundo perdido. Esta lección nos llega del libro Obreros Evangélicos, página 474.
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La verdadera alegría cristiana no depende de que las circunstancias sean favorables. Nace de la certeza de lo que nos espera en la eternidad. Por eso Jesús nos llama a gozarnos aún en medio de la prueba. Mirar los desafíos con la perspectiva del reino transforma nuestras cargas presentes. Los profetas del pasado y los seguidores de Cristo en todas las épocas han enfrentado pruebas, confiando en las promesas divinas. Hoy podemos vivir con esa misma esperanza y alegría, sabiendo que cada fidelidad en esta tierra tiene un galardón incalculable en la presencia de nuestro Señor. Mateo 5:12 nos dice, «Gozaos y alegraos, porque vuestro galardón es grande en los cielos, porque así persiguieron a los profetas que fueron antes de vosotros». 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

0: Esta es la hora en nuestros estudios. 3 y 27 minutos. 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
2: Bienvenidos a este espacio donde la Biblia cobra vida para nuestro diario vivir. Gracias por conectarte. Prepara tu corazón, porque Dios siempre tiene algo nuevo que enseñarnos. Saludos queridos, Dios te bendiga. Soy el Pastor Durán y te doy la bienvenida a este espacio de Buscando su Presencia Radio, Buscando su Presencia Podcast en YouTube y Buscando su Presencia en Facebook. Es un honor coincidir nuevamente en este lugar y en la hora donde estés escuchando esta linda reflexión. Mis queridos, creo que todos en alguna parte de nuestra vida hemos tenido luchas y hemos tenido pruebas. Y creo que en medio de esas pruebas, la mayor parte nos hemos preguntado lo siguiente: ¿acaso estará Dios al tanto de lo que está pasando? ¿Será que Dios se olvidó de mí? ¿O es que simplemente Dios no existe? Hay una frase que me llamó muchísimo la atención en estos días, que la escuché del presidente.

presidente de El Salvador, Nayib Bukele. Y él dijo: Dios no te prueba para convencerte, te da batallas para formarte. Y ese es el título, precisamente dando crédito a la persona que dio la frase para dar hoy el título de este programa. Dios no te prueba para convencerte, te da batallas para formarte. Y queremos usar como texto base Santiago capítulo 1, versos del 2 al 4. Hermanos míos, tened por sumo gozo cuando os halléis en diversas pruebas, sabiendo que la prueba de fe produce paciencia, mas tenga la paciencia su obra completa, para que seáis perfectos y cabales, sin que os falte cosa alguna. Hay un dato sumamente interesante que no quiero que olvides, y es el hecho de que Dios nunca prueba porque dude de nosotros, sino porque Él sabe lo que va a hacer de nosotros y nos pone o nos permite la prueba porque quiere desarrollar en nosotros el carácter de Cristo. Queridos, todo en el día de hoy, no sé por qué, se tiende a interpretar como que hay un abandono divino. Hay gente que se pregunta: si Dios me ama, ¿por qué me permite esto? Sin embargo, la Biblia enseña exactamente lo contrario. Las pruebas nunca son evidencia de la ausencia de Dios. Son evidencia de lo que es su inversión en ti. Porque si Dios supiera que no tienes nada que dar, pues simplemente te deja tranquilo. Pero Él, sabiendo que tienes mucho para dar en Él, permite que la prueba venga para que tu carácter sea mejor de lo que ha sido hasta el día de hoy. Un maestro examina únicamente al estudiante que desea promover. Por tanto, si tiene una clase, pues examina su clase. Pero si tiene uno especial, le presta atención para que éste desarrolle un poco más lo que son sus habilidades, y a pesar de que los demás no son puestos en la misma prueba, éste requiere quizá tal vez más dificultades para que entonces la persona que va a salir de él se pueda lograr. El escultor, mis queridos, golpea únicamente el mármol que quiere convertir en una obra de arte. El orfebre coloca el oro en el horno porque él conoce su valor. Y así es Dios. Él no necesita descubrir quién eres. Él ya lo sabe. Pero ¿quién necesita descubrirlo más? Eres tú y soy yo. Santiago, queridos, escribe a judíos cristianos dispersos por todo el imperio romano. Gente discriminada, gente pobre, gente rechazada religiosamente. Y ellos pensaban que Dios los había abandonado porque a esto se le añadía la persecución y la pérdida económica. Santiago cambia completamente la perspectiva y no dice: escapen de la prueba. Él dice: aprendan su propósito. Y si todos aprendiéramos el propósito de la prueba en nuestra vida, créanme que muchos de nosotros estaremos más lejos del lugar de donde estamos. El problema de los seres humanos es que nos apegamos demasiado a algo que creemos es nuestra salvación. Ocurre como la historia que una vez escuché de un hombre rico que le dijo a su hijo: oye, hijo, me gustaría que fueras conmigo a conocer el mundo y que pudiéramos ver cuán afortunados somos. Ir a casa de personas que tienen menos recursos para que veas que somos más aventajados que otros. El niño se emocionó, hizo su bulto, se fue con su papá en ropas regulares y comenzaron a visitar lugares. Llegaron a un sitio, a una casa demasiado pobre, donde los había tomado la noche. El dueño de la casa, luego de haber conversado, se sintió también con ellos, que los invitó a pasar la noche. El hombre se da cuenta de que el hombre lo único que tenía solamente en su casa era una vaquita y le pregunta: oiga, ¿y esa vaquita? ¿Hace tiempo que la tiene? A lo que el pobre anfitrión le dice: sí, con esa vaquita nosotros hacemos leche, hacemos queso, vendemos y compramos nuestras cositas. Esa vaca es nuestro medio de poder comer en esta situación tan difícil que estamos viviendo. La casa apenas podía sostenerse. La casa apenas podía dar vistos de ser un hogar. Pero allí había un hombre con 5 hijos, su esposa y una vaquita. En la mañana muy temprano el hombre se

levantó antes de que todo el mundo se levantara, el padre rico con su hijo, y le dice, vámonos, tenemos algo que hacer. El hombre se levanta, desata la vaca, se la lleva y la pone a correr por un risco y la vaca cae y se desnuca. El hijo no entendía cómo el padre le estaba quitando el único sustento que esta familia pobre tenía y se fueron como si nada pasara. Pasaron muchos años y el muchacho creció y heredó los bienes de su padre. Su padre había muerto y decidió un día pasar por aquella casa por donde él había visto que su papá había arrojado la vaquita. Y preguntó, ¿dónde vive fulano de tal? Y un joven que estaba allí le dice, él vive aquí, él es mi papá. Y lo llamó y le dijo, papá, venga acá. El hombre salió, lo miró y le dijo, ¿qué busca, joven? Le dijo, hace muchos años usted le dio albergue aquí a una persona con su hijo que se fueron muy temprano en la mañana. Le dijo, ah, sí, recuerdo al señor, ¿eres tú el muchacho? Sí, soy yo. Se dieron un abrazo, hablaron, y de momento le dijo, oiga, yo recuerdo que esta casa era una casa pobre, y ahora veo una casa grande, en cemento, veo varios vehículos, veo que sus hijos han crecido, están aquí con usted en la casa, y no puedo entender qué fue lo que sucedió. A lo que el hombre le dice, ¿sabes? ¿Te acuerdas la vaquita que teníamos al frente de la casa que teníamos amarrada? La vaquita que nos daba leche, que nos daba todo. Y el muchacho apenado le dijo, sí, la recuerdo. El hombre dice, pues mira, resulta que la se soltó, salió corriendo, se desnucó. Tristemente tuvimos que buscar otra forma de cómo ganarnos la vida. La encontramos y hemos llegado aquí a esto. Y este muchacho recordó las palabras de su padre que un día le dijo, nunca te sujetes a una cosa cuando tienes tantas para poder contemplar. Así nos pasa, queridos, a nosotros. La prueba, querido, es un examen, es una dificultad, es un proceso de refinamiento. Y no siempre la prueba significa tentación. En este contexto, significa que hay un proceso pedagógico de parte de Dios, que no es soportar pasivamente, sino permanecer firme debajo de una carga sin abandonar la fe. Amados, nosotros debemos aprender a alcanzar lo que es la madurez. Tenemos que aprender a estar completos y a estar plenamente desarrollados. Y la Biblia siempre presenta una constante. Dios jamás usa el éxito para formar a los hombres. Dios usa procesos. José, 17 años de sueños y 13 de sufrimiento. Moisés, 40 años en Egipto, 40 años en el desierto. David, ungido rey y luego perseguido durante años. Pablo, después de su conversión, pasó años en preparación antes de iniciar plenamente su ministerio. Jesús, 30 años de silencio y 3 años de ministerio. El primer movimiento que Dios hace es que no prueba porque ignore algo. En Deuteronomio 8 nos dice, para probarte, y aquí surge una pregunta, ¿acaso Dios necesitaba conocer el corazón de Israel? No, no lo necesitaba porque Dios es omnisciente. Dios conoce el pasado, el presente, el futuro. Y en Isaías 46:10 se nos dice, anuncio lo porvenir desde el principio. Entonces, ¿para quién es la prueba? La prueba, queridos, es para nosotros, porque la prueba hace visible lo invisible. Pedro pensaba que era fuerte, hasta que apareció una criada. Y obviamente, la prueba reveló lo que Pedro ignoraba. Los aviones comerciales son sometidos a pruebas extremas, no porque el fabricante ignore cómo funcionan, sino para certificar que soportarán condiciones reales. Así trabaja Dios. Dios utiliza las batallas como escuela del carácter. En Romanos 5, Pablo nos habla de tribulación, de paciencia, de carácter probado, de esperanza. Aquí usted nunca va a ver un atajo.
Cada cosa lleva su proceso.

proceso, cada cosa lleva su tiempo. Porque imagine un pequeño que nazca y exactamente una hora después esté por ahí pidiendo útiles para ir a la escuela. ¿De qué manera aprendió? ¿Cómo pudo hablar? ¿Cómo se desarrollaron sus capacidades de la noche a la mañana? Cuando un ser humano desde que nace hasta sus 27 años es que apenas su cerebro madura. ¿Y qué decir de lo demás de su cuerpo que comienza a crecer, pero va por etapas? Usted y yo no somos maquinarias hechas en fábricas. Somos imagen y semejanza de Dios. Pero como imagen y semejanza de Dios necesitamos también tener proceso. No porque nosotros digamos que Dios pasó un proceso para ser Dios. Dios es Dios siempre. Pero para yo poder ser esa imagen y semejanza de Dios por la corrupción del pecado que existe hoy, tengo que mirar a Jesús. Y mirar a Jesús significa tener pruebas, tener dificultades, tener momentos de aislamiento, momentos de soledad. Porque tu creador divino, tu diseñador, es el que sabe aquello que tú necesitas más para poder funcionar bien. Recuerdo que en los 80, todo el mundo decía, hay que quitarle el termostato al carro porque eso no le hace falta. El agua tiene que fluir constantemente y constantemente. Y mire, eso fue simplemente un atajo. ¿Y sabe qué? Ese atajo a muchos de nosotros que andábamos en la fiebre nos costó bastante. Porque el propósito del termostato es mantener una temperatura en la cual el motor pueda funcionar bien y permitir el paso de agua caliente para que agua fresca entre y la temperatura se mantenga. Algunos gastamos dinero en radiadores de 4 líneas porque queríamos hacer esto y demás, y el carro siempre se calentaba por el mal uso que se le daba. De igual forma, los seres humanos, cuando damos mal uso a las capacidades de Dios, sufrimos estragos. Pero esos estragos nos enseñan que tenemos que volver al diseño original. Y el diseño original lo tiene Dios, y Él sabe cómo formarte. Así que, como nosotros íbamos antes al libro Chilton para ver lo que decía el fabricante, usted y yo tenemos que volver otra vez a la Biblia, porque es allí donde Dios tiene instrucciones para los momentos de nuestra vida, para aprender a desarrollarnos, a crecer y ser personas útiles y sobre todo maduras en la vida. La psicología del desarrollo demuestra, queridos, que la resiliencia no nace en ambientes cómodos. Esta se desarrolla enfrentando dificultades. Y entre más dificultades enfrentas, más resiliente te conviertes. La escritura enseñó este principio, querido, mucho antes que la psicología, y no menosprecio la psicología, pero qué bueno que hoy día, como la gente no quiere leer la Biblia, descubran entonces esto y puedan darse cuenta de esto. Porque mire, querido, este mundo donde vivimos quiere que todo sea inmediato. Una persona le ora a Dios y si Dios no le contesta el capricho, ya Dios no sirve. Una persona va a una iglesia y comienza a ver personas que están en formación y dicen, pero esto es una locura, aquí esto es un manicomio. Esto no es un hospital. La gente quiere comida rápida, internet rápido. Y mire, los que crecimos en la época tecnológica, los que vimos el nacimiento de la época tecnológica desde los 80 para acá, estamos viendo, queridos, cómo todo se ha ido desarrollando a pasos. Antes, para bajar una foto de apenas algunos kilobytes, había que esperar el famoso sonido. Yo sé que muchos se estarán riendo y se acordarán de eso. Pero había que esperar a que ese sonido completara su areito y llegara entonces la foto a la pantalla de lo que era el computador. Hoy día tenemos 1000 veces más la velocidad de lo que antes había, hasta 10,000 veces pudiéramos decir. Y la gente dice que está lento. Hay quienes quieren éxito instantáneo. Pero querido, el reino de Dios no funciona así. El reino de Dios funciona completamente distinto. Los árboles fuertes tardan décadas. Los robles no crecen en un día. El bambú japonés pasa varios años desarrollando raíces antes de crecer rápidamente sobre la superficie. Y así obra Dios. Mientras tú piensas que nada ocurre,
Dios empieza a fortalecer lo invisible. ¿Y qué decir, querido, cuando llega el fuego de la prueba? El fuego nunca fue diseñado para destruir el oro. Y en 1 Pedro 1:1 nos dice, probada vuestra fe. En tiempos bíblicos el oro era refinado hasta 7 veces, pasado por fuego hasta 7 veces. Cada calentamiento eliminaba nuevas purezas. El orfebre sabía que el proceso terminaba cuando veía reflejado su rostro. Una hermosa imagen. Dios continúa refinándonos hasta reflejar a Cristo. Y si usted toma la palabra refinar, que viene del latín refinare, significa purgar nuevamente. Cada prueba elimina algo. Y tal vez hay gente que necesita eliminar el orgullo, la autosuficiencia, la vanidad, la impaciencia y, queridos, la amargura. Hablamos de eso hace días. La amargura. Antes del propósito, siempre existe la preparación. Con Daniel, con Esther, Nehemías y otros tantos, todos tuvieron procesos largos. Israel tuvo que vivir bajo gobiernos opresores, imperios. Egipto, Asiria, Babilonia, Persia, Roma. Sin embargo, los mayores líderes surgieron

No dice después. Dice produce. Mientras lloras, produce. Mientras esperas, produce. Mientras oras, produce. El sufrimiento cristiano jamás es absurdo, familia. La cruz demuestra que Dios puede convertir el mayor dolor en la mayor victoria de la historia. Los diamantes se forman bajo enorme presión. Y sin presión, solamente lo que hay es un pedazo de carbón. Querido, te preguntarás por qué sigo pasando por esta prueba. ¿Qué será lo que Dios quiere o está formando en mí? En tiempos de crisis financieras, queridos, muchas personas descubren que habían construido su identidad sobre lo que es la estabilidad económica. Entonces, Dios tiene que actuar para enseñar lo que es dependencia. El judaísmo del primer siglo asociaba bendición con prosperidad inmediata. Y Jesús rompe ese paradigma. La cruz demuestra que obedecer también puede implicar sufrimiento temporal. Las pruebas, querido, producen duelo, dan ansiedad, causan temor, traen frustración. Y la Biblia nunca niega estas emociones de las que te hablo, pero sí las redirige hacia la esperanza. Dios nunca improvisa una prueba. Ninguna batalla llega sin propósito. La prueba, querido, nos revela lo que está oculto. La paciencia forma el carácter. El carácter sostiene el propósito y la gloria futura supera el dolor presente. Tantos y tantos hombres han tenido que vivir desgracias. Jesús pasó alrededor del 90% de su vida terrenal preparándose para un ministerio público de 3 años. Y en la escritura la preparación suele ser más larga que la manifestación del propósito. Pero quiero decirte que Dios nunca ha perdido una batalla. Dios nunca desperdiciará una lágrima tuya. Si hoy estás en medio del fuego, no concluyas que fue que Dios te abandonó. Concluye que Dios aún no ha terminado su obra. Él no te está probando para convencerse de quién eres. Él ya te conoce desde antes de la fundación del mundo. Te está formando para que llegues a ser aquello por lo cual te llamó. Porque el objetivo de Dios nunca ha sido únicamente llevarte al cielo. Su propósito es que, mientras caminas hacia la eternidad, seas transformado a la imagen de Jesucristo. Yo sé que has interpretado tus batallas como un castigo. Sin embargo, hoy el Espíritu Santo te invita a mirarlas desde otra perspectiva. Si permaneces fiel, la prueba dará su fruto. El horno no será tu final. Será tu lugar donde Dios purifique tu fe, fortalecerá tu carácter y te va a preparar para un propósito mucho mayor de que tal vez tú te habías propuesto. Dios no te prueba para convencerte de quién eres. Te permite atravesar batallas para formar en ti el carácter de Cristo. Señor, sabemos que muchas veces nos hemos quejado. Al no entender y no tener tu mente, es fácil hacerlo. Pero Señor, cuando tenemos la mente de Cristo, entendemos y aprendemos y simplemente nos sometemos. Ayúdanos para que cada prueba forme en nosotros, Señor, esa virtud que solamente tú sabes que ha de relucir. En el nombre de Jesús. Amén. Jehová te bendiga y te guarde. Jehová haga resplandecer su rostro sobre ti y tenga de ti misericordia. Dios alce a ti su rostro y ponga en ti paz. Te esperamos en la próxima edición de este tu programa Buscando su Presencia. Mientras tanto, disfruta del día que Dios ha preparado para ti.

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1: Esta es la hora en nuestros estudios. 3 y 58 minutos. 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

Hasta ahora, Pablo ha hablado de gracia, ha hablado de generosidad y también de actitud. Pero el acto de dar tiene una dimensión adicional, una dimensión que incluye a toda la iglesia y que fácilmente podríamos pasar por alto. La generosidad también produce unidad en el cuerpo de Cristo. La colecta que Pablo estaba organizando no era simplemente una campaña para recaudar dinero. Las iglesias de Macedonia, las iglesias de Acaya, formadas mayormente por gentiles, muchos de descendencia griega, estaban ayudando a los creyentes necesitados de Jerusalén, creyentes judíos de otra cultura, por lo menos también pues de otro origen étnico. Predominantemente ellos, por supuesto, eran judíos. Así que en una iglesia donde existían importantes diferencias culturales, étnicas, de origen religioso, aquella ofrenda enviaba un poderoso mensaje. En Cristo somos todos una misma familia, no importa si eran griegos, si eran judíos, gentiles de diferentes nacionalidades. Eso hacía que la iglesia se percibiera como un cuerpo unido que atendía las necesidades de todos los miembros como si fueran uno solo. Por eso, cuando un creyente

0: te daba estaba diciendo algo más profundo que quiero ayudar. Tal vez estaba diciendo, tu necesidad también es mi necesidad. Cuando seamos o al ser miembros de un mismo cuerpo, pertenecemos al mismo cuerpo, ya no somos diferentes, somos la misma familia. Aquí encontramos entonces esa importante dimensión espiritual de la mayordomía. La gracia nos une en Cristo. Nuestra unión con Cristo nos une con nuestros hermanos y esa unidad se manifiesta en acciones concretas, como amor, como generosidad. Todo esto encaja perfectamente con la enseñanza de Pablo de que si un miembro padece, todos los miembros se duelen con él. Cada 13º sábado, la Iglesia Adventista recoge una ofrenda mundial para atender proyectos misioneros específicos en diferentes partes del mundo. Nosotros mismos acá en Puerto Rico hemos sido bendecidos con ofrendas mundiales que se han recibido, por ejemplo, para el construir el templo en la universidad o para otros asuntos particulares. Y los hermanos del mundo entero se ponen también en nuestros zapatos y ofrendan para ayudarnos y para ayudar a proyectos en diferentes lugares del mundo. Somos una iglesia mundial, formada por muchas culturas, idiomas, condiciones económicas, pero compartimos una misma misión, así que los diezmos, las ofrendas y todos los actos de generosidad hacen que la iglesia participe en una misma obra. Con esta introducción queremos extender una sincera y cordial bienvenida a todos los amigos y hermanos que semana a semana se unen a nosotros en este su espacio radiofónico, la Universidad Bíblica del Aire. Tanto para el profesor y pastor Javier Díaz, como para este servidor Juan Valera, es un inmenso gozo y privilegio poder compartir con ustedes las maravillosas enseñanzas de la palabra de Dios. Agradecemos a todos los medios que nos permiten llegar hasta cada uno de ustedes en La Paz, Bolivia, en Venezuela, en Puerto Rico, en México y a través de la Internet. Antes de proseguir, quiero suplicarle al pastor Javier Díaz que nos dé su saludo acostumbrado y nos eleve al trono de la gracia en una palabra de oración. Por favor, pastor.
1: Saludos, profesor Valera, y saludos, hermanos y amigos. Nuevamente agradecemos a Dios por darnos la oportunidad de arribar al último subtema de la lección de esta semana, que en un sentido alcanza un punto climático de cuál es el propósito que Pablo observa al animar y estimular a los hermanos tanto de Macedonia como de Corinto a que, al ser desprendidos y generosos ayudando a otros, la manera como se haga tendrá un efecto positivo para toda la Iglesia de Cristo. Como lo indica el profesor Valera, esto producirá en nosotros una actitud y una experiencia unificadora que no conoce barreras ni diferencias entre los hermanos. Así que vamos a cerrar entonces este importante tema acerca de la mayordomía y la misión, considerando el aspecto de la unidad en la Iglesia entre los creyentes, para que así podamos cumplir la misión que Cristo nos encomendó. Bien, antes entonces de adentrarnos al análisis para este día, les invito a orar. Bondadoso Dios y Padre nuestro, gracias te damos, Señor, por esta oportunidad, una vez más, de estudiar tu palabra, y pedimos que nos hables a cada uno individualmente y de manera colectiva, para que nos identifiquemos en la obra de Cristo a este mundo, que seamos generosos, que cumplamos con la misión que nos encomendaste, que nos capacites para llevar este mensaje a los demás. Dirígenos en este momento como moderadores y también bendice a cada oyente que se une a nosotros, cada uno en su circunstancia personal. Gracias, Señor, por tu bondad. Gracias porque en Cristo tú te diste por completo para salvar a la humanidad. Dirígenos Lo agradecemos y lo pedimos todo en nombre de Cristo nuestro Salvador. Amén.
0: Muy bien, Pastor Díaz, estamos listos para abordar la temática de hoy, jueves 10 de septiembre, unidad. Y es que a lo largo de la semana hemos estado hablando de mayordomía y misión. El texto principal lo conseguimos en 2 Corintios 8:9. Porque ya conocen la gracia de nuestro Señor Jesucristo, que por amor a ustedes se hizo pobre, siendo rico, para que ustedes fuesen enriquecidos con su pobreza. Vemos allí cómo el apóstol Pablo está colocando en perspectiva que el acto de dar no es una obligación, sino es una respuesta de un corazón agradecido por toda la bondad, por toda la gracia que Dios ha derramado en nuestras vidas. El día martes hablamos de planificación y veíamos cómo 2 Corintios 9:7 nos da una dimensión importante del acto de dar. El acto de dar no es casual. Ah, me agarraron en curva y tuve que dar. Ah, me sorprendieron con esta colecta o tuve que dar. Ah, pasó el diácono y me estaban mirando los hermanos, así que metí la mano en mi bolsillo y di. No, el acto de dar no es casual, no es por presión, no es un acto circunstancial. Es un acto que nace en la planificación. En nuestro hogar, pensando, rememorando las bendiciones que Dios nos ha dado y nos continúa dando, entonces comenzamos a planear el acto de adorar a Dios a través de nuestro diezmo, a través de nuestras ofrendas. El acto entonces de dar se convierte en un acto planificado, como propusimos en nuestro corazón. Hubo una acción previa, hubo un análisis, no fue algo improvisado. No fue algo que nació de la casualidad, sino es algo que proviene de un corazón agradecido que planifica cómo responder a Dios por tantas dádivas, cómo responder a Dios por su amor, cómo contribuir con la causa de Dios. Y eso lo hemos aprendido del mismo Dios. El acto de salvar al mundo no fue casual, sino que el concilio celestial, antes de crear el mundo, antes de la fundación del mundo, había dispuesto que Jesús, el Cordero de Dios, iba a ser sacrificado en favor de la humanidad si ésta llegaba a pecar. Es un acto no casual. Jesús no vino porque de pronto el hombre pecó y ya no hubo más nada que hacer y Jesús vino y se salió del control de Dios y murió en la cruz. No, fue conforme al predefinido plan de Dios. Cada cosa que Jesús hizo fue conforme al plan de Dios. Así que cuando Dios dio su máxima dádiva a este mundo, que fue la ofrenda de su Hijo, Él no lo hizo de una manera casual, improvisada. Fue un plan debidamente establecido desde las cortes celestiales. Y ese plan, pues, hace que Jesús sea el Cordero de Dios sacrificado antes de la fundación del mundo. Así lo dice el libro de Apocalipsis, dando a entender claramente que el plan de Dios en el cual Jesús venía a morir por la humanidad se diseñó antes que el mundo fuera fundado. Finalmente, hoy vamos a hablar de unidad. Pastor Díaz, hemos visto que el apóstol Pablo estaba animando a los miembros de Corinto a participar en una colecta para las iglesias empobrecidas de Judea. Recordamos que en Judea hubo persecución, que muchos fueron echados en la cárcel, muchos fueron expropiados. Así que había mucha necesidad ahora entre los miembros de las iglesias de Judea. ¿Cuál era uno de los propósitos del apóstol Pablo en llamar a los hermanos de Corinto a participar en esta colecta.

0: Sin dudas, profesor, como hemos señalado, que uno de los propósitos principales que tenía en mente el apóstol al animar a los creyentes, primero macedonios, como también a los corintios, era desarrollar una actitud y un espíritu de unidad entre ellos. Por eso él deseaba que formaran parte de la misión. Además, él quería que las iglesias de los gentiles reconocieran que formaban parte de una misma familia, la familia de Dios, y que los creyentes judíos que vivían en Jerusalén también formaban parte de esa familia espiritual. Es decir, quienes antes eran sus oponentes, ahora ellos formaban parte junto con ellos del remanente del nuevo pacto de Dios. No olvidemos que la iglesia cristiana se originó precisamente y se compuso mayoritariamente de judíos, y que eventualmente otros que no eran de la misma nacionalidad se convirtieron al cristianismo, y esto cumpliría el anhelo de Jesús de que él vino a formar una sola familia compuesta de judíos y gentiles de toda nación, tribu, lengua y pueblo. De manera que, puesto que los gentiles recibieron bendiciones espirituales del pueblo judío, ya que a través de ellos vino el Mesías, era razonable entonces apoyarlos con bendiciones materiales. Y Pablo estaba convencido que el resultado final sería que se desarrollaría entre ellos un sentido de unidad. Definitivamente entonces que Pablo estaba profundamente preocupado por la unidad de toda la familia cristiana, y él vislumbraba que como parte de su vocación misionera, la posibilidad de hacer algo tan impactante, tan noble y tan práctico, por eso él estableció un punto de referencia en el cual nos involucrara a todos, involucrara a las generaciones futuras como parte de esa unidad en el cuerpo de Cristo. Así que, habiendo pasado unos 2000 años, ese ideal del apóstol, y más bien de Jesús, de que todos seamos uno, a nosotros en el presente nos toca llevar adelante ese proyecto para representar a Cristo como Él espera en unidad.
1: Totalmente de acuerdo con usted, Pastor Díaz. Uno de los propósitos más importantes de aquella colecta era fortalecer la unidad entre los creyentes gentiles y los creyentes judíos, demostrando de manera concreta que todos pertenecían a una sola iglesia. Ustedes saben que los creyentes allá en Jerusalén, muchos todavía por asuntos culturales étnicos, tenían cierto recelo de los creyentes gentiles. Pero, ¿cómo verían ellos esta situación si recibieran una generosa ofrenda de todos los miembros de toda la iglesia, que en ese momento, pues, era Asia Menor, el Evangelio se estaba comenzando a esparcir en el mundo entero? Pablo no veía la colecta únicamente como una ayuda económica. Tenía un profundo propósito espiritual, yo diría eclesiológico. Las iglesias de Macedonia y Corinto eran mayormente gentiles, mientras que los creyentes necesitados eran judíos, vivían allá en Judea. Existían importantes barreras históricas, culturales, religiosas entre ambos grupos, pero eso iba a quedar de lado cuando los gentiles enviaran sus ofrendas a los creyentes judíos. Ellos estaban diciendo mediante sus acciones, somos hermanos, somos miembros del mismo cuerpo, su necesidad es nuestra necesidad. Eso aparece claramente cuando leemos 2 de Corintios 9, 12 al 14. Pablo explica que aquella ayuda no solamente supliría lo que a los santos falta, sino que también produciría acciones de gracia a Dios, glorificación a Dios y afecto entre los creyentes. Romanos 15, 26 al 27, Pablo está explicando otro aspecto interesante. Los gentiles habían recibido bendiciones espirituales provenientes del pueblo judío.

0: judío, sobre todo el Evangelio de Jesucristo, quien fue judío. Y ahora tenían la oportunidad de responder compartiendo sus bienes materiales. Hay una dinámica muy interesante. La necesidad impulsa a la generosidad, está a la gratitud, está a la comunión, está a la unidad y finalmente gloria sea dada a Dios. La colecta buscaba hacer visible la unidad que el Evangelio ya había creado espiritualmente. Pablo quería demostrar que el Evangelio podía superar las divisiones que normalmente separan a las personas. Ya no habría una iglesia judía por un lado y una iglesia gentil por otro lado. No, habría un solo cuerpo de Cristo. Y esto sigue siendo relevante hoy en día. La unidad cristiana no se demuestra solamente diciendo somos hermanos. Se demuestra cuando estamos dispuestos a compartir cargas, necesidades y nuestros recursos con nuestros hermanos. Una frase que podríamos enfatizar: la ofrenda no solamente llevaba dinero de Corinto a Jerusalén, llevaba un mensaje: en Cristo somos una misma iglesia. Muy bien, Pastor Díaz, volvamos a Romanos 15, 26 a 27. ¿Cómo revela este texto el deseo de Pablo por la unidad?
1: Y así se expresa el apóstol, diciéndonos: porque los de Macedonia y de Acaya decidieron voluntariamente hacer una colecta y mandarla a los hermanos pobres de Jerusalén. Lo decidieron voluntariamente, aunque en realidad estaban en la obligación de hacerlo, porque así como los creyentes judíos compartieron sus bienes espirituales con los no judíos, estos a su vez deben ayudar con sus bienes materiales a los creyentes judíos. De manera que el apóstol aquí lo que está subrayando es que cada uno de nosotros debemos manifestar un sentido de gratitud a Dios en primer lugar y a aquellos a través de los cuales nos ha llegado la luz del Evangelio. Cuando lo hacemos así, entonces nos consideraremos como parte de una sola familia espiritual y así los conatos de divisiones, las actitudes de superioridad sobre otras razas o culturas o nacionalidades deben desaparecer. Recordamos que los mismos judíos, antes de conocer a Cristo y formar la iglesia que él edificó, tenían ese concepto de que consideraban que eran superiores a los demás seres humanos, y Jesús los educó diciendo que él vino para ser el puente de reconciliación con Dios y también el medio de nuestra salvación. De hecho, el apóstol Pablo describe esta colecta como un servicio o ministerio, como un acto de gracia, como una bendición, como un acto además de adoración y también de comunión. Todo eso es a partir de una ofrenda. Así que debemos ponderar y meditar en ello. En fin, profesor y hermanos, nosotros también debemos entender en el tiempo en que vivimos que aquel mismo ideal y principio que Pablo estaba fomentando entre aquellos creyentes judíos y gentiles, debemos nosotros también participar de ese mismo espíritu de unidad, de mancomunidad, para que nos unamos hombro con hombro en el cumplimiento de la misión, que así nos ayude nuestro buen Dios.
0: Coincido totalmente con usted, Pastor Díaz. Pablo está explicando que los creyentes de Macedonia y Acaya habían decidido voluntariamente hacer una colecta para los pobres que hay entre los santos que están en Jerusalén. Este pasaje revela el deseo de Pablo por la unidad de la iglesia y lo hace de muchas maneras. Primero, Pablo quería derribar la barrera entre judíos y gentiles. Esta era una de las grandes tensiones de la iglesia primitiva. La ofrenda permitía que los cristianos gentiles demostraran concretamente que los creyentes judíos son nuestros hermanos y sus necesidades nos importan mucho. Segundo, Pablo presentó

0: esta reciprocidad espiritual y material, como lo dice Romanos 15. Pues si los gentiles han sido participantes de sus bienes espirituales, deben también ellos ministrarle de los materiales. De los judíos se recibió el evangelio, o el pueblo de Dios fue el garante de las escrituras en el Antiguo Testamento. Así que todos los escritos del Antiguo Testamento llegan a nosotros gracias al amor de Dios por medio de el pueblo judío. Así que eran bendiciones espirituales. Los judíos compartieron esas bendiciones con los gentiles, y los gentiles también estaban ahora dispuestos a compartir bendiciones materiales con los judíos. Esto tiene una conexión muy hermosa con nuestra visión adventista de una iglesia mundial. Cuando una congregación económicamente más favorecida contribuye para evangelismo, contribuye para educación, ayuda humanitaria o misiones en otras partes del mundo, quizás nunca conozca personalmente a quienes recibirán esa ayuda, pero están expresando un mismo principio. Pertenecemos al mismo cuerpo y participamos en la misma misión. Prepara tu ofrenda generosa para el 13º sábado y vas a estar ayudando, impactando la vida de personas que están ministrando el evangelio en diferentes lugares del mundo. Finalmente, Pastor Díaz, ¿cómo contribuyen las ofrendas que damos para otras iglesias y misiones en el extranjero, a menudo en lugares lejanos, a la unidad de la iglesia a nivel mundial?
1: Ciertamente, profesor y hermanos, que este aspecto con el cual cerramos la lección de esta semana va al meollo del asunto de lo que nosotros en el presente debemos aceptar, y es que esa actitud provincialista que algunos podrían manifestar en términos de su contribución al funcionamiento de la iglesia, no debiéramos simplemente concentrarnos en la dimensión local de nuestras iglesias, sino que, como intima la pregunta, profesor, realmente nosotros, al dar nuestras ofrendas para el adelantamiento de nuestra misión en el extranjero, sabemos que hay lugares, como decía el profesor Valera, que son menos favorecidas económicamente que los que vivimos en otras latitudes. Por lo tanto, el Señor desea estimular en nosotros esa sensibilidad para que seamos solidarios con otras partes del mundo, donde el evangelio también debe llegar. De modo que, si estas ofrendas, por pequeñas que sean, realmente contribuyen al establecimiento de otras iglesias, como también de llevar el evangelio a tantos lugares que hoy no conocen la verdad salvadora de Jesús. Nosotros hablamos muchas veces acerca de cómo el mundo está dividido en áreas donde apenas los habitantes de esas localidades han escuchado acerca de Cristo, y algunos mucho menos de la iglesia adventista. Así que ese es el propósito de nosotros también, contribuir con nuestras ofrendas para las misiones. Esa conocida ventana 1040, donde muchas personas no conocen de Cristo y que no han conocido tampoco del mensaje que nosotros tenemos para compartir, estos medios, de la manera en que el Señor así lo disponga, van a alcanzar a muchas almas que no conocen de Jesús. Así que cuando demos, oremos para que esa contribución constituya una ventana abierta para que otros conozcan al Señor.
0: Claro que es así, Pastor Díaz. La iglesia no termina en las paredes de nuestra congregación local. Somos parte de una comunidad mundial, unida por Cristo, unida por una misma visión. Y eso es precisamente el principio que Pablo estaba promoviendo entre las iglesias gentiles. Compartir los recursos hace visible la unidad de la iglesia, una unidad que ya existe en Cristo. Podemos decir que esas ofrendas crean un sentido de pertenencia, distribuyen los recursos a través de toda la iglesia. Nos hacen participantes de una misión que es mundial y que es común. África, Asia, Sudamérica, todo.

0: todas las divisiones, 13 divisiones en el mundo, la Iglesia Adventista está presente. También combaten el individualismo y el localismo, produciendo gratitud y oración a Dios. De esa manera hemos llegado al final de nuestro programa del día de hoy, no sin antes recordarles que mañana viernes continuaremos con nuestro resumen semanal. Los invito a orar. Padre Santo que estás en el cielo, en tus manos, Señor, colocamos nuestras vidas. Dirígenos y guíanos. Llénanos de tu presencia santa. Pon en nuestro corazón el deseo de dar con alegría. Te lo rogamos en el nombre de Jesús. Amén.
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4: Bendiciones para ustedes, hermanos y amigos, que siempre en sintoniza este tu programa Fundamentos de Nuestra Fe. Me acompaña, como de costumbre, la hermana
5: Eddy Quintero
4: y el pastor
6: David Sebastián.
4: Y este es tu hermano en Cristo, Ernesto Carrillo. Hoy vamos a continuar hablando del Evangelio de Marcos, el evento de la transfiguración. Antes de iniciar la discusión, vamos a tener una palabra de oración.
6: Buen Dios, aquí estamos nuevamente sentados a tus pies para escuchar tu palabra, para estudiar juntos, para ser, Señor, reconfortado mediante tus promesas, que son fieles y verdaderas, poder ver que eres un Dios real. Y queremos invitarte para que nos dirijas en el estudio a través de tu espíritu. Rogamos el perdón de nuestros pecados en el nombre de Jesús. Amén.
4: Amén. Vamos a darle de lectura al pasaje, Marcos 9, del 1 al 13.
5: También les dijo: os aseguro que algunos de los que están aquí no gustarán la muerte hasta que hayan visto el reino de Dios que viene con poder. 6 días después, Jesús llevó a Pedro, a Santiago y a Juan, a ellos solo aparte, a un monte alto, y se transfiguró ante ellos. Su vestido se volvió resplandeciente, muy blanco, tanto que ningún lavador en la tierra lo puede blanquear así. Y aparecieron Elías y Moisés, que hablaban con Jesús. Entonces Pedro dijo a Jesús: Maestro, será bueno que nos quedemos aquí. Hagamos 3 enmaradas, una para ti, otra para Moisés y otra para Elías, porque no sabía qué decir, pues estaban espantados. Entonces vino una nube que los cubrió con su sombra, y una voz desde la nube dijo: Este es mi Hijo amado, a él escuchad. De pronto, al mirar, no vieron más que a nadie con ellos, sino a Jesús solo. Al descender del monte, les mandó a que nadie dijese lo que habían visto hasta que el Hijo del Hombre resucitara de los muertos. Y guardaron la palabra, preguntando entre ellos qué sería eso de resucitar de los muertos. Le preguntaron: ¿Por qué dicen los escribas que Elías debe venir primero? Él respondió: A la verdad, Elías vendrá primero a restaurar todas las cosas, pero ¿no está escrito que el Hijo del Hombre debe padecer mucho y ser despreciado? Sin embargo, os digo que Elías ya vino, y le hicieron todo lo que quisieron, como está escrito de él.
4: En el programa anterior estuvimos discutiendo el momento cuando Jesús llama a tomar la cruz y a seguirlo. Le dice a sus discípulos: si alguno quiere venir en pos de mí, niéguese a sí mismo, toma su cruz y sígame, porque el que quiera salvar la vida la perderá, el que pierda su vida por causa de mí, del Evangelio, la salvará. Y Jesús estaba invitando a tomar la cruz, a seguirle, mejor dicho, porque el que quiera seguir su propio camino, su propia vida, y no la pierde por una vida nueva en Cristo, donde uno tiene que negarse

0: y dejar las cosas que le gustan a uno del mundo por un camino en los caminos del Señor, perderá su vida, dice Jesús. Y aquí lo importante es que él va a decir en el evento de la transfiguración, comienza diciendo: os aseguro, algunos de los que están aquí no gustarán la muerte hasta que hayan visto el reino de Dios venir con poder. O sea que mucha gente no va a querer morir a su vida por una vida nueva en Cristo, pero que cuando vean el reino de Dios con poder, quizás lo anhelarán y será tarde. O sea, no gustarán la muerte a su vida, a su propia vida, por una vida nueva en Cristo, hasta que hayan visto el reino de Dios. Y el asunto del Mesías sufriente y el Mesías de la cruz era un tema que los discípulos no entendían bien. Ellos querían el Mesías conquistador y no el Mesías de la cruz. De hecho, en un momento dado, Pedro se le opuso tenazmente a Jesús para que no muriera cuando anunció la pasión. Y Jesús le tuvo que decir: apártate de mí, Satanás, ¿verdad? Porque tus pensamientos y tus caminos son de los hombres. Y aquí vamos a ver entonces que ahora, como ese era el pensamiento de los discípulos, de ese Mesías de la cruz, Jesús se le va a transfigurar, porque ellos en un momento dado iban a ser chasqueados, pero Jesús quería demostrarle que él tenía la divinidad y que él era el Mesías, aunque tuviera que pasar por la muerte, él resucitaría victorioso para poder luego interceder por el hombre, en favor del hombre, ¿verdad? De esta humanidad perdida. Y él se iba a transfigurar allí, iba a demostrar su divinidad y que él era el Mesías. Al mismo tiempo, este evento de la transfiguración servía para fortalecer la fe de los discípulos, pero al mismo tiempo, también como Jesús iba a pasar por la muerte, Moisés y Elías iban a estar allí para fortalecer la fe de Jesús.
1: Vemos aquí, mis queridos amigos y radioyentes, lo atractivo del Evangelio. Aquí vemos una confirmación prácticamente que Dios quiere hacerle a cada discípulo que acepta el costo del discipulado. El Evangelio puede traer sacrificio, pero su fruto es gloria. Puede haber momentos difíciles, ¿verdad? Como dice, negarse a sí mismo, pero aquel que se niega a sí mismo lo recibe todo. Bien. Y entonces Jesús presenta este contraste, y entonces presenta como aquel que acepta el sufrimiento, pero entonces ese sufrimiento va a ser transformado en gloria. Y allí habla, ¿verdad? Empieza a tocar este tema cuando se lleva a tres de sus discípulos, vamos a tener como un marco general, al tope de una montaña que posiblemente es el monte Hermón, siguiendo el contexto de que están en Cesarea de Filipo. Hay gente que dice fue en el monte Tabor, no sabemos cuál era el monte, pero si utilizamos el contexto, el monte que tiene más especificaciones que pudiéramos quizás llegar a una conclusión más certera, es el monte Hermón, y allí Dios revela su gloria. Revela su gloria. Es un evento en la cual se demuestra la gloria de Dios y la gloria del reino de Dios. Y siguiendo más o menos la línea de pensamiento, cuando en Marcos 8:38 dice: porque el que se avergüence de mí y de mis palabras en esta generación adúltera y pecadora, también el Hijo del Hombre se avergonzará de él cuando venga en la gloria de su Padre con los santos ángeles. Y sigue ahí la línea de pensamiento, que el que quiera salvar su vida la perderá, y el que la pierda por causa del reino, la ganará. Vemos allí que Jesús le está mostrando a los discípulos la oportunidad que ellos pueden tener de aceptar ese costo del discipulado, que pronto los sufrimientos se convertirán en gloria. Vemos aquí entonces que es el elemento que Pedro utiliza luego, porque algunos piensan, bueno, Jesús dijo: de cierto, te digo que algunos de los que están aquí no gustarán la muerte hasta que hayan visto el reino de Dios, que el reino de Dios ha venido con poder. Dicen, esos discípulos se murieron, no vieron ningún reino, nada. Sin embargo, la experiencia de transfiguración es prácticamente un tipo de lo que va a ser la segunda vida de Cristo, y por eso el apóstol Pedro, en 2 de Pedro capítulo 1, verso 16, dice: porque no os hemos dado a conocer el poder y la venida de nuestro Señor Jesucristo siguiendo fábulas artificiosas, sino como testigos oculares de su majestad. Así que prácticamente nosotros aquí, dando un vistazo, porque vamos a entrar en algunos detalles interesantes en este momento del Monte de la

0: configuración, vamos a encontrar aquí una representación de la gloria de Dios manifestada en la segunda venida de Cristo. Vamos a encontrar personajes como Moisés, vamos a encontrar personajes como Elías. Cada uno tiene una representación. Cuando pensamos en Moisés, pensamos en la ley. Cuando pensamos en Elías, pensamos en los profetas. Y vamos a ver cómo ambos son el cumplimiento fielmente de Cristo. Porque si cuando vamos a las Escrituras, vemos que Jesús dice que todo lo que dieron los profetas se cumplió en cuanto a él. Y lo podemos ver en Lucas 24, 25 al 27, Hebreos 1, 1 al 2. Y vemos también algo interesante. También vamos a ver que hay personajes que se supone en ese cuadro deben estar muertos, pero como el caso de Moisés, que fue muerto y fue enterrado. Pero también la Biblia habla de una resurrección de Moisés que representa, y también vamos a ver a unos que fueron trasladados en vida, como el caso de Elías, que aparece allí. Así que vemos todo un cuadro que establece lo que tiene que ver muy relacionado con la segunda venida de nuestro Señor Jesucristo.
1: Sí, que ese mismo texto bíblico, el primero, en Marcos 9:1, dice: os aseguro que algunos de los que están

0: remonta al Antiguo Testamento, como Moisés, que es un símbolo de Cristo, cuando subió al monte Sinaí.
1: Allí en Éxodo 24, sí, 15 al 16.
0: Y fíjate, sería bueno que le demos lectura a Éxodo 24, 15 al 18.
1: 18.
0: Sí, dale lectura, Heidi, a Éxodo 24, 15 al 18, para que los hermanos vean la relación que existe, uh-huh. ¿Verdad?
2: Dice, entonces Moisés subió al monte, y una nube cubrió el monte. Y la gloria del Señor reposó sobre el monte Sinaí. La nube lo cubrió durante 6 días. Y en el séptimo día, el Señor llamó a Moisés desde la nube. El parecer de la gloria del Señor era como fuego abrasador en la cumbre del monte, a los ojos de los israelitas. Y Moisés entró en la nube y subió al monte. Y tuvo Moisés en el monte 40 días y 40 noches. Ah,
0: tremendo. O sea, que Moisés subió delante de la presencia de Dios al monte Sinaí, y allí pues lo cubrió con su nube, y un séptimo día. Y fíjate que acá en Lucas dice que 6 días después, también un séptimo día.

0: no necesariamente que son. Así que tenemos que tener en cuenta que cuando Lucas está hablando, que Lucas recoge información, dice como unos 6, 8 días hace referencia en cuanto a eso. Así que los dos relatos no son contradictorios y se entiende posible que Marco está hablando de los días intermedios y que Lucas está incluyendo tanto el día en que Jesús enseñó como el día en que sucedió la transfiguración. Posiblemente desde donde cuenta Marco la información o donde cuenta Lucas la información, pues puede haber esa variación de esos 2 días. Y por eso Lucas, para curarse en salud, dice cómo aproximadamente, pues basado en lo que está, pero no necesariamente está estableciendo que fueron 8 días como tal. Me parece que más exacto es lo que dice Marcos,
1: Marcos.
0: que Pedro le cuenta,
1: Claro.
0: porque fue ocular y tiene relación con lo que pasó con Moisés en Éxodo 24, del 15 al 16. Así que, dependiendo de dónde está contando Lucas y dónde está contando Marcos, puede haber la diferencia, pero que ya, como mencioné, Lucas no establece que fueron 8 días, sino cómo, aproximadamente, ¿eh? ¿Sabes? No exactamente, para ir armonizando esas dos tendencias, si fueron 6 o 8, pero la evidencia, según el texto del Antiguo Testamento, tienen mejor este sustento con 6 días, y eso es el séptimo día, entró. Es decir, que aún ahí que la diferencia podría ser un día. La diferencia, pues, aproximadamente.
1: Siendo que Pedro caminó con Jesús y Marco va a escribir de lo que Pedro le contó, porque esa es su fuente, Pedro, pues podemos entender que Marco está más cerca de realmente de lo que pasó. Y cuando atamos con el Antiguo Testamento, el evento de Moisés, que Moisés era un símbolo de Cristo prácticamente, pues vemos que fue un séptimo día que entran delante de la presencia de Dios. Y es que los sábados entramos delante de la presencia de Dios el sábado, de una manera muy especial. Pues Jesús se transfigura, fue visitado por Moisés, el gran dador de la ley, que tú habías mencionado al principio, y Elías, el gran profeta, para discutir la muerte de Jesús. Jesús tenía necesidad de ser fortalecido para soportar el peso y la presión de la cruz. Ellos demuestran que Jesús es el verdadero Mesías, el Hijo de Dios, aquel que es el superior a la ley y a los profetas, porque Moisés representaba la ley, Elías, considerado el mayor de los profetas, representaba precisamente a estos. Ambos hombres estaban honrando y ministrando a Jesús. Simbólicamente decían que la ley y los profetas hallaban su cumplimiento en Cristo, y Jesús es de quien hablan la ley y los profetas. Él es a quien señalan la ley y los profetas. Ahora iba a cumplir el antiguo pacto. Jesús lo reemplazaría inaugurando un pacto nuevo. Tenemos también que la transfiguración pues les ayudó en la fe sacudida que tenían los discípulos. Jesús siempre hablaba de muerte, anunciaba la pasión, los discípulos no entendían. Entonces Jesús se transfigura, la divinidad fulgura a través de la humanidad, y ahí para darle también fortaleza y fe a los discípulos, que entendieran que aunque él iba a morir, él era el Mesías. Los discípulos se sentían sacudidos porque Jesús le había dicho que iría a Jerusalén a morir, y comenzaron a interpretar simbólicamente sus palabras. La transfiguración los convirtió en testigos oculares del radiante esplendor y de la brillante gloria del Mesías y de la voz de aprobación de parte de Dios. También podemos ver que ese evento fue maravilloso, impactó mucho a los discípulos. En el verso 5, Pedro encontró que eso era tan precioso lo que estaba allí, maravilloso. Maestro, será bueno que nos quedemos aquí y hagamos tres enramadas, una para ti, una para Moisés y otra para Elías. O sea que ellos estaban sintiendo algo de gozo, algo de paz, algo de seguridad, satisfacción y perfección del cielo. No querían abandonar aquel terreno santo. O sea, eso es algo como representativo de cómo va a ser ese reino de los cielos, ¿verdad? Que uno no va a querer seguir delante de la presencia de Dios. O sea que Pedro quería hacer unas enramadas. En otras palabras, era construir como una choza
0: Los
1: que,
0: tabernáculos.
1: hecha de ramas y pasto, de rápida construcción, y el tipo de choza que los viajeros levantaban con frecuencia cada anochecer cuando hacía un alto en el camino. Se detenían y construían enramadas en el camino. Pues el evento fue maravilloso y allí estaban esos discípulos delante de la presencia. Oye, Pastor Sebastián, ¿podemos decir por qué siempre Pedro, Juan y Santiago? O sea, Jesús los tuvo allí, Jesús los tuvo con la hija de Jairo, Jesús también en otro momento dado los tuvo aparte. Parece que como líderes de la iglesia los estaba preparando para algo especial, posiblemente.
0: Pedro, Jacobo y Juan era

como podríamos decir, el grupo pequeño de Jesús, en la cual estos discípulos manifestaban un deseo mayor sin restarle, sin jugar el amor de los otros a Jesús en estar con él. Y entonces, aunque vemos que también se manifestaron las mismas cosas en ellos como en los demás, abandonaron a Jesús en el momento, quizás Juan estuvo cerca allí, pero lo que queremos decir es que este grupo siempre le gustaba estar con el maestro, le gustaba estar cerca del maestro, tenían una cercanía mayor que los otros en practicar. Entonces Jesús, de alguna manera, también hizo como, podríamos decir, una relación más estrecha con

0: Sí, a ese lo liquidaron, y Herodes lo liquidó a espada.
1: Sí, pero
0: Y
1: tuvo su oportunidad de servir y estar cerca de Jesús.
0: ahora fíjate que ellos entraron delante de la presencia de Dios y no querían irse de ahí. O sea, nosotros también como creyentes necesitamos con frecuencia estar a solas con Cristo para que sus fuerzas, nuestras fuerzas sean renovadas por su presencia, ¿verdad? Y podamos imbuirnos en la presencia del Espíritu Santo. Necesitamos sacar tiempo como ellos estuvieron ahí. En ese momento la fe de ellos iba a ser fortalecida, y para que nuestra fe en nuestro caminar cristiano sea fortalecida, nosotros necesitamos tiempo. Como dice el Salmo, estad quieto y conocéis que yo soy Dios. Necesitamos ese rato, especialmente el sábado. Es un día para uno detenerse de todas esas cosas seculares que se hacen en la semana, y de una manera especial Dios nos visita, a diferente de todos los demás días. Nuestras fuerzas espirituales y físicas son renovadas. Nosotros como creyentes necesitamos sacar tiempo para Cristo, especialmente ese séptimo día maravilloso que Él nos ha dado.
1: Quiero mencionar algo sobre Moisés y Elías. Como hablamos que Elías representa los profetas y Moisés representa la ley. Posiblemente cuando yo menciono ley, usted quizá piense en los 10 mandamientos, pero estamos hablando de la Torá. La Torá y los profetas es la división de la Biblia hebrea. Y entonces la Torá representaba ciertos tipos de libros y los profetas, Nevi, presentaban otros libros. Y es prácticamente lo que Jesús le dice a los caminantes de Emaús cuando se los encuentra, diciendo, entonces él les dijo, oh insensatos y tardos de corazón para creer todo lo que hablaron los profetas. ¿Acaso no es necesario que el Mesías padeciera estas cosas y entrara en su gloria? Y comenzando desde Moisés y siguiendo por todos los profetas, les explicó en todas las escrituras las cosas referentes a él mismo. Y más adelante también quizá usted va a encontrar en ese pasaje lo que ya para el tiempo de Jesús la Biblia hebrea ya estaba dividida, ya estaba el canon hebreo, ya estaba definido, y Jesús podía hacer referencia. Esto es lo que dice de mí. Entonces vemos acá el cumplimiento de las profecías en Cristo, y al mismo tiempo, algo que me gustó que mencionaste, que Elías y Moisés vinieron a ministrar a Jesús, a darle fortaleza, diciéndole a Jesús esta gloria que nosotros estamos gozando. Y esta gloria que disfrutarán tus discípulos va a ser cuando se resuelva el problema del pecado en el mundo. Y la única manera que lo puedes hacer es a través de la cruz. Él se conecta como, si alguno quiere ser mi discípulo, tome su cruz. Entonces ellos vino a decirle a Jesús, hay que tomar la cruz para resolver el problema del pecado. Y esto va a hacer que el reino sea posible. La gloria que estamos disfrutando y que están disfrutando también los discípulos, va a ser posible si todos tomamos la cruz. Hay algo más que no puedo pasar por alto, es la declaración de Pedro. Pedro se dirige a Jesús, dice el texto. No se metió en la conversación con Moisés ni con Elías, porque la expresión que está allí, que estaban conversando, que estaban hablando, así que llaman un tiempo, y que dice que Elías y Moisés que hablaban con Jesús, ahí estaban con, o sea, hay una conversación que estaba ocurriendo, no sabemos cuánto tiempo, pero le dieron suficiente a Jesús allí, y ahí Pedro entra, pero la expresión de Pedro cuando contesta, la palabra en griego es apokrinomai, que tiene que viene de crino, que es juicio. Y Pedro, realmente esta expresión que Pedro utiliza, cuando dice contestó, pero la palabra es apokrinomai, es cuando tú mides, comparas dos cosas y discriminas con una, haces un juicio. Y el juicio de Pedro, cuando él comparó dos cosas, fue, maestro bueno, para nosotros, es para nosotros que estemos aquí. Es bueno, maestro, que para nosotros estemos aquí. Él hizo un juicio de la situación y se dio cuenta que el reino de Dios era lo mejor. Y ahí él hace esa expresión, y cuando dice bueno, maestro bueno, ahí incluye un sinnúmero de palabras, qué bello, es excelente, es útil, es reconfortante, es maravilloso estar aquí, porque no hay nada mejor que estar delante de la presencia de Dios.
2: Y fíjate que también podemos ver que en la parte de Moisés y Elías, Moisés representa a las personas que mueren y van a ser resucitadas. y Elías

0: representa a los que van a ser trasladados vivos. Y otra cosa que es interesante...
1: ¿Pero cuándo?
0: Cuando Cristo venga. Eso. Gloria a Dios, ¿verdad? Sí. Tenemos la esperanza. Moisés, quien había ido al Sinaí, dice en el deseado de toda la gente, él había hablado sobre el Sinaí con Dios y Elías, quien se concedió alto privilegio. Entonces, dice que él no pasó, Elías no pasó por la muerte. Es un privilegio, ¿verdad? No pasar por la muerte y ser trasladado vivo. Y también vemos la historia de Moisés, que Moisés cuando murió pasó bajo el dominio de la muerte, pero él no permaneció en la tumba, pero Cristo mismo le dio la vida, le devolvió la vida a Moisés. Satanás estaba ahí peleando por el cuerpo de Moisés, que había él había pretendido obtener su cuerpo, pero Cristo, el Salvador, lo sacó del sepulcro. Así mismo Cristo va a ser con aquellos que le han servido, con aquellos que le han seguido, va también a sacarlos del sepulcro, va a tener dominio sobre la muerte y lo va a hacer lo va a transformar, lo va a llevar vivo al cielo.
2: Sí, por eso que la transfiguración es un mini reino de la segunda venida de Cristo. Uh-huh. Y Moisés y Elías representan eso que tú acabas de mencionar. Interesante que Dios está conduciendo todo este plan de salvación. Dios está dirigiendo todo. Fíjate que dice en el verso 7, entonces vino una nube que los cubrió con su sombra y una voz desde la nube dijo, este es mi hijo amado a quien él escuchad. Esa nube fue la misma nube que dirigió a Israel en el desierto, que lo estuvo dirigiendo allí, era la que descendía sobre el tabernáculo. La presencia de Dios estaba todo el tiempo dirigiendo al pueblo de Dios y ahora estaba dirigiendo a Jesús. Bueno, que Israel es, Jesús es el Israel personificado, o sea, en Jesús se cumplen todas las promesas y todo lo que Israel no cumplió, Jesús lo cumplió. O sea, que el Señor estaba dirigiendo todo y esa nube estaba ahí.
1: Y algo interesante es transfigurar, la transfiguración que debíamos tocar ya en esta última parte, que tiene que ver con la palabra metamorfosis. O sea, Jesús prácticamente fue cambiado a otra forma, él cambió, no fue solo un cambio de apariencia externa, Jesús allí se transformó en su gloria, en su poder, y se glorificó. El cuerpo humano de Jesús se transformó, se glorificó, y los discípulos lo vieron tal como será cuando regrese visiblemente en poder y gloria para establecer su reino sobre la tierra. De alguna manera Dios permitió que ellos tuvieran esa experiencia. Sabemos que la gloria de un ángel es suficiente para tirar al suelo un sinnúmero de soldados, porque un solo ángel mareó a los soldados romanos cuando Jesús resucitó, pero Jesús se transformó, cambió de forma totalmente. Podemos nosotros tener la idea de lo que Dios quiere que pase en nuestras vidas, cuando nos dice en Romanos 12:2, no os adaptéis al mundo, sino sed transformados por la renovación de la mente para que comprobéis cuál sea la voluntad de Dios, lo bueno, lo aceptable y lo perfecto.
2: O sea, si tú quieres ser parte de este reino glorioso que Pedro vio, de hecho, lo escribió en la segunda de Pedro 1 al 16 al 18, que se le dio lectura al principio, el pastor Sebastián leyó esos textos. Pedro dice que esta fue la segunda venida de Cristo, que vendrá con poder y gloria. Si quieres ser parte de este reino, tienes que morir a tu propia vida, negarte a ti mismo y tomar la cruz de Jesús y seguirlo. Y tú serás parte de ese reino maravilloso que Pedro vio y no quería salir delante de la presencia. Dijo, vamos a quedarnos aquí, hagamos tres enramadas. ¿Quieres tú ser parte de ese reino maravilloso que Jesús tiene preparado para los que le aman? Acepta a Jesús, entrégale tu vida a Él, deja que Él conduzca tu vida y algún día pues disfrutarás de esos cielos y tierras renovadas que Él tiene preparado para todos los que le aman. Esa es la invitación, entrégale tu vida a Cristo y sé parte del reino de Jesús. Nos despedimos de ti.
0: Eddie Quintero.
1: David Sebastián.
2: Y Ernesto Carrillo. Hasta el próximo programa.
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0: y 57 minutos. 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
3: Capítulo 42. Me trajo luego al atrio exterior, hacia el norte, y me llevó a la cámara que estaba delante del espacio abierto que quedaba enfrente del edificio, hacia el norte. Por delante de la puerta del norte su longitud era de 100 codos y el ancho de 50 codos. Frente a los 20 codos que había en el atrio interior y enfrente del enlosado que había en el atrio exterior estaban las cámaras, las unas enfrente de las otras en tres pisos. Y delante de las cámaras había un corredor de 10 codos de ancho hacia adentro con una vía de un codo, y sus puertas daban al norte. Y las cámaras más altas eran más estrechas, porque las galerías quitaban de ellas más que de las bajas y de las de en medio del edificio, porque estaban en tres pisos y no tenían columnas como las columnas de los atrios, por tanto eran más estrechas que las de abajo y las de en medio desde el suelo. Y el muro que estaba afuera enfrente de las cámaras, hacia el atrio exterior delante de las cámaras, tenía 50 codos de largo, porque la longitud de las cámaras del atrio de afuera era de 50 codos, y delante de la fachada del templo había 100 codos. Y debajo de las cámaras estaba la entrada al lado oriental para entrar en él desde el atrio exterior. A lo largo del muro del atrio, hacia el oriente, enfrente del espacio abierto y delante del edificio, había cámaras. Y el corredor que había delante de ellas era semejante al de las cámaras que estaban hacia el norte. Tanto su longitud como su ancho eran lo mismo, y todas sus salidas conforme a sus puertas y conforme a sus entradas. Así también eran las puertas de las cámaras que estaban hacia el sur. Había una puerta al comienzo del corredor que había enfrente del muro al lado oriental para quien entraba en las cámaras. Y me dijo, las cámaras del norte y las del sur que están delante del espacio abierto son cámaras santas en las cuales los sacerdotes que se acercan a Jehová comerán las santas ofrendas. Allí pondrán las ofrendas santas, la ofrenda y la expiación y el sacrificio por el pecado, porque el lugar es santo. Cuando los sacerdotes entren, no saldrán del lugar santo al atrio exterior, sino que allí dejarán sus vestiduras con que ministran, porque son santas. Y se vestirán otros vestidos, y así se acercarán a lo que es del pueblo. Y luego que acabó las medidas de la casa de adentro, me sacó por el camino de la puerta que miraba hacia el oriente, y lo midió todo alrededor.

midió el lado oriental con la caña de medir, 500 cañas de la caña de medir alrededor. Midió al lado del norte, 500 cañas de la caña de medir alrededor. Midió al lado del sur, 500 cañas de la caña de medir. Rodeó al lado del occidente y midió 500 cañas de la caña de medir. A los cuatro lados lo midió. Tenía un muro todo alrededor de 500 cañas de longitud y 500 cañas de ancho, para hacer separación entre el santuario y el lugar profano. Capítulo 43. Me llevó luego a la puerta que mira hacia el oriente, y he aquí la gloria del Dios de Israel que venía del oriente, y su sonido era como el sonido de muchas aguas, y la tierra resplandecía a causa de su gloria. Y el aspecto de lo que vi era como una visión, como aquella visión que vi cuando vine para destruir la ciudad, y las visiones eran como la visión que vi junto al río Quebar, y me postré sobre mi rostro. Y la gloria de Jehová entró en la casa por la vía de la puerta que daba al oriente, y me alzó el espíritu y me llevó al atrio interior, y he aquí que la gloria de Jehová llenó la casa. Y oí uno que me hablaba desde la casa, y un varón estaba junto a mí, y me dijo, «Hijo de hombre, este es el lugar de mi trono, el lugar donde posaré las plantas de mis pies, en el cual habitaré entre los hijos de Israel para siempre. Y nunca más profanará la casa de Israel mi santo nombre, ni ellos ni sus reyes con sus fornicaciones, ni con los cuerpos muertos de sus reyes en sus lugares altos. Porque poniendo ellos su umbral junto a mi umbral, y su contrafuerte junto a mi contrafuerte, mediando solo una pared entre mí y ellos, han contaminado mi santo nombre con sus abominaciones que hicieron. Por tanto, los consumí en mi furor. Ahora arrojarán lejos de mí sus fornicaciones y los cuerpos muertos de sus reyes, y habitaré en medio de ellos para siempre. Tú, hijo de hombre, muestra a la casa de Israel esta casa, y avergüéncense de sus pecados, y miran el diseño de ella. Y si se avergonzaren de todo lo que han hecho, hazles entender el diseño de la casa, su disposición, sus salidas y sus entradas, y todas sus formas, y todas sus descripciones, y todas sus configuraciones, y todas sus leyes. Y descríbelo delante de sus ojos para que guarden toda su forma y todas sus reglas, y las pongan por obra. Esta es la ley de la casa. Sobre la cumbre del monte, el recinto entero, todo en derredor será santísimo. He aquí que esta es la ley de la casa. Estas son las medidas del altar por codos. El codo de a codo y palmo menor. La base de un codo y de un codo el ancho, y su remate por su borde alrededor de un palmo. Este será el zócalo del altar. Y desde la base, sobre el suelo, hasta el lugar de abajo, dos codos, y la anchura de un codo. Y desde la cornisa menor hasta la cornisa mayor, cuatro codos, y el ancho de un codo. El altar era de cuatro codos, y encima del altar había cuatro cuernos. Y el altar tenía 12 codos de largo y 12 de ancho, cuadrado a sus cuatro lados. El descanso era de 14 codos de longitud y 14 de anchura en sus cuatro lados, y de medio codo el borde alrededor, y la base de un codo por todos lados, y sus gradas estaban al oriente. Y me dijo, «Hijo de hombre, así ha dicho Jehová el Señor. Estas son las ordenanzas del altar el día en que se ha hecho para ofrecer holocausto sobre él y para esparcir sobre él sangre. A los sacerdotes levitas que son del linaje de Sadoc, que se acerquen a mí, dice Jehová el Señor, para ministrar ante mí, darás un becerro de la vacada para expiación». Y tomarás de su sangre y pondrás en los cuatro cuernos del altar, y en las cuatro esquinas del descanso y en el borde alrededor. Así lo limpiarás y purificarás. Tomarás luego el becerro de la expiación, y lo quemarás conforme a la ley de la casa, fuera del santuario. Al segundo día ofrecerás un macho cabrío sin defecto para expiación, y purificarán el altar como lo purificaron con el becerro. Cuando acabes de expiar, ofrecerás un becerro de la vacada sin defecto, y un carnero sin tacha de la manada, y los ofrecerás delante de Jehová, y los sacerdotes echarán sal sobre ellos, y los ofrecerán en holocausto a Jehová. Por siete días sacrificarán un macho cabrío cada día en expiación. Asimismo sacrificarán el becerro de la vacada y un carnero sin tacha del rebaño. Por siete días harán expiación por el altar, y lo limpiarán, y así lo consagrarán. Y acabados estos días, del octavo día en adelante, los sacerdotes sacrificarán sobre el altar vuestros holocaustos y vuestras ofrendas de paz, y me seréis aceptos, dice Jehová el Señor. Capítulo 44. Me hizo volver hacia la puerta exterior del santuario, la cual mira hacia el oriente, y estaba cerrada. Y me dijo Jehová, «Esta puerta estará cerrada, no se abrirá ni entrará por ella hombre, porque Jehová Dios de Israel entró

0: por ella, estará por tanto cerrada. En cuanto al príncipe, por ser el príncipe, él se sentará allí para comer pan delante de Jehová. Por el vestíbulo de la puerta entrará, y por ese mismo camino saldrá. Y me llevó hacia la puerta del norte por delante de la casa. Y miré, y he aquí la gloria de Jehová había llenado la casa de Jehová, y me postré sobre mi rostro. Y me dijo Jehová, Hijo de hombre, pon atención, y mira con tus ojos, y oye con tus oídos todo lo que yo hablo contigo sobre todas las ordenanzas de la casa de Jehová y todas sus leyes. Y pon atención a las entradas de la casa y a todas las salidas del santuario. Y dirás a los rebeldes, a la casa de Israel, así ha dicho Jehová el Señor, basta ya de todas vuestras abominaciones, oh casa de Israel, de traer extranjeros, incircuncisos de corazón e incircuncisos de carne, para estar en mi santuario y para contaminar mi casa, de ofrecer mi pan, la grosura y la sangre, y de invalidar mi pacto con todas vuestras abominaciones. Pues no habéis guardado lo establecido acerca de mis cosas santas, sino que habéis puesto extranjeros como guardas de las ordenanzas en mi santuario. Así ha dicho Jehová el Señor, ningún hijo de extranjero, incircunciso de corazón e incircunciso de carne, entrará en mi santuario de todos los hijos de extranjeros que están entre los hijos de Israel. Y los levitas que se apartaron de mí cuando Israel se alejó de mí, yéndose tras sus ídolos, llevarán su iniquidad. Y servirán en mi santuario como porteros a las puertas de la casa y sirvientes en la casa. Ellos matarán el holocausto y la víctima para el pueblo, y estarán ante él para servirle. Por cuanto les sirvieron delante de sus ídolos, y fueron a la casa de Israel por tropezadero de maldad. Por tanto, he alzado mi mano y jurado, dice Jehová el Señor, que ellos llevarán su iniquidad. No se acercarán a mí para servirme como sacerdotes, ni se acercarán a ninguna de mis cosas santas, a mis cosas santísimas, sino que llevarán su vergüenza y las abominaciones que hicieron. Les pondré, pues, por guardas encargados de la custodia de la casa, para todo el servicio de ella, y para todo lo que en ella haya de hacerse. Mas los sacerdotes levitas, hijos de Sadoc, que guardaron el ordenamiento del santuario cuando los hijos de Israel se apartaron de mí, ellos se acercarán para ministrar ante mí, y delante de mí estarán para ofrecerme la grosura y la sangre, dice Jehová el Señor. Ellos entrarán en mi santuario, y se acercarán a mi mesa para servirme, y guardarán mis ordenanzas. Y cuando entren por las puertas del atrio interior, se vestirán vestiduras de lino. No llevarán sobre ellos cosa de lana, cuando ministren en las puertas del atrio interior y dentro de la casa. Turbantes de lino tendrán sobre sus cabezas, y calzoncillos de lino sobre sus lomos. No se ceñirán cosa que los haga sudar. Cuando salgan al atrio exterior, al atrio de afuera, al pueblo, se quitarán las vestiduras con que ministraron y las dejarán en las cámaras del santuario, y se vestirán de otros vestidos para no santificar al pueblo con sus vestiduras. Y no se raparán su cabeza ni dejarán crecer su cabello, sino que lo recortarán solamente. Ninguno de los sacerdotes beberá vino cuando haya de entrar en el atrio interior. Ni viuda ni repudiada tomará por mujer, sino que tomará virgen del linaje de la casa de Israel, o viuda que fuere viuda de sacerdote. Y enseñarán a mi pueblo a hacer diferencia entre lo santo y lo profano, y les enseñarán a discernir entre lo limpio y lo no limpio. En los casos de pleito ellos estarán para juzgar, conforme a mis juicios juzgarán, y mis leyes y mis decretos guardarán en todas mis fiestas solemnes, y santificarán mis días de reposo. No se acercarán a hombre muerto para contaminarse, pero por padre o madre, hijo o hija, hermano o hermana que no haya tenido marido, sí podrán contaminarse. Y después de su purificación, le contarán 7 días. Y el día que entre al santuario, al atrio interior, para ministrar en el santuario, ofrecerá su expiación, dice Jehová el Señor. Y habrá para ellos heredad, yo seré su heredad, pero no les daréis posesión en Israel, yo soy su posesión. La ofrenda y la expiación y el sacrificio por el pecado comerán, y toda cosa consagrada en Israel será de ellos. Y las primicias de todos los primeros frutos de todo, y toda ofrenda de todo lo que se presente de todas vuestras ofrendas, será de los sacerdotes. Asimismo daréis al sacerdote las primicias de todas vuestras masas, para que repose la bendición en vuestras casas. Ninguna cosa mortecina ni desgarrada, así de aves como de animales, comerán los sacerdotes.
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0: Esta es la hora en nuestros estudios, 5:30. 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
1: Bienvenidos a Lecciones de la Biblia, un espacio para estudiar y para entender la palabra de Dios. El tema de hoy acompaña todo el cumplimiento de la misión y la mayordomía que estamos revisando durante esta semana. Mayordomía es mi responsabilidad para administrar lo que Dios me dio. Pero esa administración tiene que cooperar en el servicio, en el apoyo a los demás, que es la expansión del Evangelio. Hay una palabra que nos va a ayudar muchísimo el día de hoy. Para cumplir con esa misión, necesitamos mantener la unidad. La unidad. Recuerden que la iglesia es el cuerpo de Cristo y Cristo es la cabeza. La cabeza está unida. La cabeza es Jesús. Él está severamente problemas. No se cohesiona. Le falta la unidad. Repase el capítulo 17 del libro de Juan y usted observará las muchas ocasiones que Jesús, orando en el monte de la Transfiguración, sabiendo que va a ir a la cruz, dedicó la mayor parte del tiempo de la oración a una preocupación. Padre, que estén unidos, que estén unidos. Repasemos ese tema el día de hoy. Título: Unidad.
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1: Vamos a orar. Señor de los cielos, agradecemos todo el esfuerzo que el cielo hace por mantenernos unidos, por amarnos. Permite que esa unidad nos dé el éxito en nuestras metas, en nuestros planes y en nuestros propósitos.

Enséñanos a vivir en unidad. En el nombre de Cristo Jesús. Amén. Nuestra historia de hoy está en Romanos capítulo 15, versículo 26 y 27. Macedonia y Acaya tuvieron a bien hacer una ofrenda para los pobres que hay entre los santos que están... Nótenlo, los de Macedonia y los de Acaya. Los macedonios fue donde en una ocasión Pablo iba a ir para Corinto y el ángel le dijo, vete a Macedonia. Ahí se estableció una muy buena comunidad cristiana. Y Acaya es Corinto, es la región. Se unieron para lograr el propósito. ¿Cuál? Ayudar a los hermanos de Jerusalén que estaban pasando penas, que estaban en terrible duelo por hambruna, por persecuciones y se les habían acabado los medios económicos. Aquí encontramos cuatro lecciones importantes en el aprendizaje de hoy. Número uno, unidad es tener el mismo propósito. ¿Saben qué es un propósito? No es ni la meta, no es ni la misión, no son

0: Esta es la hora en nuestros estudios. 6:00.
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0: Buenos días, familia, esa familia linda que siempre nos escucha. Qué bueno conocerte y saber que estás ahí. Qué bueno que todos los días podemos conocer gente linda, gente nueva que se conecta con nosotros. Estamos agradecidos a Dios que hoy podamos comenzar con una actitud de alegría y de gozo. Agradecidos al Señor por la vida. Qué bueno que estás con nosotros. Nos sentimos felices y esperemos que en el día de hoy puedas recibir hoy en el programa toda esa bendición que estás buscando, esa palabra de Dios que tanto necesitas y que estés dispuesto a hacer el bien donde quiera que estés. Mira lo que nos dice Salmo 118:24. Nos dice, este es el día que hizo Jehová. Nos gozaremos y nos alegraremos en él. Así que arriba esos corazones, si te sientes decaído, mira, levante el ánimo. ¿Y por qué? Porque deseamos que hoy brille la luz de Cristo en todo lo que hagas, en todo lo que emprendas, que la luz del Señor te acompañe en cada paso del camino. Buenos días, David. ¿Cómo te encuentras?
1: Bien, gracias a Dios. Todo muy bien. Contento de estar con nuestros amigos, sintonizando por el 98.3 y 93.3 FM de Radio Sol. Gracias por estar con nosotros. También los amigos que están con nosotros a través de nuestras redes sociales. En Facebook nos puedes encontrar como Radio Sol 98.3 FM, y en YouTube nos puedes buscar como arroba Radio WZOL. Puedes buscarnos así también en YouTube. Estamos también por Instagram, nos puedes encontrar como Radio Sol 98.3, también canal 22.1 por antena digital. Así que tenemos muchas diferentes frecuencias, pero una señal, un mensaje, y es esa pronta segunda venida de nuestro Señor Jesús. Contentos de estar con ustedes hoy en Morningstar. Hoy, día lluvioso para muchos, y vamos a estar hablando de eso más adelante en el segmento de El Tiempo. Pero quiero aprovechar y saludar, dar la bienvenida a mi amigo Kelvin. Buenos días, ¿cómo estás?
2: Buenos días, David. Buenos días, Leida. Todo bien, gracias a Dios. Qué bueno que está lloviendo. No sé si son lluvias sembradas, no sé si son vaguadas, pero gloria a Dios que está lloviendo y que está refrescándose el país. Ha sido un calor terrible, terrible, terrible. Así que no sé si tú estás de acuerdo conmigo, pero Dios es bueno en cada momento. Aprovecha el día de hoy y disfruta la bendición de Dios.
0: ¿Qué te parece, Kelvin, ya que comenzamos el día? Mira, ya reconociendo que el Señor ha sido bueno, porque esas son lluvias de gracia que nos caen. Agradecemos a Dios por ellas. ¿Qué te parece si comenzamos el día, ¿verdad?, pidiendo esa bendición, esa lluviecita de gracia que el Señor sabe poner a sus hijos? Así que no te retires. Vamos a ver cuál es el mensaje que Él tiene especialmente para ti. Sí, para ti que me escuchas. No te retires.

Método, ¿cómo lo explico? El método que utilizó Jesús para crear curiosidad en Felipe y luego ver la respuesta de Andrés, uno de los discípulos, y ver la manera en cómo Jesús presenta la situación en el libro de Juan es interesantísimo. Vamos a leerlo. Dice el Evangelio de Juan, capítulo 6, del versículo 1 en adelante. Dice: después de esto, Jesús fue a otro lado del mar de Galilea, el de Tiberias, y le seguía gran multitud, porque veían las señales que hacía en los enfermos. Entonces subió Jesús a un monte y se sentó allí con sus discípulos. Y estaba cerca la Pascua, la fiesta de los judíos. Cuando alzó Jesús los ojos y vio que había venido a una gran multitud, dijo a Felipe, recuerda que están allí reunidos en un monte. Jesús levanta los ojos y crea este ambiente como de curiosidad y le dice a uno de sus discípulos: ¿de dónde compraremos pan para que coman estos? Me encanta la forma en cómo él lo pregunta. Esta manera de Jesús, de Dios hacer las cosas, es una forma maravillosa. Es algo que a todos nos debería llamar la atención, porque no solo hace la pregunta. Mira lo que dice el texto 6. Pero decía esto para probarle, porque él sabía lo que había de hacer. Me encanta cómo Jesús ve las situaciones. Cuando nosotros vemos a Jesús trabajando, haciendo esta clase de cosas, vemos a un Dios que está al control de todas las cosas. Es algo maravilloso ver que Dios controla absolutamente todo. Y lo que parecía ser una situación compleja, porque esta gente ya tenía tiempo escuchando a Jesús, algunos dicen que tenían ya algún tiempo, ya me imagino que tenían hambre. Y Jesús, hay otros textos en otros evangelios que dice, Jesús se compadeció de ellos, Jesús sintió amor por ellos y dice, oye, esta gente tiene tiempo teniendo, escuchándonos, y tiempo eran horas, horas y horas largas. Y entonces Jesús se compadece de ellos y dice, vamos a darle de comer. Me gusta la manera en cómo Felipe le responde: 200 denarios de pan no bastarían para que cada uno de ellos tomase un poco de pan. Y esto es interesante porque están hablando del salario de casi medio año, un poquito más de medio año, para darle de comida a 5,000 y pico de personas, más las mujeres y los niños que habían allí. Dice, uno de sus discípulos, Andrés, que estaba por allí, que era hermano de Simón Pedro, le dijo, y esto es lo que hace que se ponga interesante el asunto: aquí está un muchacho que tiene 5 panes de cebada y 2 pececillos. Pero entonces él ve al muchacho con los panes, pero no solo se queda así, sino que él lo pone así como cuando usted dice, ¡ah! Ahí hay un pedazo de algo, mira a ver si tú resuelves con eso. Pero yo lo dudo porque eso no sirve. Dice Andrés, mas ¿qué es esto para tantos? Entonces Jesús dijo, haced recostar la gente. Y había mucha hierba en aquel lugar, y se recostaron como el número de 5,000 varones. Y tomó Jesús aquellos panes, y habiendo dado gracias, los repartió entre los discípulos, y los discípulos entre los que estaban recostados. Asimismo, los peces, cuanto querían. Es decir, Jesús ora, coge los panecillos del muchachito aquel, y los bendice, y los reparte a los discípulos, y le dice, oye, repartan y dele a la gente lo que le plazca. O sea, que se sacien, que coman, no que se embriaguen de comer, que se sacien, que coman lo que quieran. Y dice el texto que entonces, el versículo 12, y cuando se hubieron saciado, dijo a sus discípulos, ok, recojan los pedazos que sobraron para que no se pierda nada. Y dice el versículo 13, y recogieron pues y llenaron 12 cestas de pedazos, que los 5 panes de cebada sobraron a los que habían comido. Me gusta porque

A veces nosotros no entendemos qué pasa cuando lo poquito que tenemos lo ponemos en las manos de Dios. Cuando entiendes la pregunta o la exclamación de Andrés, ahí hay un muchacho con 3 panes y 2 peces. Él no estaba entendiendo que a la persona... O sea, ¿cómo decimos esto? Si usted coge un pedazo de madera viejo de acacia y usted no es carpintero de oficio y no entiende la carpintería o la banistería, usted no va a hacer absolutamente nada con eso. Usted lo que va a ver es un pedazo de madera viejo. Pero en las manos del que sabe, del que trabaja la madera, del que le da forma a la madera, del que puede hacer que ese pedazo viejo de acacia, que es una madera muy bonita, pueda tener una forma hermosa y darle provecho a esa madera, que no se desperdicie, que pueda aprovecharse cada parte de ella, en las manos de ese carpintero, entonces esa madera no solo vale, sino que vale muchísimo más de lo que tú te pudieras imaginar. Por eso, cuando tienes poco, cuando tienes escasez o cuando entiendes que no es suficiente, pero pones lo que tienes en las manos de Dios y lo entregas en sus manos, entonces te das cuenta que lo poquito que tienes, que lo que tú piensas que no vale nada, que lo que tú entiendes que realmente no tiene sentido, en las manos de Dios cobra vida, porque Él es el alfarero, Él es el carpintero, Él es el que hace que lo poquito que pudiéramos tener, así sea tiempo, así sea recursos, así sea lo que tú creas que tienes poco, si lo pones en las manos de Dios, entonces Él multiplicará lo poquito que tú crees que tienes. Y es interesante porque a veces nos quejamos que tenemos poco tiempo, a veces nos quejamos que tenemos pocos recursos, poca comida, que no tenemos las cosas que queremos, que necesitamos. Pero cuando lees la palabra de Dios te das cuenta de que esas cosas triviales, Él dice, oye, si tú dedicas tiempo a mí, si tú me dedicas tiempo a conocerme, yo cogeré esas cositas que tú dices que son poquitas y te las multiplicaré en tus manos. Yo haré que lo que tú hagas sea bendecido por siempre, por mucho, dicen los salmos, que serás bendecido donde quiera que estés. Es impresionante la manera en cómo Dios quiere bendecirnos a tal punto, pero tienes que entender que la confianza tuya no puede estar puesta en las cosas de aquí de la tierra. No puede estar puesta en el trabajo, no puede estar puesta en el tiempo que tienes, no puede estar puesta en tu familia, en tu dinero, en tu casa. Todas esas cosas, una vez dijimos que eran bendiciones de Dios, tu confianza debe estar puesta en Dios. Nuestra confianza debe estar puesta en Dios. A veces perdemos cosas materiales y nos chasqueamos y decimos, ¿por qué? ¿Por qué Dios? ¿Por qué? O perdemos seres queridos y nos chasqueamos y decimos, ¿pero por qué pasó esto? Pero si tu confianza está puesta en Dios, si pones lo que tienes en las manos de Dios, todo lo que Él te ha dado lo pones en sus manos, te darás cuenta de que eso poquito que tú crees que tienes, esas cositas que crees que tienes, Dios las puede hacer maravillas en las manos tuyas. Pero por eso me gusta la pregunta que le hace Jesús a Felipe. Dice el versículo 6, decía esto para probarle, porque él sabía lo que había de hacer. Y esto es interesante y pone en contraste todo lo que estamos hablando. Todo lo que Dios te ha dado hasta hoy, todo lo que tienes hasta hoy, todo lo que posees, el tiempo, el dinero, el esfuerzo, la familia. Este texto revela que ya Él sabe qué habría de hacer con cada una de esas cosas. Y es curioso porque Él solamente está esperando que en algún momento de tu vida tú digas, oye, Señor, toma, esto es tuyo, vamos a usarlo para la gloria tuya. Y es curioso porque este texto nos revela que de alguna manera, con esto que pasó de los panes y los peces, cuando lo que tienes, confías en Dios, ya Él estaba esperando para decirte, oye, mijo, pero te tardaste demasiado. O sea, ya hace rato tú debiste de acercarte a mí para que entonces pudiéramos empezar a bendecir a los demás.

0: para que entonces pudiéramos dar a conocer las maravillosas cosas que no solamente tengo para ti, sino para los demás. Recuerda que nosotros somos hijos del cielo y heredaremos la patria celestial. Se nos va a entregar todo. De hecho, la Biblia dice que se nos entregó todo con la muerte de Cristo en la cruz. ¿Por qué dudar que con lo poquito que tenemos Él puede hacer maravillas? No importa lo que tengas, confía en Dios y deposítalo en las manos de Dios. Que si tienes un carrito o lo que sea, o andas a pie, lo poquito que tienes, ponlo en las manos de Dios y vas a ver que Él estaba esperando para bendecirte aún más lo que tienes. ¿Qué ustedes creen de esta historia de la multiplicación de los panes y los peces? Y cómo Jesús le contesta a Felipe: oye, ya yo sé, o tenía en mente ya lo que iba a hacer, pero solamente quería ver cómo es la fe de Felipe. Qué interesante, ¿verdad?
1: A mí me llama la atención, cuando te estaba escuchando, me imaginaba este momento cuando Jesús decide buscar a sus 12 discípulos. Él forma un equipo con gente totalmente distinta, con cualidades totalmente distintas cada uno de ellos. Me llama la atención porque cuando tú ves a un Pedro cómo era, un Juan cómo era, un Mateo cómo era, cada uno de ellos era, chocaban. habían choques entre cada uno de ellos, pero Dios fue intencional en buscar gente distinta porque Él sabía lo que podían traer al plato. Muchas veces a nosotros como seres humanos nos gusta estar con gente que piense quizás igual que nosotros, o que tenga una mentalidad muy parecida a nosotros, o hasta una forma de ser muy parecida a la de nosotros. El problema de eso es que cuando estamos siempre con gente que piensa igual que nosotros, no le damos la oportunidad a otras personas que quizás pueden tener pensamientos distintos, y eso nos ayuda a crecer a nosotros. Cuando en nuestra vida hay situaciones complicadas y estamos en un equipo, es chévere. ¿Por qué? Porque cada persona puede aportar en ese momento algo en particular. No necesariamente yo siempre voy a tener que aportar, pero cuando estamos en equipo, en algún momento va a ser como que mi momento, mi turno de yo poder traer esas cosas que yo puedo traer acá. En esta situación de la multiplicación de los panes y los peces, Jesús sabía que cada cual qué cosa podía traer. Y Él estaba esperando, ¿quién va a traer? ¿Qué vas a traer? Por eso me llama la atención ese versículo 6. Y les decía esto para probarles, porque ya sabía lo que iba a hacer. Dios ya sabe lo que va a hacer con nosotros. Dios sabe los dones que tú tienes. Dios sabe los talentos que tú tienes. Dios sabe todo lo que tú tienes. Y por eso, en cierta manera, Él nos llama y nos capacita desde que nosotros nacemos. Él pone ciertas habilidades innatas que muchas veces vienen con la herencia, y otras veces vienen en aprendizaje. Y el Señor a veces nos permite pasar por diferentes experiencias con el propósito de que nosotros podamos desarrollar esas experiencias y poder utilizarlas para la gloria y la honra de Dios. En el caso de la multiplicación de los panes y los peces, me llama la atención porque este chico, Jesús lo utilizó de una manera especial para que los discípulos pudieran entender, miren, de las cosas sencillas, insignificantes, se puede hacer un montón de cosas. Ellos quizás pensaban como que, ¿cómo vamos a conseguir comida? ¿Qué vamos a hacer con todo esto? Ya Jesús ya tenía el plan. Ya Jesús tenía todo planeado. Y es bonito uno poder entender y comprender que en nuestra vida ya Dios está al control. Es cuestión de uno ponerse en la disposición para que Dios nos pueda utilizar a nosotros de una manera poderosa. Y cuando nos ponemos en la disposición de Dios, uff, literalmente, como dice el refrán, el cielo es el límite.
2: Es cierto, la cita nos menciona claramente que Jesús tenía claro en su mente que Él tenía que alimentar esa multitud. Él sabía que había que darle comida, Él sabía que tenían una necesidad, y Él tenía claro ese plan en su mente de que había que buscar la forma de alimentarlos. Y aunque Felipe

0: solamente veía el problema, él solamente veía una multitud enorme y poca comida. Algo parecido también ocurrió con Moisés. Cuando Dios lo llamó para enfrentar a Faraón, Moisés comenzó a presentar todas sus limitaciones.
1: Sí.
0: Le dijo, pero es que ¿quién soy yo? Uh-huh. No me van a creer, recuerda, no me van a creer. Yo no soy un hombre fácil de palabra.
1: Yo no sé hablar ya.
0: Yo no sé hablar, yo no sé lo que tú vas a hacer conmigo. Y en varias ocasiones le rogó a Dios, mira, búscate a otra persona, porque yo no soy el más indicado. Pero Dios le hizo una pregunta, le dijo, ¿qué es eso que tienes en tu mano? Y era una vara, algo común, algo que Moisés ya tenía. Dios no comenzó preguntándole qué le faltaba, le preguntó, ¿qué es lo que tienes que ofrecer? Y eso, si lo conectamos con ese maravilloso milagro de los panes y los peces, podemos decir que el niño también le pasaba lo mismo. Él solamente tenía 5 panes y 2 peces. Moisés tenía una vara, David tenía solamente una honda y 5 piedras. La viuda de Sarepta solamente tenía harina y aceite y a morirnos. Mm-hmm. No había más nada. En todos estos casos, Dios comenzó con algo que aparentemente podía ser algo pequeño, podía como ser, como tú dices, algo insignificante, algo común. Y quizás hoy nosotros estamos mirando lo que no tenemos mientras Dios nos dice, ¿qué es lo que tú tienes para ofrecer? En bien del evangelio, en bien de los demás. ¿Qué es lo que tienes? ¿Tienes una habilidad? ¿Tienes tiempo? ¿Tal vez tienes alguna idea que te gustaría desarrollar? ¿Tienes tal vez alguna experiencia? ¿Tienes una palabra de ánimo? ¿Te gusta hablar, ministrar a otras personas? ¿Tienes algo que puedes compartir? Pues mira, yo quiero que tú sepas que no necesitas tenerlo todo para que Dios pueda utilizarnos. Ese niño con el poco alimento, con esa merienda, ese almuerzo que le dio su mamá, fue el principal objetivo. Sin ese niño hubiese sido difícil. Dios hubiese buscado otra manera de poder traer el milagro. El milagro iba a pasar, pero él utilizó lo que un niño tenía. Y el milagro no comenzó cuando apareció la abundancia. Comenzó cuando alguien estuvo dispuesto a entregar lo poco que tenía. Y si vamos nuevamente a Juan 6:6, Jesús ya sabía lo que iba a hacer. Ahora, nuestra responsabilidad no es conocer todo el plan, no es conocerlo todo, es confiar y poner nuestros recursos en las manos del Señor. ¿Qué tienes hoy en tus manos que quizás has considerado demasiado pequeño, pero que Dios podría utilizar para hacer una gran diferencia? Analízalo. ¿Qué es eso que tienes en tus manos que el Señor puede multiplicar de manera increíble?
1: Eso es así. Y como dice la Escritura, Dios nos dio dones, talentos y habilidades. El pastor estaba hablando de esto. Y estos talentos y habilidades se traducen en que cuando Dios te los da, tienes que ponerlos a trabajar. También nos dio el tiempo para poder usarlo para la gloria de su nombre. Y hay ciertas cosas que nosotros a veces nos ponemos como meta. Y lo que hacemos es atrasar, empezar a usar esas cosas que Dios nos dio. Y muchas veces decimos, no, pero cuando yo termine esto, voy a empezar esto. O cuando tenga esta cosa cumplida, voy a empezar a trabajar con esto o aquello. Órale a Dios en la mañana de hoy para que te permita, si el tiempo que lleves con unos dones o talentos, que tú sabes que los tienes. Y si no sabes que los tienes, la iglesia tiene unos test que te pueden dirigir a poder aprender y conocer qué habilidades Dios te dio. Porque muchas veces no sabemos, muchas veces no desconocemos qué habilidades tenemos. Y si las descubres, rápido ponte a trabajar. Porque una vez comiences a trabajar, te vas a dar cuenta que la mies es mucha y los obreros son pocos. Y entonces, ahí es que vas a entender la maravillosa gracia de Dios trabajando para el Señor. Por eso, ¿qué tienes en la mañana de hoy? ¿Qué puedes dar en la mañana de hoy? ¿Qué puedes poner en la mañana de hoy en las manos de Dios? Para que Dios lo multiplique, para que Dios haga maravillas en la vida tuya. No importa lo que tengas, si tienes talentos, a lo mejor hay muchas personas que te dicen, wow, esa persona tiene un montón de talentos y habilidades, y yo nada más tengo uno. Pues

0: es en la mano de Dios.
1: Ah, aquel va a hacer obra misionera con una guagua de cuatro puertas y monta a todos los hermanos y yo ando a pie. Pues anda a pies y pon eso en las manos de Dios. Pon los zapatos en las manos de Dios. Que no se rompan, que te duren todo el año. A veces nosotros despreciamos las cosas pequeñas. Y termino con esto. Había un... Esto es una anécdota, no es una historia real. Pero este era un rey que mandó hacer una silla, una montura para su caballo. Y mandó al herrero del reino, le dijo, oye, prepárame esta montura para mi caballo. Quiero que sea especial, quiero que sea digna de un rey. Y el herrero allá se esforzó, usó cosas forjadas, usó oro, usó 20 cosas. Y había un tornillo pasante que amarraba la montura, que él diseñó y puso allí. Y había un pequeño tornillito, una cosita, un pasante, que él dijo, ¿sabes qué? Después que preparó toda la armadura y toda la montura del caballo, se le olvidó ese pequeño pasante y dijo, oye, eso no va a hacer falta. Yo entiendo que eso no va a hacer falta, así que no lo voy a poner. Le entregó su armadura al rey de la montura del caballo. Y un día, de esas cosas que pasan en la vida, un día se armó el reino para la guerra. Y el rey dijo, yo quiero estrenar mi montura de caballo nueva. Y se la montaron a su caballo real y allá el rey se fue para la guerra. Curiosamente, la guerra apretó. Y esa cosita que le faltó a la montura del caballo, esa cosa tan insignificante, tan pequeña, que en verdad no costaba absolutamente nada montarla, hizo que el rey se cayera del caballo. Cuando el rey se cae del caballo, vienen los enemigos del rey, matan al rey y perdieron el reino. Ahora conquistan el reino. Un pasante, un pequeño tornillo, algo tan insignificante, eso causó toda esta desgracia. Por eso es que las cosas pequeñas no se pueden pasar por alto. Todo lo que es pequeño, lo que parece insignificante, debes tener en cuenta que si Dios lo puso en tus manos, ponlo tú en las manos de Dios para que Dios haga maravillas en la vida tuya. No pases por alto lo pequeño es importante. De hecho, es tan importante que es lo que forma las cosas en la tierra. Así que, la mañana de hoy, confía en Dios, en que Él puede hacer maravillas con las cosas pequeñas. Puede hacer maravillas en la vida de cada uno de nosotros con las cosas pequeñas. Pastor, ¿puedes orar?
2: Buen Dios y buen Padre que estás en los cielos. Señor, gracias porque tú nos ves, no como nosotros nos vemos, ni tampoco como nos ven las otras personas. Tú nos ves, Señor, de una manera muy especial. Tú ves cosas que ni nosotros mismos podamos visualizar. Tú ves, Señor, lo que podemos ser a través de los ojos de Jesús. Por eso, Señor, te pedimos que puedas poner en cada uno de nosotros ese deseo de poder servirte de una manera especial. Ese deseo, Señor, de poder poner nuestros talentos y nuestros dones en tus manos para que eso que tenemos, Señor, pueda ser usado para tu gloria y tu honra. Gracias por todo lo que haces por nosotros. Te lo pedimos en el nombre de Jesús. Amén.
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En Morningstar, la hora 6:37 de la mañana. Muy buenos días, Puerto Rico. Viendo las imágenes en vivo y en directo en cuanto al tránsito, vemos en el Expreso 52, en el kilómetro 4.5, un poquito después del área de Montehiedra, vemos que está moviéndose con bastante normalidad. Está un tránsito moderado en esa zona, pero se ve que hay buen movimiento. De hecho, si usted está en la PR-30 en dirección de Humacao y Junco hacia Caguas, posiblemente hayan zonas que haya pavimento mojado, ya que debe estar lloviendo a esta hora de la mañana en esa zona. Así que tengan mucha precaución en la PR-30 porque el pavimento está mojado y pueden haber acumulaciones de agua. Y eso puede hacer que el carro deslice y pueda pasar algún tipo de accidente, lo cual no queremos. En el kilómetro 15.2 de la PR 52, comenzando en el área de Caguas, como le mencioné, está ya empezando a taponarse esa zona antes de llegar a la plaza de peaje de Caguas Norte. Esa congestión está poniéndose bastante fuerte en esa zona. Pasando a la PR 26, que es la Valdez de Castro, a la altura de los elevados, vemos que está fluyendo con bastante normalidad.

0: a esta hora de la mañana, al igual que donde hace la conexión con la PR-22. De hecho, ayer hubo tremendo tapón, ¿verdad? Más de lo normal en la Valdeolid de Castro por el socavón que había en esa zona, ese hoyo gigantesco que estaba en una parte de la vía, que tuvieron que pues cerrar parte de esa zona y dejar solamente un carril básicamente limitado. Así que hubo bastante congestión vehicular en el día de ayer. Ya hoy está un poquito más tranquilo. Y en el Expreso Las Américas, la PR-18, frente al Irán Bison, vemos que está fluyendo con normalidad, de un volumen moderado de vehículos en la zona, pero hasta el momento todo fluyendo bien en esa zona que conecta hacia el viejo San Juan o los que van para Guaynabo y Bayamón y esa zona. Así que hasta el momento, si usted está en una zona donde esté lloviendo, tenga mucha precaución, baje la velocidad y trate de ir con calma para que llegue sano y salvo a su destino.
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6:40 de la mañana en nuestros estudios y en todo Puerto Rico, y viendo el radar del tiempo en estos momentos, vemos una línea de aguaceros controladas entrando en el área del sureste, lo que es Arroyo, Patillas y Guayama, recibiendo esas lluvias fuertes a esta hora de la mañana. También algunas lluvias pasando sobre el área metropolitana. Y también tenemos otras lluvias que están entrando y han estado entrando en el área del noreste, lo que es Naguabo, Ceiba, Fajardo, Luquillo, esa zona, recibiendo esa precipitación a esta y en horas más de la madrugada. El sureste, lo que es Humacao, Junco, Las Piedras, estaban recibiendo esa precipitación también. Y el sur estaba recibiendo bastante lluvia en horas de la madrugada, eso de las 3 de la mañana aproximadamente, recibiendo bastante lluvia esa costa del sur, que por un lado es muy bueno porque eso ayuda con la sequía, tener esas lluvias entrando en esa zona. Y es otra onda tropical que está pasando por nuestra región durante el día de hoy, pero ya a medida que pase el día estará pasando y luego entonces tendremos mejores condiciones. Hablando de esas condiciones, para el día de hoy en el área de San Juan se espera condiciones parcialmente nubladas, tendremos algo de lluvia como posiblemente a esta hora, máxima de 91 grados. Y en el área de Mayagüez se esperan tronadas y lluvias en horas de la tarde, máxima de 92 grados. En Humacao, las lluvias y las tronadas que ya han estado pasando en horas de la mañana, pero luego se tranquiliza y estaría parcialmente nublado con una máxima de 88. Y como les mencioné, Ponce ya recibió esas lluvias de la mañana con una máxima de 92 grados. Y se espera que ya para horas de la tarde y comenzando ya mañana entre una nube muy densa de polvo del Sahara. Así que estaríamos hablando de eso ya mañana. El amanecer para hoy fue a las 6:11 de la mañana y la puesta del sol es a las 6:31 de la tarde. El oleaje se mantiene fuerte de 6 a 8 pies en el Atlántico y de 3 a 6 pies en el Mar Caribe. Hay precaución, hay advertencia para operadores de pequeñas embarcaciones y de corrientes submarinas. No es el momento de entrar a las playas de Puerto Rico. Y la luna se mantiene en su fase nueva. Hasta aquí este informe, tanto de tiempo como de tránsito, tocando el tiempo para los Estados Unidos más adelante. 6:43 de la mañana. Y ahora sí, que estamos contra el reloj.

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1: Bueno, ¿dónde están nuestros padres? Esos padres que, mira, y esa mamá y esos papás que son sumamente cuidadosos con sus hijos, pero que a la misma vez se le ha perdido alguno de sus hijos. ¿Se te ha perdido alguno de tus hijos? Me encantaría que nos llamaras al 787-303-0202. Uno de tus chiquitos se te ha perdido en alguna ocasión.
2: Eso debe ser una sensación.
1: Pastor, ¿tú te has perdido en cuando eras chiquito? ¿Te le perdiste a tu mamá en algún momento?
2: Una vez.
1: ¿No te dieron una buena pela?
2: Pues fíjate, no.
1: Por perderte. Creo que tenemos una llamada. Buenos días.
3: Hola, buenos días.
1: Hola, buenos días. ¿Quién me habla?
3: La mamá de Ita.
1: Claro que sí. Hola, hola. Cuéntame. Ella es la mamá de este nene que queremos tanto en Morningstar. Cuéntame, no me digas que Ita se te ha perdido en algún momento.
3: Sí.
1: Ay, me muero. En el cuéntame.
3: En el centro comercial, en los videojuegos, en un área de videojuegos, ahí estábamos en un cumpleaños y yo lo veo dando vueltas y le estoy viendo dando vueltas, pero en un momento dejó de dar la vuelta, lo dejé de ver, empiezo a buscarlo, no lo encontraba, tuve que llamar a los oficiales de esa área de videojuegos para entrar a los baños y buscarlo, y él estaba escondido detrás de las maquinitas buscando una... algo que se le perdió.
2: Anda.
1: Dime si eso no es una preocupación grande para ti.
3: Fueron los 5 minutos más largos de mi vida. Estaban a punto ya de cerrar el mueble porque no lo encontraban y resulta que estaba detrás de una maquinita.
1: Wow. Ay, Dios mío, sí, de verdad. Gracias por llamarnos. Wow. Pero mira, quiero que te quedes atenta porque quiero que escuches bien esta noticia y me dejes saber qué tú piensas.
2: Pues fíjate, a mí, yo me preguntaste si me perdí.
1: Gracias por llamarnos, querida.
2: Yo me molesté. Yo no me acuerdo qué fue lo que pasó, pero yo me molesté con mi mamá.
1: O sea, tú te perdiste y tú te molestaste con ella.
2: No. Ah. Parece que hubo algo que mi mamá me regañó. Algo que me regañó y yo me molesté. Yo era un nene y me molesté con mi mamá y yo me fui. Pero me fui. Yo como que no.
1: No quiero saber de nadie.
2: No quiero saber de ti. Me voy. Y la cosa es, era un centro comercial.
1: Okay.
2: Era un centro comercial y yo me fui. Después yo me quedé como que, ay, mi mamá. Como que me dio miedito al principio. Ay, y mi mamá cuando me vio, era esta mezcla de, nada, como eran las mamás de antes, como que...
1: Vete.
2: Que estaba molesta, estaba... contenta porque me vio, pero no iba a demostrar su contentura, sino que iba a demostrar su molestia. Y me cogió por el brazo y me dijo en el oído, la próxima vez que tú te vuelvas a ir.
1: Pobre de ti.
2: Así mismo. Pero me agarró por el brazo bien duro.
1: Pues mira, queremos que nuestra linda audiencia nos deje saber, ¿se te ha perdido alguno de tus niños? O tal vez tienes un niño medio rebelde como George, que él decidió molestarse e irse. Déjanos saber, mira, llámanos al 787-303-0202. Yo tengo que decirte que mi nena mayor, una vez estábamos en una tienda en Mayagüez.
2: Ok.
1: Y de momento yo pensaba que estaba con mi cuñado y mi esposo pensaba que estaba conmigo. Y de momento empezamos a buscarla y ella no aparecía. Es como dice la mamá de Ethan, yo creí que el mundo se me iba en pedazos.
2: Wow.
1: Fue a razón de menos de 3 minutos, ya sabíamos dónde estaba. Pero esos pequeños minutos, ajá, yo sentí que se hacían eternos. Yo pensé en cierren las puertas de la tienda. Apareció, ¿verdad? Alguien del empleada de la tienda se la llevó para servicio al cliente, pero yo creí, en lo que yo me iba, donde estaba en la tienda, hasta llegar a servicio al cliente, yo creí que yo me moría en ese momento.
2: ¿Tú sabes dónde a veces los nenes no es que se pierden, pero es que se ponen a

0: cuantas polémicas, porque ustedes saben que existen unos collares que se le ponen, unas correitas que se le ponen a los niños para que, precisamente para eso, para que el muchacho no arranque vuelo y se nos pierda. Y han surgido unas polémicas, específicamente surgió una reciente de una maestra que sacó a pasear aproximadamente, eran como unos 10 niños, yo no creo que llegaran a 2 años, maybe año y medio, cada uno de ellos 2 años como mucho, y les puso unas correitas a cada uno de ellos y los sacó a pasear, me imagino que en el área cerca de la escuela. Y esto comenzó a crear polémicas porque los padres comenzaron a decir que no era correcto que sus niños estuviesen amarrados, que no se veía bien para efecto del niño. Muchos pensaron que la maestra lo que los tenía bajo control. También pensaron que si los amarraban eran como si estuviese minándole su autoestima por sacar a los niños a pasear con una correíta puesta. También muchas personas comenzaron a decir que, de hecho, una de las madres lo denunció a la escuela, que su niño estaba amarrado, amarradito en ese collar, y que si ese niño se caía, pues se caían los demás, y que esta correíta pues puede redundar en bajar la autoestima de ese niño por verse como si fuera un perrito. O sea, que los perros los amarran. Ajá. Ella dijo que su niño no es un perro, okay. y lo que hicieron fue que despidieron a la maestra, okay, por haber, en un proceso de seguridad, haber amarrado, ¿verdad?, a todos los niñitos para que no se les perdieran. ¿Qué piensa nuestra audiencia? ¿Tú crees que está correcto que una maestra amarre a los niñitos para que no se les escapen, para que no, ¿verdad?, como medida de seguridad? ¿Qué piensas tú? ¿Tú piensas que la autoestima de un niño puede verse afectada por esto, o piensas que también se debió haber despedido a la maestra por esta situación? ¿Qué piensas tú de eso? Llámanos al 787-303-0202. ¿Deberíamos o no ponerle correitas a los niños?
1: Yo creo que sí.
0: ¿Qué tú piensas?
1: Si tú vas a salir a un centro comercial y te vas a llevar a tu nene que está, que tú sabes que el nene, de estos nenes que son bien enérgicos, es que yo he visto madres que tienen a sus nenes con correitas, especialmente cuando tienen 3, 4, 5 años, que son bien, que se mueven mucho, uh-huh, y que tienes que estarlos ahí como que, se va a escuchar raro, pero como dicen, con el leash, como los perritos, pero es que si no lo tienes así, se te va a ir, se te va a escapar, y tú no sabes después dónde va a estar, y yo creo que es mucho más seguro, es mucho más para protección. Vas a cruzar la calle, y si tienes varios, es mejor como que,
0: imagínate,
1: el tú cruzar la calle con todos ellos así, agarrándote la mano, y si de repente se te va uno corriendo, es mejor, en mi opinión, los tienes con eso y como que los aguantas en vez de que se te vayas a ir corriendo.
0: Sí, muchas personas lo ven como que esto es un dilema de seguridad, de supervisión y de autonomía infantil. Y lo que nos están, han salido muchas noticias. De hecho, también hace unos cuantos años pasó exactamente lo mismo. Una maestra fue denunciada pues porque sacó a pasear a los niños con unas correitas que parecen unos leash, alegando a los padres que los niños no son perros, que no se deberían utilizar con esas correas, que puede minar su autoestima, que pueden sentirse mal por eso. Y nos encantaría saber qué piensa nuestra audiencia. ¿Tú crees que deberíamos ponerle correitas a nuestros niños para que no se nos pierdan? ¿Piensas que esto puede afectar la salud mental y emocional de un niño porque tenga un leash puesto? Llámanos al 787-303-0202. Bueno, la realidad del caso es que yo, que sufrí el proceso de que mi hija se me perdiera, yo estoy totalmente de acuerdo con que le pongan una correita. Yo prefiero que el niño tenga una correa y no se me pierda, a que el nene se pierda y entonces no sabemos dónde puede, claro, qué puede pasar con nuestros hijos. Pero me encantaría saber qué piensan ustedes. Pues mira, en el caso de este dilema, muchas personas dicen que el uso de correas infantiles genera controversia. ¿Por qué? Porque muchas personas consideran que ponerle una correa a un niño equivale a tratarlo como un animal. Algunos padres la consideran necesaria por seguridad, especialmente cuando tienen niños muy activos o hiperactivos. Y hay psicólogas, ¿verdad? La psicóloga Tina Bryson señala que los padres

0: Es que utilizan estos dispositivos, generalmente lo hacen buscando proteger al niño, no con la intención de maltratarlo. Las correas pueden resultar atractivas para los padres en lugares muy concurridos, donde un niño podría alejarse fácilmente o durante viajes y vacaciones en lugares desconocidos. Estas noticias y esta polémica recomiendan no utilizar una correa simplemente porque otros padres lo hacen. Cada familia debe evaluar si realmente existe una verdadera necesidad. Antes de decidir utilizarla, los padres deben considerar sus ventajas y desventajas y determinar si es realmente la mejor alternativa para sus niños. ¿Qué piensa nuestra audiencia? ¿Deberían utilizarlo? ¿Crees que la autoestima de un niño puede minarse por eso?
1: Yo creo que va a depender, también mucho, eso puede depender, una, la edad. Dos, en dónde tú le pones el leash.
0: O sea, si, no, eso va en el pecho del niño y va en la parte de arriba. De hecho, vienen para protegerlo, para que no les moleste. Exacto. O sea, viene especialmente para eso.
1: Usted no piense que se va a poner en el cuello.
0: Y como como dice Aracelis, vienen unos que tienen como un bultito, que son de animalitos, y de hecho se ven bien lindos. Sí. O sea, no es un leash de perros. Exacto. O sea, en la vida jamás. Es que las madres que están en contra de eso lo comparan con que parecen perritos que los están llevando al parque a caminar.
1: No. Yo lo veo en cuestión de protección, especialmente si usted vive en ciudad, si usted y hay mucha gente, es muy seguro el usted tener a su hijo ahí cerquita. Usted no sabe qué pueda pasar, que venga alguien y se lo quiera jalar.

0: seguro, que la maestra se pueda sentir segura con ellos. Deberíamos escoger qué es lo que preferimos hacer.
1: Sí, por eso yo entiendo que yo no lo veo nada mal, así que para mí sería muy bueno el que la gente pueda estar segura y todo eso. Tenemos una llamadita por aquí. Sí, buenos días. ¿Con quién hablamos?
2: Sí, buenos días. Habla Janet, con relación al tema.
0: Cuéntanos, Janet.
2: Mi niña tenía un añito y se nos perdió. Digo, se nos perdió. Fuimos, ¿verdad?, un poquito distraídos. Estábamos entre tanta gente que la niña tenía un añito y ella se desapareció. Estuvo alrededor de, yo diría, 45 minutos.
0: Ay, me muero.
2: 45 minutos perdida, sí.
0: Me muero.
2: Había subido, como estaba explorando subir escaleras, pues yeah. Subió las escaleras y subió al otro piso. Pero de entonces, a partir de ahí, empecé a usar el leash que ustedes me están comentando. Y para mí resultó un éxito, ¿verdad? La mochilita, sí. Pues nos ayudaba mucho. Pero en el cuido, cuando fui a escoger en dónde la iban a poner, yo averigüé qué tipo de control tenían para seguridad. Y me lo dieron por escrito, porque ellos lo tienen como protocolo, un cuido donde ellos trasladan a los niños con ese leash.
0: Exacto.
2: Porque son varios niños que salen a pasear o algo, y eso, entonces, pues tú lo firmas porque lo estás aceptando.
0: Claro.
2: Así que yo creo que es algo que debe tomar en consideración la escuela o el lugar, que es buena seguridad, que también se lo den por escrito para que entonces ya esos papás pues decidan si van a poner al bebé ahí o no.
0: Definitivamente, totalmente de acuerdo contigo. Gracias por tu llamada.
2: Buen día,
0: para que tú veas que esto es bastante común, que los niños se pierdan y mucho más. Mira, tú puedes estar bien pendiente de ellos y aún estando pendiente, desviaste la mirada por un segundo,
1: claro.
0: Y el niño se te desapareció. Nos dice Steven González, dice, yo amarré a mi chico hasta aproximadamente los 4 años,
1: okay.
0: Que pudo entender que no se podía ir corriendo. Es seguridad para ellos y para nosotros los padres también. Eso es una realidad.
1: Yo me pongo a pensar en literalmente esta gente que quizás se puedo poner, que puedo comprender quizás pues que se pueda ver un poquito medio raro, pero a la hora de la seguridad
0: no, muchachos.
1: Hay cosas que tú, para mí la vida de un hijo o de un bebé o alguien así es mucho más importante de lo que se pueda ver, y yo estoy casi seguro que quizás alguna persona que le pueda sentirse mal al principio, que se le pierde el hijo, para que la persona va a buscar mil maneras de cómo ver que no se vuelva eso a pasar. Y nada, si a usted no le gusta, pues cool, pero yo prefiero más la seguridad,
0: claro.
1: que se vaya a perder o algo así.
0: Y me da pena con esa maestra, ¿verdad?, que tuvo que ser despedida de su trabajo simplemente por querer ir, ¿verdad?, pensar en la seguridad, claro. De todos los niños. También

0: persona. Así que queremos felicitar a cada una de las chicas. Este brillante triunfo internacional no había sido posible por el respaldo solidario de diferentes administraciones escolares, la iglesia y diversas entidades privadas, gracias a la generosidad de ellos que pudieron aportar económicamente para que sus atletas pudieran estar allí con los uniformes, los bultos de viaje, financiamiento y el hospedaje, la transportación y todo eso. Así que queremos felicitar a estas chicas. Me enviaron unas cuantas fotos de allá, así que enhorabuena a esa delegación de las Academias Adventistas de todo Puerto Rico, de parte de Puerto Rico, Arecibo, Vega Baja, Caguas, Río Grande y la Metro, que verdaderamente tuvieron una actuación linda.
1: Hicieron un excelente trabajo.
0: Eso es así, las chicas, fueron las chicas, así que felicidades a cada una de ellas por representarnos y terminar invictas. Uf, hay talento.
1: Hay talento, ¿verdad que sí?
0: Esto fue en el equipo de voleibol. Así que muchas felicidades a las chicas.
1: Deben estar en celebración. Esas escuelas deben estar contentas. Buenos días, David.
2: Buenos días, Aleida. Buenos días, Pastor. Y a los amigos que están con nosotros en esta segunda hora de Morning Start. 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
1: 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El Radio Maratón, el año pasado
0: teníamos la feria,
1: comimos,
0: ¿verdad?
1: Comimos mangú y comimos pupusa.
2: Yes.
1: Y ayer fue, sí, ayer vi a Maeli, que la de que hace un buen mangú.
2: La del mangú.
1: Riquísimo. Y ayer, Ave María.
0: ¿Qué comiste ayer?
1: Ayer comimos mangú.
0: ¿Comiste mangú?
1: Comí mangú porque Evelyn, la secretaria de Secretaría Ejecutiva,
0: Evelyn Medrano.
1: Evelyn Medrano hizo mangú. Ay, María, estaba buenísimo.
0: Estaba bueno.
1: Oh. Praise the Lord. uno trae su almuercito, pero hicimos un compartir entre varias secretarias y algunos departamentales.
0: Y comiste bueno, allí. Te alimentaron bien.
1: ¡Oh! Gloria a Dios por ese mangú. Es que no es lo mismo. O sea, hay cosas que las manos de mujeres dominicanas tienen un don especial. Y cuando a mí me dicen que, cuando yo conozco una dama que es dominicana, yo me pregunto, ¿usted hace mangú? Y me dice que es como que algo normal. Que un dominicano, especialmente mujeres, hagan buen mangú, porque es que sabe riquísimo.
0: ¿Y no te gusta el mofongo?
1: Me encanta también, okay. Me fascina. Yo soy fan
0: del plátano. Mofongo.
1: Sí, es como que bien difícil poder decirte
0: ¿cuál de los dos te gusta
1: mofongo
0: más?
1: Mofongo o mangú, es como que los dos son, me encantan.
0: Pues si usted le quiere regalar algo de cumpleaños al pastor,
1: un mofonguito,
0: consiga su mofonguito, le pone una moña y se lo regala también, él de cumpleaños.
1: También, o un mangú con queso frito. Ay, Dios.
0: Y mucha cebollita lila por encima, ¿verdad que sí?
1: Así estaba el de ayer. Gloria a Dios.
0: Mira, ¿dónde están mis amigos de Morningstar? Mira ese grupo VIP, esos niños que tanto queremos aquí y que siempre están pendientes a nuestro programa. Mira, quiero hacerte una pregunta. ¿Qué te gusta jugar en la escuela? Cuéntame, ¿qué tú juegas en la escuela en el recreo? Porque yo sé que a muchos niños les encanta jugar a escondidas, otros les gusta jugar con compartir con sus amigos. ¿Qué tú haces en el recreo? ¿Qué juegas con tus amigos? Llámame al 787-303-0202. Pero mira, llámame después de esta alabanza. Quiero que me cuentes qué te gusta jugar en la escuela, ¿ok?
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1: ¿Qué te gusta jugar en la escuela? Esa fue la pregunta que le hicimos a nuestros chiquitines. Cuéntame, llámame al 787-303-0202 y déjame saber qué te gusta jugar en la escuela. Ya tenemos una llamada. Buenos días. Oh. Hola, buenos días. Hola.
2: ¿Cómo estás?
1: Muy bien. ¿Quién me habla?
2: Denise.
1: Hola, Denise. Qué gusto saludarte, preciosa. Cuéntame, ¿qué te gusta jugar en la escuela?
2: Escondite.
1: ¿Te gusta jugar escondite? Qué bueno. ¿Y lo juegas con quién, Denise? ¿Con quién te gusta jugarlo?
2: Con mis compañeros.
1: Con tus compañeros. Ay, qué bueno, Denise. Gracias por llamarme. Espero que me llames mañana también. ¿Oíste, Denise?
2: Okay.
1: Cuídate, mi amor. Tenemos otra llamada. Buenos días. Hola. Buenos días.
3: Joseph.
1: Hola, Joseph. ¿Cómo estás tú hoy? Cuéntame.
3: Bien, ¿y tú?
1: Todo bien, Joseph. Qué gusto saludarte. Joseph, ¿qué te gusta jugar en la escuela a ti?
3: Tocadito con tu infinito bien, piso lava.
1: ¡Ay, qué bueno! Y mira, ¿con quién tú juegas todo eso?
3: Con mi amigo.
1: Con tus amigos. ¿Y te gusta el recreo? ¿Te gusta, Joseph, el recreo?
3: Sí.
1: Qué bueno, Joseph. Gracias por llamarme. Tenemos otra llamadita. Buenos días. ¿Quién nos habla?
4: Josías.
1: Josías, ¿cómo tú estás, amigo?
4: Bien.
1: Qué bueno. Qué bueno, gracias, Josías. Mira, ¿y qué te gusta a ti jugar en la escuela? Cuéntame.
4: Me gustan tres cosas, o el tocadito, o el soccer,

0: ¡Ay! Pero lo que me gusta es con el que quiera.
1: ¡Qué bueno, Sías! Ah, pues mira, tú te diviertes un montón en la escuela porque tú juegas un montón, igual que los otros amiguitos.
0: Pero la mayoría de veces no lo juego.
1: No, no lo juegas la mayoría de las veces, pero cuando lo haces te gusta. Qué bueno, Josías. Gracias por llamarme, Josías, que hoy también te diviertas mucho en la escuela. Pues mira, le voy a contar una historia y es que, mira, antes de salir, hubo un momento dado en que unas niñas comenzaron, ¿verdad? Antes de salir para la escuela, hubo unas niñas que empezaron a jugar. Ellas se llamaban Valentina y Camila. Valentina tenía 8 años y siempre cuidaba de Camila, que tenía solo 5. Y un día soleado, estas chicas, antes de salir de la escuela, salieron a jugar al patio de su casa. Entonces, antes de salir, la mamá se le acercó, las miró con mucho cariño y les dijo: niñas, pueden jugar por todo el patio y correr con su perro, pero no abran el portón que da hacia la calle. Afuera pasan muchos carros que van rápido y pueden hacerles daño. Sí, mamá, lo prometemos. Entonces ellas empezaron a jugar en lo que salían para la escuela y las dos empezaron a correr, a buscar a sus juguetes. Estuvieron haciendo castillos de tierra, jugando a las escondidas, como mis amigos, durante un rato muy divertido. De repente, la pelota roja de Camila rebotó muy fuerte y rodó directo hasta quedar bien pegada en el portón de la casa. Camila corrió detrás de ella y cuando la recogió, escuchó una música muy bonita que venía de la casa del vecino. Se asomó por un huequito de la reja y vio un camión de helados lleno de luces de colores. ¿Ustedes han escuchado ese camión que vende dulces y mantecado? Pues ella escuchó, a través de ese huequito de la reja, escuchó cómo el camión venía con esa música. Valentina, ven a ver, dijo Camila entusiasmada. Vamos a abrir solo un poquito el portón para ver el camión de cerca. Solo será un segundo. Camila puso su manita en el parador del portón para abrirlo, pero Valentina corrió rápidamente hacia ella, le tomó la mano despacito y le dijo: no, Cami, detente. Mamá nos dijo muy claro que no debemos abrir el portón. Si salimos, un auto nos puede lastimar. Hay que hacerle caso a mamá. Vamos a seguir jugando. Camila miró a su hermana, luego miró el portón y recordó el abrazo de su mamá y comprendió que esa regla no era para quitarle la diversión, sino para cuidarlas. Tienes razón, Vale, dijo Camila alejándose del portón. Es mejor hacerle caso a mamá para estar seguras. Las dos hermanitas regresaron sonriendo y empezaron a seguir jugando a las escondidas y minutos después su mamá salió con 2 platos de fruta fresca para felicitarlas por haber sido tan obedientes y cuidadosas. Vamos a ver cuál es el mensaje que tenemos para nuestros niños en la mañana de hoy.
2: ¡Ah! La gema de hoy es...
1: A veces las reglas que nos dan nuestros padres o inclusive los maestros cuando estamos con nuestros amigos jugando, a veces nos parecen aburridas o quisiéramos hacer algo diferente en ese momento. Pero ¿sabes una cosa? Las personas que te aman te dan esa regla para protegerte y mantenerte a salvo. Cuando eliges escuchar y hacer caso de la primera a mamá o a tu maestra cuando juegas con tus amigos, con tus hermanos, estás demostrando que eres bien inteligente y eres bien responsable. Recuerden, chicos, que la obediencia es un superpoder que te protege a ti y a tus amigos también. Así que te invito en la mañana de hoy a que seas obediente. Obedece a lo que te dice mamá, obedece a lo que te dice la maestra, que ellos lo hacen porque te aman y porque quieren protegerte, ¿ok? Bueno, chicos, gracias por haber compartido en la historia de hoy. Nos encontraremos mañana otra vez descubriendo tesoros sagrados.
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5: En Morningstar, la hora 7:25 de la mañana. viendo las imágenes en cuanto al tránsito se refiere, vemos en el Expreso 52, en el kilómetro 4.5, que está fluyendo con bastante normalidad, como hace ya una hora aproximadamente. El flujo vehicular se ha mantenido bastante similar, tal vez ha aumentado un poco, pero realmente se ha mantenido bastante tranquilo en ese respecto. Donde sí ha aumentado es en el kilómetro 15.2, es ya comenzando la 52 en el área de Caguas, antes de llegar a la plaza de peaje de Caguas Norte. Ahí sí que vemos la congestión vehicular bastante fuerte en esa zona. En la PR26, la Valdoriotti de Castro, a la altura de los elevados, vemos también que esa congestión vehicular se ha mantenido en esa zona, pero está fluyendo mucho mejor a la altura de la PR22. Aquellos amigos que llegan hacia el área del túnel Minillas, está fluyendo con bastante tranquilidad. Ha aumentado el tránsito, el volumen vehicular, en el Expreso Las Américas, en el kilómetro 2.5, es la PR18, en el área frente al Irán Bison. Ha aumentado el flujo vehicular en la zona, pero aún así se ve que está moviéndose con bastante normalidad. Así que simplemente tenga precaución donde quiera que vaya. Si está lloviendo, también tome sus debidas precauciones.
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en Morningstar, la hora 7:27 de la mañana. Viendo las imágenes en cuanto al radar del tiempo, para los Estados Unidos vemos un sistema de baja presión en la zona central de la nación americana, afectando los estados de Kansas, Missouri, Kentucky, hasta Virginia. Es una línea de aguaceros en esa zona también. Hay lluvias rondando en el Golfo de México, afectando algunos de esos estados, específicamente en el área de la Florida. Está bastante rodeado con esas lluvias. También algunas lluvias en la costa del sureste de Texas, afectando cerca de Houston. Y también algunas lluvias entrando por el área del noreste, lo que es cerca de Maryland, de Delaware, esa zona, recibiendo algo de precipitación también. Para el día de hoy, se esperan lluvias en horas de la mañana en la ciudad de Nueva York, con una máxima de 90 grados, una mínima de 72. Luego entonces estaría parcialmente nublado. En Miami tenemos condiciones variables que se espera entre parcialmente nublado a una posibilidad de lluvias y tronadas más adelante durante el día. Máxima de 88 grados. En Dallas, Texas, se esperan algunas lluvias, por fin, en horas de la tarde, con posibles tronadas en horas de la tarde y la noche, con una máxima de 96 grados, algo que hace mucha falta en esa ciudad. Y en Los Ángeles se mantiene el aviso de calor extremo, con una máxima de 99 grados, condiciones despejadas, no hay nubosidad que se encuentre por esa zona. Recuerde, si usted va a viajar, comunicarse con su aerolínea para saber si hay algún tipo de retraso o cancelación de vuelo, y trate de llegar por lo menos 3 horas antes o un poquito más, ya que están haciendo trabajos en la vía de acceso, en el acceso principal hacia el aeropuerto. Están bregando, si no me equivoco, con el pavimento, así que esa zona estará siendo trabajada durante las próximas semanas. Así que para evitar estar en un tapón, en alguna congestión en esa zona, trate de llegar un poco antes para contrarrestar ese tiempo. Hasta aquí este informe, tanto de tiempo como de tránsito. Dios mediante estaré con ustedes mañana con los informes más actualizados. Son las 7:30 de la mañana.

Y ahora vamos a un segmento muy especial, que ya estamos de vuelta con nuestro invitado especial. Así que, jóvenes que están escuchando, este segmento específicamente es para ustedes en Youth Insights.

0: En la mañana de hoy tenemos un invitado especial que nos va a estar ayudando a una pregunta muy interesante. Él es el pastor Manolo Gómez, pastor del distrito de las iglesias de Sabana Llana, Metrópolis y San Jos. Pastor, gracias por estar con nosotros.
1: Muy buenos días. Es un privilegio, un placer.
0: Qué bueno. Tenemos una pregunta bien interesante y me llama la atención porque cada decisión que nosotros tenemos a veces impacta, no únicamente nos impacta a nosotros, sino que también puede impactar a otras personas. Y la pregunta es, ¿cuál es el impacto de mis decisiones en otras personas? ¿Cuál es eso de realmente mis decisiones pueden impactar de la misma magnitud que me afectan a mí a otras personas o no? Porque yo puedo entender, algunas personas pueden decir, pero el problema es mío, o sea, ¿por qué se meten en mi vida si el que me voy a... si yo me quiero tirar por el barranco, pues el que se va a afectar soy yo, no es la gente que tengo, el que tengo a mi alrededor. ¿Realmente mis decisiones afectan a otras personas o no?
1: Definitivamente, Pastor George, no somos islas. Y desde el principio de la creación, todas las decisiones que se toman afectan positiva o negativamente a nuestro entorno. Incluso hasta el ambiente se ve impactado.
0: ¿En serio?
1: Sí, señor.
0: ¿Cómo que el ambiente? Ya.
2: Cuéntanos un poquito de eso.
0: ¿De qué manera el ambiente también uno se puede ver impactado?
1: En el área de la mayordomía, okay, nosotros hemos enseñado y hemos aprendido de que son varias T's.
0: Oh, sí.
1: Templo, tesoros, talento. Y a esas cuatro se le añade, en estos últimos años, tierra.
0: Tierra, sí.
1: Porque lo que hacemos, las decisiones que tomamos, especialmente en cuanto al consumo de alimentos, por ejemplo, siempre hay desechos.
0: Cierto.
1: Entonces, la manera como manejamos los desechos, de alguna manera, impacta el ambiente.
0: Okay.
1: Incluso en el libro de Apocalipsis, el Señor dice que va a destruir a los que destruyen la tierra. Así es que el impacto en mis decisiones, en todos los aspectos, y a través de toda la Biblia vemos que sí hay un impacto muy intenso.
0: Interesante, porque me pone a pensar, en cierta manera, cómo los jóvenes a nuestro alrededor quizás puedan pensar, ¿por qué yo me tengo que preocupar por otra persona si las decisiones que yo tomo no los afecta a ellos, sino que es a mí únicamente? He conocido varias personas que ese ha sido mayormente el choque, el talón de Aquiles para muchos, por decir, me acuerdo una vez un joven me dijo, pastor, pero el que yo quiera

0: fumarme un cigarrillo o beberme una cerveza, eso a mí, eso no va a afectar a otra persona si soy yo el que me voy a perjudicar. ¿Por qué se quieren meter en mi vida? ¿O cuál es la cosa si es mi decisión? ¿Por qué no me dejan vivir a mí tranquilo?
1: Bueno, todos nosotros tenemos un origen. Hay familiares nuestros, están nuestros padres, hermanos si los tiene, el entorno que nos conoce. Porque al día de hoy yo no he conocido una sola persona. Bueno, en el mundo de la ficción hay muchas cosas, pero siempre hay un entorno muy cercano a nosotros que todo lo que nos afecta, los afecta a ellos también.
0: Okay.
1: Aunque incluso a veces no haya una interacción diaria, una interacción íntima, siempre hay personas. Y en el contexto, especialmente de nosotros como iglesia, que el Señor ha determinado que haya una relación íntima. Desde el principio Dios estableció cuál es la dinámica. Cuando Caín le preguntó, ¿acaso soy yo guarda de mi hermano? Y nosotros estamos llamados a velar por el bienestar de todos los que nos rodean. Porque el poder de la influencia, y es un talento que el Señor menciona allí en el Nuevo Testamento del Señor Jesús, realmente nosotros todo lo que hacemos, decimos y pensamos, porque hay una dinámica: pensamiento, decisiones y acciones.
0: Okay.
1: Y eso ocurre generalmente de manera automática. Entonces, cuando hay decisiones que tomar, que muchas veces las hacemos automáticamente, viene la acción. Y esa acción impacta en los demás. Siempre hay un impacto, siempre el poder de la influencia continúa, positiva o negativamente. A veces uno escucha en la iglesia, pero si ese lo hizo, yo lo puedo hacer. Okay. Lo único que a veces nos enfocamos siempre en el aspecto negativo. ¿Y por qué a él lo dejan? ¿Y por qué él puede y yo no? Que casi nunca nos enfocamos en el aspecto positivo. Mira, él pudo lograr eso. Yo también lo puedo lograr en el nombre del Señor. Hay un impacto que no podemos negar. El Señor nos creó como seres gregarios para que haya una relación. Incluso una de las cosas que se establece de parte de Jesús para que la gente nos identifique como el pueblo remanente es: en esto conocerán todos, como dice Juan 14:34, que sois mis discípulos si tuvieres amor los unos para con los otros. Estamos llamados a una interacción continua, todo el tiempo. Una de las cosas que yo me he quejado en mis iglesias, ¿cómo los demás van a darse cuenta que nosotros somos el pueblo de Dios si cada día compartimos menos? Menos asistencia a los cultos. Entonces, ¿cómo nos vamos a relacionar? La tecnología nos da ciertas ventajas, pero la interacción personal, eso no tiene sustituto.
0: Ya. ¿Quiénes son, por decir así, me viene, mientras lo estaba escuchando, me llegó esta pregunta, ¿quiénes son en sí entonces las personas que sienten el efecto de las decisiones aunque no participen en tomarlas? ¿Quiénes son esas personas que realmente sienten ese efecto de mis decisiones? ¿La gente que me rodea particularmente o otras personas que no necesariamente me rodean?
1: Bueno, hoy en día en el mundo de las redes sociales el impacto llega con lo que yo digo y con lo que yo realizo, llega a miles y millones de personas. El impacto es directo, ahora más que nunca antes.
2: No, los jóvenes, también los jóvenes deben entender que las decisiones que ellos toman ahora en su juventud afecta de manera directa a su familia, su hogar, su entorno, ¿verdad? Y a veces ellos piensan, como la experiencia que estabas contando, que sus decisiones son de ellos, pero todas las decisiones de nuestros hijos salpican completamente a la familia. Salpican todo ese entorno, y a veces pensamos que nuestras decisiones no pueden inspirar a los demás. Tus decisiones pueden inspirar a los demás.
1: Así es.
2: Y mucho más cuando actuamos correctamente, otras personas pueden sentirse motivados por lo que nosotros hacemos, ¿verdad que sí? De igual manera, y tristemente, también esas decisiones negativas que tomamos en la vida, podemos pensar que, este es mi problema, yo estoy acarreando mi problema, ¿no? Pero es que tu problema afectó el entorno completamente de tu familia. Y ahí la importancia de que nuestros jóvenes puedan tomar decisiones, ¿verdad? Que puedan ser decisiones que puedan redundar en beneficio, no solamente para ellos, en su progreso, en su crecimiento, sino también que esas buenas decisiones puedan redundar en beneficio en una coinonía general en toda la casa.
1: Correctamente.
0: Me pone a pensar, ahora pensando en el ámbito espiritual, aunque estamos hablando del ámbito espiritual también, pero esas decisiones que yo puedo tomar, que pueden reflejar quizás los valores o sostener presiones de grupo a la hora de enfrentarme a ellas. Hay decisiones que muchas veces uno las toma por presión de grupo.
1: Así es.
0: Y a veces es difícil uno... El joven prácticamente busca un lugar donde pueda ser aceptado, donde se pueda sentir cómodo. Y muchas veces se ceden a diferentes cosas para pertenecer a un grupo. Y ese sentimiento de pertenencia, que a todo el mundo, y esto no es algo de joven o adulto, a todo el mundo nos gusta pertenecer a un lugar y sentirse cómodo. Pero especialmente cuando uno va creciendo, la mente todavía está en este proceso de formación. Llega un momento en que uno necesita poderse sentir cómodo en un lugar. Eso posiblemente pueda cambiar mi forma de pensar cuando yo estoy en un lugar donde me siento cómodo, pero quizás el ambiente no es el mejor. Espiritualmente, ¿cómo yo puedo entonces tomar decisiones sabias, sabiendo que quizás eso me pueda costar el que el lugar donde yo quisiera estar, pues no me voy a sentir muy cómodo o no voy a sentirme muy pertenecido a ese grupo, porque quizás las decisiones para yo poder estar bien con Dios, para decirlo así, pues quizás en este grupo no puedo estar, o si quiero estar bien con este grupo, pues posiblemente con Dios no puedo estar. Entonces, ¿cómo yo puedo tomar una decisión sabia sabiendo de que o decido uno o decido el otro?
1: Bueno, hay un principio en la Biblia, en Filipenses 4:8, que nos dice claramente cómo establecer una manera de pensar que nos lleve a poder valorar nuestros principios y dejarlos firmemente establecidos. En la etapa de la adolescencia, especialmente, que uno está buscando una identidad y uno quiere sentirse aceptado, y como bien dice el Pastor George, de alguna manera, a veces esas decisiones y lo que yo pienso que debo ser va en conflicto con el grupo a quien yo quiero pertenecer. El salmista, inspirado por el Señor, dice: dame, hijo mío, tu corazón. ¿Con qué limpiará el joven su camino? con guardar tu palabra. Lo principal para nosotros como cristianos, y especialmente para nuestros jóvenes que

0: queridos.
1: Y nosotros en algún tiempo también lo fuimos. Y quizás algunos pretendemos todavía estar en esa edad. Es que en la dinámica que llevamos a cabo, lo primero es entregarnos completamente al Señor. Porque la palabra establece que ya la vida que yo voy a vivir como cristiano, ya el Señor la tiene planificada. Él preparó, según dice Efesios 2:10, obras de antemano para que anduviésemos en ellas. El hacer planes, eso es una atribución que le corresponde a Dios. La parte nuestra es mantener la comunicación con Él constante para saber qué planes Dios tiene para mí. Pero en la Biblia nosotros encontramos ejemplos de jóvenes que tomaron decisiones. Daniel, como dice en Daniel 1:8, y Daniel propuso en su corazón no contaminarse. Esther, en un momento dado, también cuando era un riesgo de muerte presentarse al rey sin ser llamado, Esther, de acuerdo a los principios que tenía en su vida, dijo, si perezco, que perezca. También del otro lado vemos jóvenes que tomaron malas decisiones. El joven rico.
2: Sansón,
1: el hijo pródigo también en el Nuevo Testamento.
3: El mismo José.
1: José. Uh-huh. Hay varios personajes que pueden ser un modelo porque representan a Cristo para nuestros jóvenes hoy en día. Indudablemente, yo como cristiano y como joven, en el tiempo que lo fui, afronté esos desafíos. Claro, hoy en día, nuestros jóvenes, la carga emocional que tienen que enfrentar no se puede comparar con mis tiempos. Por eso necesitamos acogerlos, tenerlos de cerca, apoyarlos. Yo tuve la bendición y el beneficio de estar en dos iglesias en mi crecimiento como adventista, donde eran iglesias que acogían a los jóvenes. Okay. Y por eso quizás estoy aquí, porque estaban detrás de nosotros, nos llevaban, nos toleraban, y mucho, demasiado diría yo, pero los jóvenes necesitan de nuestro estímulo, de nuestro apoyo continuo, porque cuando se toman estas decisiones que afectan el entorno y nos afectan a nosotros el resto de nuestras vidas, ellos necesitan sentir que hay alguien más que vela por ellos.
2: Yo creo que escuchándola ahora me vino a la mente y es sumamente necesario. Personas que estén dispuestas

0: para la generación en donde yo estaba creciendo, y yo los considero a ellos como son mis padres espirituales, en cierta manera. En ese tiempo, y usted los conoce, Eduardo y Neguin.
1: Oh, sí.
0: Fueron para mí en ese proceso de crecimiento.
1: Gloria a Dios.
0: Sumamente de bendición. Él recientemente sabía, para aquel tiempo, hace años atrás, muchos, décadas atrás, él se había comprado una Montero, y era de estas Monteros que literalmente nos metíamos uno, dos, tres, cuatro, cinco, seis, siete, como siete personas, más ellos dos, ocho, nueve, y estábamos en el baúl a veces unos cuantos para salir los sábados en la noche. Íbamos a comer quizás a las Américas, a la Texas allí, y después a dar la vuelta tradicional de San Juan, la vueltita de San Juan, para después él nos llevaba a cada uno de nuestros hogares. Cada uno de nosotros podía ese sábado por la noche estar en diferentes lugares, y ellos sacaban de su tiempo,
1: sí, señor,
0: para que estar con nosotros. Y ese tiempo de inversión que ellos hicieron, quizás no todos los jóvenes que estábamos en esa guagua están actualmente en la iglesia, pero hay un porcentaje que sí estamos. Y es bonito porque yo miro para atrás y yo digo, wow, de ese grupo hay dos pastores actualmente. Amén. Y es lindo ver cómo, gracias a el esfuerzo de ellos dos, que no tenían hijo, no tenían a su hijo todavía para ese tiempo, pero sacaron de su tiempo para hacer de inversión para los jóvenes. Y es quizás algo que yo actualmente, no es que no lo haya, pero no lo veo mucho.
2: Yo pienso de que sí lo hay. Yo creo que sí hay mentores. Yo creo que sí hay mentores que están pendientes a las decisiones de los muchachos hoy en día. Lo que pasa es que también es como dice el pastor, los jóvenes hoy en día toman muchas decisiones, están constantemente bombardeando en decisiones y en procesos, y yo creo que lo importante es no soltarlos, identificarlos y no soltarlos, porque ellos constantemente, y con este asunto de tanta exposición a poca privacidad a las redes sociales, pues les permite a ellos estar en un cúmulo de decisiones diariamente, con sí. quién me relaciono, qué contenido consumo, eso antes no lo teníamos, ¿verdad? Mm. ¿Qué miro en las redes sociales? ¿Qué publico en las redes sociales? ¿Cómo manejo mis estudios? ¿Cómo les respondo a mis padres? ¿Qué hacen cuando nadie los está mirando? Son decisiones de todo tipo. ¿Qué tipo de persona quiero llegar a ser? ¿Quién quiero ser? ¿Qué quiero estudiar? Y yo creo que en ese aspecto, que ellos están bombardeados con tantas y tantas decisiones, es importante que ellos sepan que sus decisiones, que su toma de decisiones diarias los va a afectar de manera positiva o de manera negativa. Yo creo que en este aspecto los adultos, esos mentores deben estar ayudándolos, ¿verdad? Guiándolos en sí. el proceso, ayudándolos a cogerlos. Muchas veces hay jóvenes que necesitan que los cojamos de la mano para ayudarlos a poder encaminarlos a lo que ellos quieren alcanzar en la vida. Yo creo que es una combinación entre lo que el adulto puede hacer para ayudarlos y guiarlos, y también en esa guía, en esa dirección, poder dirigirlos para que sus decisiones puedan ser decisiones que puedan redundar en beneficio para ellos.
1: Amén. No, indudablemente. Yo tuve la bendición como pastor, esa pareja que menciona el pastor George, de Eduardo y Negrin. Tuve la bendición de tenerlos trabajando mano a mano en todo. Y como ellos, como bien decía Leida, siempre hay algunos hermanos, uh-huh. siempre hay. Recuerdo un hermano de la iglesia, en el tiempo de mi juventud ya más, un poco más adelantada, y ese hermano con su esposa, ellos eran naturales de San Germán, hablo de una iglesia adventista en Brooklyn, era una iglesia pequeña. Pero ¿sabe lo que hacían esos hermanos? Todos los sábados se llevaban los jóvenes a comer a la casa.
0: Buenísimo.
1: Y durante varios años lo hicieron. No me beneficié completamente de esa bendición porque para ese tiempo entonces vine a estudiar a Antillian.

0: Pero un poquito de tiempo antes teníamos un pastor uruguayo, él y su esposa, los esposos Zener, recuerdo con mucho cariño. Ambos eran uruguayos y se llevaban al grupo de jóvenes de la iglesia en su carro. Era un Duster, no me olvido, porque éramos al principio, éramos como 3 o 4 jóvenes. Exactamente, hacían lo mismo. Los sábados en la noche, ellos no tenían hijos, se iban con nosotros, diríamos en este tiempo, pero en el sentido cristiano, a janguear. Y los domingos íbamos a un hospital cercano, que incluso ya no existe, el hospital de Greenpoint. Íbamos allí a repartir centinelas con flores. Son momentos que uno atesora en el recuerdo. Y para este tiempo, yo sé que el Señor inspira a muchos hermanos de iglesia a hacer lo mismo también.
1: Claro, claro que sí. Y es muy importante eso, y le damos las gracias a todos esos mentores, todas esas personas que fueron y lo son. Porque usted no sabe la bendición que usted está haciendo para nuestros jóvenes hoy en día.
2: Y si no tiene esa bendición, comience a adoptar.
0: Sí. Correcto.
1: Comience a adoptar, sí. Porque usted no sabe hasta dónde sus influencias van a llegar. Hay muchos de nuestros jóvenes que quizás carecen de presencia paternal o maternal y necesitan esa ayuda espiritual, ese padre espiritual, esa persona que los pueda dirigir, que los pueda aconsejar, que los pueda escuchar. Y es muy importante que si usted lo es, bien, buenísimo. Lo que son los directores de Conquistadores, los directores de Aventureros, hacen una labor lindísima. Los directores de jóvenes de cada una de las iglesias son buenísimos. Amén. Y no necesariamente hace falta ser director o algo así. Si usted es alguien que puede ser de bendición para nuestros jóvenes, gracias, porque los jóvenes no son el futuro, son el presente. Literalmente, son el presente de nuestra iglesia. Y en momentos de tomar decisiones es muy importante para ellos. Así que, pastor, gracias. Gracias por su tiempo aquí con nosotros. Verdaderamente ha sido de mucha bendición. Y esperamos que cada uno de los temas que estamos tocando hoy pueda ser de bendición para cada uno de ellos.
2: Amén. Así es, queremos dejarles saber a los jóvenes que nos escuchan. Mira, en 1 Corintios 10:23 dice, todo me es lícito, pero no todo conviene. La madurez no consiste en poder hacer lo que querramos, sino en aprender a elegir lo que realmente les conviene. Una decisión puede durar segundos, ¿verdad que sí? Pero sus consecuencias pueden durar años. Y algunas de nuestras decisiones no solo cambian nuestro futuro, también pueden cambiar la vida de las personas que nos rodean. Aprendamos a tomar buenas decisiones y los adultos que estamos alrededor de ellos, vamos a guiarlos para que puedan tomar decisiones que redunden en beneficio para ellos. Bueno, amigos, gracias, pastor, por habernos acompañado. Y gracias a nuestros amigos, mira, que nos han acompañado desde bien tempranito en la mañana, desde las 6 de la mañana. Gracias por estar ahí y por desayunarte con nosotros. Pero te recordamos que tienes una cita para continuar todo el día conectado con la música, con los mensajes, con toda la programación que tiene Radio Dios Sol para ti, así que no te despegues. Nosotros, por lo pronto nos encontraremos mañana. Tienes una cita con nosotros mañana, nuevamente de 6 a 8 de la mañana en tu programa
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0: Esta es la hora en nuestros estudios. 8 en punto.
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0: Oye, Hilda, yo estaba pensando, yo estaba mirando ese reloj. ¿Qué te parece la idea de que si en vez de estar a mi lado derecho, ¿qué te parece si lo ponemos justamente encima de donde se sienta Segui? Esa división ahí.
1: Pero no tan alto, porque entonces yo no puedo alzar el cuello, nada, tortícoli.
0: Entonces abajo, ¿qué te parece?
1: Yo creo que está más factible, habría que ver si lo puedo ver.
0: Ay, pero ahí no me gusta, porque entonces no lo veo bien.
1: ¿Y Segui qué opinará?
2: Se peinan, se hacen rolos, papelitos, se estrujan el pelo, o se hacen un curly.
0: Pues, no sé, como que... Ah, ya sé.
2: Ahí va.
0: Ya sé dónde se puede colocar.
1: Ah, ok.
0: Justamente aquí al frente de nosotros. Ahí sí lo vamos a ver clarito.
1: ¡Excelente idea! ¡Excelente!
2: ¿Y por qué tanta discrepancia?
0: Pues es que estábamos intercambiando ideas. Pero...
2: ¿Y qué les parece si lo ponemos encima de la cámara?
0: Oh, esa también me gustó.
1: Exacto. Esa está buena.
0: Esa idea me gustó.
1: Pero todo esto responde a una sola cosa.
2: ¿A qué responde?
1: Hoy es el día de intercambiar ideas. Y con eso en mente queremos saludar y darle la bienvenida a todos esos amigos que tanto queremos, porque ya son parte de nuestra familia. Ya Radio Estéreo Amanecer Nicaragua son nuestra familia.
0: Oh, sí.
1: Van en el primer asiento de este autobús o de esta guagua o este bus, no importa cómo ustedes le digan.
2: Fíjate qué curioso, nosotros estamos en la frecuencia 98.3 y 93.3 FM y ellos están en la 93.1 FM.
1: Para Dios, no hay casualidades. No hay casualidades.
0: Ahí casi idéntica las frecuencias radiales.
1: Sí.
0: Y a mí me llena de mucha alegría pensar que podemos compartir con estos amigos allá en Nicaragua, a pesar de la distancia, nosotros aquí en Puerto Rico y ellos por allá, y gracias a la tecnología tenemos esa oportunidad de poder interactuar con ellos.
1: Exactamente, y también tenemos amigos que van a ver el programa después. Oh, igualmente sí. Jamás se pierde la bendición, porque en las manos de Dios nada se pierde, todo se multiplica.
0: Amén.
2: Y los que así no, que nos escuchan a la 1 de la mañana,
1: también,
2: al próximo día.
1: O sea que, sea como sea, hacen bien en mantenerse en contacto de Radio Sol.
0: Así es.
1: Estamos 24/7.
2: Para honra y gloria de Dios.
0: Y hablando un poquito de eso del intercambio de ideas, me encantó esa dinámica que tuvimos al principio, porque muchas veces estamos en un lugar donde cada quien tiene su idea en particular y a veces se pierde de vista el respetar la opinión de otra persona.
2: Yes.
1: Sí.
0: Y a veces nos centramos en que nuestra opción es la mejor opción.
1: Sí, y eso pasa en todas las esferas.
0: Eso pasa en todos los lugares. Y a mí me hizo meditar que muchas veces nos tenemos que sentar a escuchar. Nos tenemos que sentar a escuchar, meditar en lo que nos dicen y no contestar por contestar, sino que cuando a veces no llegamos a un acuerdo o cada quien tiene una idea en particular que no se alinea, tenemos a alguien que nos puede dar la respuesta y a lo mejor nosotros teníamos ideas diferentes. Pero exacto, cuando nosotros nos entregamos a las manos del Señor, vamos a darnos cuenta que va a llegar el momento donde los dos nos vamos a alinear a una sola idea.
1: Gloria a Dios, que Él se asegura de eso.
0: Me hizo pensar en una historia bíblica mientras estaba hablando, y es la de la Torre de Babel.
1: Ajá, es cierto.
0: Hubo un momento en la historia donde todas las personas que existían hablaban un solo idioma. Y entre todos decidieron, los que estaban en aquella ciudad, en hacer una estructura. Pero, ¿era una buena idea?
2: No era una buena idea. Era para desafiar la autoridad.
1: Hasta que Dios los visitó.

0: hasta que Dios los visitó y tuvo que tomar una medida drástica.
1: A veces lo tiene que hacer.
0: Uh-huh. Así es.
1: Y le cuestionamos, nos atrevemos a cuestionarle.
0: Eso es correcto.
1: Y entonces Dios tiene que sentarnos.
2: ¡Qué atrevidos!
1: Y tiene que taparnos la boca a veces y decir, calla y escucha.
0: Así es. A mí me encantó porque podemos ver, nosotros lo hicimos con una manera sencilla, hablando de un reloj, pero muchas veces tenemos ideas en nuestra cabeza, pero no dejamos que el Espíritu Santo nos hable.
2: Yes.
0: Y eso es peligroso. Nosotros tenemos que buscar la manera de que, aunque nosotros tenemos una percepción de algo, como nos dice la Biblia, él conoce los planes que tiene para nosotros. Y aunque nosotros tengamos una idea, tenemos que ver si esa idea se alinea con los planes del Señor.
1: Así es.
0: Y me gustó, por eso mismo me llevó a meditar. Muchas veces estamos en un lugar donde diferimos. Tenemos distintas ideas y nos perdemos de vista que hay alguien que nos puede llevar a tener un acuerdo.
1: ¿Qué te parece si entonces invocamos esa presencia mientras Segui hace lo propio?
0: Ajá, me parece bien.
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1: Sí, porque sin eso no empezamos. Y esta es la parte donde cada amigo, cada amiga puede participar, ya sea telefónicamente o ya sea por escrito.
0: Así es, fíjate. Estábamos hablando de ese intercambio de ideas y intercambio de pensamientos. Y esta parte del programa a mí me encanta porque es una buena oportunidad para que todos podamos compartir lo que hemos aprendido con esta historia que hemos estado hablando.
1: Y ha estado tan buena el tema. Son tantos temas que han aparecido mientras estudiamos que no basta media hora.
2: Y todavía hoy se pone mucho más interesante.
1: Ciertamente, ciertamente.
0: Así es, y para esos amigos que nos acompañan, que quizás no tendrán el folleto de la lección inverso o la lección del universitario, estamos hablando precisamente en la historia bíblica, se encuentra en todos los evangelios, pero hoy específicamente, o esta semana, hemos estado mirando el punto de vista de Juan, y es que estamos hablando de Juan capítulo 19, versos 25 al 42. Y ya estamos en ese punto culminante de este evento. Y sí, fue cuando, como nos dice la lección de hoy, la sepultura de Jesús.
2: ¿Tú sabes qué me llamó la atención de esta lección el día de hoy?
1: Ajá.
2: Y es el hecho de la cruz. Que se indica que la cruz la utilizaban porque causaba una muerte lenta.
0: Oh, sí.
1: Era una tortura.
0: Uh-huh. A mí me encantó esa parte porque podemos ver, de hecho la historia nos cuenta que por lo regular una persona crucificada podía estar días en la cruz. Sin embargo, en el caso de Jesús solamente duró unas pocas horas.
2: Unas pocas horas, correcto.
0: Y la lección nos decía, y a mí eso me chocó, porque me hizo meditar en mi vida, que lo que mató a Jesús, y es triste como lo menciona la lección, pero así es que lo dice, no fue necesariamente la cruz, sino que fue el peso de nuestros pecados.
1: Cierto, cuando personalizamos, ahí debemos llegar. Esa debe ser la meta, porque solo entonces podemos entender un poquito del sufrimiento de Cristo y cómo eso me puede cambiar la vida. El Evangelio transforma.
0: El Evangelio transforma, eso es cierto. Tenemos a un Jesús que sí estaba crucificado, pero no fue la cruz el artefacto que le causó que él diera ese último suspiro, sino que fue el peso tan agobiante, correcto, del pecado, el que provocó que Jesús tuviera

0: Era una muerte, se podría decir, prematura, porque la idea de la cruz es que durara varios días y él solamente duró unas pocas horas.
1: Pero hay otro punto también interesante, es que la cruz o la muerte de Jesús confirma que él no fue obligado a esa situación, sino que él mismo eligió su destino. Y en Juan 10, 18 nos dice, nadie me quita la vida, sino que yo la doy por mi propia voluntad.
0: Esas fueron palabras de Jesús.
2: Así es.
0: Él escogió, y Él escogió salvarnos a cada Amén. Uno de nosotros.
2: Amén. Amén. Sin embargo, la lección también nos trae dos personajes.
0: Oh, sí. A mí me encantó esta parte. Bueno, a mí me encanta toda la lección. Estoy toda la semana diciendo me encanta.
2: Sí, porque mientras Jesús estaba pendiendo de una cruz, aparecen dos personajes que son distintos, pero parecidos al mismo tiempo. Y yo quisiera preguntarle ahora a los amigos, para que vayan meditando y me vayan respondiendo, ¿verdad? Allí en sus comentarios. ¿Qué piensas tenían en común José de Arimatea y Nicodemo?
1: Buena pregunta.
0: Muy buena pregunta. Cuando yo vi estos dos personajes, a mí me causó curiosidad, porque sin saberlo, unas semanas atrás también habíamos hablado de dos personajes diferentes.
2: Sí.
0: En lecciones anteriores nosotros habíamos hablado, bueno, en varias ocasiones, porque hablamos también de Juan y Pedro, pero los que primero me vinieron a mí a la mente fue Herodes y Pilato.
2: Uh-huh.
0: Y ahora tenemos a José de Arimatea y a Nicodemo.
2: Y a Nicodemo. Tenían algo.
0: Hay algo en común. Hay algo en común. Y por lo que lo traigo, Herodes y Pilato tenían que tomar una decisión.
2: Uh-huh.
0: Y por miedo a lo que pensara la gente, tomaron la decisión equivocada. Ellos sabían lo que tenían que hacer.
1: Correcto.
0: Pero escogieron lo que no debieron haber hecho por miedo a lo que dijeran los que estaban a su alrededor, por miedo a lo que dijera la multitud. Ahora tenemos a un Nicodemo y a José de Arimatea, que si alguien no recuerda, Nicodemo también tuvo miedo en su momento, porque cuando él fue a conocer a Jesús, fue de noche para que nadie lo viera.
2: Y si lo estudian, ya estamos dando datos.
0: Datos.
2: Bíblicos.
0: Él fue de noche para que nadie lo reconociera. Pero cuando llegó la hora de la verdad, también le tocó tomar una decisión. Al igual que a José. Y estoy tratando de dar datos a lo que las personas contestan, sin dar exactamente lo que ellos eran. Pero a diferencia de Pilato y Herodes, ellos sí tomaron una buena decisión.
2: Pero fíjate, a mí me llama mucho la atención el hecho de que, por ejemplo, Nicodemo fue de noche.
0: Uh-huh.
1: Sí.
2: ¿Verdad? Él no quería, aparentemente, que nadie viera ese encuentro que iba a tener con Jesús.
1: Lo que pasa es que él no quería popularidad. ¿Se puede decir eso?
2: ¿Será?
1: Sí. Porque su puesto exigía que todo el mundo lo reconociera.
0: Eso es cierto.
2: También no quería que lo identificaran como discípulo.
1: O simplemente quería estar a solas con el maestro.
2: También.
0: Uh-huh. Uh-huh. Muy interesante las ideas que han traído a la mesa y los planteamientos. Tenemos a un Nicodemo que le tocó decidir, al igual que a José de Arimatea. Y como mencionaban ustedes, en ese primer encuentro de Nicodemo, yo lo veo, en mi punto de vista, como que él tenía miedo de lo que los demás pudieran pensar. Porque ya empecé un poquito a darles los datos a nuestros amigos. Nicodemo tenía un puesto muy importante en la nación. Y que lo vieran con Jesús podía afectar cómo la gente a su alrededor lo viera. Así que en ese primer momento, él fue de noche para que nadie lo viera, que estaba encontrándose con Jesús. pero pasando.

0: más adelante a lo que es la lección de esta semana, en ese evento en específico, le tocó decidir. O hacía como en aquella ocasión que iba de noche para que nadie lo vea, o hacía lo correcto por respeto y porque conoció a Jesucristo.
1: Fíjate, la lección también nos señala de que él quería saber quién era Jesús realmente y quería también saber el significado de por qué hacía eso.
2: Pero no pensó que en medio de la oscuridad se iba a tropezar con la luz del mundo.
1: Amén.
2: Y eso le iba a traer iluminación a su vida, en su condición, cómo era él, qué había en su corazón. Y él se presentó como era, porque incluso le hizo una pregunta hasta absurda a Jesús. ¿Puede acaso alguien, cuando Jesús le propuso, hay que nacer de nuevo, cómo puede alguien volver a meterse en el vientre de su madre? Es absurdo, ¿verdad? Pero sin embargo, él se presentó como era, sin maquillaje.
0: Así es.
2: Pero no iba a salir igual de ese encuentro.
0: No salió igual.
2: Y eso solo lo hace posible Dios.
0: Así es. Para nuestros amigos que nos están escuchando, y hemos mencionado mucho estos dos nombres, José de Arimatea era un miembro del Sanedrín. Pero cuando pasó ese proceso donde estaba la muerte de Jesús, él no apoyó lo que estaba haciendo la multitud, que decían, crucifíquenlo. José no apoyó eso. Nicodemo era un fariseo y un gobernante.
1: Era rico también.
0: Era rico, tenía muchas posesiones. Ambos tenían o debían tener miedo por la posición en la que estaban, de lo que opinaran los demás. De la opinión de, porque como decía, José era miembro del Sanedrín y Nicodemo era un fariseo y gobernante. Pilato y Herodes también eran gobernantes, sin embargo, en otras escalas. Pero en el momento decisivo, cuando Jesús pasa al descanso, podemos ver que los dos no titubearon. Ahí ellos demostraron su postura como seguidores de Jesús. José ofreció su propio sepulcro. Era un sepulcro nuevo.
2: No era cualquier tipo de sepulcro. Y tenemos una llamada, Adrián, que queremos dar paso. Así que vamos a ver con quién hablamos. Buen día.
3: Con la señora Martínez.
2: Señora Martínez, adelante.
3: Pues yo de lo más o menos de lo que sé es que yo creo que ellos en un momento dado, ellos querían, los dos eran, tenían unas posiciones bien grandes, ¿verdad? Con los judíos, eran del Sanedrín, eran gente también acomodada económicamente, pero yo creo, y ellos le pidieron a Poncio Pilato, a los dos, que le dieran el cuerpo para ellos darle, como nosotros decimos, cristiana sepultura, pero yo para mí es lo que pasó con ellos dos fue que ellos decidieron hacer públicamente, ¿verdad? Como que la confesión de fe. Eso que yo entendía en un momento dado.
1: Es correcto.
0: Es correcto. Es interesante lo que nos plantea y es, ¿sí?, muy cierto.
2: Sí.
0: Es muy cierto. Cuando se encuentran ante Pilato, no tuvieron miedo.
2: Y ahí tenemos que detenernos. Tenemos que detenernos porque ¿qué hacemos nosotros cuando sentimos miedo? ¿Seguimos adelante con ese miedo? ¿O lo disponemos en las manos de Dios para que Dios transforme ese miedo en valentía, en poder de Dios para abrir la boca y decir lo que tenemos que decir, sin titubeo, sin miedo?
0: Eso es una buena pregunta para nosotros meditar. ¿Qué vamos a hacer nosotros? ¿Haremos como Herodes y Pilato, que sabían qué era lo correcto, pero por miedo a lo que dijeran los demás, tomaron la decisión incorrecta? ¿O harán como Nicodemo, o haremos, debo decir, como Nicodemo y José, que aunque en su momento sí tuvieron un poquito de temor de lo que pudiera pensar las personas, cuando llegó ese momento decisivo,

0: acción. Como nos mencionaba la señora Martínez, fueron ante Pilato. Uh-huh. Y prácticamente hicieron una declaración pública de que ellos eran seguidores de Jesús. Que ese encuentro con Jesús no fue una casualidad, sino que fue un encuentro donde sus vidas fueron transformadas.
1: Dio resultado.
0: ¿Qué nos iba a decir?
2: Por eso yo pienso que, sea como sea, con miedo, sin miedo, a veces Dios requiere de nosotros, aunque sea arrastrándonos, uh-huh, que sigamos hacia adelante, que no retrocedamos. Para nada hay que retroceder, hay que seguir caminando, que en el camino Dios va a ir despejando para nosotros cada paso que caminamos. Y a veces nos detenemos a pensar, tengo miedo, ¿qué hago? No te detengas, sigue caminando, aunque no entiendas nada. A veces Dios nos pide, sigue, anda.
0: Amén, eso es correcto. Cuando nosotros seguimos viendo la historia que se nos presenta en Juan capítulo 19, podemos ver que José le ofrece el sepulcro donde, que era de él, era nuevo, nos dice la Biblia, y se lo ofrece a Jesús. Yo digo que eso también fue una muestra pública, porque todo el mundo sabía que eso era de José. Porque en esos tiempos, esos sepulcros que eran así en una cueva y todo eso era algo costoso. No todo el mundo lo podía tener. Uh-huh. Sin embargo, él no titubeó en entregarlo para Jesús. Por el otro lado, Nicodemo también demostró públicamente que respetaba y honraba a Jesús, porque no llevó un poquito de mirra y aloe, llevó 100 libras.
2: Aquello estaba perfumado.
0: Y podemos ver que, yo digo que eso también fue una demostración pública de que ellos creían en Jesús, porque ¿para qué llevar tanto si con un poco era suficiente?
2: Pero no te quedes atrás. María Magdalena no derramó el perfume de alabastro que le costó muchísimo. Lo vació sobre los pies y enjugaba sus pies como con su cabello, con su pelo. Y es que a veces lo que tenemos, no, queremos darlo todo por amor.
0: Amén.
2: El amor nos cambia, el amor de Dios.
0: Amén, amén. Mira, Laura nos está compartiendo, dice, Nicodemo y José de Arimatea, aunque eran ricos y honrados, se sintieron atraídos por las enseñanzas, uh-huh, de Jesús, pero por sus posiciones sintieron miedo, pero se arriesgaron a tener un encuentro con aquel que tenía poder y podría librarlos.
1: Correcto.
0: El Espíritu Santo hizo la obra en cada uno de ellos y mostraron respeto por el Maestro de Maestros.
2: Así es. Amén. Y, wow, ¿cómo todas estas enseñanzas, estos personajes nos traen bendición?
0: Eso es correcto.
2: Todavía el 2026, algo que pasó hace tanto tiempo, nos trae y personaliza una idea para nosotros. Y tenemos otra llamada.
0: Amén.
1: Tenemos otra llamada anónima.
2: ¿Cómo no? Adelante. Buen día.
3: Buen día. Nos dice aquí el comentario bíblico adventista que Nicodemo fue a comprar especies para embalsamar el cuerpo de Jesús. Y probablemente al mismo tiempo José fue a ver a Pilato para pedir el cuerpo de Jesús.
2: Sí.
3: Que se sorprendieron tan rápido que Jesús había muerto, ¿no? Dice, el valor de José y de Nicodemo refulge con mayor brillo en contraste con la cobardía de los discípulos.
2: Cierto, yo no había pensado en eso.
3: Entonces, pero nada, vemos el amor del Señor, de nuestro Señor Jesucristo.
2: Gloria a Dios.
3: Resucitó, etcétera. Y ese sepulcro nuevo, como explicó el joven, allí no se había enterrado a nadie. Y nos dice que el que José hubiera tenido esta tumba tan cerca de Jerusalén indica que ya no residía en Arimatea. Es probable que

0: fuera su ciudad natal, el lugar donde estaba radicada su familia. La familia de Nicodemo, el que se dio el perdón de José de Arimatea. Así es que gloria a Dios por el amor que no podemos comprender, como dice Juan
1: 3:16,
0: y ser obediente. Dios me lo bendiga.
1: Amén. Igual a usted la bendiga. Y a su familia.
2: Mira, yo ni siquiera había pensado en eso.
1: No, es lo importante de la participación de la gente. Pues somos nosotros edificados aquí.
2: Así es. Podemos ver ese contraste que hubo entre José y Nicodemo y los discípulos, que eran esas personas que decían constantemente que amaban a Jesús.
1: Y salieron corriendo.
2: Sin embargo, esas personas que tenían o podían perderlo todo, dieron un paso de fe, tomaron la iniciativa y públicamente demostraron en quién estaban creyendo. A mí me encanta lo que ella trajo a la mesa, porque muchas veces perdemos de vista que quizás llevamos años estudiando la palabra de Dios, haciendo muchas cosas, y a veces como que nos acomodamos en ese lugar de que ya yo conozco la palabra de Dios. Uh-huh. Y dejamos de crecer. Uh-huh. Dejamos de crecer espiritualmente. Porque nos acomodamos a que ya conocimos ciertas cosas y sentimos, no, o pensamos a veces, de que ya conocimos la verdad. Todos los días estamos conociendo algo nuevo.
1: Y es que Dios es experto en sacarnos de la zona de comodidad.
2: Así es. Teníamos unos discípulos, por ejemplo Pedro. Él se sentía de que, aunque todo el mundo te niegue, poniéndolo yo en mis propias palabras, así es que dijo Pedro, aunque todo el mundo te niegue, yo voy a estar aquí. ¿Y qué pasó con Pedro? La Biblia nos dice, el que crea estar firme, mire que no caiga. Eso es algo que nosotros tenemos que analizar en nuestras vidas.
1: Versus Juan. El apóstol Juan sí pudo entrar hasta donde estaba Cristo sin ningún tipo de temor. Mientras Pedro le seguía de lejos, Juan le seguía de cerca.
2: Así es. Podemos ver un Pedro que, aunque estuvo en algún momento en cercanía a lo que estaba sucediendo allí, cuando vio que las personas estaban notando quién era él, también salió huyendo, salió corriendo. Sin embargo, Juan, cuando pasó el proceso de la crucifixión, el que estaba al lado de la madre de Jesús era Juan. Uh-huh. Y ahí es que pudimos ver esos versos que decía, he aquí tu madre. Uh-huh. Y a la madre le dice, he aquí tu hijo. Muchas veces nosotros decimos estar cerca del Señor, pero verdaderamente estaremos conectados con el Señor.
1: Excelente pregunta, porque es muy distinto.
2: Es muy distinto. Los discípulos estuvieron cerca de Jesús en mucho tiempo de ese ministerio de Jesús, pero cuando llegó ese momento de la verdad, demostraron que cercanía no es lo mismo que conexión. Uh-huh. Pero cuán misericordioso es el Señor, que con todo y eso los perdonó, les dio una nueva oportunidad.
1: Gloria a Dios.
2: Y ahí es que ellos verdaderamente pudieron tener esa conexión con el Señor. Tanto así que cuando pasó el tiempo, cada uno de ellos tuvo que entregar incluso su vida por la verdad, uh-huh, que habían conocido. Y en ese momento no tuvieron temor. En ese momento fueron valientes. Incluso Pedro, que salió huyendo solamente porque lo estaban reconociendo como uno de los discípulos, cuando llegó el final de sus días, también iba a morir crucificado, y él dijo, yo no soy digno de morir de la misma manera que murió mi maestro. Y él tomó la decisión de que si iba a morir crucificado, que lo crucificaran de cabeza. Eso es valentía, porque si la muerte de cruz era dolorosa y agonizante de la manera como murió Jesús, imagínate pedir que lo hagan de cabeza.
1: Uh-huh.
2: Pero él sabía en quién estaba confiando. José de Arimatea y Nicodemo también supieron en quién estaban confiando. Dieron una confesión pública de en quién ellos

0: confiaban. Y podemos ver en ese acto de amor de que ya ellos dejaron de pensar en lo que pensaran los que estaban a su alrededor, sino que ellos estaban centrados en que querían seguir a Cristo. ¿Estaremos nosotros de igual manera pensando como pasó con Pilato, como pasó con Herodes, en los que están a nuestro alrededor, o estaremos como José y Nicodemo, que estaban pensando solamente en Cristo?
1: Amén. Yo creo que podemos responder esa pregunta en oración.
0: Así es. Vamos a orar, Hilda. Oremos. Padre nuestro que estás en los cielos, santificado sea tu nombre. Señor, gracias porque nos permitiste abrir tu palabra un día más. Gracias, Señor, por la oportunidad que nos diste de poder hablar con esos amigos que nos acompañan, ya sea a través de las redes sociales o esos que nos han llamado a través del teléfono o los que están escuchando en sus casas, en sus radios. Gracias porque pudimos tener esa interacción con cada uno de ellos.
1: Gracias,
0: Señor. Señor, se nos vuelve a presentar esta premisa de que es momento de tomar decisión. Ayúdanos a nosotros tener fe para poder tomar la mejor decisión. Gracias porque nos das esta oportunidad de reflexionar y nos estás llamando a cada uno de nosotros a meditar en nuestras vidas. ¿Qué es eso que nos está manteniendo de una manera en que quizás estamos cercanos a Jesús, pero muchas veces no estamos necesariamente conectados a esa fuente de vida? Te pedimos que nos ayudes a arreglar esos cabos sueltos que hay en nuestras vidas y que podamos, al igual que pasó con José, que pasó con Nicodemo, que nosotros podamos tomar esa decisión de seguirte, no importando lo que pase a nuestro alrededor, que nosotros podamos seguirte. Gracias porque nos hablaste a cada uno de nosotros. Y todo esto lo decimos no por nuestros méritos, sino por los méritos de tu Hijo amado Jesús. Amén.
1: Amén.

0: Así que es, mi Dios salva. Qué hermosas Amén. Alabanzas. Yo estaba aquí gozándome de esas hermosas alabanzas porque la verdad que sí. Esa, yo digo que las alabanzas se catalogan como oraciones cantadas.
1: Cierto.
0: Pero también nos traen tantos mensajes a nosotros uh-huh. que yo diría que es como una predicación resumida.
1: No te equivocas.
0: Y quisiera aprovechar este momento, Hilda, antes de pasar con las noticias que son muy importantes, para saludar a nuestros amigos. Ahí por una persona que para mí es muy especial porque ha estado gran parte de mi vida. Aunque no somos familia de sangre, somos familia porque llevamos tantos años juntos que ya somos familia. Y ese Jerín, que su nombre es Gerardo, de cariño le decimos Jerín. Y él ha sido de una de esas personas que desde que yo tengo memoria ha estado en mi vida, porque la primera cara que uno veía cuando uno llegaba a la iglesia, por lo regular, es la cara de él.
1: Pues le enviamos un fuerte abrazo y bendiciones para usted y su familia, Jerín.
2: También saludamos a Gladys Rodríguez, que está conectada también.
1: Gladys, Dios te bendiga a ti y bendiga a tu familia.
0: Así es, y de igual manera hay muchos amigos que nos acompañan día a día, que sabemos que están ahí por el factor tiempo, quizá no nos da la oportunidad de saludarlos a cada uno, pero gracias por estar ahí con nosotros.

0: Nosotros. Reciban un gran abrazo de Arrancando Familia.
1: Así es, así que vamos a compartir información interesante. Y yo quería preguntarles, ¿qué hacen ustedes y qué hacen los amigos cuando el semáforo se pone en rojo?
2: Yo diría más, cuando el semáforo se pone en amarillo.
1: No, muy pero buena en pregunta. Particular es el rojo, la noticia tiene que ver con la luz roja.
0: Bueno, las instrucciones son, detente.
1: Ajá.
0: Y hay que hacerlo.
1: ¿Cómo es que la gente a veces, ustedes no han observado, bueno, que se pone rojo y ahí aprovechan, espérate, y empiezan a... Entonces ahí vienen los choques, vienen los problemas.
2: Por eso que yo decía, ¿qué hacemos cuando la luz se pone en amarillo? Porque ese amarillo nos está indicando que ya tenemos que ir bajando precaución. La velocidad, pues claro, para detenernos, porque pronto viene la luz roja. Sin embargo, vivimos en un país donde cuando vemos una luz amarilla, por lo regular nuestra, porque también he penado de eso en alguna ocasión.
0: Acelera,
2: porque no quiero esperar.
1: No, y a algunos les coge la amarilla en la intersección, entonces en se quedan ahí y no tratan de, mira, muévete para el ladito para no estorbar al los próximos que vienen subiendo, no
0: si sabes,
1: la intervención.
0: O si sabes que la luz la roja te va a tocar y tú vas a caer en el medio, quédate mejor atrás.
1: Pues seguro.
0: Espera un poquito, que el otro toque bocina, pues, ¿qué tú puedes hacer?
1: Pues mira, ahora la ley nos va a obligar, nos va a obligar a detenernos.
2: Así es, porque a veces queremos adelantar uno o dos minutitos, pero ahora... Siempre la ley ha existido, pero han habido unos cambios.
0: Fíjate, antes había un eslogan que hace tiempo no se utiliza.
2: ¿Cuál?
0: Más vale perder un minuto en la vida que la vida en un minuto.
1: Bueno, oh. Hace tiempo que no escuchaba eso, pero es cierto.
0: Claro.
1: Por la prisa.
2: Iba a decir algo, pero después voy a decir que estoy haciendo bullying.
1: Hello.
2: Porque yo te iba exhortamos. A decir, hace tiempo sí, porque yo nunca lo había escuchado.
1: Ok. Yo sí lo había escuchado. Eva, ¿qué pasa contigo?
0: Acuérdate que leo un baby.
2: Pero es muy cierto. Y me gustó. Deberíamos comenzar a implementarlo más a menudo porque muchas veces queremos adelantar la vida o adelantar el tiempo en ese GPS un minutito, pero en ese minutito pueden pasar tantas cosas.
0: Sí, señor.
1: Mira, esa ley de la que estamos hablando, para que sepan los amigos, es la ley 33/2026 que firmó la gobernadora Jennifer González el pasado 6 de marzo de este año. Se enmienda la Ley de Vehículos y Tránsitos de Puerto Rico, que estipula que si hay un conductor que se pase una luz roja en 3 ocasiones, pero dentro del periodo de vigencia de su licencia puede ser suspendida por 3 años.
0: ¿Cómo?
2: Y que es doloroso tener que volver a tomar ese examen.
1: Porque antes tú podías acumularlo ahí y no tenía vigencia.
0: Y no te pueden detener conduciendo un auto aunque no tengas la licencia, porque entonces es peor.
1: Exacto. Si no se expone a una multa, aquí viene lo bueno.
0: Ahí va.
1: ¿Saben de cuánto es la multa?
0: ¿Cuánto?
1: $500 por cada infracción. Ay. Más vale detenerse.
2: Eso es correcto.
1: Si más no vale detenerse. Sí, si no, de una forma o de la otra.
0: Tenemos que decir, como uno de los anuncios que se tiran en Clínica Abierta: ¡pare! ¡Deténgase!
2: Eso es muy cierto. Y las leyes se han puesto más rigurosas porque ya existían infracciones para esto, pero las leyes se han puesto más rigurosas porque vivimos en una sociedad donde la prisa nos está llevando a tomar decisiones que a veces no son las más sabias.
0: Incorrectas.
1: Sí, yo pienso que el enemigo ha querido implantar en la sociedad el hecho de la rebeldía. Si hay una ley es para romperla.
2: Oh, sí, eso sí lo había escuchado muchas veces. Uh-huh. Eso sí.

0: esta ley, cuando yo la vi, yo decía, pero es que ya existían sanciones acerca de la luz roja. Pero me hizo analizar en mi vida y en lo que veo alrededor mío, y si vivimos en un momento de nuestras vidas donde las personas prefieren arriesgarse a un accidente y arriesgar sus vidas y las de otras personas antes de esperar un poco.
1: Qué increíble, ¿verdad? Tú sabes que se ha hecho un video que está dando la vuelta porque resume lo que habla esta ley. Sería bueno colocar el video para aquellos amigos que están escuchando, puedan escuchar, y los que están en las redes puedan ver y escuchar. Ahí nos resume. ¿Qué pasa con esta ley 33/2026?
2: Preste mucha atención porque esto te puede afectar a ti en las carreteras. A continuación, para refrescar la memoria.
3: La nueva ley es la 33/2026, presentada por la Cámara de Representantes, y cambia las reglas del juego si te comes la luz roja en tres ocasiones.
2: Ya sabes.
3: La ley anterior establecía que si te daban tres multas por comerte la luz roja, perdías tu licencia por 3 años, pero no había un periodo específico. Tenías toda tu vida para acumular esas 3 multas. ¿Y qué pasa ahora? Pues lo que cambia ahora es que si te dan 3 multas, se te suspenderá la licencia el tiempo que esté vigente.
4: Pero ahora la licencia son 8 años. Entonces, que caducan inmediatamente, por ejemplo.
1: Ya sabemos que tiene una vigencia que tenemos que respetar.
0: Así es.
1: Es que no debemos. Punto.
0: No deberíamos llegar ni siquiera a la primera. Porque sí, no es solamente para, porque muchas veces nos enojamos diciendo que a veces la policía quiere expedir una multa de una manera sin justificación. Y la policía no está ahí para molestarte ni para dañarte el día. El policía se encarga de velar por la seguridad de cada uno de nosotros.
1: Así es.
0: Y llegar a ese momento de una infracción por haber estado haciendo algo que no debíamos, tenemos que meditar, porque no es que sí hay una penalidad monetaria, porque hoy en día es una de las maneras como más lo sentimos, más nos duele,
1: sí,
0: y más lo pensamos. Pero más allá de eso, nosotros tenemos que analizar, porque como decían ahorita, que ¿de qué nos vale ganarnos un minuto en ese recorrido, pero en un minuto podemos perder la vida? Tenemos que meditar, porque
1: sí,
0: el Señor nos está llamando a que nosotros en lo personal podamos tomar buenas decisiones.
5: Ser buenos mayordomos.
0: Ser buenos mayordomos. Y muchas veces pensamos en el yo.
1: Sí.
0: Pensamos en el yo. Y yo necesito llegar porque me va a coger la tarde, o
1: me van a botar,
0: o yo necesito llegar a casa porque estoy cansado. Y andamos en esa prisa constante, pero nosotros no somos la única persona que está en la carretera.
1: Ni que quiere llegar
0: a un lugar. Es curioso porque hace poco estaba hablando de algo que sucedió en una luz que no estaba funcionando. Y es preciso ver cómo hemos llegado a un momento en nuestras vidas donde las personas prefieren quedarse todos estancados en esa intersección
5: que ceder el paso.
1: Increíble.
0: La Biblia nos habla que en los últimos días el Espíritu Santo iba a irse retirando poco a poco de la tierra, de la humanidad. Y por lo menos a mí eso me hace pensar en esos momentos antes. Uno estaba en la vía y si pasaba un evento así donde un semáforo no funcionaba, pues uno tenía como que la manera de poder pasar, porque quizás pasaban uno o dos que no querían ceder el paso, pero siempre aparecía una persona que sí, que cedía el paso. Pero hemos llegado a un momento de la humanidad donde cada vez se ve menos eso. Personas que quieran o piensen no solamente en ellos, sino en los demás.
5: Incluso hay personas que se han bajado de sus automóviles a dirigir el tráfico.
1: De hecho, para el huracán María, que no estaban funcionando los semáforos, un actor puertorriqueño

0: Puertorriqueño, un actor, un primer actor puertorriqueño, lo vimos, mi hermano y yo, bajarse de su guagua para dirigir el tránsito porque nadie le daba paso a nadie.
1: Wow.
0: Y había un embotellamiento. Entonces él se tuvo que bajar con el mismo amor y la gente lo obedeció. Tú no vas a impedir la vía, tú para atrás. Y así, todo fluyó normal. Pero ¿hasta dónde tuvo que llegar? Porque la gente, nadie cedía.
1: Así es. Pero qué bueno que todavía, ¿sí?, aunque se ve cada vez menos, todavía hay personas que hacen la diferencia. Que nosotros no tengamos miedo a ser diferentes, como nos decía la lección. Correcto. Que nosotros podamos ser ese agente de cambio, sí, para que, amén, las personas vean quién vive en nosotros. Que Cristo vive en nosotros.
0: Amén.
1: Cuando nosotros vivimos conforme a lo que Dios quiere que vivamos, hasta en la carretera se va a notar.
0: Así es.
1: Así que la noticia nos decía que 3 infracciones, pero debemos hacer o debemos meditar para ni siquiera llegar a la primera, si es posible.
0: Sí, se nos va a hacer más fácil si obedecemos estas leyes cuando Dios nos pida y nos presente sus mandamientos, se nos va a facilitar por el hecho de que así como podemos cumplir las leyes de la tierra, podemos, en nombre de Dios y con el Espíritu Santo, podemos cumplir la ley de,
2: sí,
0: Dios.
2: Sí, Señor.
1: Amén. Amén y amén. Y por ahí he visto que han seguido apareciendo amigos.
0: Amigos, sí.
1: No reconozco ese nombre, así que quiero enviarle un saludo.
0: Héctor Manuel.
1: Ah, Héctor Manuel, es que
0: Héctor
1: no,
0: Manuel
1: Berrío. No tengo mis espejuelitos, no veo.
0: No, Berrío. Araceli, también saludamos a Jay, que nos va a oír después, uh-huh, por su dispositivo.
2: A Brendalí González también.
0: Sí. Hay mucha gente linda.
1: Así es.
0: Y esperamos que sean todos edificados, como siempre deseamos, ¿verdad? Que ellos se vayan mejor de cómo llegaron.
1: Así es, el Señor cuando nosotros estamos aquí en este programa nos habla constantemente a nosotros.
0: Que hasta lloramos.
1: Que hasta lloramos y pues esa misma esperanza tenemos con cada amigo que nos acompaña, que como nosotros sentimos la unción del Espíritu Santo aquí, también el Espíritu Santo pueda tocar cada vida.
0: Amén, amén.
1: No quiero mirar, Hilda, te vi mirando, no, pero no quiero mirar.
2: Yo les quiero dar una noticia, esta vez no van a ver el reloj. Hoy les doy la noticia en vivo y a todo color.
1: No escucho.
0: No oigo.
1: Cuéntanos, Sey.
2: En nuestros estudios y en todo Puerto Rico, el tiempo se ha agotado.
0: Y nosotros tenemos que hacer lo que
2: tenemos que
0: hacer.
2: Tenemos que bajarnos de la guagua.
0: Así es. Lo bueno es que ellos no se tienen que bajar. Ellos están de plácemes. Y quiero despedirme también, pero sin saludar a Saraí, que nos está escuchando en México, y a Sonia Thomas en Maryland.
2: Saludos.
0: A toda su clase, abrazos, para ella, para Silvia, para todos. Que este día fluya con la bendición de Dios.
2: Amén.
1: Amén. Bueno, ahora sí nos toca bajarnos.
0: Ay, a Elda, que está ahí.
1: Ah, llegó Elda por ahí también.
0: Siempre he estado, pero pues por el trabajo no puedes comentar. Pero te enviamos un fuerte abrazo, Hilda.
1: Bueno, ahora sí.
2: Ahora
1: tenemos,
2: sí,
1: que bajar, Hilda. No.
0: Ustedes primero.
2: Ahora sí. Nos vemos. Dios les bendiga.
0: Hasta chaito. Mañana, chaito.

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1: Queridos, Dios los bendiga. Gracias por regalarnos unos minutos de tu tiempo en el día de hoy. Estaremos reflexionando juntos sobre una verdad que va a fortalecer tu fe. Dios te bendiga, soy el Pastor Lurán y te doy la bienvenida a este tu programa, Buscando su Presencia Radio, Buscando su Presencia Podcast en YouTube y Buscando su Presencia Facebook. Estamos felices de coincidir contigo, estar juntos en esta travesía y sobre todo, aprender del favor de Dios mediante la exhortación del Espíritu Santo. Amados, ¿alguna vez has intentado construir algo sin la necesidad de tener que destruir? Algo que aprendí de la construcción con mi papá era que había momentos en que una casa había que reconstruirla, pero esto tenía que llevar el proceso de destruir algo para construir otra cosa. Y esto pudiera ser aplicable a lo que es el hecho de una casa, un auto, posiblemente un terreno. Hay que cambiar la forma, hay que hacer ciertos ajustes. Pero ¿qué hay del ser humano? ¿Cómo es posible que nosotros podamos llegar a la conclusión de que podemos reconstruir sin destruir? ¿Cómo es que podemos nosotros llegar al punto en que nuestra vida puede restaurar algo sin destruir la vida de una persona? Ese es el tema para hoy, querido. Restaurar sin destruir. El corazón del Evangelio en acción. Y tendremos como base Gálatas capítulo 6, versos del 1 al 2. Hermanos, si alguno fuere sorprendido en alguna falta, vosotros que sois espirituales, restauradle con espíritu de mansedumbre, considerándote a ti mismo, no sea que tú también seas tentado. Sobrellevad las cargas unos de los otros, y así cumplid la ley de Cristo. Queridos, la verdadera espiritualidad no se demuestra señalando al que cae, sino restaurándolo con el mismo amor con el que Cristo nos restauró. Este mundo tiene la especialidad de destruir muchas cosas: personas, vidas, familias, reputaciones. Y un error, querido, puede cometerlo cualquiera, pero un error inclusive hasta dentro de la misma fe y dentro de una denominación le puede costar el ministerio a un siervo de Dios. Entonces, pensamos cómo que la cultura de la cancelación está entrándose en todos los aspectos y como que no hay oportunidad. También tenemos, por otro lado, personas que se han encargado de que cuando se les da una oportunidad, no la aprovechan, caen y comienzan entonces a traer esos matices de desconfianza que obviamente tienen que redundar en lo que es un fruto de arrepentimiento. Quiero decirte que el reino de Dios funciona de una manera diferente a la que los hombres, por más buenas intenciones que tengan, funciona. Mientras el mundo pregunta quién tiene la culpa, Dios está preguntando quién está dispuesto a restaurar. La iglesia del Señor no fue llamada a ser un tribunal de condenación. Fue llamada a ser un hospital para pecadores arrepentidos. Esto, quiero aclarar, que no significa la tolerancia del pecado. Significa combatir el pecado sin destruir al pecador. En esto entonces, nos vamos a dar cuenta que esto requiere un equilibrio dentro de lo que dice el Evangelio y la actitud que la iglesia va a tomar en determinado momento. Hay quienes dicen, pastores, que en la iglesia hay doble vara. Bueno, tal vez hay percepción, posiblemente haya habido experiencia, pero hay algo interesante que a mí me llama mucho la atención. Y la Escritura me dice que aquel que confiesa su pecado y se aparta de él, encuentra misericordia. Pero el que se aferra a su pecado, simplemente encuentra la destrucción. No es lo mismo, querido, cuando una persona confiesa su falta antes de que lo atrapen, a una persona que la atraparon y dice que se arrepiente sin haber esperado el tiempo para ir antes, o haber tomado, mejor dicho, ocasión del tiempo para ir antes de que lo atraparan. Es aquí donde se miden las actitudes, y obviamente no es que tampoco se va a destruir a la persona a quien se atrapa en el pecado. Pero obviamente las condiciones pueden cambiar un poco. Y aquí, queridos, necesitamos tener una armonía dentro de lo que es ese balance de saber qué vamos a hacer por la dirección del Espíritu Santo. Las iglesias de Galacia eran unas iglesias que estaban atravesando una crisis profundamente doctrinal bastante fuerte. Y Galacia era una provincia romana ubicada en Asia Menor. Encontramos, queridos, que los judaizantes enseñaban que el cumplimiento de la ley mosaica podía cumplirse en Cristo, pero necesitaban llevar a cabo lo que es una circuncisión. Pablo entonces escribe para defender la doctrina de la justificación por la fe. Pero después de explicar la libertad cristiana en Gálatas 5, responde una pregunta práctica. ¿Cómo debe vivir una iglesia guiada por el Espíritu? La respuesta precisamente comienza.

piensa en Gálatas capítulo 6. En el judaísmo, querido, del primer siglo existía una fuerte tendencia a clasificar a las personas entre justos y pecadores. Los fariseos se evitaban contaminarse con quienes consideraban indignos. Jesús rompió completamente ese paradigma, porque él comía con publicanos, tocaba leprosos y los sanaba, perdonaba adúlteras, buscaba a los rechazados, y Pablo continúa con ese mismo modelo pastoral. La pregunta es, ¿sigue acaso la iglesia del siglo XXI el mismo patrón que enseñó Jesús y que enseñó Pablo, el apóstol de los gentiles, a lo que tenemos que hacer en el día de hoy? Hermanos, Pablo comienza recordando la identidad común, precisamente con esa palabra, hermanos. Antes de corregir, somos hermanos, no somos enemigos, no somos competidores, no somos jueces. La corrección cristiana siempre nace del amor fraternal. Y qué interesante que dice que si alguno fuere sorprendido, ese sorprendido se liga a una palabra que es paralambano o prolambano, debo decir. Se parece mucho a paralambano, pero es prolambano. Y prolambano significa ser atrapado, ser sorprendido y ser vencido inesperadamente. Aquí Pablo no describe una vida deliberadamente entregada al pecado. Está describiendo a alguien que ha sido alcanzado por una caída. Hay diferencias entre practicar el pecado y ser vencido por una debilidad. Cuando estudio la palabra falta, tengo que hacer una etimología, un estudio de la palabra. Y la palabra falta es paraptoma. Y esto significa literalmente desviarse del camino, tropezar, dar un paso equivocado. No implica necesariamente apostasía. Muchas veces está describiendo una caída y tenemos que aprender a discernir entre lo que es una caída, una equivocación, entre lo que es apostasía. Muchos piensan que porque una persona cometió algo en contra de un precepto, alguna tradición o algún aspecto de la ley, que ya la persona es un apóstata. No, querido, puede que no esté bien orientado en ese área y no necesariamente ser un apóstata. Pero a veces los mecanismos que utilizamos van haciendo que nosotros seamos llevados cada vez más en una vertiente de empujamiento antes que en una corriente en la cual todos podamos ir nadando sin tener corrientes demasiado fuertes. La iglesia tiene que entender que la Biblia hace distinciones. En el caso de David, él cayó, pero se arrepintió. Miramos a Saúl y él persistió. Pedro lloró, pero Judas endureció su corazón. No toda caída, querido, termina en condenación. Yo creo que usted se grabe eso, porque hay muchas personas hoy fuera de las denominaciones que practican un cierto grado de cristianismo, que las personas fueron simplemente echadas afuera porque se equivocaron una vez. Queridos, la respuesta a las personas que se equivocan va a depender del corazón que tenga la iglesia. Hay iglesias que tienen un corazón tierno, tienen un corazón de aceptación, un corazón que no discuten y buscan la forma de cómo ayudar a esa persona a salir de ese error. Si la persona persiste, pues mire, aplique el principio de Mateo 18. Pero si la persona persiste todavía en esto, la Biblia misma dice que después de intentarlo todo, pues déjelo entonces. Pero no se quede sin intentarlo. La iglesia debe saber distinguir entre pecado y pecador. Jesús nunca minimizó lo que era el pecado, pero tampoco, querido, destruyó al pecador arrepentido. Te había hablado en días atrás de la mujer sorprendida en adulterio. Y tomo este caso, mis queridos, porque todos los que fueron a juzgarla llevaban piedras en las manos. Y lo interesante es, no fue que las tomaron allí, porque en el lugar donde la llevaron, allí no había piedras. Arqueológicamente se ha demostrado que allí no había piedras. Topográficamente se demuestra que allí no había piedras.
ellos la traían ya de antemano en el lugar donde la encontraron o donde la hayan encontrado.

entrampado porque trajeron simplemente a la mujer, pero no trajeron al que había pecado con ella. Y quién sabe, el que había pecado con ella estaba allí también, porque Jesús denuncia los corazones de ellos y les dice: el que esté libre de pecado, sea el primero en tirar la piedra. Todos llevaban piedras, queridos, pero Jesús llevaba gracia y verdad. Ante la acusación de sus corazones y Jesús escribir en el suelo, y ellos ver lo que escribió Jesús y sus conciencias sentirse acusadas, se fueron. Le preguntó: ¿quién te está condenando? No veo a nadie, pues yo tampoco te condeno. Vete y no peques más. O sea, él no aprobó el pecado, pero tampoco permitió el linchamiento, el asesinato de una persona que puede regenerarse, que puede cambiarse. Mis queridos, esta palabra linchamiento suena fea, pero eso es lo que se hace. Se hace un linchamiento de una persona que simplemente haya cometido un pecado, se equivocó, y lo ponemos como el peor de los pecados, y hay que poner un ejemplo, pastor, porque la disciplina tiene que estar ahí. Querido, ¿acaso Dios aplicó a tu vida disciplina sin amor? ¿Acaso Dios te ha llevado a ti al extremo de revisar tu vida y decirte: hasta que no te arregles esto, no entras aquí? Y digo esto, queridos, porque me he topado con denominaciones y congregaciones que son tan estrictas que nadie quiere entrar a ellas porque no sienten precisamente que le estén ayudando y que tengan el deseo de ayudarlos. Queridos, hay muchas iglesias que han perdido miembro no por el pecado, sino por la falta de restauración. Cuando un hueso se fractura, un buen médico no corta la extremidad inmediatamente. Él intenta primero restaurarla. Y solo cuando no existe posibilidad de recuperación, se considera otra alternativa. Yo quiero que sepas que Cristo siempre comienza restaurando. ¿Quiénes deben entonces ser restaurados? Los pecadores. Ahora, ¿quiénes deben restaurar? Mira lo que dice Pablo: vosotros que sois espirituales. Aquí Pablo rompe con otro paradigma. No dice los líderes, no dice los ancianos o los pastores únicamente. Dice los espirituales. Ah, pastor, pero nos metió en tremendo problema ahora. ¿Acaso no somos todos espirituales? Bueno, la pregunta es: ¿quién es espiritual? No quién es más, sino quién es espiritual. Dentro del mundo evangélico no es quien más habla lenguas. Dentro del adventismo no es quien posee mayor conocimiento, más sábados guarde. Dentro de cualquier otra denominación, incluyendo el catolicismo, no es quien ocupa el cargo más alto. Según Gálatas capítulo 5, es espiritual quien produce el fruto del Espíritu. Y el fruto del Espíritu, querido, tiene unas características hermosas. Tuvimos una serie completa del fruto del Espíritu. La puede encontrar en YouTube. Está toda secuenciada. Y allí se muestra el amor, el gozo, la paz, la paciencia, benignidad, bondad, fe, mansedumbre, templanza. Y dice que contra esas cosas no hay ley. Si tú tienes estas características, eres una persona espiritual. Pero lo primero que te pone como base es el amor. Y el amor no es que excuses el pecado. Es que tengas compasión y trates a la persona como te gustaría que fueras tratado. Querido, la espiritualidad se mide por el carácter. Una persona que es espiritual, de acuerdo con el griego, le va a sonar un tanto gracioso quizás, neumáticos. Y neumáticos es controlado por el espíritu. No es la rueda que nosotros tenemos hoy día, que se le llama neumático. Neumáticos, de neuma y ticos. No simplemente alguien emocionalmente religioso. Es una persona que es controlada por el Espíritu. Un alma controlada por el Espíritu. En el mundo greco-romano, la vergüenza pública era uno de los castigos más severos. Pero también restaurar públicamente a alguien era considerado un acto revolucionario. El cristianismo introdujo una comunidad donde el perdón era más poderoso que el honor social. Y tenemos que ver, querido, que hay un método, el cual se llama restauración. Pablo dice restaurarle. Y aquí se utiliza un verbo que es catarizó. Es el mismo verbo que se usa

0: cuando Jesús se encuentra con el leproso. Cristo no solamente lo levanta, lo restaura. Ese verbo también significa purificación. Y cuando Cristo purificó el corazón del leproso, entonces su cuerpo fue sanado. Y lo primero que tenemos que saber, querido, es que esta palabra es fascinante. Esta palabra se utilizaba para describir el acomodar un hueso fracturado. Reparar una red de pesca también se usa para eso. Preparar un barco para navegar no significa destruir. Siempre significa devolver a su función original. Pero mis queridos, la restauración yo sé que duele, pero sana. Sin embargo, la condenación solo lo que hace es romper más. Un reloj antiguo muy valioso que deja de funcionar no se desecha. Se lleva a un restaurador. Y el Evangelio no desecha personas, las restaura. ¿Y cómo las restaura? Con un espíritu de mansedumbre. ¿Y por qué Pablo, queridos, enfatiza esto? Porque la verdad sin amor destruye. Una vez el pastor Eric del Valle me mencionó, una verdad sin amor es una crueldad. Porque el amor, queridos, sin verdad engaña. Pero Cristo une la verdad con la restauración y la mansedumbre en el espíritu. Cristo unió todo esto. Porque la mansedumbre, querido, no significa debilidad. La mansedumbre describe a un caballo poderoso completamente controlado. Y esto es poder bajo control. Pero hay gente que abusa del poder. Hay gente que porque tiene un cargo piensa que puede destruir a otra persona o desecharla simplemente porque no le interesa tenerlo o no es de su confianza. ¿De qué forma entonces pretendemos sanar al mundo si estamos viviendo bajo prejuicios? ¿De qué forma restauraremos a las personas si le daremos el evangelio si estamos viviendo constantemente en una hoja de evaluación la cual si no cumple nuestros criterios no sirve de nada? Mis queridos, la mayor parte de los cristianos en el mundo tienen un librito. Y ese librito lo único que hace solamente es destruir a las personas más que restaurarlas. En una ocasión tuve que intervenir en una circunstancia donde un individuo con su familia quiso asistir a una de mis congregaciones, pero se había apartado de otra y era de otra denominación. Cuando intuyo lo que sucede, oro, pido al Señor dirección, llamo a su pastor, hablo con él y me siento con ellos para resolver la situación. Di el primer paso y el pastor se encargó de hacer lo demás. Porque queridos, no se trata de que nosotros estemos buscando oportunidades para hacer crecer nuestra comunidad de fe con unos que llegan, que salieron de tal lugar. Ah, no, yo tengo a fulano que es de tal iglesia aquí. Esto no se trata de premios. Esto no se trata de prestigio, se trata de salvación. Salvación que se escribió con sangre. Y tú que tienes poder y que tienes control dentro de una junta de iglesias, seas pastor o seas quien seas, debes aprender a restaurar con mansedumbre. No cometer los errores que quien te habla hoy en un momento dado también cometió. Porque pensó que el bienestar y la legalidad estaban por encima del amor, hasta que un día, un hermano que descansa en el Señor, el hermano Rubén Ríos, me enseñó lo equivocado que estaba. Y saben que tuve que ir a pedir perdón. Cuando una persona cae, experimenta vergüenza, culpa, aislamiento, autodesprecio, miedo. Y si además encuentra rechazo en la iglesia, querido, esa herida se multiplica. Hay un gran peligro dentro de lo que es el orgullo espiritual. Y contra el orgullo espiritual, Pablo dice, considerándote a ti mismo. Pablo recuerda una verdad incómoda. Todos somos vulnerables. Pedro dijo, jamás te negaré. Y horas después, ¿sabe qué? Lo negó tres veces. Queridos, la doctrina bíblica del pecado enseña que incluso el creyente regenerado sigue luchando contra la carne. Romanos 7 y Gálatas 5, así nos lo dice. La restauración no nace de un sentimiento de superioridad, sino de la conciencia que todos dependemos diariamente de la gracia de Dios. y esto evita dos extremos: el perfeccionismo legalista y el libertinaje. Por eso Pablo dice sobrellevad las cargas. Y aquí la palabra baré significa pesos extremadamente difíciles. Las congregaciones se están conformando con dar cierto grado de estudios y ya estás listo y te dejé solo. Y si te caes, te fastidiaste. Perdone la palabra que uso. Aquí no está hablando de pequeñas molestias. Habla de cargas que una persona sola no puede soportar. Nuestra sociedad es profundamente individualista. Y sé que cada uno vive encerrado en sus propios problemas. Pero la iglesia nació para romper ese aislamiento. En la iglesia primitiva, muchos creyentes perdían su trabajo por confesar a Cristo. Otros sufrían confiscación de bienes. Las viudas y los huérfanos dependían del apoyo de la comunidad. Y aquí sobrellevar las cargas era una necesidad concreta, no solamente una idea espiritual. Pero Pastor, Pablo nos habla de la ley de Cristo. ¿Y qué es la ley de Cristo? No es una lista de normas. Grábeselo bien. No sé si le está gustando lo que estoy diciendo, pero grábeselo bien. No es una lista de normas. Es el cumplimiento del amor supremo. Un nuevo mandamiento os doy, que os améis los unos a los otros. En Juan 13:34 se nos dice, amaos los unos a los otros como yo los he amado. Esa es la ley de Cristo. Es el amor sacrificial manifestado en acciones concretas. Ese verbo catarizó, restaurar, purificar, aparece también en Mateo 4:21 para describir los miembros, los discípulos, cuando remendaban sus redes. Esta misma palabra se usa para sanar una vida. Hay una palabra, querido, que requiere mucho para poder restaurar y es prautes, mansedumbre. La iglesia primitiva era conocida por cuidar enfermos, viudas, huérfanos y prisioneros. Incluso durante epidemias, cuando muchos huían. Ese testimonio de amor contribuyó poderosamente a la expansión del cristianismo. Mi querido, para el que cayó, la caída no tiene que ser el final de la historia. Si hay arrepentimiento genuino, hay esperanza. Pedro cayó y fue restaurado. Juan Marcos fracasó y luego fue útil en el ministerio, 2 Timoteo 4:11. La gracia de Dios sigue restaurando. Y para el que permanece firme te digo, no observes la caída de otro con satisfacción. Acércate con humildad, porque quizá mañana necesites el mismo brazo que hoy estás llamado a ofrecer. Iglesia, una congregación madura no encubre el pecado, pero tampoco crucifica al pecador arrepentido. Se disciplina, pero tiene que ser restaurado y tienen que caminar juntos con él. Siempre bajo el señorío de Cristo y el propósito de reconciliar. Gálatas capítulo 6, versos del 1 al 2, nos recuerda que la iglesia existe para no existe para exhibir trofeos de perfección, sino para reflejar el corazón del buen pastor. El mundo señala con el dedo, Cristo extiende la mano. El mundo expone, pero Cristo restaura. El mundo etiqueta, mas Cristo transforma. Cada creyente ha sido llamado a convertirse en un instrumento de restauración. La verdadera espiritualidad no se demuestra por cuanto sabemos de la Biblia, sino por cuanto nos parecemos a Cristo, que levantó a Pedro, perdonó a la mujer adúltera y buscó a la oveja perdida. Hoy Dios hace dos invitaciones. La primera, al que ha caído, y te dice, vuelve a Cristo. Su gracia sigue siendo suficiente para restaurarte y darte un nuevo comienzo. Y la segunda, al que permanece firme. Conviértete en un restaurador y no uses tus manos para arrojar piedras, sino para levantar a los que tropiezan. La iglesia glorifica más a Cristo cuando restaura con verdad, con mansedumbre y con amor, porque al llevar las cargas de otros, cumple la ley de Cristo y refleja el corazón del Evangelio. Querido Padre, danos ese corazón manso, con deseo de purificar y restaurar, de reparar. No permita, Señor, que ignorar nuestra condición nos haga en superiores, porque todos estamos luchando con algo. Que el Espíritu de Cristo, el Espíritu de la Iglesia, del primer siglo, siga obrando, Señor, como lo hace el Espíritu Santo en esta hora. En el nombre de Jesús. Amén. Jehová te bendiga y te guarde. Jehová haga resplandecer su rostro sobre ti y tenga de ti misericordia. Dios alce a ti su rostro y ponga en ti paz. Te esperamos en la próxima edición de este tu programa Buscando su Presencia. Mientras tanto, disfruta del día que el Señor ha creado para ti.
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0: Le damos la bienvenida a este su programa, La Voz de la Esperanza. Nos sentimos muy contentos de que nos pueda acompañar el día de hoy. Si gusta comunicarse con nosotros y conocer más acerca de nuestro ministerio, así como descargar nuestros programas de radio y estudiar nuestros cursos bíblicos por internet, le diremos cómo hacerlo al finalizar nuestro programa. Deseamos que disfrute el programa que con gusto y con la ayuda de Dios hemos preparado. Y ahora, para comenzar nuestro programa, le dejamos con las palabras de la nutricionista Nessie Pitau-Grieve con el segmento Buena Salud. Su tema será los alérgenos.
1: Hay más de 240 alérgenos. Algunos son muy raros y otros más comunes. Si eres alguien que estornuda a menudo a causa del polen, cierra las ventanas de tu vehículo cuando andas en él y evita estar al aire libre entre las 5 y 10 de la mañana, pues es cuando el polen está presente en mayor cantidad. Si sales a vacacionar, elige lugares que tengan bajos niveles de polen, como el mar y sus ciudades costaneras. Además, mantente lejos del césped recién cortado. Y si amas a los animales, pero eres alérgico a tu gato, perro u otra mascota, deja de sufrir los devastadores ataques de la caspa de esos animalitos e instala un filtro de aire en tu casa. Recuerda, cuida tu salud y vivirás mucho mejor. Que Dios te bendiga.

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1: Querido amigo oyente, en el libro de Colosenses, capítulo 3 y versículo 9, dice así: No mintáis los unos a los otros, habiéndoos despojado del viejo hombre con sus prácticas. ¡Cuánta insinceridad hay en la sociedad en la cual vivimos! Difícilmente podemos creer en lo que es frecuentemente la disculpa que los hijos emplean para proteger a la madre que no desea ser molestada. Fue un magnífico mensaje, dicen algunos en la puerta de la iglesia al pastor, después de la presentación de un sermón pobre y sin contenido. Es una excelente oferta, exalta el comerciante, esforzándose por vender un artículo inferior como si fuera de extraordinaria calidad. Y así se multiplican las mentiras sociales, las medias verdades profesionales, el embuste, la exageración, la simulación y la mentira. La literatura mundial está llena de libros que describen el mal de todos los tiempos. La impostura, el fingimiento, la hipocresía, el disfraz, la disimulación, todas ellas distintas formas de mentiras. El filósofo Ralph W. Emerson declaró: Aquel que profiere una

que su deficiencia física era el resultado de heridas sufridas en combate durante la guerra. Años más tarde, después de convertido, cuando se dedicaba a la obra de predicación, le preguntaron sobre las razones de su deficiencia física, y olvidando su deber cristiano, volvió a mentir. Cuando volvió en sí, decidió corregir la mentira proferida. Buscó afanosamente la dirección de la persona a quien había mentido. Fue a su casa y confesó humildemente que lo había informado incorrectamente acerca de los motivos de su defecto físico. Por lo cual, desechando la mentira, hablad verdad cada uno con su prójimo, nos dice Efesios capítulo 4 y versículo 25. Los dientes pueden ser falsos o postizos, declaró Paul E. Hodderaft, pero la lengua debe ser siempre verdadera. Hay muchas maneras de mentir, y entre ellas se destaca la mentira a través del canto, cuando con falsedad en el corazón no vivimos aquello que cantamos. Por sorprendente que parezca, y sin pensarlo muchas veces, mentimos dentro del santuario de Dios. Lo hacemos mientras cantamos al Señor. Cantamos, dulce oración, pero no encontramos tiempo para dialogar con Dios. Cantamos, cantad alegres al Señor, y permitimos que la menor ofensa oculte nuestra alabanza. Cantamos, dadme la Biblia, santa y clara nueva, y la abandonamos, cubierta de polvo en el estante. Cantamos, aparte del mundo, Señor, me retiro, y continuamos amando al mundo y lo que hay en él. Cantamos, feliz el día en que escogí servirte, mi Señor y Dios, y demostramos en nuestro diario vivir que no fuimos transformados por el poder del Evangelio. Cantamos, Jesús me guía, cuánta paz he hallado en dicho tan veraz, y peregrinamos por los consultorios de los consejeros y psicoanalistas buscando un remedio para nuestra neurosis. Cantamos, ven, Señor, mi Redentor, y descuidamos la preparación personal para recibirlo. ¿Cuántos hay que se dejan vencer en la vida cristiana porque en lugar de correr con perseverancia, puesto los ojos en Jesús, se detienen para recoger las pepitas de oro que Satanás va dejando caer a lo largo del camino? Dejan de mirar al blanco, a Jesús, y se dejan seducir por el brillo de las riquezas efímeras o por los encantos voluptuosos de la carne, con los cuales el príncipe de impiedad trata de detenerlos. Que el Señor nos conceda el vigor indispensable para ser siempre veraces, para proseguir en la carrera que nos es propuesta, confiados en que con Él seremos más que vencedores. Romanos 8:37. Esta es mi sincera oración en este día para ti y para mí.

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1: Muchísimas gracias, amigo, amiga oyente, por su atención. Dentro de una semana, por esta misma emisora y a la hora de hoy, volveremos con otro importante mensaje espiritual. Y ahora, nos despedimos de nuestros oyentes diciendo a cada uno de ellos: Dios te bendiga y te guarde. Haga resplandecer Dios su rostro sobre ti y tenga de ti misericordia. Dios alce a ti su rostro y ponga en ti paz.
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Buenos días, bienvenidos sean todos a Comunión con Dios. Esta que te saluda es tu hermana, tu amiga Hilda Alicia, cada día de lunes a viernes a esta hora, por esta frecuencia radial que es el escenario y el espacio que ha escogido el Señor para acompañarte. Así que estamos aquí reunidos para orar, para meditar brevemente en algo que hayamos leído en nuestra comunión diaria con el cielo. Y ayer te decía, te adelantaba, que hoy vamos a estar leyendo los capítulos, porque estamos en esa misión. Si es la primera vez que nos escuchas, debes saber que pretendemos conocer a Dios a través de la lectura y el estudio minucioso de la palabra del Señor. En este año 2026 queremos haber completado la lectura de la palabra, pero más que una lectura, queremos poder decir cuánto hemos aprendido del Señor, cuánto Él nos ha construido el carácter. Por eso estamos aquí solo unos minutos para poder conversar. Y ayer te comentaba que íbamos a estar estudiando los capítulos desde el 10 hasta el 12 del libro Segunda de Crónicas. Y jamás pensé, te confieso, que hubiera tanto que aprender allí. Quizá porque no tomábamos tiempo, quizá porque lo hacíamos con prisa. Lo cierto es que nunca es tarde para recibir, absorber como una esponjita todos los mensajes que están allí para nosotros. Y la palabra de Dios tiene la capacidad de hablarte a ti de una forma y quizá otra persona le habla con el mismo texto, con la misma referencia, de otra manera totalmente distinta. Esa es la grandeza de la palabra de Dios, por eso es como un tesoro que se abre cada vez que abrimos la Biblia. No dejes al Espíritu Santo de lado, porque Él es quien debe interpretar la forma en que habremos de recibir ese mensaje. Y quisiera compartir contigo algunos de los temas que encontré mientras leía estos capítulos. Y esto va avanzando muy rápido, como que ya estamos en septiembre. Así que quiero compartirlos contigo si tú me lo permites. En estos capítulos ya tú vas a ver que Salomón, de quien hemos venido hablando estos, por lo menos esta semana, ahora aparece ya muerto, ya está fallecido. Y entonces aparecen otros personajes en escena. Ayer vimos una oración que hizo Salomón para dedicar la construcción del templo. Y vimos cómo él se expació. Todas las palabras que pronunció, todo lo que él dijo desde el fondo de su corazón en ese momento. Sin embargo, conocemos y hemos visto en otros libros cuando estudiamos cómo también él en sus últimos momentos clímax, vamos a decirlo así, como que se apartó de Dios. Porque así somos los seres humanos. Cuando todo va bien, nuestro corazón empieza a considerar eso que está

haciendo y nos olvidamos de Dios. A Salomón le pasó igual. Ahora vemos que ya ha muerto. Y entonces, la nación de Israel, ¿qué creen que pasó? Exactamente. La nación comenzó a olvidar a Dios. ¿Por qué será que nosotros los seres humanos tenemos que tener algo de frente, algo que sea palpable para nosotros mantener nuestro estándar o nuestra comunión con Dios? Pero cuando esa persona no está o cuando ese líder no está, ¿cuán rápido caemos en los engaños que nos pone el enemigo de las almas para que tropecemos y así nos roba la fe? El pueblo también abandonó lo que dijeron iban a seguir. Sucede igual en nuestros días. Es aquí donde aparecen estos capítulos Roboam y también aparece Jeroboam. Dos personajes. Roboam era hijo de Salomón. Y aquí en estos capítulos vamos a ver cómo él impone un aumento en los tributos o impuestos que provoca una división de su reino. Aquí entonces Israel está en el umbral de una guerra civil con Jeroboam. Recordemos que Jeroboam era el recién establecido rey de 10 tribus del norte o de la tribu de Efraín. Y ahora Roboam obedece la palabra del profeta y desiste de ese conflicto. Pero entonces, cuando su reino se logra consolidar, abandona la ley del Señor una vez más. ¡Qué increíble! Es entonces cuando Dios envía una reprensión que duele en la persona de Sisac o Sisac, que era el rey de Egipto. Y es él quien derrota al ejército de Roboam y saquea las riquezas de la casa del Señor. Obviamente Dios estaba permitiendo todo eso como consecuencia del olvido de los hijos de Dios. En estos capítulos, mi amigo y mi amiga, debemos detenernos para meditar y reflexionar seriamente en las palabras que proferimos. Tú y yo constantemente hacemos votos, votos que tú y yo sabemos nunca vamos a cumplir. Y constantemente estamos pronunciando palabras y palabras y palabras, pero no nos detenemos a meditar. ¿Cómo es mi religión? Esa religión que yo profeso, porque somos cristianos, pero poco nos parecemos a Cristo. ¿Cómo es nuestra religión? Y entonces aparecen otras preguntas. ¿Es acaso mi religión como una goma de repuesto o una llanta de repuesto? Porque solo usamos nuestra religión o lo que profesamos en casos de emergencia porque lo necesitamos. ¿O será acaso que nuestra religión es como una carretilla? Porque se vuelca fácilmente y hay que estar empujándola. Las preguntas no cesan, siguen apareciendo otras preguntas. Tal vez mi religión sea como un autobús, que tú lo tomas solo cuando vas a donde deseas ir. O tal vez como un guía, que es algo de lo cual dependes todo el tiempo. Las altas y las bajas que nos trae la vida. Hablando de la vida espiritual, en este caso estamos contemplando la vida de Roboam. Bien, se pueden comparar a una goma o a una llanta de repuesto. Cuando el tiempo era malo, él se tornaba a Dios. Sin embargo, cuando las cosas entonces marchaban bien, era rápido en olvidar al Señor.

puede recordarnos las palabras de Dios a través del profeta Oseas, por ejemplo. En Oseas capítulo 13, versículo 16, mira cómo dice: en sus pastos se saciaron y repletos, se ensorbeció su corazón, por esta causa se olvidaron de mí. Dios lamentándose. ¿Qué crees tú que genera tu conducta, tu religión, tus palabras, tu vida? ¿Qué crees que genera en el corazón de Dios? Y es fuerte la imagen, pero tenemos que responderlo con honestidad. Aquí no cabe el orgullo, ni la altanería, ni la soberbia. Aquí no cabe nada más que humildad de corazón. En estas historias, tú y yo estamos representados. Todo va bien, ¿te alejaste del Señor? No. Él sabe traerte con cuerdas de amor. Por eso hoy tenemos que considerar nuestra propia vida en este respecto. ¿Marchamos solo hacia Dios cuando todo sale bien y luego lo olvidamos? Porque hoy Dios nos está haciendo un llamado. Créeme que me lo está haciendo a mí también. Tal vez tengas buena salud, escasean los problemas y tú rápido olvidas al Señor. Hoy es buen momento para dar una vuelta, pero una vuelta radical, donde tú te reconoces necesitada o necesitado del Salvador. Tienes que hacerlo para que puedas seguir creciendo. A veces Dios desea que lleguemos a esos desiertos de la vida para enfrentarnos tal como somos y dependamos de Él. El enemigo de las almas, que no vale la pena ni mencionarlo porque sabemos quién es. A Él le encantaría confundirnos y hacernos tropezar y hacernos quitar de nuestros ojos quién es la fuente de lo que tenemos o de lo que podemos tener. Y en el recordatorio de hoy Dios nos está pidiendo: no te olvides de estar con Dios en las buenas y estar con Dios en las malas. Ese compromiso, nada ni nadie podrá detenerlo. Así que recibamos esa enseñanza de parte de Dios. Mañana vamos a estar leyendo los capítulos de Segunda de Crónicas, desde el 13 hasta el capítulo 16. Segunda de Crónicas, capítulo 13 al capítulo 16. Y por supuesto que vamos a orar. Hay tanta necesidad, pero hoy vamos a orar por un grupo, aparte de abrir este libro o libreta, registro permanente de oración. Vamos a estar orando por la lluvia de hoy para Puerto Rico y todo el Caribe. Oramos por una niña, la niña Renata, en México. Así que los niños, como son propiedad de Dios, tenemos que presentarlos para que el enemigo no los dañe. Igualmente oramos por Abel Guzmán y familia, por Efraín, por una anónima y familia, Heidi y su mamá, Keila y su hogar, Nani y su nieta, Andrea González, su esposo, sus familias, Arnold y su familia, Teresita Otero Cortés, Osvaldo, Xavier, Jennifer y familias correspondientes, Carmen. Oramos por Carmencita Joey y su familia, por Aurora Sánchez y sus hijos y su familia. Oramos además por Guillermina Marte y su familia. Igualmente, oramos por todas las peticiones que están en este registro de oración. Acompáñame para que oremos. Buen día, Padre amado. Gracias te damos porque solo tú sabes extender tus manos y bendecirnos. Y nos

Susurras casi en el oído cuánto nos amas y cuántos llamados nos has hecho para que vivamos en tu presencia, Padre. Y nuestro corazón no puede sino derretirse ante tu llamado, porque somos nada que pretende ser todo, Señor. Acéptanos como somos, pero no nos dejes así. Transfórmanos. A cada amigo, cada amiga que está orando con nosotros, transfórmanos a semejanza de Cristo. Derrama tu Espíritu Santo sobre nuestra vida, sobre cada amigo, cada amiga que está orando con nosotros, cada familia que está representada en ellos. Padre, visítanos a todos, trata con nosotros. Si es necesario, procésanos, pero hazlo tú. No te des por vencido. Queremos agradar y honrar tu nombre. Danos un corazón obediente a tu palabra. Que nada ni nadie nos robe la fe que tú has colocado y derramado en nuestra vida. Padre, por eso te queremos presentar estas peticiones. Iniciamos este listado pidiéndote, porque eres tú el que cierra y abre los cielos. No sé si tú nos estás queriendo decir algo o si es parte de un proceso por el cual estás pasando esta tierra. Señor, pero envíanos agua. Tú que eres misericordioso y nos creaste, sabes que necesitamos agua. Y aunque nosotros quisiéramos que se llenaran los embalses, tú has decidido quizá que no lo harás de una sola instancia, pero diariamente nos darás el agua que necesitamos. Y por eso alabamos y glorificamos tu nombre. Pero si tú quieres, una vez más, abre los cielos y que de él desciendan diluvios, no solo físicos, Señor, también danos un diluvio espiritual, para que rebose en nosotros el gozo de la salvación. Así que te encomendamos las vidas, las familias, los propósitos, los ministerios, los niños, los matrimonios, las operaciones, las enfermedades. Todo lo dejamos en tus manos, porque en tus manos nada se pierde, Padre. Visita cada vida. Permítenos gozarnos en ti. Que nunca pase por nuestra mente separarnos de tu mano. Padre, cobíjanos bajo tus alas. Recibe a estos amigos, porque hay mucha necesidad. Al que necesita fortaleza, al que necesita sabiduría, al que necesita solución para sus conflictos familiares, al que vive preso de ansiedades, de necesidades, de depresiones. Libértalos, oh Dios. Una vez más, como hiciste con el pueblo de Israel, dales la libertad que tanto necesitan. Dales luz para que puedan caminar. Y dales fe, Padre, para que continúen agarrados de tu manto. Padre, manifiéstate hoy con poder en la vida de todos nuestros amigos. Y que a cada paso que nos toque caminar, te recordemos. Recordemos tus promesas. Las reclamemos en nuestra vida y en nuestra familia. Gracias, Dios, no te olvides de contestar a los niños que están en este listado, Padre. Guarda sus vidas, sus corazoncitos, protégelos. Envía ángeles que los ministren, que les ayuden. Y hay niños que necesitan ser visitados por ti porque arden en fiebre, o porque se cayeron, o porque tuvieron accidentes. Rescátalos, oh Dios. Son tuyos, te pertenecen. Visítalos, oh Dios, y háblales de manera que solo ellos puedan entender. Gracias, Dios, por escucharnos. Quédate con toda nuestra audiencia. Oramos con acción de gracias, no en nuestros méritos, Padre. Oramos en los méritos de nuestro Señor Jesucristo. Amén, amén y amén. Y es de esta forma que culminamos comunión con Dios. Siempre me gusta dejarte con una alabanza, porque no hay mejor forma de terminar
estos minutos. Esta alabanza lleva por título No te olvides

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Esta es la hora en nuestros estudios. 10 y 26 minutos. 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

Había una vez un joven que tenía problemas con sus hermanos, pero algo le sucedió que cambió el rumbo de su vida. Yo le llamo a esta historia El Soñador.

0: amor en su corazón, porque amaba a Dios. Y si amamos a Dios, guardaremos sus mandamientos.
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Ha llegado el momento de usted hacer su consulta en nuestro programa de Clínica Abierta. Como todos los martes, jueves y viernes, brindamos esa oportunidad, amigos, para que ustedes se puedan comunicar en vivo y hacer sus preguntas al doctor Elmo Rodríguez. Así que desde ya, les invitamos a que se comuniquen con nosotros. Nuestras líneas telefónicas las recordamos para que puedan conectarse de inmediato y puedan llamar a nuestro programa en vivo. Si usted se encuentra en Estados Unidos, es el 1-866-920-9765. Para llamadas internacionales libre de cargos, el 787 como código de entrada, 282-5990. Y también si usted está aquí en Puerto Rico, localmente es el 787-303-0101. Les recordamos también, amigos, que ustedes pueden participar en nuestro programa a través de nuestro canal de YouTube. Estamos en vivo transmitiendo nuestro programa y usted puede participar haciendo sus preguntas a través de nuestro canal. Así que aproveche, comparta el enlace y escuche nuestro programa y véalo a través de nuestro canal. Ahí pueden hacer sus preguntas durante esta hora, al igual que a través de nuestra plataforma en Facebook Live. Les recordamos que nos pueden buscar por Radio WZOL 98.3 FM.

0: Estamos muy felices, amigos, de poder compartir una vez más con ustedes en este espacio de salud, el que muchos han hecho su favorito, y nos sentimos contentos de ser parte de su día y poder llevarles a ustedes información importante y cómo cuidar de su salud, consejos y otras cosas más que discutimos aquí en nuestro programa. Pero hoy usted es el protagonista, así que les invitamos a que participen haciendo sus consultas a nuestro buen amigo, el doctor Elmo Rodríguez, y estará contestando cada una de ellas. ¿Es así, doctor?
1: Así es. Y como un dato al calce, Lorraine, además de saludar a Lorraine, queremos también saludar a algunos amigos de Costa Rica.
0: Oh, claro que
1: ellos
0: sí.
1: Nos han provisto aquí algunos nombres, porque no los pude conocer a todos, pero queremos que ellos sepan que estamos agradecidos por eso.

0: ejemplo, tenemos al hermano William Shepherds, también a Flor Johnson Allen, a Lidieth Bustos Cholet, a Sharon Watson Carr, a Melba Bustos Cholet, todos ellos de el área de Puerto Limón. Estamos felices de saber que ustedes son fieles radioescuchas y, por supuesto, acá en Clínica Abierta, todos nosotros nos sentimos contentos de saber que ustedes están fielmente cada día.
1: Y de Costa Rica pasamos entonces a El Salvador, doctor. Queremos saludar a nuestros amigos de El Salvador que nos escuchan a través de Radio Adventista 96.5 FM, también en Radio Estéreo Adventista 106.9 FM en San Miguel, Radio Adventista 93.1 en Dirán-Bacarazo y también Radio Estéreo Adventista 106.9 FM. Así que para todos ustedes un gran saludo, al igual que para todos los amigos que nos sintonizan a través del canal La Verdad Presente en Trinidad, Nicaragua, aquellos que nos ven a través de Salvación TV, canal local 8.3, y a los amigos que luego, ¿verdad?, sintonizan este programa, que les recordamos que lo encuentra disponible en nuestros podcasts, nuestra página web. Usted puede sintonizar este programa más adelante. Y también queremos, ¿verdad?, saludar de forma muy especial a todos aquellos pues que nos siguen a través de las diferentes plataformas. Así que gracias por acompañarnos, al igual a los amigos que nos escuchan a través del canal local 22.1. Vamos en esta hora a compartirles el pensamiento saludable.
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0: La condición mental de la madre afecta también al niño al cual ella amamanta. Si se siente desdichada, perturbada, irritable o encolerizada, el alimento que el niño recibe de su madre estará contaminado y podrá ocasionarle cólicos, espasmos y ocasionalmente hasta convulsiones. ¿Cuántas cosas pueden suceder cuando una madre no está en la mejor oportunidad, no tiene la mejor opción para ella poder brindarle al niño un alimento que puede tener un efecto, aunque sea de buena calidad? No tenemos por un lado duda de su composición, pero sencillamente con el tipo de influencia que la madre puede tener por su estado de ánimo, esto también puede generar una serie de sustancias que junto con la leche pueden lograr entonces introducirse al cuerpo del niño y tener a su vez un efecto sobre el niño. Veamos que el aspecto de cómo esa madre tiene sus emociones tiene mucho que ver también con la salud del niño. Así también, nosotros cuando nos alimentamos, si tenemos esa oportunidad de hacerlo en un ambiente feliz, en un ambiente de cordialidad, eso también va a influir sobre nuestra capacidad de nosotros aprovechar mejor el alimento. Permitamos que un ambiente tranquilo, sosegado, pero feliz, pueda ser parte del momento en el cual degustamos nuestro alimento. Eso nos facilitará aprovechar mejor lo que estamos ingiriendo.
1: Gracias al doctor por compartir con nosotros este consejo y vamos entonces a comenzar con nuestro programa. Tenemos a Efraín que llama desde el pueblo de Isabela. Vamos a escuchar la pregunta de Efraín. Adelante.
2: Sí, si mal recuerdo, escuché que un medicamento para diabetes hacía algo de daño al corazón, si no escuché mal.
0: Disculpe la interrupción. ¿Sería tan amable en volver a repetir su planteamiento, si me hace el favor?
2: Sí, que si no escuché.

0: esté mal, hay un medicamento de diabetes, para diabetes, que hace daño al corazón, pero no sé cuál es.
1: Ah, sí. Mire, tengo que repasar porque fueron dos diferentes. Si no recuerdo mal, era la pioglitazona. Si no recuerdo mal, era ese el producto. Verifíquelo. La mayor parte de las personas diabéticas no utilizan ese producto, pero usted verifique que no sea en realidad ese el que más le pueda estar afectando, que no sea el que esté utilizando, porque actualmente generalmente las compañías de seguros que cubren fármacos no está ese dentro del listado de fármacos que ellos manejan. Pero revíselo, si no es de esa familia, no entiendo que usted vaya a tener algún problema.
2: Bien, la siguiente consulta la recibimos de Elizabeth Araúz. Ella dice que padece de mucho dolor en la planta de los pies, todos los días tiene mucho dolor. Dice que también en las rodillas. Le dijo el internista que es la circulación y le dio unos ejercicios para que los hiciera, pero nada le cura, ni se le quita, solo se le alivia un poquito y está preguntando, ¿verdad? Ella nos escucha desde Costa Rica.
1: Mire, sería tal vez posible que usted se pueda tomar alguna radiografía, porque también en las extremidades, especialmente en las áreas de huesos pequeños, también se generan problemas articulares de inflamación y en algunos casos se puede generar bastante artritis reumatoidea. No piense que esos huesos que componen el área del tarso y el metatarso se escapan de este tipo de problemas. Hay personas que cuando sufrieron algunas infecciones virales, tal vez usted recuerde las personas que han sufrido de dengue, las que han padecido de Zika, estas personas tienden a tener bastantes problemas articulares. Y a veces no se relaciona con ese tipo de situación, pero hay una relación. Pudiera ser que en su caso, por alguna otra causa, no tiene que ser necesariamente viral, pero sí puede ser esta situación. Puede ser también que haya algún problema de la fascia plantar, que es lo que muchas personas también les lleva a dar este tipo de dolor, es un tipo de membrana especial que está justamente por encima de la planta del pie, pero antes de llegar a la zona del músculo. Más bien, ella envuelve a los músculos, más bien serían los tendones y algunos músculos de la zona plantar, y esta fascia se inflama. Y la persona siente bastante molestia y dolor. En las damas, especialmente, el uso de tacones altos puede generar un estiramiento excesivo y dolor de esa membrana. También puede ocurrir en las personas que tienen el desarrollo de algún espolón en el área del tarso, pero en la zona plantar, no en la zona de la inserción del tendón de Aquiles. Y este espolón que se genera en esa zona puede también facilitar que haya más inflamación en ese tipo de tejido. También algunas personas lo que hacen es sumergir los pies en el agua más caliente que puedan. Al lado van a tener alguna palangana o balde que contenga agua fría. Sumerja ambos pies en el agua más caliente que pueda durante unos 30 segundos, luego la va a sumergir en el agua más fría que pueda durante unos 5 a 10 segundos. 30 segundos en la caliente, 5 a 10 segundos en la fría, 30 segundos en la caliente, 5 a 10 segundos en la fría. Hágalo un total de unas 10, 12 veces alternando. De esta manera muchas personas logran alivio. También hay personas que congelan una botella.

0: de agua de estas botellas plásticas que se compran de 16 onzas de medio litro. Y una vez se congela, la acuestan en el piso y con la planta del pie le impulsan a esta botella, la hacen rodar para el frente y para atrás, para el frente, para atrás, para el frente, para atrás, con la planta del pie. Y a muchas personas le da mucho alivio. Esto sería un remedio sencillo. Procure, practíquelo. Puede ser que esto sea bastante efectivo para usted antes de tener que recurrir a otro tipo de procedimientos.
1: Vamos en esta hora a nuestra primera pausa y cuando regresemos continuaremos contestando más de sus consultas. Ya volvemos.
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1: La vitamina E es una vitamina liposoluble, el cual es también un antioxidante. Significa que protege el tejido corporal del daño causado por sustancias llamadas radicales libres. Los radicales libres pueden dañar células, tejidos y órganos. Se cree que juegan un papel en ciertas afecciones relacionadas con el envejecimiento. Ayuda a mantener el sistema inmunitario fuerte frente a virus y bacterias. Además, ayuda a formar glóbulos rojos y ensancha los vasos sanguíneos para evitar que la sangre se coagule dentro de ellos. Ayuda también al cuerpo a utilizar la vitamina K. La mejor manera de obtener los requerimientos diarios de vitamina E es consumiendo fuentes alimenticias. Se encuentra en los aceites vegetales de maíz, como aceite de germen de trigo, girasol, cártamo, maíz y soya, nueces como almendras, maní y avellanas, semillas como las semillas de girasol, hortalizas de hoja verde como las espinacas y el brócoli, y cereales fortificados para el desayuno, jugos de frutas, margarinas y productos para untar enriquecidos. Recuerde consultar con su médico para la cantidad apropiada de vitamina E para ti.
2: Una respiración adecuada ayuda a reducir el estrés y mejora el bienestar emocional. Según un estudio publicado en la revista Fronteras en Psicología, técnicas de respiración profunda, como la respiración diafragmática, estimulan el nervio vago, el cual ayuda a activar el sistema nervioso parasimpático. Esto disminuye los niveles de cortisol, la hormona del estrés, y promueve la relajación. Al incorporar la respiración profunda y el aire puro en la rutina diaria, el cuerpo se oxigena mejor y reduce la sensación de ansiedad. Practica respiraciones profundas en un entorno natural y libre de contaminantes para experimentar un efecto calmante y rejuvenecedor.
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0: Ya estamos de vuelta en Clínica Abierta, amigos. Continuamos contestando sus consultas. En esta ocasión tenemos a Estela Vázquez. Dice que tiene un zumbido en el oído izquierdo, tiene mareos y su presión arterial está en 140 sobre 90. Está preguntando qué puede hacer.
1: Bueno, entiendo que con ese tipo, esa cifra de la presión arterial, debe recibir tratamiento porque hay personas que al tener esa cifra indirectamente nos dice que es muy probable que haya estrechez en las arterias que están cercanas a la zona del oído medio, y este tipo de fricción, porque hay una estrechez, la fricción que cursa, digamos que se causa, perdón, por motivo de la turbulencia que se genera al tener un espacio más estrecho en esas arterias, en muchas personas causa ese tipo de zumbido, pero la presión alta también en algunos casos puede causar mareos. Entiendo que si usted va para recibir tratamiento, vaya a su médico de confianza, su problema, las tres cosas se puede controlar: bajar la cifra de la presión arterial, reducir y eliminar los mareos y reducir ese zumbido, pero debe ser tratada.
0: La siguiente consulta a través de YouTube nos la hace Hilda. Dice, mi pregunta es, ¿qué puede hacer una jovencita que tiene una piedra en el páncreas?
1: Bueno, esta situación está un poco difícil. El que haya un cálculo puede ser en el conducto pancreático. En ocasiones se desvían los cálculos que van descendiendo de la zona del conducto colédoco. Pueden estas venir por parte del área de la vesícula, ir bajando, y por alguna razón que en este caso no puedo imaginar, ¿verdad?, cuál sería el mecanismo, se desvía y lo que hace es, en lugar de seguir hacia el conducto colédoco común, se va al ducto pancreático, y en realidad debe tomar un giro para lograr hacer esto, pero puede ser que la tenga casi ahí en la zona donde inicia ese tipo de conducto, y esto puede facilitar que se desarrolle una pancreatitis, porque las enzimas pancreáticas van a iniciar un proceso de irritación al mismo páncreas, al mismo tejido pancreático. Entonces, eso es asumiendo ese tipo de razonamiento. Pudiera ser que se hubiera generado en alguno de los pequeños ductos que tiene el páncreas, que esté ahí solamente lo

0: localizada en una zona del páncreas, pero no haya, digamos, dañado o afectado, digamos, el conducto pancreático de por sí. Entonces, solamente viendo el estudio radiográfico, dependiendo de la ubicación, uno puede tener una idea de la complicación que puede sufrir una persona. Una cosa es que sea de origen, digamos, de la vesícula, que se haya desarrollado allá, ver el tamaño y dónde está ubicado, si en realidad está en el conducto pancreático o ya se encuentra en el conducto colédoco común, que puede también llegar a afectar al páncreas si las secreciones continúan, digamos, acumulándose y van entonces en forma ascendente y afecten al mismo páncreas. Otra cosa es que se genere ese tipo de cálculo dentro del páncreas en sí y ver la ubicación. Así que es un tanto difícil esa pregunta porque no sabemos en realidad ni las dimensiones ni la localización precisa de ese tipo de cálculo.
1: Tenemos otra consulta, esta la hace Rubén Méndez. Pregunta de qué manera y por cuánto tiempo hay que tomar el agua de papa o el carbón activado para tratar la Helicobacter pylori.
0: Ese tipo de productos se pueden tomar durante 6 semanas, pero recuerde que la clave, además de usar esos productos, consiste en evitar aquellos tipos de factores que pueden facilitar que ese Helicobacter continúe desarrollándose. Por eso, el evitar usar, por ejemplo, el café, evitar el chocolate, las frituras. Los productos que pueden entonces irritar, como algunos fármacos también, van a ser claves. Evitar el chile, la canela, los clavos, la nuez moscada. Ese tipo de productos que son irritantes, que son pungentes, no deben ser utilizados, aun cuando usted esté utilizando estos remedios que les recomendamos.
1: La siguiente consulta es, nos las hace Laura Alvarado de una cuñada que tiene adherencias y dice, y diente el parte derecha de su estómago, como que algo la estrangula, y siente y poco, tiene, siente un poco de náuseas y dolor. Es operada de la vesícula. ¿Cómo se le puede ayudar?
0: Bueno, en realidad no sabemos cuál sea la extensión de las adherencias. Algunas personas que sufren adherencias son, digamos, tejido que se va a desarrollar en áreas que han existido o se ha desarrollado alguna cirugía. Y este tipo de tejido que se desarrolla puede deformar la arquitectura de algún tipo de órgano. Puede aproximar, por ejemplo, intestino delgado a algún otro tejido, por ejemplo, entre de asas intestinales del intestino delgado junto a otras asas intestinales del intestino delgado. O puede ser intestino delgado a útero, intestino delgado al área del colon. Y pudiera ser en el caso de ellas que hubiera ocurrido al área del estómago. Puede ser que esto esté facilitando e impida que haya un movimiento normal. Por lo tanto, ella pueda tener ese tipo de malestar. Pero en ese caso, si esta es la sospecha, se requiere algunos tipos de estudios adicionales y es recomendable que pueda ir al gastroenterólogo.
1: Bien, tenemos que hacer nuestra segunda pausa, pero cuando regresemos vamos a continuar compartiendo más de sus consultas, así que no se vayan que regresamos luego de estos cortos mensajes.
2: Más vale prevenir que curar. Hola, les habla Gaby Zabalúa en la edición de hoy de AARP Viva, su segunda juventud en la radio, auspiciada por AARP. Para las mujeres, perder densidad ósea durante la menopausia es un temor muy válido. Aunque desgraciadamente la menopausia sí puede acelerar la pérdida de hueso, esto no quiere decir que no se pueda hacer nada para detener o hasta revertir el proceso. Múltiples estudios han comprobado

0: lo que la pérdida de hueso que se experimenta durante la transición menopáusica empieza a reducir su ritmo entre los 5 y 7 años después del último periodo menstrual, por lo que la etapa más crítica y de mayor cuidado se da unos años antes y después de la última menstruación. ¿Qué pueden hacer las mujeres para prevenir este mal? Empezar por hacer la nutrición la principal prioridad. Como ninguna dieta es perfecta, es recomendable que las mujeres tomen un suplemento nutricional. El suplemento debe ser uno específicamente formulado para la salud de los huesos. Es igualmente imprescindible entender que los nutrientes interactúan unos con otros. Por ejemplo, no sirve de mucho tomar calcio si no lo vas a acompañar de vitamina D, que será el que fije el calcio en los huesos. Tomar 30 minutos de sol por día para ayudar a que el cuerpo produzca la vitamina D es fundamental. 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
1: Hola, ¿qué tal? Te saluda tu amigo Eduardo López Navarro. Algo importante que mantener en mente es que tanto tu pareja como tu familia deben de respetar tu relación. No permitas que terceros tomen decisiones por ustedes. No tomes partido en conflictos innecesarios. En lugar de elegir un lado, busca soluciones que beneficien a todos. Y sé que podrás sentir que esto sea difícil, y tal vez lo sea, pero solo difícil, no imposible. Cada relación es única, y lo importante es que encuentres un equilibrio que funcione para ti. Es importante también definir hasta qué punto la familia puede opinar o influir en la relación. Si tu pareja se siente incómoda con ciertos comentarios o con ciertas intervenciones, es válido hablarlo y tomar medidas que conduzcan a una mejor relación.
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3: Para la buena salud es esencial tener una dieta saludable. Una dieta saludable te protege contra muchas enfermedades crónicas, como enfermedades cardíacas, diabetes y cáncer. Debemos consumir una variedad de alimentos y reducir la ingesta de otros. Come muchos vegetales y frutas. Estos son fuentes importantes de vitaminas, minerales, fibras y antioxidantes. Las personas con dietas ricas en vegetales y frutas tienen riesgo significativamente menor en obesidad, enfermedades cardíacas, accidentes cerebrovasculares, diabetes y otros tipos de cáncer. Consume menos grasa. Las grasas son importantes para nuestra dieta, son fuentes concentradas de energía. Sin embargo, comer en exceso, especialmente los tipos incorrectos de grasas como las grasas saturadas y las grasas trans, puede aumentar el riesgo de enfermedades cardíacas y accidentes cerebrovasculares. Utilizar aceites vegetales insaturados, así como el aceite de oliva, en lugar de grasas animales o aceites ricos en grasas saturadas como la mantequilla y la manteca, ayuda a consumir grasas más saludables. Limita la ingesta de azúcar. Para una dieta saludable, los azúcares deben representar menos del 10% de tu ingesta total de energía. Ahora, ¿qué es el 10%? Los hombres no deben consumir más de 9 cucharaditas de azúcar al día y las mujeres no más de 6 cucharaditas al día. Ten en cuenta que un refresco de 11 onzas contiene 8 cucharaditas, o sea, 32 gramos de azúcar añadido. Con nada más una lata de refresco tienes todo el azúcar que vas a necesitar en ese día. Elegir frutas frescas en lugar de dulces, galletas, bizcochos y chocolate ayuda a reducir el consumo de azúcar. Limitar la ingesta de refrescos, soda y otras bebidas altas en azúcar, así como los jugos, también ayuda a reducir esta ingesta de azúcar. Mantener tu ingesta de sal por debajo de 5 gramos al día ayuda a prevenir hipertensión y reduce el riesgo de enfermedades cardíacas y accidentes cerebrovasculares en la población adulta. Comer saludable no solo beneficia tu bienestar físico, sino que también mejora tu calidad de vida en general. Una dieta equilibrada y nutritiva fortalece tu cuerpo, aumenta tu energía y reduce el riesgo de enfermedades crónicas. Al elegir alimentos saludables, estás invirtiendo en tu salud a largo plazo, promoviendo una vida activa y brindándote la vitalidad necesaria para disfrutar plenamente de cada día. Comer de manera saludable es una inversión valiosa en tu presente y en el futuro, brindándote salud para ti.
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0: Ya estamos de vuelta en Clínica Abierta, amigos. Hoy estamos contestando sus consultas. Nuestro cuadro está totalmente disponible en este momento para llamadas también. Mientras contestamos a los amigos del chat de Facebook y de YouTube, tenemos a Wilfredo Febres que dice, ¿por qué tengo calambre y la pierna adormecida en el lado derecho?
1: Wilfredo, hay personas que tienen problemas en la circulación arterial, en las arterias también de nuestras extremidades, poco a poco también se pueden ir estrechando. Y al estrecharse se dificulta que haya un buen flujo de sangre que esté cargada con oxígeno y que ayude para que el músculo pueda recibir los nutrientes que necesita. Puede también ocurrir que además de eso, usted deba aumentar los niveles de calcio y magnesio en su alimentación. Por ejemplo, al consumir una mayor cantidad de ajonjolí, puede ser también coco seco, puede ser también frijoles o productos de soya como el tofu o tofu. Y ahí usted tiene formas de poder ayudarse, pero sí les recomiendo que comience a caminar, hacerlo a un paso tolerable, que no le induzca un proceso de claudicación, de que usted vaya a estar cojeando. Y si es necesario hacerse un Doppler arterial, hágalo. Esto podría evidenciar si hubiera algún tipo de desarrollo que pueda estar limitando un buen flujo sanguíneo al estar desarrollándose alguna placa de ateroma en el trayecto de la arteria femoral.
0: Tenemos también a Carolina Jiménez. Ella pregunta si el pepino tiene beneficios para la salud.
1: Sí, el pepino tiene una buena cantidad de potasio. También tiene capacidades diuréticas. Es familia también de ese grupo, se llama las cucurbitáceas en las familias de las plantas. Y este tipo de familia tiene esa capacidad de facilitar por su propia composición y aquellas sustancias que contiene, en facilitar que haya una buena diuresis. Así que aquellas personas que tienen cierta retención de líquido, pueden tener un aliado en el pepino. Además, tiene sustancias que son muy útiles para ayudar a tener una piel sana. Y eso es algo bastante loable, además de la cantidad de fibra y de agua que en forma natural contiene.
0: Nos dice Edelmira, doctor, a la carne molida le pongo espinaca. No sé si será bueno lo que hago.
1: Bueno, lo que hace es realzar, digamos, el aspecto nutricional. De por sí, ya la carne molida tiene una buena cantidad de hierro propio de la mioglobina. Esa es el tipo de hemoglobina que tiene la zona muscular en los seres humanos, pero también en los animales. Y a esto, pues, al añadirle hierro adicional, claro, son de diferente tipo. El hierro

0: tienen los animales es tipo M, pero M se escribe con H, H-E-M-E. Mientras que el tipo de hierro que contienen las espinacas es no M. Aún así, usted está incrementando porque le está proveyendo en las espinacas una buena cantidad de carotenoides que la carne no contiene. También está proveyendo otras sustancias que son importantes como los fitatos. Está proveyendo también otros minerales y otras vitaminas que la carne no contiene. Así que desde un punto de vista nutricional, podemos decir que usted está realzando todavía más la cantidad de alimentos que usted le provee a su familia.
1: Nos pregunta también Juliana. Dice, deseo bajar la grasa abdominal, tengo 45 años.
0: Bueno, la grasa abdominal sí puede reducirse, especialmente cuando usted deja de utilizar alimentos ultraprocesados. Por ejemplo, las galletas, los bizcochos, queques, panqueques, pastelitos, productos como la pizza, las hamburguesas, los refrescos, los productos que son de bolsitas, que son saladitos, las frituras. Ese tipo de productos son los que más tienden a facilitar el depósito de grasas en la zona alrededor de las vísceras, que se convierte esencialmente en grasa abdominal. Pero hay un detalle que usted debe saber. Generalmente, además de depositarse ahí, se deposita en otras áreas esa grasa, en el tejido subcutáneo también y en el hígado. Entonces, en la medida en que usted hace estos ajustes desde el punto de vista nutricional, usted va a perder la grasa abdominal, pero también comienza a perder grasa de otras partes del cuerpo. Y no hay una forma que sea exclusiva para perder solamente la grasa abdominal y que las pantorrillas se le queden gorditas, los brazos se le queden gorditos, mientras que usted baja la grasa de la zona visceral y abdominal. Así el cuerpo no funciona. El cuerpo, al reducir la cifra de grasa que tiene acumulada, lo va a hacer de una manera pareja. Pero haga ese tipo de situación donde usted ahora limite y evite, si es posible, todos los alimentos ultraprocesados y decida iniciar un proceso de ejercitamiento para que usted pueda tener la alegría de ver cómo desaparece esa grasa de su zona abdominal.
1: La siguiente consulta la hace Juana Hernández. Ella desea saber qué es bueno para la neuropatía.
0: Bueno, en términos generales, uno puede ayudar a las personas con vitaminas que son, digamos, antineuríticas. La vitamina B1 es una de ellas, la tiamina. La vitamina B12, cianocobalamina, es muy buena. También hay algunos productos que podemos decir en forma de suplementos que pueden ayudar, pero la realidad es que hay que saber por qué se desarrolló la neuropatía. Porque aun cuando usted pueda usar la vitamina B12, pueda utilizar la tiamina, digamos si usted es una persona diabética y tiene sus niveles de azúcar elevados, pero quiere deshacerse del dolor de la neuropatía, le pueden ayudar mientras usted reduce la cifra de su glucosa circulante. Pero si usted solamente quiere deshacerse del dolor para seguir ingiriendo todos los alimentos que a usted le gustan, que le suben el azúcar, lamentablemente no va a observar mejoría alguna. No la va a tener porque usted misma va a seguir facilitando que el deterioro de los nervios de esas áreas continúen desarrollándose. Y no es posible que por un lado usted esté destruyendo y afectando, inflamando esos nervios y por otro lado quiera suplirles lo que necesitan para que no le dé dolor. Si ese es su caso, recuerde, la cantidad de esfuerzo que usted hace.

0: para ejercitarse y reducir los niveles de glucosa. La cantidad de esfuerzo que hace al realizar una alimentación que sea equilibrada, pero que no le eleve su glucosa. Eso es una parte indispensable de un tratamiento para la neuropatía. Y eso es asumiendo que sea una neuropatía de origen diabético. Hay otras neuropatías o neuralgias, como por ejemplo la postherpética después del herpes, que no se desarrolla el problema a consecuencia de un proceso como el desarrollo de una diabetes. Hay otras neuralgias que se desarrollan por traumatismos. De acuerdo al tipo de neuropatía que usted tiene, así es el tratamiento. Pero pruebe con esos suplementos que les indiqué, y esto pudiera ser, junto con el ácido alfa-lipoico, una buena opción para usted ayudarse.
1: La siguiente consulta la hace una anónima. Dice que fue al médico a pasar consulta por el dolor de su bicecánea, como le comentó, porque el dolor es detrás de la rodilla izquierda, pero solo le dio paracetamol y le dio
0: metocarbamol,
1: pero el dolor siempre lo tiene, dice. Le dio metilo en pomada, el medio, el nombre de lo que era, pero se le olvidó. El nombre que le dijo era, dice, yo quisiera que usted me diera medicina natural, tengo 80 años, escribe desde El Salvador.
0: Mire, hay un producto bien fácil, sencillo, que le puede ser bastante útil para reducir el dolor. Vamos a conseguir el aceite de castor, aceite de higuereta, aceite de ricino, es lo mismo. Y lo que va a hacer es empapar una gasa en ese aceite de ricino y después, escuche con atención, después de haber aplicado una compresa caliente durante 20 a 30 minutos en esa área que a usted le molesta, entonces seque con mucho cuidado la piel y aplique ahora la compresa empapada en aceite de ricino, aceite de castor, aceite de higuereta, es lo mismo. Cubra ahora esa compresa con algún trozo de plástico y fíjela con un vendaje elástico. Esto va a ayudar para que el proceso inflamatorio y el dolor se puedan reducir. Déjela ahí quietecita, tranquilita, en la zona de aplicación por lo menos durante 4 horas. Y estoy seguro que usted va a tener mejoría en cuanto a ese proceso inflamatorio.
1: Un anónimo de Juncos nos pregunta algún remedio natural para la ansiedad.
0: Bueno, hay que identificar primeramente cuál es el detonante que genera la ansiedad. Si son situaciones personales, si son situaciones familiares, si es un problema en el ámbito laboral, ¿qué es lo que genera? Porque hay que ir a la raíz del problema. No toda la ansiedad es igual. Hay personas que pueden utilizar algún tipo de suplemento del grupo B y para esas personas eso es suficiente. Otras personas pueden requerir, digamos, utilizar valeriana, raíz de valeriana, que es uno de los productos que ayuda a muchas personas a reducir la ansiedad. Pero en realidad no se va a desaparecer porque usted use un suplemento. Usted más bien la calma, la sosiega. Hay que saber cuál es el detonante, qué es lo que genera la ansiedad, enfrentar ese tipo de situación, tener las herramientas para poder hacerlo, porque solamente con utilizar, digamos, flor de tilo o tila o flor de naranjo, raíz de valeriana, no va a ser suficiente. Es muy probable que usted necesite ir a un psicólogo o una psicóloga para que se pueda reconocer, número 1, la situación que está generando la ansiedad y número 2,

0: alternada.
1: Usted va a practicar ese ciclo por unas 10, 12 veces. Eso ayuda muchísimo. Hay también personas que logran alivio al lograr, digamos, hacer rodar una botella llena en agua fría. La acuestan en el piso después que esa agua se ha congelado y con la planta del pie usted hace rodar esa botella hacia enfrente y hacia atrás, hacia enfrente y hacia atrás, y eso le brinda mucho alivio. Si usted es una dama, no nos especifica si es dama o caballero, evite usar el zapato calzado de tacón elevado. Eso ocasiona mucho este tipo de problema. Reduzca la plataforma a una plataforma de altura media para que usted pueda tener mejoría.
2: Bien, prácticamente esas son las consultas que hemos recibido en el día de hoy. Agradecemos a los amigos que han estado conectados. Tenemos dos más.
1: Podemos hacer a la dama que queden sí. A averiguarle el medicamento. Además de la pioglitazona, también la rosiglitazona. La rosiglitazona sí se ha relacionado más estrechamente con insuficiencia cardíaca congestiva. La pioglitazona es un poco menos relacionada a ese problema, pero también tiene relación con el problema de la insuficiencia cardíaca congestiva.
2: Doctor, nos están preguntando también, la esposa de Rubén Méndez, le gustaría saber algún consejo de cómo aliviar los dolores y cólicos menstruales sin recurrir a tanto fármaco.
1: Bueno, hay algunas damas que aplican en el área de las fosas del ovario, los flancos y especialmente la fosa de la zona ovárica, compresas calientes alivian mucho. También el té de frambuesa. El té de frambuesa es muy bueno para ayudar en este tipo de cólicos menstruales. Sí, también le recomiendo que pueda ingerir un poco más de calcio y magnesio. Ayuda también a esta situación. Y algo que siempre las damas pasan por alto, ejercitarse al sol. Si usted no se ejercita al sol, no va a tener una mejoría significativa. Puede utilizar el té de frambuesa Red Raspberry. Ese es su nombre en inglés. Esta frambuesa ayuda mucho. Pero aún así, si usted quiere disipar más esas molestias, debe ejercitarse, tiene que haber sol, porque es importante que la vitamina D aumente. Esa cifra de vitamina D aumentada tiene que ver con reducir mucho estos trastornos de dolor ovárico. Evite las frituras. Las frituras, el consumo de huevos, el consumo de leche, el café y el chocolate. Y usted notará que esos dolores comienzan a desaparecer. Pero tiene que ser firme en eso. No es para que usted continúe tomando o comiendo los productos que le dije que no hiciera. Y entonces prepare el té de frambuesa esperando que no le dé la molestia. Hágalo de manera correcta. Son varios factores que inciden en la mejoría de esta condición.
2: Tenemos nuestra última consulta, María dice, para eliminar los cálculos biliares e hígado graso, es vegana, no consume grasa, su alimentación anterior sí era con grasa y por eso enfermó.
1: Bueno, parece que estos cálculos biliares han quedado ahí atrapados. No sabemos las dimensiones, el tamaño, pero sí son bastante grandecitos, digamos mayores de un centímetro. Es muy difícil que usted sencillamente los pueda expulsar. Sí les recomiendo utilizar el agua de limón. El agua de limón va a ayudar para que poco a poco el utilizar este tipo de producto comience a hacer cierto grado de, digamos, deterioro de la superficie del cálculo para que se pueda ir reduciendo. Pero esto toma tiempo. Lo único que debe asegurarse es ayudarse para que no pueda este cálculo aumentar de tamaño.

0: y que mucho menos las paredes de la vesícula se puedan inflamar, evitar el desarrollo de una colecistitis, porque ya usted tiene la colelitiasis. Evitar que crezca es lo básico, por lo tanto, ayúdese en ese sentido utilizando agua de limón. Puede hacerlo cada día en la mañana, tómese un vaso donde usted tenga, si es posible, 2 tazas de agua y el jugo de un limón. Y cada mañana en ayuno tome esto. Hágalo cada día. Y veamos de aquí hasta que le practiquen el próximo ultrasonido o sonograma abdominal cómo se encuentra el tamaño de esos cálculos.
1: Bien, amigos, ya hemos llegado al final de nuestro programa. Agradecemos a todos por la sintonía. Mañana nuevamente brindamos esa oportunidad para que ustedes puedan comunicarse al programa y puedan hacer sus consultas a aquellos que no tuvieron la oportunidad de hacerla en el día de hoy. Así que vamos a finalizar entonces con la siguiente reflexión para que podamos meditar en ello.
0: La Sagrada Escritura nos dice aquí en Génesis capítulo 25 que Esaú en cierta ocasión tenía mucha hambre, trabajaba mucho, él era cazador y su hermano era un hombre más apacible. Isaac era más sosegado y era pastor de ovejas. Así que un día Esaú tenía tanto apetito, tenía tanta hambre en realidad, que estuvo dispuesto a cambiar la oportunidad de ser el portador de las bendiciones de la primogenitura, porque Esaú había nacido primero que Isaac, pero Isaac estaba más interesado en los beneficios espirituales de la primogenitura, no tanto en la herencia que Abraham le pudiera dejar. Así que Esaú hizo un negocio. Le dijo a Isaac, si tú me das de ese potaje de lentejas que tú has preparado, yo te voy a ceder mi primogenitura. Y esto en realidad fue motivo de muchos problemas, porque Esaú no entendía que Isaac estaba interesado en los beneficios espirituales de la primogenitura y lamentablemente esto trajo tanta discordia que lamentablemente distanció a esta familia. No permita usted que en su familia el tener un desconocimiento, la falta de comunicación, pueda generar situaciones difíciles tal como ocurrió en esta familia.
1: Nosotros, amigos, nos despedimos y será entonces hasta el siguiente programa de Clínica Abierta. Con cariño compartieron
0: el doctor Elmo Rodríguez Sosa
1: y Lorraine Vázquez. Hasta la próxima.

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6: La verdadera alegría cristiana no depende de que las circunstancias sean favorables. Nace de la certeza de lo que nos espera en la eternidad. Por eso Jesús nos llama a gozarnos aún en medio de la prueba. Mirar los desafíos con la perspectiva del reino transforma nuestras cargas presentes. Los profetas del pasado y los seguidores de Cristo en todas las épocas han enfrentado pruebas, confiando en las promesas divinas. Hoy podemos vivir con esa misma esperanza y alegría, sabiendo que cada fidelidad en esta tierra tiene un galardón incalculable en la presencia de nuestro Señor. Mateo 5:12 nos dice: gozaos y alegraos, porque vuestro galardón es grande en los cielos, porque así persiguieron a los profetas que fueron antes de vosotros. 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
1: Capítulo 42. Me trajo luego al atrio exterior, hacia el norte, y me llevó a la cámara que estaba delante del espacio abierto que quedaba enfrente del edificio, hacia el norte. Por delante de la puerta del norte, su longitud era de 100 codos, y el ancho de 50 codos. Frente a los 20 codos que había en el atrio interior, y enfrente del enlosado que había en el atrio exterior, estaban las cámaras, las unas enfrente de las otras en 3 pisos. Y delante de las cámaras había un corredor de 10 codos de ancho hacia adentro, con una vía de 1 codo, y sus puertas daban al norte. Y las cámaras más altas eran más estrechas, porque las galerías quitaban de ellas más que de las bajas y de las de en medio del edificio, porque estaban en 3 pisos y no tenían columnas como las columnas de los atrios, por tanto eran más estrechas que las de abajo y las de en medio desde el suelo. Y el muro que estaba afuera enfrente de las cámaras, hacia el atrio exterior delante de las cámaras, tenía 50 codos de largo, porque la longitud de las cámaras del atrio de afuera era de 50 codos, y delante de la fachada del templo había 100 codos. Y debajo de las cámaras estaba la entrada al lado oriental para entrar en él desde el atrio exterior. A lo largo del muro del atrio, hacia el oriente, enfrente del espacio abierto y delante del edificio, había cámaras. Y el corredor que había delante de ellas era semejante al de las cámaras que estaban hacia el norte. Tanto su longitud como su ancho eran lo mismo, y todas sus salidas conforme a sus puertas y conforme a sus entradas. Así también eran las puertas de las cámaras que estaban hacia el sur. Había una puerta al comienzo del corredor que había enfrente del muro al lado oriental para quien entraba en las cámaras. Y me dijo, las cámaras del norte y las del sur que están delante del espacio abierto son cámaras santas en las cuales los sacerdotes que se acercan a Jehová comerán las santas ofrendas. Allí pondrán las ofrendas santas, la ofrenda y la expiación y el sacrificio por el pecado, porque el lugar es santo. Cuando los sacerdotes entren, no saldrán del lugar santo al atrio exterior, sino que allí dejarán sus vestiduras con que ministran, porque son santas. Y se vestirán otros vestidos, y así se acercarán a lo que es del pueblo. Y luego que acabó las medidas de la casa de adentro, me sacó por el camino de la puerta que miraba hacia el oriente, y lo midió todo alrededor. Midió el lado oriental con la caña de medir, 500 cañas de la caña de medir alrededor. Midió al lado del norte, 500 cañas de la caña de medir alrededor. Midió al lado del sur, 500 cañas de la caña de medir. Rodeó al lado del occidente, y midió 500 cañas de la caña de medir. A los 4 lados lo midió. Tenía un muro todo alrededor, de 500 cañas de longitud y 500 cañas de ancho, para hacer separación entre el santuario y el lugar profano. Capítulo 43. Me llevó luego a la puerta que mira hacia el oriente, y he aquí la gloria del Dios de Israel que venía del oriente, y su sonido era como el sonido de muchas aguas, y la tierra resplandecía a causa de su gloria. Y el aspecto de lo que vi era como una visión, como aquella visión que vi cuando vine para destruir la ciudad, y las visiones eran como la visión que vi junto al río Quebar, y me postré sobre mi rostro. Y la gloria de Jehová entró en la casa por la vía de la puerta que daba al oriente, y me alzó el espíritu y me llevó al atrio interior, y he aquí que la gloria de Jehová llenó la casa. Y oí uno que me hablaba desde la casa, y un varón estaba junto a mí, y me dijo, «Hijo de hombre, este es el lugar de mi trono, el lugar donde posaré las plantas de mis pies, en el cual habitaré entre los hijos de Israel para siempre. Y nunca más profanará la casa de Israel mi santo nombre, ni ellos ni sus reyes con sus fornicaciones, ni con los cuerpos muertos de sus reyes en sus lugares altos. Porque poniendo ellos su umbral junto a mi umbral, y su contrafuerte junto a mi contrafuerte, mediando solo una pared entre mí y ellos, han contaminado mi santo nombre con sus abominaciones que hicieron. Por tanto, los consumí en mi furor. Ahora arrojarán lejos de mí sus fornicaciones y los cuerpos muertos de sus reyes, y habitaré en medio de ellos para siempre. Tú, hijo de hombre, muestra a la casa de Israel esta casa, y avergüéncense de sus pecados, y miran el diseño de ella. Y si se avergonzaren de todo lo que han hecho, hazles entender el diseño de la casa, su disposición, sus salidas y sus entradas, y todas sus formas, y todas sus descripciones, y todas sus configuraciones, y todas sus leyes, y descríbelo delante de sus ojos para que guarden toda su forma y todas sus reglas, y las pongan por obra. Esta es la ley de la casa. Sobre la cumbre del monte, el recinto entero, todo en derredor será santísimo. He aquí que esta es la ley de la casa. Estas son las medidas del altar por codos. El codo de a codo y palmo menor. La base de un codo y de un codo el ancho. Y su remate por su borde alrededor de un palmo. Este será el zócalo del altar. Y desde la base, sobre el suelo, hasta el lugar de abajo, dos codos y la anchura de un codo. Y desde la cornisa menor hasta la cornisa mayor, cuatro codos y el ancho de un codo. El altar era de cuatro codos, y encima del altar había cuatro cuernos. Y el altar tenía 12 codos de largo y 12 de ancho, cuadrado a sus cuatro lados. El descanso era de 14 codos de longitud y 14 de anchura en sus cuatro lados, y de medio codo el borde alrededor, y la base de un codo por todos lados, y sus gradas estaban al oriente. Y me dijo, Hijo de hombre, así ha dicho Jehová el Señor.

Estas son las ordenanzas del altar el día en que se ha hecho para ofrecer holocausto sobre él y para esparcir sobre él sangre. A los sacerdotes levitas que son del linaje de Sadoc, que se acerquen a mí, dice Jehová el Señor, para ministrar ante mí, darás un becerro de la vacada para expiación. Y tomarás de su sangre y pondrás en los cuatro cuernos del altar, y en las cuatro esquinas del descanso y en el borde alrededor. Así lo limpiarás y purificarás. Tomarás luego el becerro de la expiación y lo quemarás conforme a la ley de la casa, fuera del santuario. Al segundo día ofrecerás un macho cabrío sin defecto para expiación, y purificarán el altar como lo purificaron con el becerro. Cuando acabes de expiar, ofrecerás un becerro de la vacada sin defecto y un carnero sin tacha de la manada, y los ofrecerás delante de Jehová, y los sacerdotes echarán sal sobre ellos, y los ofrecerán en holocausto a Jehová. Por 7 días sacrificarán un macho cabrío cada día en expiación. Asimismo sacrificarán el becerro de la vacada y un carnero sin tacha del rebaño. Por 7 días harán expiación por el altar y lo limpiarán, y así lo consagrarán. Y acabados estos días, del octavo día en adelante, los sacerdotes sacrificarán sobre el altar vuestros holocaustos y vuestras ofrendas de paz, y me seréis aceptos, dice Jehová el Señor. Capítulo 44. Me hizo volver hacia la puerta exterior del santuario, la cual mira hacia el oriente, y estaba cerrada. Y me dijo Jehová, esta puerta estará cerrada, no se abrirá ni entrará por ella hombre, porque Jehová Dios de Israel entró por ella, estará por tanto cerrada. En cuanto al príncipe, por ser el príncipe, él se sentará allí para comer pan delante de Jehová. Por el vestíbulo de la puerta entrará, y por ese mismo camino saldrá. Y me llevó hacia la puerta del norte por delante de la casa. Y miré, y he aquí la gloria de Jehová había llenado la casa de Jehová. Y me postré sobre mi rostro. Y me dijo Jehová, hijo de hombre, pon atención, y mira con tus ojos, y oye con tus oídos todo lo que yo hablo contigo sobre todas las ordenanzas de la casa de Jehová y todas sus leyes. Y pon atención a las entradas de la casa y a todas las salidas del santuario. Y dirás a los rebeldes, a la casa de Israel, así ha dicho Jehová el Señor, basta ya de todas vuestras abominaciones, oh casa de Israel, de traer extranjeros, incircuncisos de corazón e incircuncisos de carne, para estar en mi santuario y para contaminar mi casa, de ofrecer mi pan, la grosura y la sangre, y de invalidar mi pacto con todas vuestras abominaciones. Pues no habéis guardado lo establecido acerca de mis cosas santas, sino que habéis puesto extranjeros como guardas de las ordenanzas en mi santuario. Así ha dicho Jehová el Señor, ningún hijo de extranjero, incircunciso de corazón e incircunciso de carne, entrará en mi santuario de todos los hijos de extranjeros que están entre los hijos de Israel. Y los levitas que se apartaron de mí cuando Israel se alejó de mí, yéndose tras sus ídolos, llevarán su iniquidad. Y servirán en mi santuario como porteros a las puertas de la casa y sirvientes en la casa. Ellos matarán el holocausto y la víctima para el pueblo, y estarán ante él para servirle. Por cuanto les sirvieron delante de sus ídolos, y fueron a la casa de Israel por tropezadero de maldad. Por tanto, he alzado mi mano y jurado, dice Jehová el Señor, que ellos llevarán su iniquidad. No se acercarán a mí para servirme como sacerdotes, ni se acercarán a ninguna de mis cosas santas, a mis cosas santísimas, sino que llevarán su vergüenza y las abominaciones que hicieron. Les pondré, pues, por guardas encargados de la custodia de la casa, para todo el servicio de ella, y para todo lo que en ella haya de hacerse. Mas los sacerdotes levitas, hijos de Sadoc, que guardaron el ordenamiento del santuario cuando los hijos de Israel se apartaron de mí, ellos se acercarán para ministrar ante mí, y delante de mí estarán para ofrecerme la grosura y la sangre, dice Jehová el Señor. Ellos entrarán en mi santuario, y se acercarán a mi mesa para servirme, y guardarán mis ordenanzas. Y cuando entren por las puertas del atrio interior, se vestirán vestiduras de lino. No llevarán sobre ellos cosa de lana, cuando ministren en las puertas del atrio interior y dentro de la casa. Turbantes de lino tendrán sobre sus cabezas, y calzoncillos de lino sobre sus lomos. No se ceñirán cosa que los haga sudar. Cuando salgan al atrio exterior, al atrio de afuera, al pueblo, se quitarán las vestiduras con que ministraron y las dejarán en las cámaras del santuario, y se vestirán de otros vestidos para no santificar al pueblo con sus vestiduras. Y no se raparán su cabeza ni dejarán crecer su cabello, sino que lo recortarán solamente. Ninguno de los sacerdotes beberá vino cuando haya de entrar en el atrio interior. Ni viuda ni repudiada tomará por mujer, sino que tomará virgen del linaje de la casa de Israel,

0: o viuda que fuere viuda de sacerdote. Y enseñarán a mi pueblo a hacer diferencia entre lo santo y lo profano, y les enseñarán a discernir entre lo limpio y lo no limpio. En los casos de pleito ellos estarán para juzgar, conforme a mis juicios juzgarán, y mis leyes y mis decretos guardarán en todas mis fiestas solemnes, y santificarán mis días de reposo. No se acercarán a hombre muerto para contaminarse, pero por padre o madre, hijo o hija, hermano o hermana que no haya tenido marido, sí podrán contaminarse. Y después de su purificación, le contarán 7 días. Y el día que entre al santuario, al atrio interior, para ministrar en el santuario, ofrecerá su expiación, dice Jehová el Señor. Y habrá para ellos heredad, yo seré su heredad, pero no les daréis posesión en Israel, yo soy su posesión. La ofrenda y la expiación y el sacrificio por el pecado comerán, y toda cosa consagrada en Israel será de ellos. Y las primicias de todos los primeros frutos de todo, y toda ofrenda de todo lo que se presente de todas vuestras ofrendas, será de los sacerdotes. Asimismo daréis al sacerdote las primicias de todas vuestras masas, para que repose la bendición en vuestras casas. Ninguna cosa mortecina ni desgarrada, así de aves como de animales, comerán los sacerdotes.
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3: Hay un hermoso pensamiento en la Palabra de Dios, en el Evangelio según San Lucas, el capítulo 2, los versículos 34 y 35. San Lucas, capítulo 2, versículo 34 y versículo 35. Dice la palabra de Dios: y los bendijo Simeón y dijo a su madre María: he aquí, este está puesto para caída y para levantamiento de muchos en Israel, y para señal que será contradicha, y una espada traspasará tu misma alma, para que sean revelados los pensamientos de muchos corazones. ¿Qué les parece si nos colocamos en pie y oramos? Querido Padre Celestial, gracias por la oportunidad de reunirnos en este lugar para estudiar su palabra. Gracias por los ángeles que nos acompañan. Y gracias por la hermosa presencia de su Espíritu Santo. Señor, que hoy escuchemos palabra de vida para la vida eterna a través de la dirección del Santo Espíritu. Que no escuchemos las palabras de un hombre, pero sí que recibamos la palabra de Jehová, la palabra que vive y permanece para siempre. Habilítenos, oh Dios, no solo a los que estamos en este lugar, pero también a aquellos y a

0: Aquellas que nos siguen en cualquier lugar del mundo a través de la radio, a través de la televisión, a través de la internet. Que ellos también reciban su palabra, que ellos también tengan un encuentro con Jesús, que ellos también alcancen salvación y vida eterna. Es nuestro anhelo y oración, Señor, y lo pedimos en el nombre de Jesús. Amén. Durante esta semana trabajaremos con el título Sacrificio Eterno. Es bueno aclarar algunas cosas. Si Dios quiere, pondremos un piso espiritual. Y este piso es de cerámica. En un piso de cerámica hay que colocar las piezas. Pero usted no puede decir que ya vio todo el piso cuando solo ha visto una o dos piezas. Espere hasta el final de la semana para que pueda decir que vio todo el piso. Hay detalles que tomar en cuenta. Hay cosas que aclarar y debemos hacerlo descalzos a la luz de la Biblia, con todo el cuidado posible, porque hablar del sacrificio eterno es un asunto serio, delicado y sagrado. Vamos a pisar terreno muy santo. Vamos a hablar del sacrificio del Hijo de Dios. Vamos a hablar del plan de Dios. Vamos a hablar acerca de hasta dónde fue Dios en su afán de salvarnos a nosotros. Vamos a ver hasta dónde llega el amor de Dios y también notaremos cómo Jesús, sin temor, caminó hasta el Calvario con la firme decisión de que tú y yo alcanzáramos salvación y vida eterna. Pero hay que ver los detalles. Número uno, ¿cuál es la responsabilidad de Dios? ¿Cuál es la responsabilidad de Jesús? ¿Cuál es la responsabilidad de Pilato? ¿Cuál es la responsabilidad de Caifás? ¿Cuál fue la responsabilidad de Judas? ¿Cuál es la responsabilidad de los judíos? ¿Cuál es la responsabilidad de los gentiles? ¿Cuál es tu responsabilidad y cuál es mi responsabilidad en función al sacrificio eterno? Es bueno saber que el sacrificio de Jesús no solo benefició a la tierra, sino a todo el universo. En la cruz quedó claro el carácter de Satanás. En la cruz, Cristo venció para darte a ti y a mí salvación y vida eterna. Dios, desde siglos inmemoriales, había decidido, desde antes de la fundación del mundo, darnos salvación y vida eterna. Por eso, hoy debemos hablar de un tema titulado Persecución a muerte. ¿Cuál es el título? Desde que Jesús llegó a la tierra, fue perseguido a muerte. Desde su nacimiento, desde que Jesús llegó a este mundo, había una sentencia de muerte en su contra. No solo a través del odio de Satanás, pero también a través del odio de seres humanos, intentando quitarle la vida al niño desde que pisó esta tierra. Y eso lo veremos en un momento. Vamos primero a poner la mesa. La mesa debe ser puesta así. Génesis capítulo 1, versículo 31 dice, y vio Dios que todo lo que había hecho era bueno, como dice, en gran manera. Todo era bueno en gran manera. La Biblia nos explica que entonces las cosas se dañaron en gran manera. Cuando Adán y Eva deciden creerle a Satanás, en lugar de creer en la palabra de Dios, entonces el pecado entró. Y la Biblia dice que juntamente con el pecado entró la muerte. Entonces empieza la desgracia en este mundo. Gloria a Dios que cuando Dios ve la situación, no se retira de la tierra, sino que Dios viene a la tierra a presentar el maravilloso plan de salvación. Génesis capítulo 3, versículo 15. Veamos las palabras de Dios. Génesis capítulo 3, versículo 15. Dice Dios, y pondré enemistad entre ti y la mujer, y entre tu simiente y la simiente suya. ¿Y qué dice ahora? Esta te herirá en la cabeza y tú le herirás en el calcañar. ¿Pecaste? Sí. Pues entonces ahora pongo en proceso, pongo a trabajar un plan de salvación que hice para rescatarte de nuevo. ¿Caíste? Sí. Tengo un plan para levantarte. El plan es costoso. Me costará no solo un esfuerzo, me costará todo lo que tengo, me costará la vida de mi propio hijo. Daré todo para rescatarte. Alabado sea el nombre de Dios. ¿Hasta dónde nos ama Dios? Debemos mirar a la cruz. ¿Hasta dónde te ama Dios? Debe contemplar la cruz. En la caída del hombre, entonces, se desarrolla en él algo raro y extraño, y es un rechazo natural a Dios
1: y a su palabra.
0: Hay un rechazo en la carne contra Dios y sus santos principios. Hay un rechazo terrible en el ser humano contra Dios y sus mensajes, contra Dios y sus principios. Por eso, el apóstol Pablo dice, aún conociendo a Dios, no quisieron darle gloria a Dios. Decidieron ignorar a Dios. Romanos capítulo 1, versículo 18 en adelante. Y ese ignorar a Dios llegó tan lejos que decidieron adorar, número uno, a los hombres mismos. Número dos, a las aves. Número tres, a los cuadrúpedos. Y prefirieron adorar a los reptiles antes que adorar a Dios. Y esto trajo como consecuencia una situación dolorosa. Romanos capítulo 1, veamos. Romanos capítulo 1. Y entonces, ¿qué pasó? Entonces, ¿qué ocurrió? Romanos capítulo 1, versículo 28 en adelante. Mire lo que pasó. Y justamente nosotros somos parte de esta situación, pero gloria a Dios que el Señor en Cristo Jesús resolvió esta situación. Romanos capítulo 1, versículo 28 en adelante. Dice el versículo 28, y como ellos no aprobaron tener en cuenta a Dios, ¿qué dice ahora? Dios los entregó a una mente reprobada para hacer cosas que no convienen. Estando atestados de toda injusticia, fornicación, perversidad, avaricia, maldad, llenos de envidia, homicidios, contiendas, engaños y malignidades, murmuradores, detractores, aborrecedores de Dios, injuriosos, soberbios, altivos, inventores de males, desobedientes a los padres, necios, desleales, sin afecto natural, implacables, sin misericordia. ¿Quiénes? Habiendo entendido el juicio de Dios, que los que practican tales cosas son dignos de muerte, no solo las hacen, sino que también se complacen con los que la practican. ¿Qué pasó con la humanidad? Se alejó de Dios. ¿Qué pasó con el hombre? Rechazó a Dios. ¿Qué pasó con el hombre? Se dañó completamente. Y ante esta nueva experiencia, ante esta tragedia, ¿cuál fue la actitud de Dios? La actitud de Dios fue salir a buscar a su hijo que se había perdido. Alabado sea el nombre de Dios. Imagine usted el padre como ama a su bebé recién nacido y ahora no temo hasta dónde Dios llegó por alcanzarte a ti y alcanzarme a mí. Cuando leemos la Biblia, la experiencia y la historia de Jesús, notamos que fue perseguido a muerte desde que pisó la tierra. Vamos rapidito a estudiar la Biblia. Tome su Biblia en la mano y comencemos aquí esta linda experiencia. San Mateo capítulo 2, versículo 3 en adelante. Vamos a leer mucho la Biblia. San Mateo capítulo 2, versículo 3 en adelante. Mire lo que dice Mateo capítulo 2, versículo 13. Nace el bebé, versículo 1 y 2, vienen los sabios de Oriente a adorarlo, pero ya en el versículo 13 dice, después que partieron ellos, he aquí un ángel del Señor apareció en sueños a José y dijo, levántate y toma al niño y a su madre y huye a Egipto y permanece allá hasta que yo te diga, porque acontecerá que Herodes buscará al niño, ¿para qué cosa dice? Para matarlo. Y él, despertando, tomó de noche al niño y a su madre y se fue a Egipto y estuvo allá hasta la muerte de Herodes para que se cumpliese lo que dijo el Señor por medio del profeta cuando dijo, de Egipto llamé a mi hijo. Un bebé recién nacido, un bebé que acaba de nacer, el ángel le dice, corre, que Herodes lo quiere matar. Desde que Cristo pisa la tierra hay una nube negra que se cierne sobre él con el afán de acabar con su vida. Mire lo que dice la Biblia más adelante. San Lucas capítulo 2, versículo 34-35, leímos hace un momentito, el anciano Simeón le dice a María, una espada traspasará tu alma. El mismo anciano le dice a María, el problema con este muchacho es serio, los sufrimientos que tú tendrás con este muchacho son insoportables, lo que le va a pasar a este niño, tú no tienes una idea. La llegada de Cristo a la tierra desafía a todas las fuerzas del mal. Y Satanás con sus demonios decide buscar la forma de destruir al Señor Jesús. En el libro de San Juan, capítulo 2, versículo 19, Jesús dice, destruid este templo y en tres días lo voy a levantar. No estaba hablando del templo de Jerusalén, estaba hablando de su propio cuerpo. Cristo estaba plenamente consciente de lo que le pasaría en esta tierra. Estaba muy seguro de hasta dónde le llevaría su desafío, su decisión de alcanzar la salvación para los seres humanos. en ningún momento estaba ajeno al dolor y al sufrimiento que eso reproduciría. Sin embargo, no dio un paso atrás, se mantuvo firme para alcanzar la salvación para ti y la salvación para mí. Y yo doy gloria a Dios. La Biblia sigue relatando la manera terrible como Cristo fue asediado. San Lucas capítulo 18, capítulo 4, versículo 18 al 21. El Señor Jesús lee una profecía del libro de Isaías y explica y presenta en una forma tan hermosa el propósito de su venida a la tierra. San Lucas 4, 18 al 21. Leamos esto y notemos cómo intentan matarlo otra vez. Recuerde, esto es un mosaico, una cerámica del piso que debemos ver. San Lucas capítulo 4, versículo 18 al 21. El Señor Jesús se levanta y comienza a leer en la sinagoga. Versículo 18. El Espíritu del Señor está sobre mí, por cuanto me ha ungido para dar buenas nuevas a los pobres. Me ha enviado a sanar a los quebrantados de corazón, a pregonar libertad a los cautivos y vista a los ciegos. Y dice ahora, a poner en libertad a los oprimidos. Y añade, a predicar el año agradable del Señor. Cuando Cristo predica esa frase, habla del jubileo. He venido para tener un jubileo. Los que están en la congregación, en la sinagoga, piensan que Él viene a predicar un jubileo como ocurría en la antigüedad. 50 años y a los 50 años cada uno volvía a ser dueño de su propia tierra. 50 años y había un trabajo agrícola donde las tierras volvían a las familias. Las personas que están oyendo no están muy contentas con esa decisión. Así que se molestan con el Señor Jesús. No tienen un enfoque espiritual de sus palabras, sino un enfoque físico, materialista. San Juan capítulo 6, versículo 63, el Señor Jesús nos dice cómo debemos entender sus palabras. San Juan 6, 63. Esto es muy importante, querido. Dice el versículo 63, el Espíritu es el que da vida, la carne para nada. Las palabras que yo os he hablado, ¿qué dice ahora? Son espíritu, ¿son qué? Y son vida. Yo no vine a bregar con tierra, queridos. Yo vine a traer salvación y vida eterna. Yo vine a pagar el precio del pecado. Yo vine a cambiar mi vida por la muerte de ustedes para que tengan mi vida y yo tomo su muerte. Yo vine a ocupar el lugar que ustedes deben ocupar. Yo vine a dar todo lo que tengo para ganarlo a todos ustedes. He venido a morir en la cruz para que alcancen salvación y voy a resucitar para que tengan salvación y vida eterna. Sacrificio eterno. Desde antes de la fundación del mundo, Jesús sabía lo que le iba a pasar. Inclusive sabemos que cuando estuvo en Getsemaní tenía todo el derecho de renunciar a la misión, pero se mantuvo firme. Y esa frase, Dios mío, que grita en la cruz, ¿por qué me he desamparado? Es lo más terrible que debemos estudiar. Pero en Getsemaní grita a Dios tres veces, Padre, si es posible, pase de mí esta copa, mas no se haga mi voluntad sino la tuya. Se mantuvo firme, se mantuvo mirando el futuro, se mantuvo contemplando esta conferencia, se mantuvo contemplándote a ti y pensando, si no lo hago, esta persona se va a perder. Un día, y será muy pronto, cuando el Señor Jesús venga, las oportunidades habrán acabado. Pero millones y millones de todo el mundo habrán alcanzado salvación y vida eterna y cantarán loor a Dios por la eternidad en el reino de los cielos. Me llena de gozo el deseo de toda la gente cuando dice que el Señor Jesús miró hacia el futuro y vio todos aquellos que serán redimidos con su sacrificio. Y entonces se animó y decidió transitar la senda de dolor y de sufrimiento. Siempre me pregunto, ¿cómo vamos a hacer esta semana? Porque hay ciertos tópicos de esta serie que me trancan, que mi mente no logro entender cómo es posible que Dios ame tanto a una persona tan mala y pecadora como yo. ¿Cómo es posible? Y eso me aturde. ¿Cómo el Señor Jesús transitó esa senda de dolor y de sufrimiento y se mantuvo firme hasta alcanzar, hasta lograr el propósito por el cual vino a esta tierra? Cuando Cristo terminó de predicar en la sinagoga, mire lo que ocurrió, San Juan capítulo, San Lucas capítulo 4, versículo 28-29. San Lucas 4, 28-29. Allí presenta la

profecía de Isaías, allí presenta lo que él viene, allí presenta el propósito de su misión, y sin embargo, estas personas se preparan para otra cosa. San Lucas capítulo 4, versículo 28 y 29, dice, al oír estas cosas, todos en la sinagoga se llenaron ¿de qué? De ira. Y levantándose, le echaron fuera de la ciudad, ¿y qué dice ahora? Y le llevaron hasta la cumbre del monte sobre el cual estaba edificada la ciudad de ellos, ¿para qué? Para despeñarle. Esto es increíble. Esto es increíble. Viene Dios mismo, que se hace hombre, presenta la verdad y la palabra, presenta el plan de salvación, le dice a la gente, vengo a predicarle un jubileo espiritual, un jubileo de perdón, un jubileo de logro, de éxito, un jubileo que lo reconcilia con Dios, un jubileo que lo trae de vuelta a la casa del Padre, y entonces lo quieren matar. Pero allí no terminan las cosas. El empeño de matar a Jesús continúa. San Juan capítulo 11, versículo 49. Recuerde que estamos poniendo la mesa. Esta semana será una semana bien caliente y debemos transitarla con todo el cuidado del mundo, con todo el respeto del mundo, pero con las evidencias de la Biblia. San Juan capítulo número 11, versículo 49 en adelante. Registre estos versículos en alguna parte de su Biblia, escríbala en un papel, repáselo en su casa. Esta es la base misma, la estructura misma de todo lo que Dios hizo, todo lo que Dios ha hecho, todo lo que Dios hace y lo que Dios hará para que tú y yo alcancemos salvación y vida eterna. San Juan capítulo 11, versículo 49, dice, entonces Caifás, uno de ellos, sumo sacerdote aquel año, les dijo, vosotros no sabéis nada, ni pensáis que nos conviene que un hombre muera por el pueblo y no que toda la nación perezca. Esto no lo dijo por sí mismo, sino que, como era el sumo sacerdote aquel año, profetizó que Jesús había de morir por la nación, y no solamente por la nación, sino también para congregar en uno a los hijos de Dios que estaban dispersos. Así que, desde aquel día, acordaron, ¿qué cosa? Matarle. ¿Por qué acordaron eso? En el capítulo 11 se habla de la resurrección de Lázaro. 4 días de muerto y Jesús lo resucita. Entonces Caifás y su equipo se molestan y se enojan. No. Ahora todo el pueblo se irá con él. ¡Tenemos que matarlo! ¡Qué barbaridad! Capítulo 12, versículo 10. Mire hasta dónde llegó el odio. El versículo 10 dice, pero los principales sacerdotes acordaron, ¿qué cosa? Dar muerte también a Lázaro. Yo le hago una pregunta. ¿Estaban endiablados esta gente? A ver, ¿sí o no? ¿Estaban endiablados o no estaban endiablados? No solamente quieren matar a Jesús, también quieren matar a Lázaro. Ahora, ¿qué fue lo que pasó con ellos? Brevemente, veamos qué les pasó. En el libro de San Juan, capítulo 1, versículo 10 dice, en el mundo estaba, y el mundo por él fue hecho. ¿Y qué dice ahora? Mas el mundo no le conoció. El mundo que él creó no le conoció. ¿Por qué el mundo que él creó no le conoció? En el libro de Romanos capítulo 1, porque no quisieron darle gloria a él, no quisieron glorificarlo. La palabra darle gloria significa no quisieron reflejar la imagen de Dios, no quisieron mostrar la santidad de Dios, no quisieron reflejar el carácter de Dios. Cuando una persona depende de Dios, cuando una persona conoce a Dios, cuando una persona tiene relación íntima con Dios, su vida refleja la santidad de Dios, ¿sí o no? ¿Es así o no es así? Los antediluvianos dijeron, no queremos reflejar la gloria de Dios, no queremos reflejar a Dios. Se negaron a aquello. Rechazaron al que creó el mundo. Número uno. Número dos, versículo 11, San Juan 1, dice, a lo suyo vino. ¿Y qué dice ahora? Y los suyos no le recibieron. A lo suyo un neutro vino a su creación y los suyos, su pueblo, no le recibieron. ¿Qué están planeando su pueblo en este momento de la historia que estamos estudiando? Matarlo, claramente matarlo. ¿Sabía Jesús que estaban planeando matarlo? Lo sabía. ¿Echó para atrás y se regresó al cielo? No, Señor. Siguió adelante. ¿Por amor a quién? ¿Por amor a quién? No, por amor a usted. Usted es tan especial para Jesús que ni la muerte, ni el dolor, ni el sufrimiento, nada lo hizo dar un paso atrás. La pregunta es, ¿cuán especial entonces es Jesús para ti? Decía el apóstol, nosotros le amamos a Él porque Él nos amó primero. Y el amor se debe pagar con...

0: gente? Con amor. ¿Te ama el Señor? ¿Te ama o no te ama? Mira la cruz. Ni un paso atrás. Ni un paso atrás. Cuando estudiemos la palabra sacrificio, notaremos que Cristo cedió voluntariamente su vida. Pero ya eso viene más adelante. Hoy tenemos que dejar bien claro que Cristo transitó una senda tristemente ensombrecida por la muerte. Fue una persecución a muerte. No pararon hasta que le quitaron la vida. La Biblia nos dice también, San Juan capítulo 13, versículo 27. Mire, mire qué barbaridad. San Juan 13, 27 dice, y después del bocado, ¿qué cosa? Satanás entró en él. Entonces Jesús le dijo, lo que vas a hacer, hazlo más pronto. ¿Sabía Jesús que Judas lo iba a vender? ¿Sabía Jesús que Judas estaba siendo ya dirigido por otros intereses? ¿Aceptó, aprobó, quedó el Señor con Judas tratando de cambiarlo y de transformar su vida? ¿Sí o no? ¿Sí o no? ¿Lo soportó 3 años y medio? ¿Buscó toda la forma de salvarlo? Judas mantuvo su decisión y fue y lo vendió. Jesús sabía que eso traería como consecuencia su sacrificio y su muerte. Y ustedes me dirán, bueno, pero pastor, ¿y la familia de Jesús? Le tengo malas noticias. Tampoco los hermanos de Jesús lo aceptaron. Es más, los hermanos de Jesús le hicieron una sugerencia para que lo mataran cuanto antes. San Juan capítulo 7, versículo 1 al 7. Esto está duro, esto está duro. San Juan capítulo número 7, versículo 1 al 7. Mire usted qué tragedia. Aquellos que vivieron con él, aquellos que crecieron con él. Después de estas cosas, andaba Jesús en Galilea, pues no quería andar en Judea, porque los judíos procuraban, ¿qué cosa? Matarle. Si iba a Judea, ¿qué le querían hacer? Matarlo. Ahora, mire lo que dicen los hermanos de Jesús. Estaba cerca la fiesta de los judíos, la de los tabernáculos, y le dijeron sus hermanos, sal de aquí y vete a Judea, para que también tus discípulos vean las obras que haces, porque ninguno que procura darse a conocer hace algo en secreto. Si estas cosas haces, manifiéstate al mundo, porque ni aún sus hermanos, ¿qué cosa? Creían en él. Entonces Jesús les dijo, mi tiempo no ha llegado, mas vuestro tiempo siempre está presto. Notaremos más adelante que cuando Cristo dice, mi tiempo no ha llegado, se está refiriendo a la hora de su sacrificio, a la hora de su muerte. Versículo 7, no puede el mundo aborreceros a vosotros, mas a mí me aborrece, porque yo testifico de él que sus obras son malas. Yo le pregunto, si los hermanos le están diciendo, vete a Judea, ¿qué es lo que le están diciendo en realidad? Vete para que te maten. Ahora yo le hago una pregunta, ¿cómo pueden ser tan malos de crecer con Dios en su casa, crecer al lado de Jesús, ver a Jesús día por día, comer y dormir y vivir en la misma casa y rechazarlo? Ahora mi pregunta es, si esos son los hermanos de Jesús que lo rechazaron, oiga, tranquilo mi negro, ¿qué va a pensar usted de una gente que vive 2000 años después que Cristo se fue? Por eso cuando una gente se resiste a entregarse a Jesús, no me molesto, no me desespero, empiezo a orar por esa persona. Porque si estos bandidos, perdonen la palabra, que vivieron con él, lo rechazaron, ¿qué queda a esta gente que vive hoy día? Queridos, la gente aceptaría más rápido a Jesús si vieran la vida tuya y la vida mía, el cambio y la transformación que el Espíritu puede obrar. Si tú y yo fuéramos arrepentidos, persona nacida de nuevo, se le hace más fácil entregarse al Señor. Es la ausencia de ese testimonio que a ellos se le hace difícil entregarse al Señor. Hablamos mucho, pero nuestra vida no dice. No hay una relación estrecha entre lo que decimos y lo que nosotros somos. ¿Es así o no es así? A ver, ¿es así o no es así? Yo no lo voy a apapachar, lo vamos a darle duro esta semana. Cristo sufrió y padeció todo, pero, por favor, permitamos que el Santo Espíritu nos cambie y notaremos cómo el Señor cambiará a la persona que nosotros amamos. No son las palabras que cambian a la gente, es el poder del Espíritu Santo. El Evangelio no debe predicarse por palabra, debe predicarse con poder. Y ese poder es el Santo Espíritu. Cristo estuvo lleno de ese Santo Espíritu. Estuvo lleno de ese poder. Por eso no temió ni al sacrificio, ni a la burla, ni a las trampas, ni a nada. Se mantuvo firme hasta entregar su vida. Y así ganó salvación y vida eterna. Y no te creas que la vida cristiana será fácil. Mi pregunta, ¿necesita el cielo que nosotros tomemos la decisión de ser llenos del Espíritu, cambiados y transformados para que nuestro testimonio inspire a otros y puedan conocer en nosotros al Señor Jesús? ¿Sí o no? ¿Cuántos creen que sí se necesita ese testimonio? Alabado sea el nombre de Dios. Veo que nos estamos entendiendo. La palabra de Dios nos dice también que el apóstol Pedro culpó y señaló a los líderes de su tiempo por lo que le habían hecho al Señor Jesús. Hechos capítulo 2, mire lo que dice Pedro. Ustedes lo mataron. Y se puso bravo Pedro. Capítulo 2, versículo 23-24. Finalmente alcanzaron su deseo, lograron su propósito y llevaron a Cristo Jesús a la muerte. Dices Hechos capítulo 2, versículo 23. A este, dice Pedro, entregado por el determinado consejo y anticipado conocimiento de Dios, prendisteis y matasteis por manos de inicuos, crucificándole, al cual Dios levantó, suelto los dolores de la muerte, por cuanto era imposible que fuese retenido por ella. Alabado sea el nombre de Dios. Aunque ustedes lo mataron, Dios lo levantó. Aunque murió en la cruz, el Señor lo levantó de la tumba. Yo digo, alabado sea el nombre de Dios. Mi pregunta, ¿pero sabía Cristo todo eso? ¿Sabía lo que le iba a pasar? ¿Se mantuvo firme? Mi pregunta entonces, ¿no le parece que el amor debe producir amor? ¿Sí o no? ¿Merece Jesús nuestro amor? ¿Merece Jesús nuestra vida? ¿Ha ganado Jesús nuestra vida con su sacrificio? ¿Ha pagado Cristo con su sangre el precio de nuestros pecados? ¿Sí o no? ¿Cuántos de ustedes son padres de familia? ¿Cuántos tienen hijos? ¿Pueden ponerse en pie conmigo? Y todos ustedes que están en pie, me imagino que tienen hijos, no sé qué edades tienen. Tenemos que trabajar con el Señor para que el Espíritu salve las familias. Y especialmente que el Señor rescate a nuestros jóvenes. Los que están en sus manos los mantenga firmes. Los que se retiraron, que los traiga. Los que nunca han estado, que el Santo Espíritu los alcance. Quiero orar por padres, número uno, que tienen hijos que no se han entregado al Señor. O tienen hijos que una vez fueron del Señor y se fueron. Si usted es uno de esos padres, yo lo quiero aquí al frente conmigo. Adelante, háganlo rapidito. Si usted es un hijo, un padre que tiene hijos o hijas que una vez estuvieron con el Señor, pero se fueron. O tiene hijos o hijas que no están con el Señor. Alabado sea el nombre de Dios. Esta será una semana maravillosa. Esta será una semana para orar, una semana para clamar a Dios, una semana para pedir el poder de Dios, obrar en la vida de nuestros hijos. El mensaje de Juan el Bautista era hacer, convertir el corazón de los padres hacia los hijos y el de los hijos a la prudencia de los santos. El sacrificio de Jesús en la cruz del Calvario es para que alcanzaran salvación los padres y los hijos, la familia completa. Cristo murió por cada familia de la tierra. Dios está interesado no solo en salvar personas, Dios quiere salvar familias. Tu familia, como la familia de Noé, debe estar en pie aquella mañana gloriosa cuando el Señor se manifieste. Alabado sea el nombre de Dios. Pastor, ¿qué es lo que usted quiere con nosotros? Queridos, cuando le entregué mi corazón a Jesús tenía 19 años, ya tengo 52. He visto tantos jóvenes entregarse al Señor, he visto tantos milagros y maravillas, y creo que Dios tiene poder todavía para seguir haciendo cambios. A mí no me gustan las emociones ni la psicología para bregar con las almas, me gusta en seco, así frío. Cristo sabía su sacrificio, Cristo sabía de su muerte, Cristo vio amenazado todo el tiempo y no dio un paso atrás. Creo firmemente que nuestro Dios es todopoderoso. Amén. Y es capaz de hacer en estos muchachos maravillas y en ustedes también. Amén. Pastor, ore por los padres y yo oraré por los jóvenes.
1: Oramos. Poderoso Dios, gracias porque sentimos tu presencia en este lugar. Oh Señor, qué bueno es saber que tu Santo Espíritu está aquí con nosotros. Gracias, Dios. En esta manera muy especial, yo quiero poner en tus manos de amor a cada uno de estos padres,
2: sí, Señor,
1: que necesitan de ti como todos nosotros. Oh Señor, haz un milagro de amor en la vida de cada uno de ellos. Oh Señor, por favor, no quites tu Santo Espíritu de sus vidas y ayúdales a cada uno de ellos en sus luchas, en sus pruebas y enséñales por

0: por experiencia propia cuánto tú los amas. Oh Señor, como ministro tuyo, quiero rogarte en esta hora que no los dejes solos y que le aumente su fe cada día en ti. Pues te lo rogamos en el nombre que es sobre todo nombre, en el nombre de Jesús. Amén.
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0: Esta es la hora en nuestros estudios. 2:56. 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
1: Hola, amigos.
2: Hola, niños y niñas. Bienvenidos a otro programa de tu historia preferida.
1: Vamos a tener un relato adaptado de las Sagradas Escrituras. Es otra historia acerca de David, ¿verdad, tío Daniel?
2: Así es, tía Elena. Y la he titulado El gran pecado de David y su arrepentimiento.

0: La Biblia tiene pocas alabanzas para los hombres. En ella se dedica poco espacio para contar las virtudes incluso de los mejores hombres que jamás hayan existido. Cuando un hombre bueno hace lo malo, la Biblia no encubre sus errores, sino que los incluye juntamente con sus buenas obras. Y cuando los hombres se arrepienten de sus malas obras y piden el perdón de Dios, Él gratuitamente les trata con misericordia y con consideración amorosa. De las historias que hemos oído hasta ahora acerca de David, hemos aprendido que amaba al Señor y que la mayoría de las veces le sirvió fielmente. Sin embargo, la historia de hoy trata de una obra terrible que David hizo, por la cual Dios le castigó. Pero al fin, Dios también le perdonó cuando se arrepintió completamente y pidió ese perdón.
1: Bien, Juan. ¿Estás preparado para cruzar el Jordán y sitiar Rabá?
2: Estoy preparado, Majestad. Lo he estado por algún tiempo ya. Tan solo espero la orden de mi rey y avanzaré con los guerreros y campeones de Israel para borrar a los amonitas de la faz de la tierra.
1: Ve, Joab. Yo esta vez me quedaré en Jerusalén para juzgar y gobernar al pueblo como debe de hacerlo el rey.
2: Muy bien. Y como de costumbre, mantendré al rey informado del progreso de la guerra.
1: Mándame mensajeros cada día, Joab. Si hay acontecimientos y progresos importantes, entonces mándamelos más a menudo.
2: Con mucho gusto, Majestad.
1: Puedes ir ahora, Joab. Y que Dios te acompañe y te dé una victoria rápida.
2: ¡Viva el rey!
3: ¡Viva el rey! ¡Viva el rey!
0: David se encontraba ahora en el pináculo de su poder y gloria. Todos sus enemigos habían sido destruidos, excepto por unos pocos amonitas que quedaban, pero que muy pronto serían destruidos. David ya no sentía la necesidad de la dirección y protección de Dios. Ahora podía vivir una vida llena de tranquilidad y satisfacción. Cierto día por la tarde, cuando David se levantó de su cama, sucedió que, paseándose por la terraza de su casa, vio una mujer bañándose, y la mujer era muy hermosa. Esta mujer se llamaba Betsabé. Y su esposo, que era un oficial del ejército de David, se llamaba Urías. Y David envió para preguntar quién era aquella mujer. Y uno le dijo:
4: Esta es Betsabé, la mujer de Urías, el heteo.
0: Así, David envió mensajeros y la tomó.
5: Un mensajero está a la puerta, señora.
6: Un mensaje del frente de batalla. ¿Es mi esposo? ¿Le ha sucedido algo?
5: No es nada de eso, señora. El mensajero es un enviado de su majestad, el rey David, y solicita el honor de su presencia inmediatamente.
6: Pero yo no puedo ir ahora. Estoy ocupada.
5: Pero señora, una solicitud del rey no se puede rehusar.
6: Bueno, está bien. Dile al mensajero que iré con él tan pronto como me vista.
5: Muy bien, señora.
0: Por ser David el rey, y por ser la costumbre de los reyes en Oriente en aquellos tiempos, el tomarse estas libertades, David razonaba consigo mismo que como rey tenía derecho a tomar a Betsabé y vivir con ella como su esposa. Pero más tarde, al pensar en Urías, su noble y valeroso esposo, allá en los campos de batalla luchando contra los amonitas, David envió a Betsabé de vuelta a su casa. Y después de pasar algunas semanas...
1: ¿Y dices que Betsabé te envió?
5: Sí, Majestad. Yo soy su sirvienta y confidente.
1: Bien. ¿Y qué puedo hacer por ti?
5: La señora Betsabé... Majestad, la señora Betsabé está embarazada.
1: ¿Embarazada? ¿Estás segura de eso?
5: Ella... Está segura, Majestad.
1: ¿Qué problema?
5: Lo es en verdad, Majestad. Y esta es la razón por la que me ha enviado a informarle de esto.
1: Hizo muy bien. Yo debo estar enterado del asunto. Muchas gracias. Puede ser.

0: regresar y asegurarle a tu ama que de alguna manera yo me encargaré de resolver esta situación.
1: Gracias, majestad. ¡Que viva el rey!
0: ¡Viva el rey! No, si Urías descubre lo que he hecho. Si se enterara, podría vengarse matándonos a los dos, a mí y a Betsabé. O quizá podría incitar a la nación a rebelarse contra mí. Tengo que encontrar una manera. Una manera para cubrir. Pero ¿cómo?
2: Sí, majestad.
0: Escriba. Quiero que le envíes una nota al general Joab en el sitio de Rabá. Dile que venga Urías el Eteo a verme.
2: Inmediatamente, señor.
3: ¿Debo regresar a Jerusalén, general?
4: Eso es lo que dice esta nota, Urías.
3: Pero, ¿por qué querrá verme el rey?
4: Yo lo sé tanto como tú. Tal vez quiera darte una medalla de honor o algo así. De todos modos, son las órdenes del rey. Irás a Jerusalén inmediatamente y te presentarás a él, en persona.
5: A la orden, general. ¡Viva el rey!
0: ¿Eres tú Urías el Eteo?
5: Yo soy, majestad.
0: ¿Acabas de venir del sitio de Rabá?
5: Sí, majestad.
0: ¿Y cómo está mi sobrino, el general Joab?
5: Muy bien, señor. Es un general sabio y capaz.
0: ¿Y cómo están mis hombres, los soldados, digo, todos?
5: Pues no pueden estar mejor, señor. Tienen la confianza puesta en que Dios les dará una pronta victoria. De que pronto los amonitas dejarán de ser una amenaza para Israel.
0: ¿Y la guerra misma? ¿Cómo progresa?
5: Como estaba planeado, señor. El general Joab está sitiando la ciudad con éxito. En breve, la ciudad no tendrá más remedio que rendirse.
0: Ese es un buen informe, Urías. Estoy muy satisfecho. ¿Por qué no vas a la casa? Digo, creo que tienes casa, ¿no?
5: Seguro, señor.
0: Y esposa, supongo.
5: La más hermosa y fiel esposa en la tierra, majestad.
0: Entonces no sería justo si no te ordenara tomar un descanso de la guerra y no te dejara ir a tu casa para que por un tiempo estés con tu esposa. De modo que, Urías, vete a tu casa, descansa y permanece allí hasta que te llame a que regreses al frente de batalla. Puedes marcharte.
5: Su majestad es muy amable y comprensivo. ¡Viva el rey! ¡Viva el rey!
0: Esto resolverá la situación. ¡Escriba!
2: Sí, señor.
0: Encárgate de que inmediatamente se mande abundancia de comida de mi propio almacén a la casa de Urías. Él ha sido un fiel y valeroso siervo de Israel y merece esta recompensa.
2: Sí, majestad. ¡Viva el rey!
0: Escriba. ¿Mandaste la comida a la casa de Urías tal y como te lo ordené?
2: Sí, majestad. Pero Urías no lo ha probado siquiera.
0: ¿Que no? ¿Y eso por qué?
2: Anoche él no fue a su casa.
0: ¿No fue a su casa? Pero si yo le ordené que fuera.
2: Yo sé, majestad, pero él no fue. En lugar de ir, durmió en el portal con los sirvientes.
0: Mándale a llamar. Voy a hablar con él.
5: ¡Viva el rey!
0: Buenos días, Urías.
5: Buenos días, majestad.
0: ¿Se puede saber por qué no fuiste ayer a tu casa como te lo ordené?
5: Yo honro y respeto a su majestad en todas las cosas, excepto en esta pequeñez. El arca, que marca la presencia de Dios, ha permanecido en tiendas desde que se construyó en el monte Sinaí. El pueblo israelita y Judá habitan en tiendas. Y majestad, el general Joab y mis compañeros no habitan en los campos delante de la ciudad de Rabá. ¿Cómo entonces podría yo ir a mi propia casa y disfrutar de mi cama, de comida y bebida y de la compañía de mi esposa, cuando mis compañeros soportan las penalidades y los rigores de la guerra? Como vive su alteza y vive mi alma, oh rey, no puedo hacer esto.
0: Eres un hombre consciente y justo, Urías. Bien. Permanece aquí.

0: Hoy y mañana te dejaré marchar.
1: Entonces David invitó a Urías a una fiesta. Y Urías comió y bebió en la presencia del rey hasta emborracharse. Y por la noche fue a acostarse con los siervos de David, pero no fue a su casa. Todo esfuerzo de parte de David de ocultar su pecado había fracasado. A la mañana siguiente, David le escribió una carta a Joab.
2: Su majestad me mandó a llamar.
0: Sí, Urías. Voy a darte permiso para que regreses al campo de batalla.
2: Gracias, majestad. Regresaré inmediatamente.
0: ¿Y cómo vas a presentarte directamente al general Joab? Me gustaría que le entregaras esta carta personal de mi parte.
2: Ciertamente, señor. Me encantará entregarle la carta. ¡Viva el rey! ¡Viva el rey!
3: Bien, bien, bien, bien. Me alegro de verte de regreso, Urías.
2: Me alegro de estar aquí, señor.
3: Bien, ¿y cómo van las cosas en Jerusalén?
2: Muy bien, señor. El rey mismo me dio un banquete. Parece que me tiene mucho aprecio.
3: Vaya, vaya, vaya.
2: Yo siento lo mismo por él. Casi se me olvidaba. Tengo un mensaje sellado de parte del rey mismo. Es para usted.
3: Gracias, Urías. Si esperas afuera de la tienda, te asignaré tu misión en breve.
2: Gracias, señor. Gracias.
3: Me pregunto de qué se trata. Saludos, Joab. Como rey tuyo, te ordeno que pongas a Urías en el frente de batalla. Allí donde la pelea sea más dura. Entonces, retira tus hombres de allí para que una vez solo pueda ser herido y muera. Que sea herido y muera.
1: Y Joab, por ser más leal a David que a Dios, transgredió la ley divina a causa del mandato del rey. Y mientras Joab sitiaba la ciudad, asignó a Urías un lugar donde él sabía que había hombres valerosos. Y los hombres de la ciudad salieron y lucharon contra Joab, y algunos de los siervos de David de entre el pueblo cayeron. Urías el heteo también fue muerto.
3: Mensajero.
2: Sí, general Joab.
3: Cuando hayas terminado de darle al rey las nuevas de la pelea, si el rey se enfada y te pregunta, ¿por qué os acercasteis tanto a la ciudad a pelear? ¿No sabéis que os iban a lanzar dardos desde la muralla? Entonces le dirás, tu siervo Urías, el heteo, también murió.

0: ¿Mi señora llora?
1: Urias ha sido muerto.
0: ¿Urias, su esposo?
1: Sí.
0: ¿Muerto? ¿Asesinado?
1: Oh, no. Fue muerto peleando.
0: ¿Cómo se enteró mi señora de la noticia?
1: Su majestad, el rey, envió un mensajero y...
0: ¿El rey? ¿Está usted segura de que fue muerto en la batalla?
1: ¿Qué estás insinuando?
0: Nada, solo que... su muerte resuelve su problema.
1: ¿Piensas que David tenga algo que ver con la muerte de mi esposo?
0: Su muerte vino en el momento oportuno y ciertamente evitará un gran escándalo en la corte real.
1: No, David no tuvo nada que ver con la muerte de Urias. No es capaz de hacer tal cosa. Mi esposo murió como un héroe, luchando por su Dios, su país y por mí.
2: Y cuando pasaron los días del luto de Betsabé, David la mandó traer a su casa y llegó a ser su esposa y le dio un hijo. Pero lo que David hizo desagradó al Señor.
3: Hola amigos, nos alegra que estén con nosotros en esta ocasión y esperamos que estén disfrutando de nuestra historia para hoy.
4: ¿Qué tal? ¿Cómo están? 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
1: Y ahora volvamos a tío Daniel y a su historia para hoy titulada El gran pecado de David y su arrepentimiento.
2: General Joab, General Joab.
3: Sí, mensajero.
2: ¿Ha oído las noticias?
3: ¿Qué noticias? ¿Ya ha caído Rabá?
2: No, no, señor. Algo mucho más extraordinario que eso.
3: ¿Ah, sí?
2: Son las noticias de Jerusalén. Tenemos un nuevo príncipe.
3: ¿Un nuevo príncipe?
2: Sí, el rey David y la reina Betsabé han tenido un niño.
3: ¿El rey David? ¿Betsabé? ¿Un niño?
2: Sí, General Joab, un niño. Estaba seguro de que le gustaría recibir la noticia oficialmente.
3: Gracias, mensajero. De modo que así se resuelve el misterio. El rey quería a Urias muerto con el fin de tener a su esposa sin que el pueblo sospechara la verdad detrás de este nuevo príncipe. Pero alguien se dará cuenta y entonces este asunto se esparcirá como fuego en la pradera. Alta estima y respeto que el pueblo de Israel y de las otras naciones tienen por el rey David será sacudida. Su influencia disminuirá. Este es un día triste para Israel, para David. David, un pecador común como el resto de nosotros.
0: En su misericordia, Dios no dejó a David ser atraído a la ruina por las engañosas recompensas del pecado. Era necesario que Dios se interpusiera en favor de Israel.
4: Escriba el próximo caso, por favor.
5: Majestad, su gracia, Natán. El profeta del Dios viviente desea una audiencia.
4: Audiencia concedida.
5: Pase adelante, su gracia.
6: ¡Viva el rey!
4: Saludo, su gracia. No me diga que tiene un caso que resolver.
6: No, majestad. Pero deseo contar la historia de un caso y preguntarle su veredicto.
4: Bien, su gracia puede proceder.
6: Majestad, había dos hombres en una ciudad. Uno de ellos era rico, sin necesidad de nada. El otro era pobre, desesperadamente pobre, no tenía nada, excepto una pequeña corderita que era como una más de la familia, habiendo sido alimentada y cuidada con los otros niños del hombre. Un día, el hombre rico tuvo un visitante de una tierra lejana, y como era la costumbre, el anfitrión preparó una comida para el viajante. Pero el hombre rico era codicioso y miserable, y no quería preparar uno de sus corderos para comer. De modo que tomó la corderita del hombre pobre, la aderezó y se lo dio al viajero para que comiera.
4: El hombre rico hizo esta villanía. Vive el Señor, que el hombre que hizo tal cosa merece morir. Y tendrá que compensar al hombre pobre con 4 corderos, porque hizo esto y porque no tuvo misericordia.
6: ¡Oh, rey! ¡Tú eres ese hombre!
4: ¿Yo?
6: Así dice el Señor Dios de Israel. Yo te ungí como rey de Israel. Yo te libré de la mano de Saúl. Yo te di la casa y las mujeres de tu amo. Y te di las casas de Israel y de Judá. Y por si fuera poco, te añadí otro tanto. ¿Por qué, pues, has despreciado mis mandamientos para hacer el mal delante de mí? Heriste a Urías, el heteo, a espada, y tomaste a su mujer para ser tu esposa. Y dice el Señor, por todo esto, oh rey, la espada de la desgracia, la tristeza y la muerte nunca se apartarán de tu casa. Así dice el Señor.

0: a levantar mal contra ti de entre los de tu propia familia. Arrancaré a tus esposas de delante de tus ojos y las daré a tu vecino, porque lo que tú hiciste en secreto, yo lo haré delante de todo Israel.
1: Lo atrevido y repentino de las palabras de Natán fueron como un dardo que se clavó en el corazón de David. Ahora David se veía a sí mismo como era visto por Dios, no como un gran rey, sino como un gran pecador. Con voz temblorosa, David exclamó:
2: he pecado contra el Señor.
0: El Señor también ha quitado tu pecado. No morirás. Sin embargo, como tu acción ha dado gran ocasión a los enemigos de Dios a blasfemar, el niño que te nació ciertamente morirá.
2: ¿Mi niño? ¿Mi hijo morirá?
0: Así ha hablado el Señor. ¡Viva el rey! ¡Viva el rey!
3: Cuando Natán se marchó, vine directamente aquí a buscar perdón. Y para ver si nuestro primogénito está todavía...
4: Tan mal está todo, David.
3: Ay, Betsabé. Betsabé, querida. Es tan terrible que tiemblo tan solo de pensarlo. Y todo es por culpa de mi pecado.
4: Nuestro pecado, querido.
3: Pero como la cabeza de la casa, como sacerdote de mi familia, soy yo el responsable.
4: Tú confesaste tu pecado, David. Te arrepentiste por el error cometido. Ciertamente Dios te perdona. Nos perdona a los dos.
3: Sí, Él perdona, Betsabé. Sin embargo, tendremos que pasar por una amarga experiencia como resultado directo de nuestro pecado, la cual nos llevará a un arrepentimiento más completo. Betsabé, yo...
4: ¿De qué se trata, David?
3: Lo que tengo que decirte se refiere a nuestro hijo primogénito, Betsabé. Vamos a perderlo. Va a ser tomado de nosotros.
4: ¿Secuestrado?
3: No. No. Morirá.
4: ¡No! ¡No, nuestro bebé! No dejaré que nadie le haga daño. Lo voy a tener en brazos cada minuto, de día y de noche, para que nadie se acerque y lo mate.
3: Nadie lo matará, Betsabé. Oh, querida Betsabé. Él morirá.
4: ¡David!
1: Cuando su hijo cayó enfermo, David, con ayuno y profunda humillación, rogó por su vida. Se quitó las ropas reales, puso a un lado la corona, y de día y de noche permanecía echado en tierra, con gran dolor, intercediendo por el niño inocente que sufría por su culpa.
3: Ten compasión de mí, oh Señor. De acuerdo con tu misericordia, de acuerdo con la multitud de tus misericordias, quita mi transgresión. Lávame completamente de mi iniquidad y límpiame de mi pecado, porque reconozco mis transgresiones. Mi pecado está siempre delante de mí.
5: Majestad, los ancianos de la casa de su majestad hemos venido para rogarle que se levante del suelo, que se ponga sus ropas reales y que coma pan y carne y que actúe de acuerdo.
3: Bienaventurado aquel cuyas transgresiones son perdonadas, cuyo pecado es cubierto. Bienaventurado es el hombre a quien el Señor no imputa pecado.
5: Majestad, hace dos días ya que su majestad no come ni bebe. Le rogamos que se levante, que coma.
3: Oculta tu rostro de mis pecados, oh Señor, y quita mis iniquidades. Crea en mí un espíritu nuevo y renueva un espíritu recto dentro de mí.
5: Majestad, por favor, escúchenos. Por seis días ha estado tirado en el suelo sin comer ni beber. Su hijo todavía vive. Seguro que su majestad se da cuenta de que seis días...
3: No me eches de tu presencia, oh Señor.

0: y no apartes tu santo espíritu. Perdóname, Señor, y enseñaré a los transgresores tu camino, y los pecadores...
1: Tú se lo dices a su majestad. Tengo
0: Líbrame
1: miedo.
0: De homicidio,
1: lo tendré
0: Señor.
1: Que hacer yo, entonces.
0: Tú, Dios de mi salvación.
1: Pero no se puede prever su reacción.
0: En voz alta tu justicia.
1: Cuando el niño vivía aún, le hablamos y no nos escuchó.
0: Y él perdonará.
1: ¿Qué hará cuando sepa que su hijo ha muerto?
2: Me alegro de que tú se lo digas, sino yo.
0: Él me preservará.
2: Creo que
1: no,
2: voy a...
1: No.
0: Él me rodeará.
1: Tú te quedas aquí. Necesito tu ayuda si se enoja y...
0: Ancianos, estaban susurrando entre ustedes.
2: ¿Por qué?
0: ¿Ha muerto mi hijo?
1: Está muerto, majestad.
0: Fue la voluntad del Señor. Envíen a mis siervos para que me levanten de la tierra, me laven, uncan y pongan mis ropas reales. Después, iré a la casa del Señor para orar.
3: Aunque la muerte del niño fue la solemne respuesta de Dios a la oración del rey, David fue humildemente sumiso a la voluntad divina. Y el arrepentimiento de David fue sincero y profundo. No solamente oró por perdón, sino por pureza de corazón. A través del tiempo, la historia del gran pecado de David ha sido una fuente de ánimo para los que han luchado bajo la carga de la culpabilidad. Millares de hijos de Dios, engañados en pecado y listos para rendirse a la desesperación, han recordado cómo el sincero arrepentimiento y la confesión de David fueron aceptados por Dios. Y ellos también han cobrado ánimo para arrepentirse y tratar de nuevo de andar en el camino de los mandamientos de Dios.
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6: Hasta la próxima, amigos.
4: Que el Señor les bendiga.

0: Esta es la hora en nuestros estudios. 3:29 minutos. 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
1: Hola, ¿cómo estás? Como seres humanos, hemos recibido la capacidad de razonar. De esa manera podemos llegar a muchas conclusiones importantes para la vida. Pero, ¿la razón debería superar la fe?
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1: Un día como hoy, hace más de 70 años, nació Carlos. Él vive en una localidad llamada San José de Jáchal, en una zona montañosa de la provincia de San Juan. He visitado esa ciudad muchas veces

0: me encanta la paz que se disfruta allí. No queda lejos del famoso Valle de la Luna. Un día, en la biblioteca de Carlos, encontré un libro que hablaba acerca de lo importante que es la razón aplicada con equilibrio junto a la fe, para poder entender la vida. De paso, estamos en el mes de la Biblia, septiembre, y estamos hablando de diferentes temas relacionados a este libro maravilloso. Dios nos creó con la capacidad de pensar y razonar. Cada actividad humana y cada argumento suponen nuestra capacidad de pensar y de sacar conclusiones. No respaldamos una fe irracional. Sin embargo, como consecuencia de la Ilustración del siglo XVIII, la razón humana asumió un papel nuevo y dominante, especialmente en la sociedad occidental, que va mucho más allá de nuestra capacidad de pensar y llegar a conclusiones correctas. En contraste con la idea de que todo nuestro conocimiento se basa en la experiencia sensorial, otro enfoque considera que la razón humana es la principal fuente del conocimiento. Esta perspectiva, llamada racionalismo, es la idea de que la verdad no es sensorial, sino intelectual, y deriva de la razón. En otras palabras, existen ciertas verdades y solo nuestra razón puede captarlas directamente. Esto hace que la razón humana sea la prueba y criterio para la verdad. La razón se convirtió en la nueva autoridad ante la cual todo lo demás debía inclinarse. Se descartó todo lo que no era evidente para la razón humana y se cuestionó su legitimidad. Esta actitud afectó la interpretación de grandes partes de la Biblia. Todos los milagros y los actos sobrenaturales de Dios, como la resurrección de Jesús, el nacimiento virginal o la creación del mundo en 6 días, por mencionar solo algunos, ya no se consideraban verdaderos ni confiables. La verdad es que debemos recordar el hecho de que incluso nuestro poder de razonamiento se puede ver afectado por el mal. Por feo que suene, los seres humanos tienen el entendimiento entenebrecido y estamos alienados de Dios. Si te parece que no, bueno, lee Efesios capítulo 4, versículo 18. Siempre vamos a necesitar que Dios nos ilumine. Además, el hecho de que Dios sea nuestro creador indica que, bíblicamente hablando, la razón humana no se crea como algo que funcione de manera independiente o autónoma de Dios. Al contrario, de acuerdo a Proverbios 9:10, el temor de Dios es el principio de la sabiduría. Dicho de otra manera, cuando en nuestra vida aceptamos la supremacía de Dios, podemos razonar correctamente. 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
2: Bienvenidos a Frecuencia Joven, el espacio donde tu voz y tu fe se conectan. Hoy tenemos un programa sumamente especial, cargado de emociones, risas y mucha sabiduría.
6: Así es, hoy dedicamos por completo nuestros micrófonos a esos seres que duplican el amor en nuestras vidas, nuestros abuelos.
4: ¿Te has puesto a pensar alguna vez en el poder que tiene un abrazo de tus abuelos? No es un abrazo cualquiera, es un abrazo que huele a hogar, que calma las peores tormentas y que, sin decir ni una sola palabra, te asegura que todo va a estar bien.
5: Vivimos en un mundo que corre demasiado de rápido. Entre las tareas de la academia, los entrenamientos, las redes sociales y los planes futuros, a veces nos olvidamos de mirar.

0: ayudar a quienes caminan más despacio. Pero con pasos más firmes, los abuelos no solo acumulan años, acumulan historias, batallas ganadas de rodilla y un amor que se duplica con nuestra sola existencia.
1: Hoy queremos reconocer que el rol de los abuelos va mucho más allá de consentirnos o prepararnos nuestra comida favorita. Ellos son el ancla de nuestra salud emocional. En sus ojos encontramos refugio cuando el mundo nos abruma. Son pilares en nuestra educación, recordándonos con paciencia el valor del esfuerzo y la constancia.
2: Pero sobre todo, los abuelos son nuestro mayor apoyo espiritual. Cuando nosotros apenas estamos aprendiendo a caminar en la fe, ellos ya tienen un camino recorrido con Dios. Sus oraciones silenciosas son el escudo invisible que nos protege cuando salimos de casa. Y su fe es la antorcha que ilumina nuestro propio trayecto.
3: Así que hoy en Frecuencia Joven le queremos dar gracias a los abuelos que están en la grada apoyándonos, a las abuelas que nos corrían como maestras, a esas abuelas que siempre nos apoyan, nos cocinan lo que nos gusta, le pelean a los padres cuando nos corrigen. Muchas gracias a su abuelo, en verdad.
4: Prepárate para un programa lleno de risas, recuerdos y mucho agradecimiento, porque hoy descubriremos que la juventud brilla más cuando camina de la mano con la sabiduría de los abuelos. Comenzamos.
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0: Para arrancar con un buen fundamento, queremos reflexionar sobre cómo los abuelos son esa ancla emocional y espiritual en el hogar. Sus oraciones nos sostienen y sus consejos son bálsamo.
1: Para profundizar en esto, ya está con nosotros en cabina nuestro capellán. Bienvenido, pastor. ¿Cómo define usted el rol espiritual de los abuelos en la juventud de hoy?
2: Pues mira, el rol de los abuelos en la juventud es de suma importancia. Porque los jóvenes tienden a ver a los abuelos como alguien inclusive hasta superior a sus padres. Por lo tanto, ellos van a observar detalladamente el ejemplo que dan sus abuelos en el hogar y en todo lo que practican. Así que su ejemplo es esencial para el desarrollo, porque así los jóvenes, si desearan tomar decisiones sabias, mirarían a aquel ejemplo al cual seguir. En este caso, serían sus abuelos. Así que abuelos que me están escuchando, recuerden siempre dar un buen ejemplo, aplicando las cosas que aprendes de la palabra de Dios y aquello que aprendes también inclusive con las experiencias.
0: Eso es verdad. Y mira, pastor, en la Biblia vemos ejemplos como el de la abuela Loida y transmitiendo la fe a Timoteo. En pleno 2026, con tanta tecnología y distracciones, ¿cómo pueden los abuelos seguir siendo el ancla espiritual de los jóvenes?
2: Pues mira, yo le diría a los abuelos que no se alejen de ellos. Muchas veces tendemos a dejar a los jóvenes, a ellos, hacer sus cosas. Pero cuando tú te integras con ellos, ya sea en deporte, vas con ellos a verlos jugar o etcétera, formas parte de ellos, vas haciendo acto de presencia en momentos pequeños donde tú puedes influir de forma positiva. No siempre podemos esperar que el joven sea como nosotros, porque pues su desarrollo se está dando en un tiempo muy diferente al suyo como abuelo. Así que pienso yo que lo más recomendable sería que el abuelo simplemente no deje de hacer su acto de presencia aún en los momentos más pequeños.
1: Ok, hemos estado hablando de los abuelos, pero capellán, ¿qué consejo le da un joven que quizás no tiene a su abuelo cerca, pero que busca ese tipo de guía y sabiduría en su vida?
2: Mira, identifica a alguien que admires mucho, ya sea en tu iglesia, ya sea en la familia. Identifica una persona que tú puedas notar que esta persona ha tomado sabias decisiones en su vida. ¿Cómo lo puedes identificar? Pues por los frutos. Esta persona que estás viendo o que conoces, ¿le ha ido bien en la vida? ¿O ha sobresalido a pesar de las situaciones? Pues a esa persona le pegas el ojo encima y hazle preguntas que pueda ser un mentor para ti, para que en momentos difíciles donde tú no sepas qué hacer, qué decisión tomar, tú puedas preguntarle a alguien que probablemente pasó por tu situación y que su decisión le dio buenos resultados.
0: Impresionante. Los abuelos no solo nos cuidan, ellos siembran eternidad en nosotros. Y mira, capellán, yo te pregunto, ¿tú sabías que en el mes de septiembre todas nuestras academias están haciendo muchas actividades para nuestros abuelos? Para que nuestros abuelos vengan, compartan con nosotras y que hagamos memorias inolvidables. Que tú seas, mira, vamos a ver, vamos a buscar en mi mente memorias buenas de mi abuelo. Y ellos le van a recordar esas memorias con nuestro padre en nuestra academia. Porque hacemos actividades donde ellos también se sienten incluidos. ¿Tú sabías eso?
2: Pues fíjate, me acabo de enterar y qué buenas noticias son, porque ahora nuestros jóvenes van a tener la oportunidad de tener a sus abuelitos aquí cerquita. Espero que sea una programación de gran bendición para ambos.
0: Amén, ¿viste?
3: Y hablando de los abuelos activos, en la cancha, en el parque o en la pista, hay abuelos que nunca, pero nunca se pierden un juego. Son los fans número uno de Adiel Edran.
4: Bienvenidos a Frecuencia Joven. Qué alegría tenerlos aquí. Cuéntenos, ¿qué se siente estar en la grada gritando por su nieto en cada evento deportivo?
5: Verdad que es emocionante. Es tan lindo y hermoso ver esos jóvenes haciendo su deporte favorito. Sí, es bien hermoso y gratificante.
6: Sí, saludos jóvenes. Muy bonita iniciativa, los apoyo. Definitivamente que es una experiencia que

0: siente en el corazón.
1: Sabemos que ustedes no se pierden ningún partido de nosotros dos. ¿De dónde sacan tanta energía y tan contagiosa para estar siempre en primera fila apoyándonos a nosotros dos?
2: Esa energía viene de Dios, que nos da para ver a estos jóvenes con tanto entusiasmo desarrollarse. Y además, cuando están representando la escuela, ellos dan el todo por el todo para que todo salga muy bien. Así que ellos son el motor mío. Por eso esa energía tan grande que tengo es porque ese motor se lo debo yo a ellos y a Dios.
3: ¿Qué significa para ustedes ver crecer a Adiel y Adrián a través del deporte? ¿Y qué palabras les dicen antes de que entren a la cancha o a la pista?
0: Crecer a través del deporte es una actividad que los aleja de cualquier cosa que no sea conveniente para ni para su salud ni para su crecimiento. Por eso siempre hay que apoyarlos. Y le decimos siempre, antes de comenzar, además de echarle la bendición como de costumbre, da lo mejor de ti.
2: Verlo crecer en el deporte es muy bueno porque se desarrolla tanto físico y mental y se alejan de malas amistades y se desarrollan muy bien en su vida. Así que el deporte es muy bueno en el desarrollo de cada uno de ellos. También pues yo le digo que cuando van a participar en su deporte favorito, que son varios, ellos saben que yo me emociono demasiado, le grito, yo le hago de todo y ellos sí así lo saben. Que siempre le digo, es competir y no ganar. Que si no ganan, no se pongan tristes, pero que para mí ellos siempre ganan, porque haciendo su esfuerzo, ellos siempre ganan para nosotros los abuelos. Y ellos saben que tienen un batallón de abuelos que los apoyamos, porque como son los dos, Adiel y Adrián, los apoyamos en todos sus abuelos. Estamos ahí gritándoles, dando esa fuerza para que ellos sigan adelante. Así que yo les exhorto siempre que sigan adelante, porque el deporte es bueno y bueno para su salud.
4: Sí, y mira, Adiel, cuando el partido se pone difícil o estás cansado, ¿qué impacto tiene en tu mente y en tus emociones escuchar los gritos de apoyo de tus abuelos?
1: Me da paz, me pongo, podríamos decir, más competitivo porque por ellos quiero ganar el partido, lo que está haciendo. Quiero que ellos siempre vean lo mejor de mí y que podamos hacer lo que se pueda para siempre estar con energía.
4: Sí, qué bueno.
3: La educación es el vestido de la mente y cuando es una educación cristiana es un tesoro eterno. Queremos recibir a los abuelos de tres de nuestros compañeros de la academia, los abuelos de Willianis, Wilnelis y Alexander.
5: Buenas tardes, les quiero presentar a mis abuelos, Wilfredo y Wanda.
6: Buenas tardes.
7: Buenas tardes.
5: Mi familia ha construido una trayectoria increíble. Ahora sus nietos estudiamos aquí. Mi abuela trabajó en el Departamento de Educación Pública. Por si fuera poco, siempre nos está apoyando a nosotros sus jóvenes. Bienvenidos. Ustedes creen firmemente en este proyecto educativo. ¿Cómo ha sido ver pasar a dos generaciones por estas mismas aulas bajo una base bíblica?
6: No solamente ver dos generaciones, yo tuve también la oportunidad de estar aquí en los mis primeros años en la primaria y fue para mí como un reto que mis hijos y mis nietos también estuvieran aquí. Así que por eso hoy están aquí en la academia.
5: Para abuela, dedicaste tu vida a enseñar formal de tu hijo, pero ahora ¿cómo se vive la educación desde el rol de abuela en el hogar?
6: Pues para mí es un privilegio que mis hijos y mis nietos estén estudiando en la academia. Cuando nosotros nos casamos, para mí lo más importante era que mis hijos estuvieran en nuestras academias. Era parte de todo lo que yo tenía en mente antes de casarme, porque yo también fui parte en mis primeros años de lo que es nuestras academias adventistas.
5: Para los dos, ¿por qué es tan importante para ustedes que las nuevas generaciones crezcan bajo una educación con valores cristianos?
8: Es importante que nuestros jóvenes entiendan que tenemos que tener valores. Cuando nosotros nos propusimos que nuestros hijos y nuestros nietos estuvieran en las academias, era para criarlos para el cielo. Así que esperamos que los padres que estén escuchando

0: esto y los estudiantes, que ellos entiendan que es importante tener buena base para poder crecer y llegar hasta la meta que queremos llegar, que es el reino de los cielos.
1: Para Williams, tener unos abuelos tan comprometidos con la fe puede ser una gran responsabilidad. ¿Cómo les inspira esto en sus estudios diarios?
2: Pues no es una gran responsabilidad porque yo sé que siempre están para mí, sé que siempre oran, sé que siempre están al pendiente de mí, me ayudan, me protegen y siempre están al pendiente si necesito algo, cuando me falta algo siempre me lo compran y los amo mucho.
1: Qué hermoso ver que el servicio y la enseñanza no se retiran nunca. Gracias por ser pilares de nuestra academia.
3: Hola gente, bienvenidos a Vox Populi. Hoy tenemos historias increíbles de provisión. Nos acompañan dos estudiantes de Caguas.
4: Gracias por estar con nosotros en el día de hoy. Te quiero preguntar, ¿cómo te hace sentir el apoyo de tu abuelo en tu día a día?
5: Me hace sentir amada, mirada y lo que tal vez yo no lo veo antes y yo lo pude hacer, pues me siento reforzada por su mano.
4: Eso es súper lindo. Gracias nuevamente por compartir tu experiencia.
5: Gracias a ti por invitarme.
6: Hola.
4: ¿Cuál es tu nombre y de qué grado eres?
6: Soy Victoria Núñez Moreira y soy de octavo grado.
4: Queremos conocer tu opinión ahora mismo. Entonces, ¿cómo te hace sentir el apoyo de tu abuelo en tu día a día?
6: Me hace sentir amada, querida, que siempre están para mí y le agradezco mucho a Dios que me los tenga ahora.
4: Muchas gracias por compartir con nosotros.
7: Muchachos, llegamos a mi parte favorita del programa, el reto del día. Hoy no nos podemos quedar de brazos cruzados después de escuchar tantas historias hermosas. El reto de hoy se llama Abuelo Frecuencia Joven. Queremos que saques tu teléfono ahora mismo y cumpla una de estas dos misiones.
3: Opción A. Si tienes a tus abuelos cerca, tómate una foto o graba un video corto con ellos. Compártelo a tus redes sociales y envíalos al Instagram de AAM98.3.
8: Si tus abuelos están lejos, envíale un mensaje de texto o un audio agradeciéndole lo mucho que han hecho por ti. Y dale esa información a tus amigos para que le agradezcan a sus abuelos también. Porque son personas que están ahí siempre para nosotros.
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0: Se nos acabó el tiempo, pero nos vamos con el corazón lleno. El rol de los abuelos en nuestra salud emocional, educación y fe es sencillamente insostenible. Bueno, pues vamos a orar para terminar este programa. Amante Padre que estás en los cielos, santificado sea tu nombre, Señor. Señor, te damos gracias porque pudimos tener este programa. Te pedimos, Señor, que lo que hayamos hablado aquí pueda ser de mucha bendición y que podamos enseñar que los abuelos siempre van a ser una parte muy fundamental en la vida de nuestros jóvenes y que siempre podemos contar con ellos, podemos contar con su sabiduría y aunque ellos no estén físicamente, podríamos decir bien, siempre van a estar con nosotros en todo lo que puedan hacer. Gracias, Señor, por los abuelos y síganlos cuidando, Señor. En nombre de Jesús, amén.
1: Amén.
2: Adiós.
0: Los esperamos en el próximo programa. Hasta luego.
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4: Esta es la hora en nuestros estudios. 3 y 58 minutos. 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

0: generosidad y también de actitud. Pero el acto de dar tiene una dimensión adicional, una dimensión que incluye a toda la iglesia y que fácilmente podríamos pasar por alto. La generosidad también produce unidad en el cuerpo de Cristo. La colecta que Pablo estaba organizando no era simplemente una campaña para recaudar dinero. Las iglesias de Macedonia, las iglesias de Acaya, formadas mayormente por gentiles, muchos de descendencia griega, estaban ayudando a los creyentes necesitados de Jerusalén, creyentes judíos de otra cultura, por lo menos también pues de otro origen étnico. Predominantemente ellos, por supuesto, eran judíos. Así que en una iglesia donde existían importantes diferencias culturales, étnicas, de origen religioso, aquella ofrenda enviaba un poderoso mensaje. En Cristo somos todos una misma familia, no importa si eran griegos, si eran judíos, gentiles de diferentes nacionalidades. Eso hacía que la iglesia se percibiera como un cuerpo unido que atendía las necesidades de todos los miembros como si fueran uno solo. Por eso, cuando un creyente daba, estaba diciendo algo más profundo que quiero ayudar. Tal vez estaba diciendo, tu necesidad también es mi necesidad. Cuando seamos o al ser miembros de un mismo cuerpo, pertenecemos al mismo cuerpo, ya no somos diferentes, somos la misma familia. Aquí encontramos entonces esa importante dimensión espiritual de la mayordomía. La gracia nos une en Cristo, nuestra unión con Cristo nos une con nuestros hermanos y esa unidad se manifiesta en acciones concretas, como amor, como generosidad. Todo esto encaja perfectamente con la enseñanza de Pablo de que si un miembro padece, todos los miembros se duelen con él. Cada 13º sábado, la Iglesia Adventista recoge una ofrenda mundial para atender proyectos misioneros específicos en diferentes partes del mundo. Nosotros mismos acá en Puerto Rico hemos sido bendecidos con ofrendas mundiales que se han recibido, por ejemplo, para el construir el templo en la universidad o para otros asuntos particulares. Y los hermanos del mundo entero se ponen también en nuestros zapatos y ofrendan para ayudarnos y para ayudar a proyectos en diferentes lugares del mundo. Somos una iglesia mundial, formada por muchas culturas, idiomas, condiciones económicas, pero compartimos una misma misión, así que los diezmos, las ofrendas y todos los actos de generosidad hacen que la iglesia participe en una misma obra. Con esa introducción queremos extender una sincera y cordial bienvenida a todos los amigos y hermanos que semana a semana se unen a nosotros en este su espacio radiofónico, la Universidad Bíblica del Aire. Tanto para el profesor y pastor Javier Díaz, como para este servidor Juan Valera, es un inmenso gozo y privilegio poder compartir con ustedes las maravillosas enseñanzas de la Palabra de Dios. Agradecemos a todos los medios que nos permiten llegar hasta cada uno de ustedes en La Paz, Bolivia, en Venezuela, en Puerto Rico, en México y a través de la Internet. Antes de proseguir, quiero suplicarle al pastor Javier Díaz que nos dé su saludo acostumbrado y nos eleve al trono de la gracia en una palabra de oración. Por favor, pastor.
1: Saludos, profesor Valera, y saludos, hermanos y amigos. Nuevamente agradecemos a Dios por darnos la oportunidad de arribar al último subtema de la lección de esta semana, que en un sentido alcanza un punto climático de cuál es el propósito que Pablo observa al

0: animar y estimular a los hermanos tanto de Macedonia como de Corinto a que, al ser desprendidos y generosos, ayudando a otros, la manera como se haga tendrá un efecto positivo para toda la Iglesia de Cristo. Como lo indica el profesor Valera, esto producirá en nosotros una actitud y una experiencia unificadora que no conoce barreras ni diferencias entre los hermanos. Así que vamos a cerrar entonces este importante tema acerca de la mayordomía y la misión, considerando el aspecto de la unidad en la Iglesia, entre los creyentes, para que así podamos cumplir la misión que Cristo nos encomendó. Bien, antes entonces de adentrarnos al análisis para este día, les invito a orar. Bondadoso Dios y Padre nuestro, gracias te damos, Señor, por esta oportunidad, una vez más, de estudiar tu palabra, y pedimos que nos hables a cada uno individualmente y de manera colectiva, para que nos identifiquemos en la obra de Cristo a este mundo, que seamos generosos, que cumplamos con la misión que nos encomendaste, que nos capacites para llevar este mensaje a los demás. Dirígenos en este momento como moderadores y también bendice a cada oyente que se une a nosotros, cada uno en su circunstancia personal. Gracias, Señor, por tu bondad. Gracias porque en Cristo tú te diste por completo para salvar a la humanidad. Dirígenos, lo agradecemos y lo pedimos todo en nombre de Cristo nuestro Salvador. Amén.
1: Muy bien, Pastor Díaz, estamos listos para abordar la temática de hoy, jueves 10 de septiembre, unidad. Y es que a lo largo de la semana hemos estado hablando de mayordomía y misión. El texto principal lo conseguimos en 2 Corintios 8:9. Porque ya conocen la gracia de nuestro Señor Jesucristo, que por amor a ustedes se hizo pobre, siendo rico, para que ustedes fuesen enriquecidos con su pobreza. Vemos allí cómo el apóstol Pablo está colocando en perspectiva que el acto de dar no es una obligación, sino es una respuesta de un corazón agradecido por toda la bondad, por toda la gracia que Dios ha derramado en nuestras vidas. El día martes hablamos de planificación y veíamos cómo 2 Corintios 9:7 nos da una dimensión importante del acto de dar. El acto de dar no es casual. Ah, me agarraron en curva y tuve que dar. Ah, me sorprendieron con esta colecta o tuve que dar. Ah, pasó el diácono y me estaban mirando los hermanos, así que metí la mano en mi bolsillo y di. No, el acto de dar no es casual, no es por presión, no es un acto circunstancial. Es un acto que nace en la planificación. En nuestro hogar, pensando, rememorando las bendiciones que Dios nos ha dado y nos continúa dando, entonces comenzamos a planear el acto de adorar a Dios a través de nuestro diezmo, a través de nuestras ofrendas. El acto entonces de dar se convierte en un acto planificado, como propusimos en nuestro corazón. Hubo una acción previa, hubo un análisis, no fue algo improvisado, no fue algo que nació de la casualidad, sino es algo que proviene de un corazón agradecido que planifica cómo responder a Dios por tantas dádivas, cómo responder a Dios por su amor, cómo contribuir con la causa de Dios. Y eso lo hemos aprendido del mismo Dios. El acto de salvar al mundo no fue casual, sino que el concilio celestial, antes de crear el mundo, antes de la fundación del mundo, había dispuesto que Jesús, el Cordero de Dios, iba a ser sacrificado en favor de la humanidad si ésta llegaba a pecar. Es un acto no casual. Jesús no vino porque de pronto el hombre pecó y ya no hubo más nada que hacer y Jesús vino y se salió del control de Dios y murió en la cruz. No, fue conforme al predefinido

0: plan de Dios. Cada cosa que Jesús hizo fue conforme al plan de Dios. Así que cuando Dios dio su máxima dádiva a este mundo, que fue la ofrenda de su Hijo, Él no lo hizo de una manera casual, improvisada. Fue un plan debidamente establecido desde las cortes celestiales. Y ese plan, pues, hace que Jesús sea el Cordero de Dios sacrificado antes de la fundación del mundo. Así lo dice el libro de Apocalipsis, dando a entender claramente que el plan de Dios en el cual Jesús venía a morir por la humanidad se diseñó antes que el mundo fuera fundado. Finalmente, hoy vamos a hablar de unidad. Pastor Díaz, hemos visto que el apóstol Pablo estaba animando a los miembros de Corinto a participar en una colecta para las iglesias empobrecidas de Judea. Recordamos que en Judea hubo persecución, que muchos fueron echados en la cárcel, muchos fueron expropiados. Así que había mucha necesidad ahora entre los miembros de las iglesias de Judea. ¿Cuál era uno de los propósitos del apóstol Pablo en llamar a los hermanos de Corinto a participar en esta colecta?
1: Sin dudas, profesor, como hemos señalado, que uno de los propósitos principales que tenía en mente el apóstol al animar a los creyentes, primero macedonios, como también a los corintios, era desarrollar una actitud y un espíritu de unidad entre ellos. Por eso, él deseaba que formaran parte de la misión. Además, él quería que las iglesias de los gentiles reconocieran que formaban parte de una misma familia, la familia de Dios, y que los creyentes judíos que vivían en Jerusalén también formaban parte de esa familia espiritual. Es decir, quienes antes eran sus oponentes, ahora ellos formaban parte junto con ellos del remanente del nuevo pacto de Dios. No olvidemos que la iglesia cristiana se originó precisamente y se compuso mayoritariamente de judíos, y que eventualmente otros que no eran de la misma nacionalidad se convirtieron al cristianismo, y esto cumpliría el anhelo de Jesús de que Él vino a formar una sola familia compuesta de judíos y gentiles de toda nación, tribu, lengua y pueblo. De manera que, puesto que los gentiles recibieron bendiciones espirituales del pueblo judío, ya que a través de ellos vino el Mesías, era razonable entonces apoyarlos con bendiciones materiales. Y Pablo estaba convencido que el resultado final sería que se desarrollaría entre ellos un sentido de unidad. Definitivamente entonces que Pablo estaba profundamente preocupado por la unidad de toda la familia cristiana, y él vislumbraba que como parte de su vocación misionera, la posibilidad de hacer algo tan impactante, tan noble y tan práctico, por eso él estableció un punto de referencia en el cual nos involucrara a todos, involucrara a las generaciones futuras como parte de esa unidad en el cuerpo de Cristo. Así que, habiendo pasado unos 2000 años, ese ideal del apóstol, y más bien de Jesús, de que todos seamos uno, a nosotros en el presente nos toca llevar adelante ese proyecto para representar a Cristo como Él espera, en unidad.
0: Totalmente de acuerdo con usted, Pastor Díaz. Uno de los propósitos más importantes de aquella colecta era fortalecer la unidad entre los creyentes gentiles y los creyentes judíos, demostrando de manera concreta que todos pertenecían a una sola iglesia. Ustedes saben que los creyentes allá en Jerusalén, muchos todavía por asuntos culturales étnicos, tenían cierto recelo de los creyentes gentiles. Pero, ¿cómo verían ellos esta situación si recibieran una generosa ofrenda de todos los

0: miembros de toda la iglesia, que en ese momento, pues, era Asia Menor, el Evangelio se estaba comenzando a esparcir en el mundo entero. Pablo no veía la colecta únicamente como una ayuda económica, tenía un profundo propósito espiritual, yo diría eclesiológico. Las iglesias de Macedonia y Corinto eran mayormente gentiles, mientras que los creyentes necesitados eran judíos, vivían allá en Judea. Existían importantes barreras históricas, culturales, religiosas entre ambos grupos, pero eso iba a quedar de lado cuando los gentiles enviaran sus ofrendas a los creyentes judíos. Ellos estaban diciendo mediante sus acciones, somos hermanos, somos miembros del mismo cuerpo, su necesidad es nuestra necesidad. Eso aparece claramente cuando leemos 2 Corintios 9, 12 al 14. Pablo explica que aquella ayuda no solamente supliría lo que a los santos falta, sino que también produciría acciones de gracia a Dios, glorificación a Dios y afecto entre los creyentes. Romanos 15, 26 al 27, Pablo está explicando otro aspecto interesante. Los gentiles habían recibido bendiciones espirituales provenientes del pueblo judío, sobre todo el Evangelio de Jesucristo, quien fue judío. Y ahora tenían la oportunidad de responder compartiendo sus bienes materiales. Hay una dinámica muy interesante. La necesidad impulsa a la generosidad, está a la gratitud, está a la comunión, está a la unidad y finalmente gloria sea dada a Dios. La colecta buscaba hacer visible la unidad que el Evangelio ya había creado espiritualmente. Pablo quería demostrar que el Evangelio podía superar las divisiones que normalmente separan a las personas. Ya no habría una iglesia judía por un lado y una iglesia gentil por otro lado. No, habría un solo cuerpo de Cristo. Y esto sigue siendo relevante hoy en día. La unidad cristiana no se demuestra solamente diciendo somos hermanos, se demuestra cuando estamos dispuestos a compartir cargas, necesidades y nuestros recursos con nuestros hermanos. Una frase que podríamos enfatizar: la ofrenda no solamente llevaba dinero de Corinto a Jerusalén, llevaba un mensaje: en Cristo somos una misma iglesia. Muy bien, Pastor Díaz, volvamos a Romanos 15, 26 a 27. ¿Cómo revela este texto el deseo de Pablo por la unidad?
1: Y así se expresa el apóstol, diciéndonos, porque los de Macedonia y de Acaya decidieron voluntariamente hacer una colecta y mandarla a los hermanos pobres de Jerusalén. Lo decidieron voluntariamente, aunque en realidad estaban en la obligación de hacerlo, porque así como los creyentes judíos compartieron sus bienes espirituales con los no judíos, estos a su vez deben ayudar con sus bienes materiales a los creyentes judíos. De manera que el apóstol aquí lo que está subrayando es que cada uno de nosotros debemos manifestar un sentido de gratitud a Dios en primer lugar y a aquellos a través de los cuales nos ha llegado la luz del Evangelio. Cuando lo hacemos así, entonces nos consideraremos como parte de una sola familia espiritual y así los conatos de divisiones, las actitudes de superioridad sobre otras razas o culturas o nacionalidades deben desaparecer. Recordamos que los mismos judíos, antes de conocer a Cristo y formar la iglesia que él edificó, tenían ese concepto de que consideraban que eran superiores a los demás seres humanos, y Jesús los educó diciendo que él vino para ser el puente de reconciliación con Dios y también el medio de nuestra salvación. De hecho, el apóstol Pablo

0: Escribe esta colecta como un servicio o ministerio, como un acto de gracia, como una bendición, como un acto además de adoración y también de comunión. Todo eso es a partir de una ofrenda, así que debemos ponderar y meditar en ello. En fin, profesor y hermanos, nosotros también debemos entender en el tiempo en que vivimos que aquel mismo ideal y principio que Pablo estaba fomentando entre aquellos creyentes, judíos y gentiles, debemos nosotros también participar de ese mismo espíritu de unidad, de mancomunidad, para que nos unamos hombro con hombro en el cumplimiento de la misión, que así nos ayude nuestro buen Dios.
1: Coincido totalmente con usted, Pastor Díaz. Pablo está explicando que los creyentes de Macedonia y Acaya habían decidido voluntariamente hacer una colecta para los pobres que hay entre los santos que están en Jerusalén. Este pasaje revela el deseo de Pablo por la unidad de la iglesia y lo hace de muchas maneras. Primero, Pablo quería derribar la barrera entre judíos y gentiles. Esta era una de las grandes tensiones de la iglesia primitiva. La ofrenda permitía que los cristianos gentiles demostraran concretamente que los creyentes judíos son nuestros hermanos y sus necesidades nos importan mucho. Segundo, Pablo presenta reciprocidad espiritual y material, como lo dice Romanos 15. Pues si los gentiles han sido participantes de sus bienes espirituales, deben también ellos ministrarle de los materiales. De los judíos se recibió el Evangelio, o el pueblo de Dios fue el garante de las Escrituras en el Antiguo Testamento. Así que todos los escritos del Antiguo Testamento llegan a nosotros gracias al amor de Dios por medio del pueblo judío. Así que eran bendiciones espirituales. Los judíos compartieron esas bendiciones con los gentiles y los gentiles también estaban ahora dispuestos a compartir bendiciones materiales con los judíos. Esto tiene una conexión muy hermosa con nuestra visión adventista de una iglesia mundial. Cuando una congregación económicamente más favorecida contribuye para evangelismo, contribuye para educación, ayuda humanitaria o misiones en otras partes del mundo, quizás nunca conozca personalmente a quienes recibirán esa ayuda, pero están expresando un mismo principio. Pertenecemos al mismo cuerpo y participamos en la misma misión. Prepara tu ofrenda generosa para el 13º sábado y vas a estar ayudando, impactando la vida de personas que están ministrando el Evangelio en diferentes lugares del mundo. Finalmente, Pastor Díaz, ¿cómo contribuyen las ofrendas que damos para otras iglesias y misiones en el extranjero, a menudo en lugares lejanos, a la unidad de la iglesia a nivel mundial?
0: Ciertamente, profesor y hermanos, que este aspecto con el cual cerramos la lección de esta semana va al meollo del asunto de lo que nosotros en el presente debemos aceptar, y es que esa actitud provincialista que algunos podrían manifestar en términos de su contribución al funcionamiento de la iglesia, no debiéramos simplemente concentrarnos en la dimensión local de nuestras iglesias, sino que, como intima la pregunta, profesor, realmente nosotros, al dar nuestras ofrendas para el adelantamiento de nuestra misión en el extranjero, sabemos que hay lugares, como decía el profesor Valera, que son menos favorecidas económicamente que los que vivimos en otras latitudes. Por lo tanto, el Señor desea estimular en nosotros esa sensibilidad para que seamos solidarios con otras partes del mundo, donde el Evangelio también debe llegar. De modo que, si estas ofrendas, por pequeñas que sean, realmente contribuyen al establecimiento de otras iglesias, como también de llevar el Evangelio a tantos lugares que hoy no conocen la verdad salvadora de Jesús. Nosotros hablamos muchas veces acerca de cómo el mundo está dividido

0: en áreas donde apenas los habitantes de esas localidades han escuchado acerca de Cristo y algunos mucho menos de la Iglesia Adventista. Así que ese es el propósito de nosotros también, contribuir con nuestras ofrendas para las misiones. Esa conocida ventana 1040, donde muchas personas no conocen de Cristo y que no han conocido tampoco del mensaje que nosotros tenemos para compartir, estos medios, de la manera en que el Señor así lo disponga, van a alcanzar a muchas almas que no conocen de Jesús. Así que cuando demos, oremos para que esa contribución constituya una ventana abierta para que otros conozcan al Señor.
1: Claro que es así, Pastor Díaz. La iglesia no termina en las paredes de nuestra congregación local. Somos parte de una comunidad mundial unida por Cristo, unida por una misma visión. Y eso es precisamente el principio que Pablo estaba promoviendo entre las iglesias gentiles. Compartir los recursos hace visible la unidad de la iglesia, una unidad que ya existe en Cristo. Podemos decir que esas ofrendas crean un sentido de pertenencia, distribuyen los recursos a través de toda la iglesia. Nos hacen participantes de una misión que es mundial y que es común. África, Asia, Sudamérica, todas las divisiones, 13 divisiones en el mundo, la iglesia adventista está presente. También combaten el individualismo y el localismo, produciendo gratitud y oración a Dios. De esa manera hemos llegado al final de nuestro programa del día de hoy, no sin antes recordarles que mañana viernes continuaremos con nuestro resumen semanal. Los invito a orar. Padre Santo que estás en el cielo, en tus manos, Señor, colocamos nuestras vidas. Dirígenos y guíanos, llénanos de tu presencia santa. Pon en nuestro corazón el deseo de dar con alegría. Te lo rogamos en el nombre de Jesús. Amén.
2: 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Esta es la hora en nuestros estudios. 4:28. 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
1: Esta es la hora en nuestros estudios. 4 y 58 minutos.
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1: Saludos, queridos amigos. Es un privilegio y es un placer poder estar con ustedes nuevamente en este su programa Profecías al Descubierto. Cristo viene pronto y nosotros queremos encontrarnos con Él, así que hay que contar los días de manera que traigan a nuestra vida sabiduría. Hoy tenemos un programa muy interesante, como de costumbre, y es un placer y un privilegio poder contar con la presencia de nuestro querido pastor José Antonio Sánchez Aponte. Saludos, pastor. Dios le bendiga.
2: Saludos, Pastor Dávila, y saludos a los amigos que ya han hecho un hábito conectarse con este programa de Profecías al Descubierto todos los jueves de 5 a 6 de la tarde. Para nosotros es un placer enorme estar con ustedes compartiendo las incidencias de las profecías. Y digo incidencias, Fernando, porque las profecías bíblicas no fue que fueron dadas en el pasado, es que tienen actualidad en el presente. Y en ese sentido, pues, es como si las hubiesen dado hoy para hoy.
1: Así es, estamos viviéndolas. Estamos viviendo las profecías. Nada más cierto que eso, pastor. Y saludos también a toda la radioaudiencia de Radio Sol y de este su programa. Vamos a comenzar con una oración. Entramos en materia de lo que es Apocalipsis, ya saliendo del capítulo 7, quizás tocando algunos puntos medulares, para entrar en Apocalipsis capítulo 8.
2: Como no, pastor, vamos entonces a suplicarle al Señor que nos dirija. Buen Dios y Padre eterno, gracias por esta oportunidad que nos das de estar delante de ti. Estamos agradecidos por la vida que nos concedes. Te rogamos que ahora que vamos a abrir tu palabra, que tu espíritu abra nuestro entendimiento y que podamos adentrarnos en las profundidades de tu revelación. Oh Dios, danos la luz que necesitamos para entender y para poner en práctica los consejos que tú nos estás dando.
3: Amén. En el nombre de Jesús. Amén.
1: Amén, amén, amén. Amén. Bueno, vamos entonces a buscar aquí las profecías, el libro de Apocalipsis, el capítulo 7, y allí estuvimos hablando de los 144,000 sellados. 144,000 sellados que dijimos, para resumir, que no se trataba de un número literal, sino más bien un número simbólico, espiritual, que representa la totalidad de los salvados en ocasión de cuando Cristo venga, de aquellos que estén vivos cuando Cristo venga. Y eso podríamos tocarlo hoy, que participarán de la resurrección parcial especial. Entendemos que todos aquellos que predicaron el mensaje de los tres ángeles en adelante van a formar parte de este grupo. Y eso, pues, bíblicamente, pues, tenemos la evidencia, ¿verdad?, para apoyar esa posición. Mencionamos que no eran las tribus literal de Israel, sino más bien eran espirituales, porque aquí había unos cambios, pastor, en las tribus, para facilitar el entendimiento de cómo fue que fueron naciendo los hijos de Jacob, que eventualmente, pues, sabemos que su nombre fue Israel. Aquí tenemos de su esposa principal, o la primera esposa, Lea, que no era la que él amaba, ¿verdad? Porque la que él amaba era a Raquel. Él sirvió por Raquel, pero su tío Labán le jugó una treta y le dio a la grande, que era Lea, porque dice, yo no puedo servirme por la pequeña, tienes que cumplirme 7 años más por Raquel si quieres a Raquel. Y eso fue lo que ocurrió. Entonces vemos que ahí le nace Rubén, ese es el primogénito de Lea. Luego le sigue Simeón, Leví y Judá. En ese orden, esos primeros 4 muchachos nacieron de Lea. Raquel, que no le gustó la idea de que Lea siguiera dando descendencia,

hicieron algo que se acostumbraba en aquella época, pero que no necesariamente era una práctica que Dios quería, ¿verdad? Porque sabemos lo que pasó en el caso de Abraham. Cuando Dios le prometió la descendencia a Abraham, su esposa quiso ayudarlo un poquito y le dio a su sierva para que tuviera hijo de la sierva, porque ella dijo, pues ya a mí se me retiró la menstruación, así que yo no voy a poder tener hijos. Y de Bila, la sierva de Raquel, nacieron Dan y Neftalí, dos tribus un poquito problemáticas, las tribus de Dan y de Neftalí. Entonces luego Lea dice, ah, bueno, pues si es así el juego, pues entonces yo también voy a dar a mi sierva Zilpa. Y nacieron dos muchachos más. El séptimo y el octavo muchacho fueron Gad y Aser. También otras tribus interesantes. Pero después de eso, entonces Lea tiene la oportunidad de parir dos muchachos más, que fueron Issacar y Zabulón. Y finalmente Raquel tiene a sus dos hijos. Ella, ¿verdad? Después de tanto tiempo tratando y no pudieron tener hijos, pues el Señor visitó y abrió el vientre de Raquel y tuvo a José y al pequeñín Benjamín. Ella muere de parto, como sabemos en la historia bíblica. Y esos son los dos favoritos muchachos de Jacob, porque esa era su preferida, Raquel. Y esas son las 12, pastor. Esas son las 12 tribus de Israel. Con Rubén el primogénito, Simeón, Leví y Judá, Dan, Neftalí, Gad, Aser, Issacar, Zabulón, José y Benjamín. Pero que después, cuando viene la repartición de las tierras, pasa algo interesante. Dios saca a la tribu de Leví, ¿verdad? Saca a la tribu de Leví, porque los levitas no iban a heredar. Los levitas iban a participar, ¿verdad? Del diezmo de las demás tribus. Y saca a la tribu de José también, porque tanto sus dos hijos, Efraín y Manasés, iban entonces a heredar. Y en lugar de Leví y en lugar de José, se añaden a Efraín y a Manasés, los hijos de José. José también es sacado del panorama, por lo tanto se sacan dos tribus, Leví y José, y entran los dos hijos de José a heredar. Y esas son las tribus de Israel para propósitos de la repartición. La tribu de Leví queda a cargo del santuario, del sacerdocio, etcétera, etcétera. Y se distribuyen en el templo, ¿verdad? De la siguiente manera que están viendo algunos de los amigos en un gráfico que tengo aquí, en donde en el norte está la tribu de Dan, que es la tribu principal, con Aser y Neftalí. Luego tenemos en el este, tenemos a la tribu principal de Judá, con Issacar y Zabulón. Tenemos en el sur a la tribu principal Rubén, con Gad y Simeón. Tenemos al oeste la tribu principal de Efraín, con Benjamín y Manasés. Y en el tabernáculo como tal, dentro de lo que es, ¿verdad?, el centro de cuando ellos iban peregrinando en ese desierto, que así mismo se asentaron cuando llegaron a Israel, pues así tenemos a la tribu de los levitas, a los meraritas en el norte, a Moisés y Aarón en el este, cerca de la tribu de Judá, interesantemente, a los coatitas en el sur y a los gersonitas en el oeste. Y así fue que se dividieron las tierras. Pero cuando vamos a la repartición de la nueva tierra, por decirlo así, cuando vamos a comparar los 144.000, pues nosotros vemos que se elimina la tribu de Dan y en lugar se añade a Manasés. También se queda Leví y se queda José de las tribus originales. Esa es la forma de dividirla. Me llama la atención Dan, pastor, y porque Dan es el que se saca y se entra Manasés por Dan. La bendición, como dijimos, de Dan fue una bendición muy interesante que pudiera ser algún tipo de Satanás, en términos de que perdió la herencia, ¿verdad? Por decirlo así. Se dice que también él tenía que esperar para recibir su salvación. Eso es parte de lo que se dice de Dan. Dan fue una tribu que practicó la idolatría posteriormente. Así que hay una serie de paralelismos interesantes con lo que es Dan y lo que es Satanás y la repartición. Así que son tribus espirituales. No voy a seguir abundando más porque hay unas cosas interesantísimas por ahí, pero eso no es materia de salvación, sino de disfrute, ¿verdad? De asunto. Y ahí tenemos las 12 tribus de Israel. Esas 12

0: tribus de Israel, dijimos que era lo mismo que la gran muchedumbre, ¿verdad? Podríamos pensar que sí, porque después de eso se vio una gran muchedumbre, así que son 144 mil espirituales, no literales, de todo, ¿verdad? Las naciones. Y entonces, si nosotros seguimos leyendo en el libro de Apocalipsis, nos encontramos aquí, en el verso, digamos, en el 11, y todos los ángeles estaban en pie alrededor del trono y de los ancianos y de los cuatro seres vivientes, y se postraron sobre sus rostros delante del trono y adoraron a Dios diciendo amén. Y sería importante hablar de esos cuatro seres vivientes porque también nos recuerda los cuatro puntos cardinales del santuario. Eso lo podemos hacer en un momento futurito también, no muy lejano. Diciendo amén, la alabanza y la gloria y la sabiduría y la acción de gracias y la honra y el poder y la fortaleza sean a nuestro Dios por siempre jamás. Amén. Y respondió uno de los ancianos diciéndome, estos que están vestidos de ropas blancas, ¿quiénes son y de dónde han venido? Y yo le dije, Señor, tú lo sabes. Y él me dijo, estos son los que han salido de la gran tribulación y han lavado sus ropas y las han emblanquecido en la sangre del Cordero. Por esto están delante del trono de Dios. Y le sirven día y noche en su templo. Y el que está sentado sobre el trono extenderá su tabernáculo sobre ellos. No tendrán más hambre ni sed. Y el sol no caerá más sobre ellos, ni ningún calor. Porque el Cordero que está en medio del trono los pastoreará. Y los guiará a fuentes vivas de agua. Y Dios enjugará toda lágrima de los ojos de ellos. Qué lindo, ¿verdad? De ver esa escena de los salvados y de los redimidos. Pastor Sánchez, ¿qué comentario le merece ese resumen y eso que estamos diciendo de estos 144 mil?
1: Nada, pastor, es una escena solemne porque es la escena que representa a lo que todos aspiramos, todos los cristianos aspiramos. Esperamos algún día poder estar delante del trono y junto a los ángeles evocar himnos de alabanza, de gloria y de majestad al Dios creador de los cielos y la tierra. Y en dos dimensiones. Número uno, porque Él es el creador. Y esta gran multitud, este grupo especial de redimidos de entre aquellos de la tierra, alaban a Dios porque fueron salvados. Tienen un cántico nuevo que es un cántico diferente. Los mundos no caídos no pueden cantar como canta esta gran multitud,
0: Eso es así.
1: porque no han experimentado la dimensión de la caída y de la redención por parte de Dios. Claro, esto no los hace ser menos o más hijos de Dios. Simplemente la experiencia de este grupo de redimidos en el contexto en que estamos estudiando ahora es una experiencia distinta, con un sabor distinto. Y es distinto por demás. Porque el trono de Dios finalmente también se va a trasladar junto a esta gran multitud, 1000 años después, a la tierra donde será establecido. Así que los redimidos de la tierra tienen mucho que agradecer, tienen mucho que adorar y alabar a Dios, porque fuimos arrebatados del incendio como un carbón encendido. Y somos colocados entonces ahora en un nivel o en un punto privilegiado, en un lugar privilegiado entre las criaturas que Dios ha hecho. Y simplemente esta escena, no hay palabras para describirla, pastor, porque encarna lo que es la esperanza bienaventurada de la iglesia.
0: Amén. Definitivamente es una escena en donde usted y yo queremos estar. Y de hecho contamos con que vamos a estar. Yo no dudo de mi salvación. Yo no sé si ustedes dudan de la suya, pero yo estoy seguro que el pastor Sánchez no duda de su salvación. Y la razón por qué no duda de su salvación será porque el pastor Sánchez tiene mérito propio, pastor. ¿Por qué? Porque usted está seguro de que va a estar allí.
1: Yo tengo suficientes méritos para perderme.
0: Muy bien dicho, yo también le segundo.
1: La razón por la cual voy a estar allí es porque fui lavado en la sangre del Cordero.
0: Amén.
1: Fui redimido, fui perdonado, fui restaurado a la imagen y semejanza de Dios por medio del ministerio sacerdotal de Jesús. Y aunque no soy merecedor de estar allí, no somos merecedores, pero sí el Dios del cielo, Jesús, compró para nosotros ese pase para poder estar allí. De hecho, Juan ve a la gran multitud. La pregunta es si estamos nosotros en esa gran multitud cuando Juan la ve.
0: Yo espero que Juan me haya visto. Le preguntaré, Juan, ¿me viste allí?
1: Bueno, como no puede ser contada, Juan no pudo tener el tiempo, ¿no?
0: Claro,
1: de ir cabeza sobre cabeza. Él más bien vio
0: claro.
1: esa gran multitud. Pero espero ciertamente que no solamente usted y yo, pastor, sino todos los amigos que me están escuchando por medio de la radio, hayan estado allí cuando Juan dio la visión.
0: Amén, amén, amén. Entonces, pastor, oh, espérate, que tenemos aquí, ya hizo su entrada triunfal, nuestro panelista que faltaba, nuestro hermano querido Robert Ruiz. Robert, Dios te bendiga, qué placer tenerte nuevamente.
2: Gracias, pastor Dávila, bendiciones para usted también, bendiciones para el pastor Sánchez, también y a nuestros amigos y hermanos que están escuchando a través de la radio, y los venía escuchando a través de la radio, así que me venía gozando al escucharlos a ustedes. Esto ha sido una gran bendición. Esa pintura que nos ha hecho ahí el pastor Sánchez acerca de los 144.000 sellados. Nos hizo un cuadro ahí, ¿verdad? En nuestro imaginario, de una escena gloriosa. De hecho, en el capítulo 7, en el verso 12 en adelante, está la bendición, la gloria, la sabiduría, la acción de gracia, la honra, el poder y la fortaleza sean a nuestro Dios por los siglos de los siglos. Amén. Eso Bien. Es parte de verdad de ese clamor de esa gran multitud. Así que yo me he estado disfrutando el programa.
0: Pues retomamos, pastor Robert Ruiz. ¿Usted quería añadir algo más acerca de esos 144? Porque no, voy a hablar de los cuatro seres vivientes por encimita.
2: Está bien. Yo creo que ustedes han hecho una descripción, ¿verdad? Un análisis excelente de ese grupo. Y como les dije, me venía gozando escuchando la radio. Así que vamos a seguir adelante, pastor. Vamos con la próxima etapa.
0: Adelante manda el Señor. Vamos a ver aquí lo que quería mencionar acerca de esos cuatro seres vivientes. Esos cuatro seres vivientes son los mismos cuatro seres vivientes que nosotros vemos en el libro de Apocalipsis en el capítulo 4. Dice que en el capítulo 4 dice que el primer ser viviente era semejante a un león, el segundo ser viviente era semejante a un becerro, el tercer ser viviente tenía cara como de hombre y el cuarto ser viviente era semejante a un águila volando. Entonces, si nosotros miramos el santuario, aquí vemos el primer ser viviente, ¿verdad? El león de Judá, que era la tribu principal que habíamos dicho que estaba hacia el este. El segundo ser viviente, que era semejante a un becerro, ese está en el oeste, esa es la tribu de Efraín, que está representada con una bandera y la emblema de esa bandera era el becerro. El tercer ser viviente tenía cara como de hombre y ese que tenía cara como de hombre, la bandera con el hombre, era la tribu de Rubén, que estaba al sur y era de la principal tribu de ese ángulo, de ese punto cardinal. Y finalmente esa águila volando era la tribu de Dan, que se encontraba al norte. Así que también esto es una referencia clara al santuario de Dios. Acuérdense que ahora estamos no cruzando el Jordán para tener la tierra prometida, estamos cruzando la eternidad para llegar al cielo. Y esas 12 tribus de Israel, como dijo el pastor Sánchez la vez pasada, van a entrar por esas puertas, por esas 12 perlas, esas 12 puertas, que había tres a cada lado, justamente como se dividía en el santuario terrenal, que es una copia del santuario celestial, y eso es importante tenerlo en mente. Entonces, aquí, ¿qué más dice? que estos, dice que los 24 ancianos se postran delante del trono. Fíjese que estaba el múltiple allí, como dijo el pastor Sánchez la vez pasada.

0: 12 por 2, que serían los 24, y adoraban al Señor. Eso es en Apocalipsis 4, pero nosotros ahora estamos en Apocalipsis capítulo 7, ya cerrando para entrar en el capítulo 8. Fíjense, pastor, que dice: y Dios enjugará toda lágrima de los ojos de ellos. Mire qué interesante. ¿Qué nos dice esto? ¿Qué nos hace pensar lágrimas? ¿Que Dios va a poner la mano en nuestras mejillas y va a enjugar nuestras lágrimas? ¿Por qué vamos a estar llorando? ¿Por qué hay lágrimas en nuestros ojos? Pero ¿y el cielo no es un gozo eterno y no es? ¿No hay
1: Bueno,
0: tristeza?
1: las lágrimas, pastor, esas glándulas que tenemos en los ojos, que segregan las lágrimas, son un lubricante, ¿no? Para nuestros ojos, para evitar que se resequen. Y las pestañas, una vez te cierre y abre los ojos, guay esos ojos, ¿verdad? Esa es la función continua de las lágrimas, es la lubricación. Eso nos permite ver mejor, ¿verdad? Nos permite tener una visión más aguda, porque si no, estaríamos todo el tiempo teniendo que ponernos algo en el ojo para borrar, sacar de ahí la arenilla o cualquier sucio que se acumule, sino que eso ocurre continuamente y nosotros no nos damos cuenta, ¿verdad? Esos wipers que tenemos ahí en los ojos. Ahora, por otro lado, las lágrimas manejan lo que son las emociones y los sentimientos. Y si bien es cierto que se llora por tristeza, también se llora por alegría. Así que la referencia aquí en Apocalipsis mayormente es al sufrimiento que han pasado los hijos de Dios en esta tierra y que en el cielo ya no habrá ese tipo de lágrimas. A lo mejor en el cielo vamos a llorar por la alegría, cuando estemos alabando al Señor. Entonces, esas lágrimas no tienen que ser enjugadas, pero aquellas lágrimas que derramamos por la persecución, por la pérdida de seres queridos, por los atropellos recibidos en esta tierra, todo ese dolor grabado en nuestro subconsciente será erradicado, será borrado de nuestra memoria para que no volvamos a experimentar tristeza alguna, y mucho menos en el cielo.
2: Sabe, pastor, que ese pasaje que usted está compartiendo con nosotros está íntimamente relacionado con el pasaje del capítulo 21 de Apocalipsis, el versículo 4, y usted lo dijo claramente. Esas lágrimas de las que nos está hablando este pasaje en el capítulo 7 están atadas al sufrimiento y al dolor. ¿Cómo yo lo sé? Bueno, porque el capítulo 21, el verso 4 dice: enjugará Dios toda lágrima de los ojos de ellos y ya no habrá más muerte. ¿Ve? La vinculación ahí. Ya no habrá más muerte, ni habrá más llanto, ni dolor, porque las primeras cosas ya pasaron. Así que hay una relación bien íntima con una experiencia traumática que estas personas vivieron. Por eso Jesús les dijo: bienaventurados los que tienen sed de justicia, porque ellos serán saciados. Y de esa misma manera, el dolor, el sufrimiento que han tenido que vivir los hijos de Dios a través de todas las épocas, va a ser recompensado por la eternidad. Y entonces, después, esto está vinculado también a otras cosas, al abrir los registros del libro de los cielos y saber por qué quizás fulanito no llegó, o fulanita no está aquí, o yo pensaba que alguien sí iba a estar y no está, y el que yo pensaba que no iba a estar sí llegó, y veamos esos registros, también nuestras lágrimas se van a derramar, ¿verdad? Por el dolor, la tristeza. Pero una vez pase ese periodo, dice que Dios va a limpiar cada una de esas lágrimas y que ya no vamos a experimentar más, ¿verdad?, el sufrimiento, el dolor, la tristeza, sino que comenzaremos a disfrutar de la felicidad plena por la eternidad con nuestro Redentor.
0: Muy bien, y entonces ahorita mencioné y lo dejé por ahí pendiente, pero ahora también quisiera adelantarme unos capítulos al libro de Apocalipsis. Digamos ahora Apocalipsis 14. En Apocalipsis 14, del verso 6 al 12, se nos da el mensaje de los tres ángeles. En el verso 13 en particular, Pastor Robert Ruiz, si usted fuera tan

0: amable de buscarlo y leerlo
1: Sí,
0: pronto.
1: ya lo tengo aquí.
0: Ah, ¿qué dice el verso 13?
1: Oí una voz que me decía desde el cielo, escribe, bienaventurados de aquí en adelante los muertos que mueren en el Señor. Sí, dice el Espíritu, descansarán de sus trabajos porque sus obras con ellos siguen.
0: Pastor Sánchez, yo lo escuché a usted una vez en un sermón en una funeraria, hablando de ese texto. ¿Por qué usted utilizó ese texto para traer consuelo en una funeraria?
2: Bueno, lo utilicé porque la persona que había fallecido muere precisamente en el contexto del mensaje de los tres ángeles. Y lo utilicé para ayudar al público que estaba allí a entender que los cristianos, cuando vamos al descanso, en realidad nuestras obras con nosotros continúan. Y continúan porque el lapso de tiempo que existe entre un siervo de Dios que va al descanso en el contexto del mensaje del tercer ángel y el segundo advenimiento es tan corto que difícilmente se pueda olvidar a esa persona y las obras de esta persona. Es decir, el Dios del cielo promete una promesa para los que mueren en el mensaje del tercer ángel, que aquellos que duerman en él, ¿verdad? Tendrán esa bienaventurada esperanza. No solamente eso, pastor, tenemos que recordar la resurrección especial.
0: Ah, qué interesante.
2: Amén,
0: Qué interesante. Ahí llegó, pastor. Ahí llegó y ahí me dio el saborcito rico. Mire, pastor habla de una resurrección parcial especial. La Biblia habla acerca de dos resurrecciones parciales. Y son especiales esas dos. Una a mí no me gusta para nada. Yo no voy a ser parte de esa. No cuenten conmigo.
2: ¿no quieres unirte a Caifás
0: No, no, no, no, no, Anaya
2: y
0: Caifás, yo no quiero que, yo no quiero cuenta con esos muchachos que son terribles. Pero eso está en el libro de Apocalipsis, precisamente en el capítulo 1 del libro de Apocalipsis, donde dice que el Señor viene con las nubes. Pastor Robert Ruiz, ¿qué dice el capítulo 1, verso 7 del libro de Apocalipsis?
1: Capítulo 1,
0: Versículo 7.
1: versículo 7. O sea, es muy conocido entre nosotros, ¿verdad?
0: Oh, sí.
1: Dice, he aquí que viene con las nubes y todo ojo lo verá.
0: ¿Y quién es
1: Y
0: más?
1: los que lo traspasaron
0: Oh.
1: y todos los linajes de la tierra se lamentarán por causa de él. Sí, amén.
0: Oh, caramba. Entonces, Pastor Sánchez, ahí está lo que usted estaba diciendo. Usted no quiere ser ni Anás ni Caifás.
2: Mira, en términos normales, no se supone que ningún impío resucite en el evento del segundo advenimiento de Cristo.
0: Eso es así, usted
2: En
0: tiene toda la razón.
2: términos normales.
0: Correcto.
2: Pero Jesús hizo una excepción para incluir en ese grupo que va a resucitar cuando Jesús venga por segunda vez, que se conoce como la primera resurrección, pero dentro de esa primera resurrección, entonces Jesús establece una resurrección especial que distingue a los que resucitan en esta resurrección especial de aquellos que resucitan en ocasión del segundo advenimiento y que se conoce como la primera, ¿verdad? Resurrección. Ahora, ¿qué lo hace especial? Bueno, Jesús le dijo a Caifás y a Ananías, cuando ellos conjuraron y le exigieron a él decir si era o no el Cristo, el Hijo de Dios. Y Jesús le dijo, y de cierto os digo, que veréis al Hijo del Hombre viniendo en gloria y majestad sentado a la diestra del Padre. El sumo sacerdote se rasga las vestiduras, lo cual estaba prohibido por la ley de Moisés
0: Oh,
2: para el
0: sí.
2: sumo sacerdote, ¿verdad? Y ahí Jesús le dice, ustedes me van a ver. Y esa es la resurrección especial. Es decir, Jesús los va a resucitar para que ellos vean al Hijo del Hombre viniendo en gloria y majestad como se los prometió.
0: Óigame, pastor, vamos a parar un momentito para yo dar el texto y que los hermanos se lo puedan disfrutar. Mire, Marcos capítulo 14, verso, vamos a comenzar en el verso 60 para describir la escena que usted ha dicho. Dice, entonces el sumo sacerdote, levantándose en medio, preguntó a Jesús diciendo, ¿no respondes nada? ¿Qué testifican estos contra ti? Mas él callaba y nada respondía. El sumo sacerdote le volvió a preguntar y le dijo, ¿eres tú el Cristo, el Hijo del Bendito? Y Jesús le dijo, yo soy. Y veréis al Hijo del Hombre sentado a la diestra del poder y viniendo en las nubes del cielo. Entonces el sumo sacerdote, rasgando su vestidura, dijo, ¿qué más necesidad tenemos de testigos? ¿Habéis oído la blasfemia? ¿Qué os parece? Y todos le condenaron a ser culpable de muerte. Por eso dice que aquí viene con las nubes y todo ojo le verá, o sea, todo el que esté vivo, cuando Cristo venga en gloria, lo va a ver. Algunos van a desear morir y van a morir por el resplandor de su venida, pero otros serán transformados. Pero hay un grupo especial que lo traspasó, que lo sentenciaron a muerte, lo condenaron, entre ellos Anás y Caifás, y aquellas personas que estaban allí en el Sanedrín, que muchos de ellos se perderán y otros también se salvarán, ¿verdad? Dependiendo de cuál haya sido su corazón y su interacción luego. Pero esos van a ver lo que ellos hicieron, a quien condenaron, porque ellos sabían que estaban condenando al Hijo de Dios. Para eso no hay escapatoria, pastor. Ninguna.
2: No, no hay.
0: Pero esa resurrección se la dejamos a ellos.
2: Pero fíjate que ellos no solamente van a participar de esa, ¿verdad?
0: Oh, de la tercera también.
1: Fíjate, entonces, pastores, la pregunta es la siguiente, porque Pastor Sánchez nos dijo que Jesús hizo una excepción en la segunda venida.
0: Ahí
1: y
0: vamos.
1: Que hay una resurrección especial.
0: Daniel, ¿verdad? Capítulo 12.
1: Y entonces la pregunta es, ¿a quién representan este grupo que va a resucitar? ¿A quiénes representan con todo esto que ustedes han compartido con nosotros?
0: ¿De qué grupo estás hablando, Robert?
1: De Caifás, de los soldados romanos que no creyeron, excepto de aquel que, ¿verdad?, dijo verdaderamente este Hijo de Dios. Ese grupo, Pastor Dávila, representa a los incrédulos que no creyeron en Jesús. Esa es la imagen que tenemos. Representan a los incrédulos que no creyeron en Jesús. Y a mí no me gustaría estar en el grupo de los incrédulos. Como ustedes dicen, yo no quiero estar en esa resurrección, porque es que este grupo representa a los incrédulos que rechazan a Cristo. No creen que Jesús es el Hijo de Dios. Se desgarran sus almas cuando rechazan al Salvador del mundo.
2: No porque no hayan recibido el mensaje, porque el capítulo 6 de Apocalipsis dice que ese grupo de incrédulos, como muy bien señala el pastor Ruiz, cuando ven en las nubes al Hijo del Hombre sentado a la diestra del Padre, claman.
1: Ahora viene el lamento y el crujir de dientes.
2: Exactamente, claman para que las piedras, las peñas caigan sobre ellos. Quieren desaparecer de la faz de la tierra. Así que ellos están reconociendo que en efecto a quien rechazaron ahora está cabalgando en las nubes y ellos saben a lo que viene Jesús.
0: Correcto. Entonces, curiosamente, estas dos resurrecciones especiales, de hecho ya vimos la de en Apocalipsis, bienaventurados los que de aquí en adelante mueren en el Señor, después del mensaje del tercer ángel. Y aquí hay algo bien interesante. Si bien es cierto que es importante que aquellos que condenaron a Jesús se levanten para que vean a quién traspasaron, porque ellos lo condenaron, también es importante que aquellos que predicaron de la segunda venida de Cristo, que pasaron por el chasco sin ver la segunda venida de Cristo, Dios diga, mira, ustedes es como si nunca se hubieran muerto, yo los voy a resucitar. Y van a disfrutar del evento más glorioso y más maravilloso de la historia del universo. cuando Cristo venga en gloria y majestad.
2: Esta es la segunda.

0: de excepción, hay dos excepciones, ¿verdad? Una para los que murieron en el mensaje del tercer ángel,
1: en la positiva.
0: Y dentro de ese mensaje hay otra excepción. Y es Daniel
2: 12, capítulo 2. Vamos a leer los versos del 1 al 2. Daniel 12, 2, versos 1 al 2, Pastor Robert Ruiz.
1: Daniel 12, 2.
2: Ajá, ¿lo tiene ya?
1: Sí, ya lo
2: tiene ya. ¿Qué va a pasar en aquel tiempo, Pastor?
1: Dice Daniel que de hecho es el último capítulo, el 12, 2.
2: El 1 primero, el 1.
1: El 1. En aquel tiempo se levantará Miguel, el gran príncipe, que está de parte de los hijos de tu pueblo. Será tiempo de angustia, cual nunca fue desde que hubo gente hasta entonces. Pero en aquel tiempo será libertado tu pueblo, todos los que se hallen inscritos en el libro.
2: Pastor, hasta ahí, el 2 se lo va a leer, ya mismo se lo va a gozar. Pero hasta ahí habla de que se va a levantar Miguel, que sabemos que es Cristo. Ese es el gran príncipe que está de parte de nosotros. Dice que iba a ser un tiempo de angustia, pero ustedes están viendo que esos 144,000 iban a pasar por la gran, ¿qué?
1: Tribulación. O sea, que nadie va a escapar a ese evento.
2: Cual nunca fue. O sea, esos están vivos, pasando por una angustia tremenda, porque cuando se retiren los ángeles de tener los cuatro vientos, entonces se desatará una escena de contienda terrible sobre el planeta Tierra. Va a ser un tiempo de angustia cual nunca fue, un sufrimiento tremendo, pero nosotros en el nombre del Señor somos más que vencedores, y amén. Jesús se va a levantar y va a decir hasta aquí, y yo voy a libertar a todos los que estén escritos en el libro. Ok, fíjese la escena, también está hablando de ese tiempo. ¿Y qué va a pasar con muchos? No con todos. ¿Qué va a pasar con muchos de los que duermen en el polvo de la tierra, Pastor?
1: Dice el versículo 2, muchos de los que duermen en el polvo de la tierra serán despertados, unos para vida eterna, otros para vergüenza y confusión perpetua.
2: Bien, ahí están los dos grupos. ¿Quiénes se levantarán para vergüenza y confusión perpetua?
1: Los incrédulos que rechazaron el sacrificio de Cristo y no reconocieron el plan de salvación para sus vidas.
2: Los que el pastor Sánchez estaba hablando ahora, que nosotros vimos en Marcos, como decía, que ellos dijeron que había dicho blasfemia, porque él dijo que los iban a ver venir en gloria. Así que los va a despertar, porque ellos se murieron.
1: Tienen que ver ese evento.
2: Ellos tienen que ver.
1: Para que ellos sepan que Jesús les advirtió de los acontecimientos finales, y ellos en vez de rasgarse las vestiduras para ponerlas en el suelo y que Jesús caminara sobre ellas, reconociéndolo como Rey de Reyes y Señor de Señores, pues entonces rasgaron sus vestiduras en una manera de desprecio, de rechazo al Salvador, al Creador, al Soberano del Universo.
2: Adelante, Pastor. Igualmente, los que predicaron el mensaje de los tres ángeles que hablaban de la segunda venida de Cristo también tienen que ver ese evento. Así que es un privilegio que Dios le está dando a ese grupo en particular.
1: Fíjate que hay unas concesiones especiales, claro, que son una negativa y otra positiva.
2: Una negativa.
1: Los negativos, Caifás y el grupito que se reunió para, ¿verdad?, condenar a Jesús. Y una positiva para los que aman al Señor, los que abrazaron a Jesús, los que pusieron toda su esperanza, su fe en el Salvador. Entonces hay unos aspectos positivos y unos aspectos negativos en estas resurrecciones. También, no entramos mucho en eso, pero el aspecto de que vienen las nubes de los cielos y todo ojo lo verá, descarta aquella teoría acerca de algo secreto oculto, claro, que va a ocurrir, y que aquí también en Daniel lo confirma. Fíjate que dice que será tiempo de mucha angustia. Y ahí, esa teoría de que algunos se irán y que no van a pasar la angustia, no es real. Lo que estamos leyendo entre Apocalipsis y el capítulo 12 de Daniel dice que va a haber un tiempo de angustia, pero que Dios a la misma vez, fíjate, hay un mensaje, esa es la parte, ahora voy a la parte positiva. En medio de ese tiempo de angustia, Miguel se va a levantar para defendernos, para rescatar a su pueblo, para que haya una restauración, pueda resarcir el daño que se había hecho. Así que yo creo que es un evento maravilloso. Y el hecho de que se haya

0: nuestros nombres escritos en el libro. ¿Qué libro?
1: El libro de la vida.
0: El libro de la vida. Él tiene un libro que se llama el libro. Hay varios libros, no es uno solo. Hay varios de los que tenemos conocimiento. El libro de la vida, el libro de las memorias, donde están registrados todos los eventos y los hechos que nosotros hemos vivido o hemos experimentado desde que estuvimos en el vientre de nuestra madre hasta el día de nuestra muerte. Así que Dios tiene un récord, pastor, en el cielo, donde están todos los eventos recogidos.
1: Y fíjese, pastor, que no puede ser un rapto secreto ni ningún evento secreto. Cuando la segunda venida de Jesús, la Biblia le llama en el griego parusía a ese evento. Y
0: Presencia.
1: una parusía, si usted busca la definición del griego, no es
0: Presencia.
1: un evento silencioso.
0: Es
1: No,
0: presencial. No es
1: no va a
0: virtual.
1: ser,
0: Es
1: no va a ser
0: presencial.
1: vía Zoom.
0: No,
1: No.
0: no. No es virtual, es presencial. Oigan,
1: Mire, no es virtual, es presencial y es con bomba y platillo. Vamos.
0: yo quería agregar el siguiente pensamiento a la discusión nuestra esta tarde. Y es que nosotros no sabemos, no hay un registro bíblico que nos diga qué ocurrió con todos los incrédulos del tiempo de Cristo, que tuvieron que ver precisamente con, de alguna forma, el arresto, etcétera, etcétera, o personas que lo hayan rechazado.
1: Con la
0: No,
1: crucifixión.
0: no sabemos cuán profundamente haya calado la predicación del Evangelio por parte de los apóstoles y los eventos subsiguientes, que muy bien pudiera haber impactado el corazón de alguna de estas personas. Dice la Escritura que muchos sacerdotes creyeron.
1: Sí, es cierto.
0: Entonces, nosotros no podemos emitir juicio en el sentido de todos los que se van a perder. Bueno, no sabemos. No sabemos, habrán sorpresas en el cielo. Yo no sé si Caifás y Ananías se arrepintieron en algún momento dado. Alguien me hizo esa pregunta en alguna ocasión. Yo le dije, bueno, si se arrepintieron, amén, lo veremos en el cielo. Si no se arrepintieron, pues, tenemos el testimonio de por qué lo que ellos hicieron, ¿no? Pero no nos corresponde a nosotros, por ejemplo, sentenciar a esos individuos, porque a ciencia cierta no sabemos si antes de morir aceptaron al Mesías, aceptaron a Jesús. Pero es probable que algunos de ellos no lo hayan aceptado porque sus mentes fueron cauterizadas, porque llegaron a un extremo, etcétera, etcétera, etcétera. Pero a lo mejor hayan otros que no hayan cruzado esa raya, como lo hicieron estos dos personajes, Caifás y Ananías, que a lo mejor los veamos en el cielo, ¿verdad? Que así Dios nos permita que la muerte de Cristo haya servido para cubrir también esa multitud de pecados que hubo allí. Lo importante es que nosotros, en este momento, como seres vivos, hagamos ese compromiso con Jesús, caminar con Jesús, de vivir para Él, de predicar el Evangelio, de anunciar las buenas nuevas.
1: Amén.
0: Y si estamos vivos cuando Él venga, amén. Y si morimos antes de que Él venga, amén. Porque si vivo, para Él vivo. Y si muero, para Él muero. Sea el nombre de Jehová glorificado.
1: Amén.
0: Amén, amén.
1: Amén.
0: Lo importante, Pastor Sánchez, es que no estemos en el grupo que se lamenta. Porque fíjese que ese versículo del capítulo 1, verso 7, dice que los que lo traspasaron y dice que se lamentan.
1: Gran
0: Se
1: lamentación.
0: lamentan. Exacto. Entonces, yo comparto la idea que trae el Pastor Sánchez. Puede haber un arrepentimiento. Tenemos el testimonio en la Escritura de un soldado que dijo, verdaderamente, este es el Hijo de Dios. Entonces, hubo un impacto en el proceso que caló en el pensamiento de este hombre y lo expresó verbalmente al punto de que las Escrituras lo recogen. ¿Qué pasó con él? No lo sabemos. Pues el Pastor Sánchez, no nos podemos sentar en el trono de Dios a juzgar ni a condenar a nadie, porque eso es el trabajo de Dios. La salvación es un acto de Dios. Entonces, nosotros podemos tener, sí, un aprendizaje. Y el aprendizaje, sí, Pastor Sánchez, ibas a decir Da
1: algo.
0: la impresión, por lo que Jesús dice, que Anás y Caifás se perdieron.
1: Sí,
0: Sí.
1: Sí, a
0: Da
1: nadie
0: la
1: que le
0: impresión
1: pase fueron,
0: por
1: sí.
0: la lección que Jesús le hace a ellos,
1: Sí,
0: ¿verdad?
1: claro.
0: Uno puede concluir desde que ellos dos se perdieron.
1: Y luego más adelante ellos fueron parte del complot para tratar de encubrir la resurrección, sabiendo el reporte de la Guardia Romana. O sea que
0: Claro.
1: querían
0: De
1: tapar con
0: hecho,
1: la mano.
0: había esas acciones tienen unos agravantes, porque hubo hasta un soborno.
1: A soborno para que se
0: Para, o
1: callaran.
0: sea, no solamente hubo un llamamiento a negar los hechos, sino
1: Se
0: que
1: pagó.
0: también hubo una, o se pagó. O sea, que eso tiene unos agravantes muy serios ahí.
1: Sí,
0: O
1: eso
0: sea, que
1: ustedes no van a
0: estos
1: decir.
0: muchachos Ustedes no van a
1: no eran
0: decir.
1: unos angelitos.
0: Ustedes no van a decir que él resucitó. Ustedes van a decir que se robaron el cuerpo.
1: Exactamente. Olvídese de la visión de ángeles que tuvieron, olvídese de todo eso que vieron, te van a decir otra cosa, que se quedaron
0: Mire,
1: dormidos.
0: en
1: ¿Y
0: el
1: quién
0: mundo
1: iba a creer
0: nuestro.
1: que ellos iban a decir que se quedaron dormidos? Porque la pena para quedarse dormidos y que pasara eso era la muerte. Entonces, ¿por qué no murieron? Bueno, porque estaba el complot. Ahora,
0: Es
1: fíjate que ese verso 2 de Daniel, capítulo 12, dice, y muchos de los que duermen en el pueblo de tierra serán despertados. ¿Por qué no dice que todos serán despertados? Ah, porque todavía queda un grupo de aquellos que no aceptaron a Cristo como su salvador personal, pero que no van a resucitar de la resurrección parcial especial, sino que se van a quedar ahí esperando la segunda resurrección. Y la segunda resurrección es la muerte eterna y el juicio. Y de hecho, eso fue lo que el pastor Sánchez estaba diciendo inicialmente, hace un rato, que mencionó que estos también se van a levantar en la tercera venida de Cristo, básicamente. Así que estos muchachos sacerdotes magos tienen tres muertes en vez de tener una o dos, ¿verdad? Porque murieron ya cuando, ¿verdad? Después que Cristo fue crucificado, murieron de causas naturales, ¿verdad? La segunda muerte va a ser en la segunda venida de Cristo, cuando Cristo venga por segunda vez. Y la tercera, en la tercera venida de Cristo, cuando venga la nueva Jerusalén, y entonces también se convierte esto en un
0: Uy,
1: lago.
0: el azufre.
1: Cada vez que se encuentran con Cristo, estos tipos van a morir en
0: Es
1: la
0: importante,
1: venida de Cristo.
0: pastor, aclararle a los amigos, ¿verdad? Que pudieran estar diciendo, pero ¿con qué Dios hace eso? ¿Por qué
1: Bueno.
0: tiene que torturar a esa gente de esa manera? No, hay que tener las cosas en su contexto, entenderlas en su contexto. La muerte segunda, que es la muerte representada en la tercera venida de Jesús después del milenio, esa muerte segunda es la muerte eterna.
1: Eterna.
0: Dentro del contexto del juicio, es la sentencia final para los pecadores,
1: Así
0: para
1: es.
0: Satanás, para los ángeles caídos, etcétera, etcétera, etcétera. Es decir, que esa muerte segunda se aplica como consecuencia de la rebelión inicial. Toda alma que
1: Morirá.
0: pecare, morirá, ¿verdad? Morirá. Ahora, en Cristo se nos da la oportunidad de vida y vida eterna. Jesús en el Calvario muere la segunda muerte, por eso es que Él paga el precio de nuestra salvación. Pero estas personas que no recibieron la redención en Cristo, fueron lavados por la sangre del Cordero, entonces tienen que pagar finalmente con su vida el precio de la transgresión de la ley, el precio del pecado que no ha sido cubierto por la sangre de Cristo.
1: Aunque hemos hablado aquí mucho de muerte, yo quiero terminar ya faltando un minuto para
0: Con
1: la
0: vida, con
1: guerra.
0: vida.
1: Yo quiero terminar con vida, porque Cristo dijo, yo he venido para que tengan vida y para que la tengan en abundancia. ¿Cómo nos aseguramos de que tenemos esa vida abundante en Cristo Jesús? Precisamente viviendo en Él,
0: Amén.
1: aceptando a Jesús como nuestro Salvador personal, arrepintiéndonos de nuestra vida pasada de pecados, proponiéndonos vivir una vida distinta, una nueva criatura en Cristo Jesús. Y si hemos caído por alguna razón, tranquilo que tenemos abogado para con Jesús,
0: Amén.
1: con el Padre, a Jesucristo el justo. Yo creo que con estas palabras nos debemos despedir en esta hora. Así que muchas gracias por su sintonía. Que Dios les bendiga. Les habló el pastor Fernando Dávila.
0: El pastor José Sánchez.
2: Y el pastor Robert Ruiz siempre recordándole que Cristo, el
1: el
2: camino.
1: camino es.
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través de la historia, Dios ha hecho grandes cosas con el hombre que confía en Él, como hizo con Noé, Daniel y David. Estos hombres amaban a Dios, por eso le obedecían y confiaban en Él. Noé, Daniel y David son ejemplos para nosotros. Sus historias nos enseñarán a no dudar y a confiar en Dios.

0: echa agua porque el hombre no confiaba en él.
1: ¿Cómo fue?
0: Le dijo Noé, construye un arca para que entren y se salven todos los que crean en mí.
1: ¿Qué pasó?
0: Noé entró en el arca con su familia y muchos animalitos y empezó a llover tanto que la gente se asustó. ¡Dios cerró la puerta!
1: ¡Pas!

0: Daniel oraba 3 veces al día. Unos hombres malvados y celosos le tendieron una trampa.
1: ¿Cómo fue?
0: Pasaron una ley que obligaba a Daniel a postrarse únicamente delante del rey y no a Dios.
1: ¿Qué pasó?
0: Por esta razón echaron a Daniel en el pozo de los leones y aunque tenían mucha hambre, no se lo pudieron comer porque Dios estaba con él.
1: ¡Oh, sí!
0: Los malvados no tuvieron la misma suerte.
1: Oh, no.

0: David pastoreaba ovejas cuando niño, pero Dios lo llamó a una gran aventura.
1: ¿Cómo fue?
0: Había un gigante que se llamaba Goliat y molestaba al pueblo de Dios y tenía mucho miedo de él.
1: ¿Qué pasó?
0: David era muy valiente, escogió piedras lisas, la lanzó sobre su frente y rápidamente cayó el gran gigante.
1: ¿Oh, sí?
0: Y estas historias se han terminado.
1: Oh, no.

Descansa en el señor Luis Guadalupe Díaz, el cual estará en la funeraria Toñito Flores de Humacao el domingo 13 de septiembre de 2 de la tarde a 10 de la noche. El culto de recordación será a las 7 de la noche y el sepelio se realizará el lunes 14 de septiembre a las 10:30 de la mañana, partiendo para el cementerio Monte Calvario. Repetimos, descansa en el señor Luis Guadalupe Díaz.

El hombre vale porque es hombre, no porque es judío, católico, protestante, alemán, italiano, español. Ni porque sea rey, mendigo, banquero, presidente del gobierno, zapatero, estrella de rock, millonario, famoso, desconocido. Ni porque sea lindo, feo, campeón del mundo.

0: enano, alto, rubio, blanco, negro, amarillo, rengo. El hombre vale solo por ser hombre.
1: Millennium. Escuchar o no escuchar. Esa es la cuestión.

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1: 6:13. 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

dijo la Madre Teresa. Nunca me olvidaré de mi madre. Por lo general estaba muy ocupada durante todo el día, pero al atardecer se daba prisa en terminar sus quehaceres para recibir a mi padre. Por aquel entonces, nosotros no lo entendíamos, y solíamos sonreír e incluso gastarle alguna broma. Ahora no puedo dejar de recordar esa gran delicadeza que ella mostraba con él. Ocurriera lo que ocurriese, siempre estaba preparada para recibirlo con una sonrisa en los labios. Ahora no tenemos tiempo.

0: Los padres y las madres están tan ocupados que cuando llegan sus hijos a casa no los reciben con amor ni con una sonrisa. Si ayudamos a nuestros hijos a ser lo que deberían ser hoy, entonces cuando llegue el día de mañana, tendrán el valor suficiente para hacerle frente con mayor amor. Dado que el amor comienza en casa, creo que desde el principio debemos enseñar a nuestros hijos a amarse entre sí. Eso solo lo pueden aprender de sus padres, cuando ven el amor que se tienen entre ellos. Creo que eso fortalecerá a nuestros hijos, para que en el futuro puedan dar ese amor a los demás.
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0: ¿Has sentido miedo alguna vez? A un David, que fue un gran guerrero y un gran rey, sintió miedo algunas veces. ¿Y sabes lo que hizo? Bueno, pues escucha lo que escribió en el libro de los Salmos, y así sabrás qué hacer la próxima vez que tengas miedo.
1: Salmo 56, versículos 3 y 4. En el

0: Dijo Tagore: cuando dormía, dormía y soñaba que la vida no era más que alegría. Y cuando desperté, vi que la vida era más. Era servir, y el servir era alegría.
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dijo Schopenhauer. Raramente pensamos en lo que tenemos y siempre en lo que no tenemos. Creo que esto es un mal de nuestro tiempo. Siempre pensamos en lo que nos falta, en cambio de agradecer lo mucho o poco que poseemos. Estamos pidiendo o deseando más y más. Es un mal de nuestro tiempo. Se habla de un tiempo pasado mejor y de un futuro incierto. Raramente pensamos en lo que tenemos, en lo que hemos conseguido. Y si no reconocemos los cambios, nunca vamos a disfrutar del presente. Nunca vamos a ser felices. No se puede estar siempre esperando llegar sin disfrutar cada día del camino. Si se piensa así, puede ser que nunca se llegue.

Cuentan que cierto día, Dios estaba cansado de las personas que a todas horas del día y la noche lo llamaban continuamente, haciéndole todo tipo de pedidos. Entonces él pensó, voy a irme a descansar, voy a esconderme por un tiempo. Así que reunió a sus consejeros y les preguntó, ¿dónde debo esconderme? Algunos dijeron, escóndete en la cima de la montaña más alta de la tierra. Otros opinaron, escóndete en el fondo del mar, nunca te hallarán allí. Otros, escóndete en el lado oscuro de la luna, es el mejor lugar, nadie te encontrará. Entonces se volvió hacia uno de sus ángeles preferidos y le preguntó, ¿dónde debo esconderme? El ángel sonrió y le respondió, escóndete en el corazón de los hombres. Es el único lugar donde ellos nunca te buscan. Tarde o temprano, todos los hombres encontrarán a su Dios, no importa cuánto tiempo les lleve. Y cuando lo encuentre ese hombre, será mucho más feliz al saber que Dios también lo estaba buscando.

0: Reflexiones. ¿Desde dónde cambiar nuestro mundo? Llega el nuevo siglo y yo me pregunto, gastamos más, pero tenemos menos. Compramos más, pero apreciamos menos. Las casas son más grandes, pero las familias más pequeñas. Adquirimos más conocimientos, pero menos sabiduría. Nos enorgullecemos con más títulos, pero carecemos de sensibilidad. Tenemos más expertos, pero mayores problemas. Nos acostamos demasiado tarde, amanecemos cansados, leemos poco, vemos demasiada televisión y oramos casi nada. Hemos incrementado las posesiones, pero reducido nuestros valores. Sabemos apurarnos, pero no esperar. Podemos limpiar el aire, pero seguimos contaminando el alma y la mente. Conocemos a más gente, pero tenemos menos amigos. Hemos hecho cosas más grandes, pero no necesariamente mejores. Tenemos más medios de información, pero tenemos menos comunicación. Hemos viajado a la luna, pero se nos hace difícil cruzar la calle para conocer al vecino. Hemos conquistado el espacio exterior, pero nos hemos alejado de nuestro espacio
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2: Esta es la hora en nuestros estudios. 6 y 56 minutos.
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1: El que habita al abrigo del Altísimo morará bajo la sombra del Omnipotente. Diré yo a Jehová, esperanza mía, castillo mío, mi Dios, en quien confiaré. Él te librará del lazo del cazador, de la peste destructora, con sus plumas te cubrirá, y debajo de sus alas estarás seguro.
2: Muy buenas noches. Es un placer estar con ustedes de nuevo en su programa Restaurando el Altar Familiar. La sesión de hoy es balance espiritual emocional y estamos contentos porque Dios nos da la oportunidad de poder compartir con ustedes este espacio de 7 a 8 de la noche. Hoy estará con nosotros el Pastor Medrano, que ya ustedes lo oyeron. Buenas noches, Pastor Medrano.
1: Buenas noches, hermana Hipólita. Buenas noches, Olga. Y también Laura, que está ahí, y el público que nos escucha.
2: Buenas noches, Laura.
3: Buenas noches.
2: Bueno, quiero también excusar a Olga, no se encuentra con nosotros en este momento porque está padeciendo una situación de salud física y pues estaremos orando con ella durante el programa porque verdaderamente así pues lo amerita. Como siempre, nosotros comenzamos nuestro programa con palabras de oración, así que Pastor Medrano, por favor, orar en estos momentos.
1: Te agradecemos, eterno Padre, porque siempre contamos con tu cuidado. En esta noche te invitamos que nos dirija en este programa y que dirija a los radioyentes, que puedas tocarles y a todo aquel que necesita ayuda podamos llegar con tu gracia

0: amor. Lo pedimos en el nombre de Jesús. Amén.
1: Amén, amén. 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Pero tengo un anuncio muy especial que ya comenzó a salir en la emisora. Es el 19º Congreso Anual del Centro de Terapia Familiar. Usted no puede perderse esta actividad. Usted tiene que separar el viernes 2 y el sábado 3 para que juntos, ¿verdad?, con todos nosotros podamos disfrutar de ese gran tema que él nos trae, que tiene que ver con la libertad, una libertad mental. Así es que haga los planes. El licenciado Juan Pablo Malanga, una persona experta, ¿verdad?, en estos aspectos de adicciones y prevención de adicciones, va a estar con nosotros. Y yo sé que usted, si invita a alguien o si está usted, lo va a, no solamente a disfrutar, sino que va a tener conocimiento para poder manejar diferentes adicciones. No estamos hablando solamente de adicción de sustancias, estamos hablando de todo tipo de adicciones y son muchas las adicciones que nosotros como persona tenemos en la vida. Así que venga, oriéntese y quizás usted pueda también recibir salud mental. Fíjense en cómo va a estar este fin de semana, un fin de semana que definitivamente el Señor ha provisto para que cada uno pueda ser beneficiado. El jueves, no se pierda el programa, no hoy, bueno, no se lo pierda nunca, a las 7, 7 a 8, Restaurante del Altar Familiar, estamos con ustedes. Pero el jueves 2 de octubre, que él estará en Puerto Rico, el señor Juan Pablo Malanga, el licenciado Juan Pablo Malanga, va a tener aquí un tema muy interesante, la adicción como enfermedad. Así que esté alerta para que lo pueda oír. El viernes vamos a estar con los jóvenes de las academias. Vamos a estar ofreciéndole un tema, libertad de la adicción en la juventud. Ellos van a estar aquí en el centro de convenciones, todos los estudiantes de la escuela superior de las tres academias, para también poder beneficiarse, ¿verdad?, del tema. Y ya el viernes por la noche, a las 7 de la noche, tenemos el tema libertad mental. Y el sábado tenemos libertad relacional y también tenemos libertad química. Así es que vamos a liberarnos de muchas adicciones que nos pueden estar afectando. Queremos que usted pues dé el aviso en las iglesias a los hermanos puedan asistir porque esta actividad, le quiero decir que es una actividad que va a ser libre de costo. Así es que usted tiene que registrarse temprano porque hay un cupo. Hay también un día, lo cual vamos, ¿verdad?, a cerrar, que es el 28 de septiembre, para que entonces las personas que puedan venir puedan participar en forma cómoda en ese congreso. 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El domingo, oigan bien, el domingo hay una capacitación para las personas que quieran ser facilitadores en grupos de apoyo. esa facilitación va a tenerse una certificación, va a tener un certificado. Así que usted llame porque tiene un costo y cuando usted llame a registrarse para el domingo, pues le van a informar. Miren, no se pierdan estas oportunidades. Una vez yo vi a alguien que decía que las oportunidades son calvas y se cogen por el único pelo que existe, que es el presente. Y eso, pues yo se lo repito, ¿verdad? Porque eso me hizo sentido en ese momento de entender que cuando nos dan una oportunidad debemos aprovecharla para así poder crecer. Bien, con estos anuncios quiero entrar en la reflexión. Hoy Olga no está, así es que yo voy a participar de esa reflexión que dice así lo siguiente. Cuando todo tiembla, tú perteneces y tú permaneces. Cuando la tierra se agita y las voces del mundo anuncian temor, cuando la incertidumbre social se cuela como viento frío en las rendijas del alma, yo te recuerdo que no caminas solo, nuestro Dios te acompaña. Los rumores de crisis se levantan polvo, las calles hablan de prisa y desconfianza, los días parecen frágiles como vidrio, y el corazón busca un refugio que no falle. Entonces, en medio del ruido, la voz suave de Jesús te susurra, no desmayes. Jesús es la calma que no depende del mundo, la roca que no cambia con las noticias, la luz que no se apaga cuando todo oscurece. En él, la inseguridad plena pierde fuerza y la ansiedad se desvanece. No sé qué traerá el mañana, pero sé quién sostiene mi esperanza. No controlo los vientos sociales, pero conozco al Dios que las tormentas calma. Y en esa terceza de descanso, respiro, avanzo y pongo mi confianza. Aunque el mundo se desespere y cambie, mi Dios es fiel y no cambia. Aunque la incertidumbre grite, su amor habla más fuerte. Y esa voz encuentro en mi hogar, mi seguridad, mi esperanza, pues Dios es un poder que me fortalece. Con esta reflexión ya ustedes pueden entender y quizás ya pensar cuál va a ser el tema. El tema de esta noche es incertidumbre social versus confianza y seguridad espiritual. Vamos a una pausa musical y regresamos en unos minutos.

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1: Regresamos a su programa Restaurando el Altar Familiar, recordándole que la sesión de hoy es balance espiritual emocional. Y tenemos un tema muy interesante que yo sé que todos vamos a compartir porque definitivamente vivimos en un mundo de mucha incertidumbre. Así que el tema de hoy es incertidumbre social versus confianza y seguridad espiritual. Bien, en el mundo de hoy todos sabemos que existe mucha incertidumbre social. El entorno se proyecta inestable. Y cada vez que encontramos y que hablamos de este tema, entendemos que esto es lo que está pasando. Hay crisis económica, hay violencia o inseguridad, hay cambios políticos, hay pandemia y gran pérdida de confianza hasta las instituciones. Así que esta incertidumbre definitivamente genera ansiedad porque sentimos que perdemos control. Y yo sé que eso es uno de los temas que últimamente se está hablando en todos los sitios, sobre cómo perdemos el control, porque ante las situaciones que están sucediendo socialmente no podemos tener, ¿verdad?, esa seguridad de que todas las cosas van a ir a bien. Por lo tanto, según los estudios recientes, el miedo a lo incierto es una respuesta adaptativa del cerebro, pero puede convertirse, ¿sabe qué?, en una trampa cuando se alimenta de un entorno social frágil que es el que tenemos en nuestros días. Por lo tanto, vamos a hablar sobre este tema y vamos a pedir al pastor Madrano que comience, ¿verdad?, a hablarnos sobre esta situación de la incertidumbre social.
2: Los debates recientes en torno al cambio social indican que en la actualidad una fuerte sensación de incertidumbre recubre las sociedades contemporáneas. Existe una especie de nube de dudas, temores y riesgos que envuelven a los individuos que diariamente deben lidiar con los avares de la vida. Hay dos grandes procesos que remiten la incertidumbre generalizada: el incremento de la complejidad y la individualización social, por un lado, además de las transformaciones provenientes de la globalización, la internacionalización de la economía y los patrones en el modelo de acumulación de riquezas. Lo mencionado anteriormente ha derivado en cambios en los estilos de vida, en las relaciones familiares y en los mercados de trabajo, alejados de las tradiciones del paternalismo estatal y de la confianza de las instituciones clásicas que daban esa protección social. Wow. Vemos que el asunto es bastante complejo para las sociedades y estos cambios han sido muy rápidos y ponen en incertidumbre a la mayoría de las personas.
1: Eso es cierto, la incertidumbre definitivamente, ¿verdad? Muchas veces por falta, ¿verdad?, de esa certeza sobre cuáles van a ser los resultados, cuáles van a ser, ¿verdad?, las consecuencias de los eventos que están sucediendo. Y por lo tanto, pues, esa falta de información que no tenemos, ¿verdad?, y esa complejidad que usted está hablando, que está dando en el mundo social, definitivamente, pues, nos afecta grandemente. Y es alarmante, es alarmante. Ya, pues, las noticias y en todos los sitios que nosotros leemos alguna comunicación sobre qué está pasando socialmente, vemos, ¿verdad?, lo alarmante que puede ser esta incertidumbre social.
2: Y la sociedad tiene muchos temores. Las personas tienen temor de quedarse atrás, su profesión, qué va a suceder con ella, con estos cambios. La persona piensa, voy a ser sustituido y así por el estilo.
1: Exacto, esa falta de conocimiento y de información que uno no tiene, pues definitivamente crea esa inseguridad, ¿verdad?, en las personas y definitivamente se afecta también la estabilidad en las decisiones que hay que tomar. Y día a día, pues hay que tomar decisiones y muchas veces no sabemos cómo hacerlo. Pero por lo tanto, en consecuencia, se afecta nuestra salud mental, nuestra salud emocional también se afecta porque no podemos tomar definitivamente no solamente decisiones, sino ver cuáles pueden ser los posibles resultados en esta situación que nosotros estamos trabajando. Se ha estudiado mucho, mucho sobre esto en la psicología y los estudios pues han hablado que la incertidumbre da lugar a la ansiedad y a la inseguridad y también a la depresión. Y esto pues definitivamente está afectando en muchas personas que lo estamos viendo. ¿Saben qué? Las opciones disponibles de manera racional. Las personas están trabajando muy impulsivamente, están haciendo cosas, manejando la vida en una forma muy inconsistente y muy, vamos a decir, como dije anteriormente, no en forma racional, sino más bien trabajando mayormente con el sistema límbico, con las emociones. Y esto está trayendo pues, muchas consecuencias no favorables para las personas que necesitan seguridad. Pero vamos a seguir, Pastor Medrano, ¿qué más nos puede decir?
2: Sí, encontramos en términos generales, la incertidumbre aparece cuando en una sociedad en confusión no provee información suficiente para anticipar con precisión qué ocurrirá en una situación determinada. Precisamente esa falta de conocimiento puede generar incomodidad en la mente, ya que el ser humano tiende a buscar patrones y explicaciones para comprender su entorno. Cuando esa información está incompleta, el cerebro intenta llenar los espacios vacíos con hipótesis e interpretaciones. Lo desconocido tiene un espacio importante en la mente humana. Cuando no existe información suficiente, el sistema cognitivo puede interpretar lo desconocido como un posible riesgo, lo que genera reacciones emocionales como inquietud, o tensión. La incertidumbre tiene una relación directa con la salud mental, especialmente cuando se mantiene durante largo tiempo.

0: periodos o cuando afecta a aspectos importantes en la vida.
1: Y esa es una de las
0: Así
1: cosas.
0: que podemos ver hasta dónde puede llevar esta situación a la salud mental de la sociedad, de las personas. Esta inseguridad que se presenta cuando no tiene la información debida para poder hacer frente a los riesgos.
1: Nosotros sabemos aquí en Puerto Rico que tenemos incertidumbre con varias cosas que nosotros necesitamos. Y ustedes saben cómo está la ansiedad, la frustración, el dolor, la depresión. O sea, como usted está explicando, Pastor Medrano, sí, la salud mental se afecta. Porque cuando no hay conocimiento, no sabemos resultados. Y eso pues da verdaderamente cierta inseguridad en la vida de uno. Fíjense, cuando el futuro se percibe como imprevisible, que es lo que estamos hablando, es común experimentar diversas reacciones emocionales, que es lo que está diciendo el Pastor Medrano. Uno de los efectos más frecuentes, y ya lo hemos hablado, es la ansiedad. La ansiedad, esa preocupación constante, esos pensamientos, ¿verdad?, donde la mente intenta anticipar lo que podría ocurrir, lo que puede generar inquietud y miedo ante el futuro. Y eso es lo que estamos viendo, ¿verdad?, muchas veces en las personas que conocemos y con las personas que compartimos. Algunas personas, fíjense, presentan una mayor intolerancia a la incertidumbre. Hay muchas personas que pueden tener tolerancia, pero la mayoría no tienen esa capacidad para poder tolerar ese proceso de incertidumbre. Esto significa que definitivamente experimentan un nivel elevado de incomodidad cuando no se conoce de forma evidente, ¿verdad?, la situación que puede ocurrir, cuáles van a ser los resultados. La exposición continua a la incertidumbre también puede generar, ¿saben qué?, un estrés prolongado. Y nosotros hablamos cuando nos encontramos con las personas que le dicen, tengo un estrés que me está matando, porque así es que nosotros lo expresamos, ¿verdad? Porque muchas veces el estrés se prolonga demasiado. Con el tiempo, este estado puede implicar distintas emociones, frustración, irritabilidad y sensación de agotamiento. Oigan bien, muchas veces cuando vemos las personas que están irritables por la frustración, están agotadas, no tienen tolerancia para muchas cosas, es porque definitivamente están que en un mundo de incertidumbre que ellos no pueden explicar y las reacciones son de esta forma. Cuando estas experiencias se repiten con frecuencia, ¿saben qué? Puede influir en un desequilibrio psicológico. Y esto pues es alarmante, ¿verdad? Que nosotros tengamos una sociedad donde las personas psicológicamente estén afectadas. La incertidumbre también está vinculada con la aparición de pensamientos repetitivos. Se vuelven pensamientos perseverantes. Y muchos de esos pensamientos definitivamente no se analizan, sino que se repiten constantemente. Y cuando se intentan, vamos a decir, analizar, las posibilidades que se encuentran, como que las respuestas no están claras. Por lo tanto, uno se vuelve, ¿verdad?, muy repetitivo dentro de una información, muy consistente en eso, y entre más uno lo repite y no clarifica el pensamiento, pues más uno se afecta. Aunque este proceso puede ser útil en algunos casos, cuando se vuelve excesivo, ¿saben qué? Aumenta definitivamente la sensación de tensión. Ahí viene una tensión muy alta en la persona. No hay duda, miren, no hay duda que la incertidumbre es un fenómeno que pervenía la vida cotidiana. Todos sabemos que esto es lo que está pasando, que está influenciando, ¿qué?, en la forma en que usted va a tomar sus decisiones y cómo usted va a interactuar socialmente. Lo hemos visto como la interacción social amena, agradable, favorable, positiva, como que se ha ido disminuyendo y la gente se relaciona en otra forma. A menudo nos encontramos, en situaciones donde la falta de información adecuada crea tanta ambigüedad en la sociedad que casi siempre nos lleva a dudar. Una sociedad que está cuestionándose constantemente cómo va a elegir lo que va a hacer porque no tiene una respuesta adecuada ni favorable. Desde la elección de una carrera universitaria, que ustedes saben que eso es lo que está hablando el Pastor Medrano ahorita, hasta comprar un automóvil, hay incertidumbre. Y esa incertidumbre puede ser determinante, ¿verdad?, tan crucial que puede afectar no solo nuestros niveles de satisfacción personal, sino que nosotros podemos perder la capacidad, ¿saben qué?,

0: de aprovechar a las oportunidades que se nos presentan. Hay personas que pierden oportunidades porque el temor, la incertidumbre, el miedo, la frustración no les deja decidir en forma favorable. Sin embargo, oigan bien, también es cierto que lo desconocido puede abrir puertas a nuevas oportunidades y experiencia. Porque, así que, por lo tanto, es importante el aprender a desarrollar la capacidad para manejar la incertidumbre, que así nos permita adquirir la habilidad para mantener el bienestar y avanzar hacia a conseguir éxitos, ¿verdad? En esos objetivos que nosotros tenemos, ya sean personales, familiares, sociales y profesionales. O sea, es bien importante que uno esté alerta cuál verdaderamente son aquellas cosas que nos causan incertidumbre, que sabemos que hay una incertidumbre social, pero personal, nosotros tenemos que empezar a manejar esas situaciones, porque si no, vamos verdaderamente a tener situaciones bien difíciles, conflictivos con aquellas personas que nos relacionamos. Oigan, les quiero decir algo, no se trata de eliminar lo desconocido, no, eso es imposible, sino de aprender a convivir con aquello de una manera más equilibrada. Oigan lo que les estoy diciendo, no podemos resolver cosas que, no, que pueden ser imposibles, pero sí nosotros podemos, ¿qué? Podemos aprender a convivir de una forma, ¿verdad?, más equilibrada. Cuando el futuro no está claro, la mente intenta anticipar escenarios. Si no se gestiona adecuadamente, este proceso puede generar tensión y afectar la salud mental. Por lo tanto, nosotros en esta noche eso es lo que queremos hablar. No sabemos, ¿verdad?, en este mundo social de incertidumbre, cuántas cosas pueden pasar, pero sí nosotros tenemos que aprender ¿qué? A manejar esas situaciones para no perder nuestra salud mental. Pastor Medrano.
1: Y quiere decir que cuando se desarrolla recursos para gestionar la incertidumbre, las personas suelen experimentar mayor lucidez a analizar situaciones complejas y encontrar caminos posibles dentro de un contexto cambiante. Esta forma de abordar lo desconocido contribuye tanto al equilibrio psicológico como al éxito en distintos ámbitos de la vida en la sociedad. Aprender a manejar la incertidumbre consiste en desarrollar recursos psicológicos, estrategias y prácticas para afrontar situaciones en las que no existe una certeza completa. Más que intentar controlar cada variable del entorno, se trata de fortalecer la capacidad de adaptación y de tomar decisiones, incluso cuando el futuro no está completamente definido. Pero quiere decir que si tenemos la información correcta, si desarrollamos esa habilidad de gestionar la incertidumbre, podemos hacerle frente aún a lo desconocido con certeza, sin dejarnos abrumar.
0: Eso es bien importante lo que estamos hablando, porque fíjense que muchas veces nuestros pensamientos se dirigen mayormente a la preocupación de lo que no podemos resolver y nosotros, como hemos estado hablando, tenemos que buscar la forma de cómo nosotros podemos manejar esa incertidumbre, esa sensación que a veces uno piensa que no va a pasar nunca, porque muchas veces esa es la situación que nos sentimos como que no va a haber solución dentro de lo que está, afectándonos. Y cómo nosotros podemos verdaderamente entender que hay opciones, opciones para tomar ideas positivas, opciones para buscar mecanismos, instrumentos que puedan cambiar, ¿verdad?, nuestra forma de pensar. Muchas veces la incertidumbre, aunque existe, podemos decir socialmente, muchas veces tenemos pensamientos que son los que nos traicionan. ¿Cuántas veces nosotros nos ponemos a considerar, cuántas veces nosotros podemos considerar pensamientos positivos que pueden hacer un cambio dentro de lo que nosotros como persona, no estoy hablando social toda la sociedad, pero nosotros como persona podemos incursar en este mundo de tanta incertidumbre. De esto es que queremos nosotros que ustedes estén pensando, cómo nosotros como cristianos, cómo nosotros podemos desarrollar alternativas que verdaderamente la presencia de Dios nos permite entender que estamos seguros. Al principio leímos un salmo, y ese salmo es bien importante, quizás después lo podamos discutir un poquito más, pero ese salmo nos da una seguridad tan grande. Cuando nosotros leemos el Salmo 91, pensamos cómo Dios nos puede dirigir y cómo nos protege, cómo estamos bajo su sombra. También el Salmo 23 nos trae la esperanza a cada uno de nosotros, de cómo nosotros, aunque ande en valle de sombra, ¿qué dice el Salmo? No tenemos que temer porque Dios está con nosotros. Bien, la pregunta es, y nos tenemos que hacer es, ¿cómo como cristianos nosotros confiamos en Dios? Pero sabemos que la seguridad espiritual no elimina los problemas externos, pero cambia la forma en que nosotros lo podemos vivir. Así es que después de la música es que vamos a explicar cómo nosotros podemos lograr estas alternativas en nuestra vida para poder manejar la incertidumbre social.

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1: Regresamos a su programa Restaurante del Altar Familiar. Hoy en la sección tenemos entonces un tema muy interesante en esta sección de hoy, de balance espiritual emocional. Estamos hablando sobre la incertidumbre social versus la confianza y seguridad espiritual. Hay algo bien importante que todos tenemos que conocer y tenemos que saber. Cuando nosotros nos sentimos inseguros, estamos llenos de ansiedad, ¿saben qué? Muchas veces nuestra autoestima baja, porque no sabemos cómo resolver las situaciones. Y entonces esa situación que no podemos resolver, pues la adquirimos como una forma negativa de nosotros mismos, porque no podemos, ¿verdad?, manejar la situación. Y sobre todo, siempre hay miedos constantes. Hay miedos constantes que uno se siente mucha preocupación, que es lo que ha estado hablando el pastor Medrano. Y entonces que muchas veces uno no siente cómo puede tomar decisiones, que es una de las cosas que también hemos estado hablando, para poder resolver, ¿verdad?, esa incertidumbre que nos está trabajando en nuestras vidas. Hay dificultad para tomar no solamente decisiones, sino también que nuestro criterio muchas veces como que se minimiza, no podemos saber cómo poder opinar con otros, cómo llevarle verdadera información valiosa para que ellos puedan funcionar. Y como tenemos la idea de que no podemos resolver porque no tenemos control de lo que está pasando, pues entonces también tenemos fallar. Y sobre todo, muchas veces nuestras relaciones sociales se afectan, nuestras relaciones familiares se afectan de gran forma, que no podemos establecer una seguridad dentro de ese núcleo familiar. Nuestra sociedad puede estar en incertidumbre. Nuestra sociedad puede estar afectada por muchas razones que ya nosotros hemos hablado, ¿verdad? El cambio de estilo de la vida y la forma de visualizar este siglo ha cambiado en muchas personas y ya no es una información tradicional que nosotros podemos resolver. Pero en esa situación de social que nosotros nos encontramos, nosotros como cristianos tenemos que entonces visualizar otra forma de cómo ver la vida. Y eso es lo que verdaderamente vamos entonces a hablar en estos momentos. ¿Cómo cultivar confianza espiritual en tiempos de incertidumbre? ¿Qué usted nos dice, Pastor Medrano?
2: Hay tres pilares que debemos tomar en cuenta. Son muy básicos para darnos fortaleza y poder tomar decisiones asertivas. El Salmo 91 habla de la confianza en Dios. Cómo tener a Dios como nuestro refugio. Por eso el Salmo dice, el que habita al abrigo del Altísimo. Habla de la protección divina. Esta protección se presenta como un espacio seguro en medio del caos social. Tener una relación y la presencia, por eso el Salmo 23 dice, nada me faltará. La seguridad espiritual no es ausencia del peligro, sino la presencia de Dios en el peligro. Por tanto, hay una renovación interior cuando nosotros tenemos esa presencia de Dios. Y

0: La fe. La fe fortalece, renueva y permite avanzar sin quedar paralizados por el miedo. La incertidumbre social debilita la estabilidad emocional. Cuando el entorno es incierto, aumenta la ansiedad, la sensación de desprotección y la búsqueda desesperada de control. Pero la confianza en Dios ofrece un ancla estable, un ancla segura. La fe no elimina la incertidumbre, pero sí reduce el miedo, aumenta la resiliencia, fortalece la esperanza. De tener control en medio de la situación. Pero la confianza en Dios proporciona sentido en medio del caos y crea comunidad de apoyo mutuo. Eso es muy interesante. Estamos hablando a personas que quizás se estén enfrentando a alguna situación difícil. Quizás algunos en un momento desesperado. Confíen en esta declaración, Dios, de que Dios está para protegernos, para ayudarnos, para suplirnos en cualquier momento. No dejen actuar por la inseguridad. Mantengamos la seguridad espiritual, confianza en Dios.
1: Esto es bien interesante, ¿verdad? Cuando nosotros como cristianos pensamos cómo confiar en Dios. Y fíjense en que hay algo que el pastor Medrano mencionó que es muy, que debemos tomar en consideración. Cuando nosotros tenemos incertidumbre, ¿verdad? Que confiamos en Dios, tenemos que definitivamente creer que Dios va a estar con nosotros. Muchas veces nuestras conversaciones se basan más en lo que está mal, en lo que no podemos lograr, en lo que es negativo. Cuando nosotros tenemos y cuando nos acercamos a Dios, tenemos una información muy diferente, bien diferente. Nosotros queremos todos como cristianos tener paz. Y para tener paz tenemos que tener una buena relación con Dios. No se puede tener una paz si nosotros no estamos centrados, ¿verdad?, en lo que Dios nos quiere dar. El pastor Medrano dijo del Salmo 20, 91 que Dios siempre nos va a proteger, que el Salmo 23 que nunca nos va a faltar nada, que Dios siempre nos va a dar seguridad en todo lo que hacemos. Pero entonces él habló algo de fe, esa fe que se fortalece, esa fe que se renueva, esa fe que avanza y no nos detiene, y mucho menos nos paraliza, mucho menos nos paraliza por el miedo. Qué agradable es no tener paz y no tener preocupación. Qué agradable es no tener confianza y no tener incertidumbre. Qué agradable es no tener verdaderamente a Dios en nuestros corazones de tal manera que todos esos aspectos que nos pueden llevar a una preocupación intensa, que nos puede llevar a una tensión, que nos puede llevar a un estrés y sobre todo que nos puede afectar la salud mental, qué agradable es confiar que Dios nos fortalece, que es nuestra esperanza y que siempre está a nuestro lado. Yo sé que, ¿verdad?, la incertidumbre social revela nuestra como tan vulnerables somos, porque estamos en esta sociedad y somos humanos y muchas veces participamos de esas situaciones, pero espiritualmente nosotros podemos ser transformados de una manera única cuando confiamos en nuestro Señor Jesucristo. Y eso es lo que yo quisiera preguntarle al pastor Medrano en estos momentos. ¿Cómo, verdad, podemos transformar esa espiritualidad en un crecimiento personal, nuestro interior? ¿Cómo esa fe, verdad, convierte la incertidumbre en un espacio para confiar más profundamente en Dios? ¿Cómo podemos cultivar confianza espiritual en tiempo de incertidumbre? De eso es que yo quisiera, pastor Medrano, que usted nos hablara un poquito.
0: El Salmo habla de habitar en la presencia de Dios. Y habitar en la presencia de Dios no es solo creer, es permanecer en Él, permanecer en oración, en la

0: lectura de la Biblia, estar en silencio para escuchar la voz de Dios y en adoración a Dios. Esto puede ayudarnos a discernir las voces sociales, a filtrar noticias. En estos días la gente está abrumada por los acontecimientos naturales que ha habido cerca de nosotros. La gente está llena de miedo y uno se ve que el bombardeo de noticias por todas estas situaciones y las situaciones políticas, económicas, la escasez del agua, la luz y por aquí y allá. Cuando permanecemos en la presencia de Dios, aprendemos a filtrar y a no dejarnos abrumar por todas estas situaciones. Damos la saturación, aprendemos a identificar qué alimenta el miedo y qué alimenta la fe. Entonces, ¿qué vamos a hacer? Vamos a acudir a aquello que alimenta la fe, que ya hablamos de la oración, hablamos de la lectura bíblica y hablamos de la adoración a Dios. Construir en comunidad nos da la seguridad espiritual de crecer en relaciones, participando con la iglesia, los hermanos de la iglesia, en las actividades de la iglesia, en actividades con grupos de apoyo, buscando mentoría y así por el estilo. Así logramos que Cristo retenga el control en nuestra vida, porque Cristo es el fundamento de toda seguridad. Y si nos anclamos en Él, nosotros vamos a sentir seguridad. Vamos a repetir la declaración de este salmo tan poderoso. El Salmo 91. El que habita, y lo voy a leer en el tiempo presente, el que habita el abrigo del Altísimo mora bajo las sombras del Omnipotente. Digo yo a Jehová, esperanza mía, castillo mío, mi Dios, quien confío. Él te libra del lazo del cazador y de la peste destructora. Con sus plumas te cubre y debajo de sus alas está seguro. Escudo y adarga es su verdad. No teme el terror nocturno, ni asaeta que vuele de día, ni pestilencia que ande en la oscuridad, ni mortandad que en medio del día destruya. Caerá a tu lado 1.000 y 10.000 a tu diestra, mas a ti no llega. Ciertamente con tus ojos mira y ve la recompensa de los impíos, porque ha puesto a Jehová, que es tu esperanza, y el Altísimo por tu habitación. No te sobreviene mal, ni plaga toca tu morada, pues a sus ángeles manda acerca de ti que te guarden en todos tus caminos. En las manos te llevan para que tu pie no tropiece en piedra. Sobre el león y el áspid pisa, y oye el cachorro del león y al dragón. Por cuanto en mí ha puesto tu amor, yo también te libro. Te pongo en alto por cuanto has conocido mi nombre. Me invoca y yo respondo. Con él estoy yo en la angustia. Lo libro y lo glorifico. Lo sacio de larga vida y le muestro mi salvación. Qué tremendo salmo
1: Sí.
0: para confiar en medio de la incertidumbre.
1: Definitivamente, después de leer este salmo, yo creo que no hay nada más que decir. Al contrario, debemos quedarnos con esa idea, con esos pensamientos, lo cual, ¿verdad?, está registrado.

0: en la Biblia y que Dios ha permitido que nosotros podamos tenerlo para poder confiar, para poder creer. Y como dijo el pastor, no es solamente creer, es permanecer en la creencia de que Dios siempre va a estar con nosotros y que Dios siempre va a estar protegiéndonos. Y no importa cuánta incertidumbre social exista en este mundo, nosotros tenemos un Dios de poder, un Dios que protege, un Dios que se hace presente y que nunca se aparta de nosotros. Si confiamos en eso, aunque exista verdaderamente inseguridad en nuestra sociedad, nosotros vamos a estar seguros en la roca de la eternidad, que es Cristo Jesús. Bien, vamos a finalizar nuestro programa pidiéndole al Pastor Medrano que tenga una oración. Pastor, incluya a Olga en la oración, que se encuentra en este momento enferma, y así a todas aquellas personas que están compartiendo con nosotros este espacio en esta noche.
1: Eterno Dios, Padre, gracias. Sabemos que en medio del caos de este mundo, en medio de la incertidumbre, tú no nos abandonas. Tú estás con nosotros. Tú nos guías. Solo pide que confiemos en ti. Que entreguemos el control de nuestras vidas a ti y que esperemos en tu promesa. En esta noche, Señor, te damos gracias porque nos ha permitido ir al aire con este tema que tanto necesita nuestros oyentes. Pedimos que tú ministres a cada uno de que ha escuchado el programa de esta noche. Sigue bendiciendo a la hermana Hipólita en la dirección de este programa. Y queremos pedir una forma especial esta noche por la hermana Olga. Tú la conoces, Señor. Tú conoces su condición de salud. Pedimos que pase tu mano de sanidad y que le dé fortaleza para ella seguir adelante. Gracias por tu amor y misericordia. Bendice nuestra radio emisora, su personal, su administración y cada radio oyente en cada programa de esto que pueda encontrar una luz en el camino. Te lo pedimos en nombre de Jesús. Amén.
0: Amén. Amén. Bien, buenas noches, que Dios les bendiga. Será hasta el próximo jueves en su programa Restaurando el Altar Familiar. Buenas noches.
1: Buenas noches.
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1: Amado Padre Celestial, arrasa con nuestro orgullo, barre con nuestra vanidad y levántanos con tus brazos de amor del polvo y enséñanos a andar contigo. Permite que tu palabra sea nuestro pan, que la fe sea nuestro aliento y que tu amor, Señor, lo podamos reflejar no como las iglesias y las religiones lo enseñan, sino como tú quieres que lo hagamos, en espíritu y en verdad. En el nombre que es sobre todo nombre y por amor a tu nombre, Cristo Jesús, oh Padre Celestial, te lo pedimos. Comenzamos a sentar las bases de los eventos del fin. Hablamos que a pesar de la mortandad de la que habla Mateo capítulo 24 y de los cataclismos ecológicos, el sábado debe guardarse, cueste lo que cueste. ¿Cuántos dicen amén? También dijimos, basándonos en 1 Tesalonicenses capítulo 4 versículo 3 en adelante, que los que duermen en Cristo es porque vivieron en Cristo, y los que duermen en Cristo